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Hola, ¿qué tal? Muy buenas tardes, bienvenidos a una emisión más de Voces y Contravoces a través de Radio Cadena Voces en este 10 de septiembre, Día del Niño Hondureño. A todos los niños, a todas las niñas y niños, pues muchas felicidades, y a los adultos en este Día del Niño, a vernos obligados a cumplir los derechos de nuestros niños, a respetarlos como tal. Son uno de los grupos más vulnerables del país, y para eso es esta celebración importante del Día del Niño, para que ellos, recordarnos a los adultos, que ellos tienen derechos. Ellos tienen cuidados que hay que tratarlos, pero que también tienen obligaciones. Hoy se conmemora precisamente eso, que sirva para enaltecer la figura del niño, respetados o respetarlos. El irrespeto en contra de los niños hoy entre los adultos y los niños es enorme, inclusive entre niños y niños, pero la educación es sumamente importante para que ellos puedan sin duda alguna aprender a respetarse. Gracias por estar con nosotros. Dentro de poco vamos a tener una conversación con un experto en aeronáutica civil. Le comento, hoy varios hondureños se vieron asustados. Hoy varios hondureños se vieron, aparte de asombrados, pues preocupados por la situación que pasaron casi más de

una hora en el aire. Le comento, una aeronave de un vuelo comercial que salió hoy desde San Pedro Sula hasta la ciudad de Miami, se vio con problemas técnicos, ¿sabían ustedes? Se vio con problemas técnicos y tuvo que estar en el aire más de una hora para volver a aterrizar a territorio hondureño, en este caso el aeropuerto Ramón Villeda Morales. Tenemos el video en estos momentos, vamos a ver si lo podemos presentar para que quienes nos están viendo a través de nuestras redes sociales puedan observar precisamente este enorme susto y el audio original. Escuchemos.

0: Todo bien, gracias a Dios. La gente, pilotos, hicieron muy bien su trabajo. Aquí estamos.
1: Vamos a retroceder, por favor, para que podamos escuchar el momento que está aterrizando esta aeronave de una línea aérea estadounidense. Si en tierra estaban nerviosos, ya se pueden imaginar ustedes cómo no estarían en el aire estos hondureños que estaban de pasajeros en el avión, que iban, repito, de San Pedro Sula hacia la ciudad de Miami, donde sufrió problemas técnicos la aeronave y definitivamente esto ocasionó que estuvieran por espacio de una hora exactamente, en el aire, sobre territorio hondureño para poder volver a aterrizar.

0: Vienen los bomberos, vienen los bomberos. Todo bien, gracias a Dios, la gente...
1: Bien, ese ya es el final precisamente de este video. Esto es lo que ha sucedido precisamente hace unas pocas horas, por muchos son las 6, pónganle hace unas 2 horas aproximadamente en el Aeropuerto Internacional Ramón Villeda Morales de la ciudad de San Pedro Sula, para que hablemos sobre este particular y lo que está pasando precisamente con estas líneas aéreas estadounidenses, porque están poniendo en riesgo la vida de sus pasajeros, especialmente aquí en el país. ¿Qué es lo que está sucediendo? ¿El por qué? Está con nosotros el experto en temas de aeronáutica civil, el abogado Pavel Espinal, a quien saludamos en estos momentos. Pavel, gusto en saludarle. Buenas tardes o buenas noches. Es un placer.
2: Hola, Juan Carlos. Buenas noches o buenas tardes, ¿verdad? Sorprendete que también ahora se maneja que posiblemente la aeronave haya regresado, según lo que alguna información que tengo yo también, es que hay un pasajero que falleció. Esto no se ha confirmado.
1: ¿Sí? ¿Pero por qué? ¿Por el susto?
2: No. Al parecer, bueno, estos son procedimientos que se hacen, Juan Carlos. Ajá. La aeronave salió a eso de las 2:32 de la tarde del día de hoy. Y volvió a aterrizar a las 4:21 de la tarde.
1: 2:32 estuvo más de una hora.
2: Estuvo casi las 2 horas. Las uh-huh. 2 horas. Bueno, si tú puedes ver por ahí, yo te envié una información que la aeronave, donde se mira todo el procedimiento desde que despega del aeropuerto Ramón Villeda Morales, ya sale del espacio aéreo hondureño y uh-huh. se encuentra sobre aguas.
1: Sí, es cierto, sí. Sí.
2: Ahí lo puedes ver, ahí, ¿verdad? Y pueden seguir los televidentes, las personas que nos están viendo.
1: Ahorita mismo, ya lo voy a mandar, ya lo vamos a enviar para que lo puedan publicar. Adelante, Pavel.
2: Ok, si puedes ver ahí, sale de nuestro territorio nacional y se encuentra ya siempre dentro de la plataforma marítima continental de Honduras. Y ha sobrepasado ya esa frontera. Si puedes ver, ya está entrando a otro espacio aéreo cuando uh-huh. se dan cuenta de la situación. ¿Por qué te uh-huh. puedo decir que esto no está confirmado, verdad? Uh-huh. Quisiera, pero de acuerdo a la información que

0: yo tengo con algunas personas que están dentro del aeropuerto Ramón Vieda Morales, pues se dice que fue que una persona falleció dentro de la aeronave. ¿Por qué no pudo haber tenido faltas técnicas? Porque, de acuerdo como tú lo puedes ver ahí, el avión hizo su viraje perfecto, lo puedes ver ahí, perfectamente está hecho, y su patrón de espera. Ese patrón de espera que ustedes miran ya sobre el territorio nacional, cerca de lo que es el aeropuerto Ramón Vieda Morales, pues hicieron todo el patrón de espera para lo que es el consumo de combustible. Por eso te puedo decir que no manejo yo, y no creo yo que hayan sido cuestiones técnicas que hayan sucedido, porque si no, no se hubiera hecho
1: Okay,
0: con tanto detalle.
1: cuando hablamos de fallas técnicas, es que al inicio, y hay que poner en contexto también a la población que nos escucha, es que se había reportado una falla en la lectura de la velocidad.
0: Correcto.
1: Eso es lo que se había
0: Según,
1: dicho más temprano, cuando andaba
0: exactamente, eso
1: volando
0: es lo que,
1: todavía.
0: cuando se estaba sobrevolando, ¿verdad? Se había dicho de que habían presentado dentro de la aviónica para las personas que no son de la industria aeronáutica, la aviónica es todos los componentes de pantallas electrónicas que tiene la aeronave. Entonces, ahí se habían presentado supuestamente problemas de lectura, de velocidad y de altura dentro de la misma aeronave, que eso es preocupante también, ¿verdad? Sumamente
1: Claro,
0: preocupante.
1: claro.
0: Ahora, que no se puede hacer un aterrizaje de emergencia rápidamente como las personas creen que podría haber pasado, sino que estas aeronaves,
1: Me lo dejan en
0: por su
1: full pantalla,
0: capacidad.
1: eso me lo dejan en full pantalla. Perdón, perdón. Es que
0: Sí.
1: estamos viendo el vuelo de American Airlines, el 1312, el AL 1312, que dice aterrizado hace 1 hora con 18 minutos en San Pedro Sula,
0: Eso fue hace más
1: partió,
0: de,
1: sí, puerta
0: sí.
1: 2, el Aeropuerto Internacional Villeda Morales, dice que regresó a San Pedro Sula, Honduras, aterrizó en el Aeropuerto Ramón Villeda Morales. El jueves a las 10 con del, a las 10, perdón, el jueves 10 de septiembre de 2026, y aterrizó, salió a las 2:32 y aterrizó a las 4:21. O sea, estamos leyendo el parte, ¿no? ¿Cómo sería esto?
0: Sí, esa es lo que es la información del vuelo que se
1: Información de
0: dio
1: vuelo.
0: por parte de una de las páginas o de una de las compañías que se dedica al seguimiento de los vuelos, ¿verdad? Pero lastimosamente no te pude mandar también porque te quería mandar la información entre torre de control y la aeronave, lo que estuvieron platicando los pilotos en ese momento
1: Lo
0: para
1: tiene,
0: que podamos
1: si lo
0: verlo.
1: tiene,
0: Sí,
1: envíemelo porque aquí sería bueno que
0: voy
1: lo
0: a,
1: escucháramos.
0: tendría que bajártelo para que podamos poner específicamente cuando se declara la emergencia, porque aquí se declaró una emergencia, ¿verdad?
1: No, sería
0: Ya
1: fabuloso.
0: sea que, sí, que
1: Tendríamos
0: sea
1: que,
0: Pampa
1: usted me
0: o que
1: dice,
0: sea.
1: ¿cortamos o cómo?
0: Sería mejor cortar para que yo se las pueda enviar, porque lastimosamente yo estoy fuera de la ciudad, no estoy en mi oficina también. Y si quisiera, si me dieras el tiempo, porque me encuentro
1: ¿Cuánto
0: aquí en
1: más o
0: la ciudad de
1: menos?
0: Comayagua.
1: ¿Cuánto más o menos?
0: Regálame unos 10 a 15 minutos, ¿les parece?
1: Híjole, híjole, sí es bastante, 10,
0: Pero
1: 15
0: voy a
1: minutos.
0: tratar de ser lo más, pero es interesante porque ahí vamos a poder salir de la duda de lo que se presentó,
1: O, lo que podemos
0: ¿verdad? Para.
1: hacer, lo que podemos hacer es que hablemos sobre el tema cuando vayamos a un cambio. Usted trate de bajarlo y volvemos con el tema, porque es
0: Ok,
1: importante escuchar
0: voy
1: eso.
0: a tratar de hacerlo desde mi computadora
1: Ah,
0: ahorita.
1: vaya, pues, perfecto, sí, así, y
0: Y en
1: estamos.
0: lo que estamos platicando.
1: Ok, listo. Ajá, esto es muy. Es común que esto suceda.
0: Sí, es muy común. La aviación, pues ya tiene todo esto, lo tiene previsto la aviación dentro de sus parámetros, ¿verdad? Y dentro de sus estructuras para poder evitar esto. A mí me gustaría saber qué verdaderamente fue lo que pasó,
1: Exactamente, creo que sí.
0: para que no nos quede la duda, porque a esta altura ya deberíamos de tener por lo menos un informe preliminar tanto
1: Un
0: de la
1: comunicado, ¿verdad?
0: empresa, un comunicado correcto, a eso me refiero, un comunicado tanto de aeronáutica civil, tanto de aeronáutica civil como

0: de la misma operadora del aeropuerto, ¿verdad? Entonces deberíamos de tener ese comunicado. A mí me extraña que ISA, conociendo a la gente de ISA, que son altamente, ellos son altamente eficientes, no hayan puesto esta información todavía, porque si vos viste la semana pasada, recordemos, ya va el siguiente jueves, hoy es un siguiente jueves, porque el jueves pasado tuvimos un accidente en lo que es el aeropuerto Roatán.
1: Sí.
0: Entonces, hoy jueves se nos presenta
1: Una
0: este
1: semana.
0: accidente, una semana después se nos vuelve a presentar otro, bueno, este sería un incidente, digámoslo ahí, porque
1: Incidente.
0: no sufrió ningún daño la aeronave. Si seguimos el proceso y si hablamos de la muerte de un pasajero, pues esto no tiene nada que ver la empresa, sino que fue algún tipo de pasajero
1: Algo fortuito, ¿no?
0: sí, algo fortuito, correcto. Entonces, esa es la parte que Google, esa fue la parte que se presentó y para eso, pues ya hay procedimientos establecidos dentro de la misma industria aeronáutica para hacer estos procedimientos. Mucha gente se va a preguntar por qué la aeronave se mantuvo tanto tiempo en el aire. Es que estas aeronaves, por el peso de combustible que generan en la sala, no puede volver a aterrizar porque ya se tienen los parámetros y los POH del avión para el funcionamiento del mismo o las operaciones del mismo. Se necesita que haya consumido tantos kilos de combustible para poder hacer el aterrizaje de nuevo. Entonces, por eso casi viste las 2 horas, que es casi lo mismo que dura un vuelo de San Pedro Sula hacia Miami. Y llegó y consumió el combustible. Entonces, por ahí creo que viene la parte, Juan Carlos, de que se pueda manejar que una persona, esto es información que todavía no está confirmada, solo fue que me dijeron a mí que no se había reportado eso, pero deberíamos de esperar el comunicado especial de parte de la Agencia Hondureña de Aeronáutica Civil, o por lo menos de parte de la operadora que es EISA, la empresa de infraestructura aeronáutica, la empresa hondureña de infraestructura y servicios aeronáuticos que maneja el estado de Honduras.
1: Ahora, ¿será posible que podamos tener alguna comunicación, cree usted, con alguien en a estas alturas de aeronáutica civil? ¿Con quién podríamos contactar para que nos dé?
0: Bueno, interesante pregunta, porque podríamos ver si podemos llamar a alguna de las torres de control también, pero para poder ver esta parte que tú dices,
1: ¿Tiene
0: para
1: usted?
0: poder tener.
1: ¿Tiene usted el número de teléfono de ellos para llamarlos?
0: Si me permites, tendría que
1: Hijo,
0: hacer
1: pucha,
0: la cuestión de. Es que estoy,
1: sí, yo
0: como
1: sé.
0: te digo, me
1: Lo
0: agarraste
1: tengo
0: un
1: trabajando,
0: poquito,
1: lo tengo
0: me tenés
1: trabajando.
0: trabajando por todos lados, entonces.
1: Porque mire, es interesante. Ya le voy a explicar por qué es interesante que el público se dé cuenta de todo esto. Porque por lo general esto es bien cerrado. Pavel, es bien cerrado cuando suceden este tipo de cosas. No sé qué pasa, el por qué son pocas las personas que se dan cuenta cuando sucede un incidente de este tipo. Incidente que no debe de pasar, un incidente que las autoridades, en este caso de la empresa, deben de solucionar y deben de hacer que no suceda. Claro, me imagino que es una cuestión de percepción, que se cuidan mucho de lo que puedan decir los pasajeros, pero no, hombre, hay que la gente se tiene que dar cuenta de lo que pasó, el por qué sucedió esto. Otra cosa, si se presume que hubo una persona fallecida y que por eso tuvo que retornar a ¿cómo se llama? A territorio hondureño, aterrizar precisamente el Aeropuerto Internacional Ramón Villeda Morales, porque había fallecido una persona, pues hombre, que también se nos debe de dar una aclaración o decirnos como población. Este es un tipo de cosas que, vaya, si suceden por lo que acabamos de decir o porque Pavel Espinal nos acaba de explicar que eso es lo que se dice.

0: Hombre, es una cuestión fortuita, ¿no? Una persona que haya fallecido en el aire y que retornó, pues, hombre, pero igual hay que hablarlo, hay que decirlo, porque si no queda la duda. Y aquí lo que corresponde es que esta compañía o esta empresa, pues, si fue por problemas técnicos, es evidente que tiene que explicar para que no vuelva a suceder esto. Para que no vuelva a suceder. Una empresa que yo pues siempre he pensado que es muy profesional, muy capaz y que le da mantenimiento y que tiene mucha confianza, o que se o, sí, tiene mucha confianza en en lo que hace, o se le otorga mucha confianza en lo que hace, es esta empresa que llevó consigo este vuelo. Yo creo que es lo importante, ¿verdad, Pavel? Que nos den una respuesta inmediata de lo que está sucediendo. ¿Sucede por lo general en otros países?
1: Sí, fíjate que, bueno, nosotros dentro del mundo aeronáutico, lo que tenemos son disposiciones bien establecidas por parte de la Organización de Aviación Civil Internacional. Y para todo esto se tienen manuales publicados en los cuales se puede ir trabajando. Por ejemplo, a la hora de un accidente aéreo o una cuestión como esta, inmediatamente se trabaja mucho en simulacros porque tú puedes ver los CI, ¿verdad? Que son los servicios de extinción de incendio. O lo que el mismo servicio de extinción de incendio se presentan también para evacuar o hacer una emergencia como la que ustedes vieron ahí. Por eso es que ustedes miran en el video, me imagino que cuando lo presentaste se miran los camiones de bomberos detrás de la aeronave
0: Correcto.
1: para evitar algún percance que pueda venir. Pero también se activa todo un sinnúmero se activa un sinnúmero de protocolos que no sé por qué en Honduras no se siguen. Y sí te lo puedo decir porque la empresa hondureña de infraestructura y servicios aeronáuticos, GEISA, está manejado por buenos profesionales. Tengo personas con mucha capacidad, con mucho conocimiento, pero me extraña que ahorita no se haya tirado un comunicado. Sí, lo hicieron para el aeropuerto Roatán, que lo hicieron muy bien. Incluso yo llamé para felicitarlos y decirles que habían hecho las cosas conforme a los procedimientos establecidos. Entonces, a mí me extraña que esto, ¿por qué? Si esto es un caso fortuito, aquí no tiene nada que ver la empresa American Airlines. Aquí más bien es de felicitar a los pilotos, porque los pilotos actuaron North American Airport Fleet. No sé si me puedes ayudar también ahí. Creo que está Yoma.
0: Sí.
1: Si nos puede poner North de norte en inglés. North. Después de poner norte, ¿verdad? De I, AND. American, North American Cent. North and Central American, en inglés Central American Airport de Aeropuertos, FEED, FEED. Y ahí pues solo hay que buscar el Aeropuerto Internacional de La Mesa y ahí colocarnos entre las 2 de la tarde, que sería porque va dividido en cápsulas de 30 minutos cada una. Y podríamos encontrar la cápsula de las 2:30 a las 3 de la tarde, y ahí vamos a encontrar lo que es la emergencia cuando se presentó.
0: Ya lo están buscando por
1: Entonces,
0: acá.
1: porque podríamos salir de dudas, yo creo que sería el primer programa, North and Central American Airport Fleet, así como lo escuchas.
0: Ya lo están buscando ahorita en
1: North
0: estos momentos.
1: and Central American Airport Fleet, FEED.
0: Una pregunta. ¿Está fallando mucho estas empresas estadounidenses? ¿Qué está
1: Ah,
0: pasando?
1: mira qué interesante. Aquí lo tengo ya. Bueno, mira qué interesante lo que me acabas de decir, porque nos vimos involucrados. Esa aeronave que se vio involucrada es una aeronave de la famosa empresa Boeing. Y Boeing, para las personas que nos están escuchando, ustedes pueden ver

0: ustedes pueden ver un valioso documental que se está presentando por estos medios de cable que son Netflix,
1: Sí,
0: y
1: no.
0: búsquenlo. Ese se llama Free Fall, en inglés Free Fall, que significa caída libre.
1: Sí.
0: Ahí es lo que se presentó con Boeing. O sea, Boeing ahora es una de las empresas, a partir de ciertos años, ¿verdad?, que lo llevó a la caída. A la caída libre, hay una gran demanda, hubo grandes demandas y unas grandes negociaciones que se dieron, y que la persona que era uno de los encargados, uno de los empleados más notables que tenía Boeing, pues a él entró a decir esto, ¿verdad? A pesar de que había dicho dentro de la empresa todo lo que estaba sucediendo, que no se estaban preocupando por la seguridad, que estaban dejando muchos elementos. El nuevo CEO que había entrado a Boeing había subcontratado para no tener todo dentro de los Estados Unidos, y muchos de los componentes que venían no quedaban de acuerdo a los parámetros internacionales que ellos habían estado diciendo para el diseño y fabricación de sus aeronaves. Pues esto llevó a lo que tú conoces en el mundo, como lo que vimos en el caso de la India con la aeronave. Ahora se está hablando que posiblemente no haya sido suicidio de parte del capitán de la aviación, sino que haya sido una falla del sistema de Boeing. Hace poco, creo que un mes atrás, tú pudiste ver el de una aeronave de Vietnam Airlines también, que le costó levantarse, porque iba uno de sus trenes de aterrizaje iba frenado, y un sinnúmero de cosas que fueron pasando alrededor del mundo. Recuerdo una aeronave también de un país africano que se cayó al mar. Entonces, eso hicieron un montón de componentes, y esto por una carrera competitiva que le está sacando su mayor competidor a Boeing, que es Airbus. Y pues fíjate que para no pagar entrenamiento de pilotos y todo, hicieron que la aeronave, el 737 MAX, ¿verdad?, lo diseñaran para no poder tener más entrenamiento de pilotos, sino que si fueran los mismos componentes, como ya están acostumbrados, pues se siguiera el mismo procedimiento para no hacerle. Pero al extender el fuselaje, no se dieron cuenta que los motores no quedaban muy bajos y pegaban. Y lo que hicieron fue extender los motores hacia adelante, y no le dijeron a las empresas que compraban estas aeronaves que habían puesto ellos un sistema que hacía la compensación de cabeceo. Esto hizo que muchos aviones, cuando se presentaban las emergencias, los pilotos no habían entrenado. Entonces, no sabían qué es lo que verdaderamente estaba pasando. Yo, a las personas que todos los que nos están escuchando y nos están viendo, yo les recomiendo esta documental muy interesante, Free Fall o Caída Libre. Se lo van a encontrar en Netflix, y te lo recomiendo a ti, Juan Carlos, como amante de la aviación también, para que ustedes estén enterados de todo lo que está pasando. Y este caso, pues no es el caso que estamos hablando. Pero en un principio, cuando se dijo que eran fallas de componentes, dije yo, es un Boeing el que está fallando. Pero sin duda, tú puedes ver ahí que la recuperación, el regreso hacia el aeropuerto, porque cada vez que vos haces un vuelo, tenés un aeropuerto alterno también. En este caso, pues el aeropuerto alterno fue el mismo aeropuerto de salida. Y claro, el piloto, la tripulación hizo todo correctamente: hacer la quema de combustible en los parámetros y los kilogramos que establece el fabricante para hacer un aterrizaje. Lo que sí me encantaría a mí es ver si podríamos ver nosotros si fue declarar un pan pan, ¿verdad?, que es una emergencia, pero en condiciones leves, o declarar un Mayday también, que ya es una emergencia, que se tienen que hacer el despegue de todo. Entonces, ya hay procedimientos
1: Bueno,
0: establecidos.
1: dicen, estoy, ¿cómo se llama? Con varios amigos que nos están escuchando, varios oyentes y

0: hubo May Day, parece que hubo May Day.
1: Bueno, lo que te quiero decir, ¿verdad? Yo solo estoy como volando a ciegas ahorita contigo,
0: Claro,
1: porque
0: claro.
1: tanto vos y yo solo tenemos dos componentes. Al principio teníamos una primera tesis, una primera tesis que habían fallado los sistemas de instrumentación o los sistemas de navegación de la misma aeronave o los sistemas que nosotros conocemos dentro de la misma aeronave como
0: Ahora,
1: los componentes que te hacen llevar una velocidad y una trayectoria de ascenso y descenso.
0: hablemos, ya estamos hablando de algo puntual, ahora hablemos de algo macro. ¿Es común que estén pasando este tipo de cosas aquí en el país? ¿Qué es lo que está sucediendo? ¿Qué le está tocando hacer y no lo está haciendo la Dirección de Aeronáutica Civil? Porque con tanta cuestión que ha pasado, hombre, yo no quisiera que sucediera, pero puede ser un aviso. ¿Qué tiene que hacer Aeronáutica Civil con todo esto?
1: Bueno, primero ver porque se le toma por parte de los inspectores de Aeronáutica Civil, se levanta un expediente, ¿verdad? Y se hacen las declaraciones, se le toma las declaraciones a la tripulación, y la tripulación, pues, de acuerdo a eso, pasa a lo que es la Agencia Hondureña de Aeronáutica Civil y se analiza lo mismo. Vamos a hacer una imaginación que haya pasado lo que sucedió, pues no tiene ninguna responsabilidad más que lo que sucedió con el procedimiento de regreso de la aeronave haciendo las acciones que tenía que hacer la tripulación en el caso de que haya fallecido una persona. En el caso de que hayan fallado las instrumentaciones o las aviónicas respectivas, pues ya ahí sí tenemos que ver nosotros si sí tiene Aeronáutica Civil la potestad. Como inspector tenés una gran potestad que no se imaginan los inspectores lo que tienen en mano. Y la autoridad aeronáutica en cualquier parte del mundo es la máxima autoridad y a la cual estamos sometidos todas aquellas personas que estamos dentro de la industria aeronáutica. Entonces tendríamos que esperar ese informe. Por eso te digo yo, ¿por qué la autoridad aeronáutica se esconde? ¿Por qué no nos dice a nosotros, sí, hombre, si estas cosas nosotros necesitamos saberlas, qué fue lo que verdaderamente salió? Nada cuesta un comunicado decir, vos lo pudiste ver ahorita en el Aeropuerto Internacional de Miami el día domingo que se tuvo el accidente de
0: Claro.
1: una aeronave que salió, se salió de la pista, ¿verdad?
0: Sí.
1: La excursión de la pista que hubo y fue un gran accidente donde hubieron muertos. Inmediatamente vos viste a los medios de comunicación, a las responsables de la NTSB, a la gente de la FAA también ahí, y toda la gente que se necesita saber, pero sobre todo lo que más me interesó a mí era que siempre está la gente, el operador del aeropuerto de Miami, saliendo también. Primero, lo primero, atención de rescate o apagar los incendios y todo, y posteriormente pues las revisiones. Sorprendete, ya del domingo para acá han salido cualquier tipo de información, incluyendo lo que se habló entre la tripulación y la torre de control. Ya lo tenemos, ya se tienen los minutos, los segundos, cómo fue que ellos venían, porque había viento en cola. Los que vieron ese video pueden ver atrás la gran nube negra que se mira atrás y era el viento en cola. Y también para aquellos que entendemos la aviación, cómo el piloto venía luchando por querer bajar la aeronave. Eso de viento en cola es como que yo te venga empujando a vos y vos querás parar y no vas a poder hacerlo. Entonces, no pasaba nada con volverse a ir al aire. No pasaba nada. A esta altura no estuviéramos hablando de un avión destruido ni de cinco personas que hayan fallecido en el mismo. Entonces, muchas de estas cosas se tienen que hacer investigación. Por ejemplo, mira lo que pasó en Roatán. Ay, lo que pasó a todas luces, yo hablé con la persona que llegó encargada a hacer el movimiento de levantar la aeronave y me dice, porque le dije, mira, pasó esto. Bueno, mira, Pavel, me dice, cuando me piden que levante la aeronave, me dice, viene el piloto, bajó el tren de aterrizaje y bajó. ¿Qué fue lo que falló ahí? Que el piloto no hizo el procedimiento establecido.

0: establecido, olvidó tomar la carta de checklist para hacer el checklist respectivo, ¿entendés? O no sé qué podría haberle pasado, no sé
1: Sí.
0: si tiene problemas económicos, si tiene problemas matrimoniales, si tiene problemas con los hijos, muchas cosas que se involucran y entra dentro de una investigación. Entonces,
1: Sí.
0: ahí pudo haber sido más grande el problema, Juan Carlos.
1: Sí. Le agradezco, Pavel, por su fineza y por su inmediatez siempre para hablar sobre estos temas que asustan, ¿verdad? Cualquiera asustan, a cualquiera asustan. Y yo creo que
0: Te voy a...
1: la mejor forma para que no siga asustando es que las autoridades nos den de forma inmediata una explicación sobre lo que pasó, para tener confianza, ¿verdad? En las
0: Sí.
1: aeronaves y en las empresas, sobre todo. Yo que la empresa, si yo fuera el representante de la empresa, correría a dar un informe de forma inmediata, hombre.
0: Ya hubiera salido su representante, Juan Carlos. Y te
1: ¿Verdad que
0: quiero contar
1: sí?
0: algo, Juan Carlos.
1: Sí.
0: Sí, ya hubiera salido. Es que, miren, los medios de comunicación, tanto los medios de comunicación escritos, televisivos, radiales, y ahora esta gran ola de medios sociales que tenemos, están para eso, para informar a la población, para que nos demos cuenta, porque si no, miren, falla la parte comunicativa de una empresa, falla la parte comunicativa del Estado, si no dan a conocer las cosas con inmediatez. Por
1: Sí.
0: eso en la aviación pasamos constantemente en simulacros y por eso la aviación ya tiene determinado también a la hora de un accidente, un incidente o cualquier falla, tener un protocolo de poder hacer el comunicado respectivo. Esto vos lo vas a poder ver en cualquier parte y si no, cuando miren un accidente o un incidente en cualquier parte del mundo, inmediatamente están los medios de comunicación y hay un vocero de parte de cualquiera de las autoridades que estén ahí, de la policía, de la NTSB, de la FAA, de parte del operador del aeropuerto, de parte de los bomberos. Y se hacen un nudo hablando el mismo idioma, porque ellos van y van a hacer el rescate. Vamos a esperar. A esta altura ya no deberíamos de estar especulando. Ya han pasado alrededor de 3 horas casi, Juan Carlos, desde que se presentó el incidente respectivo o accidente. No, no sé cómo
1: Exactamente,
0: catalogarlo,
1: sí.
0: porque no te podría decir que verdaderamente qué fue lo que pasó, pero... Quiero aprovechar tu programa, Juan Carlos, porque lo he dicho en varios programas radiales, televisivos, de prensa y en medios de comunicación también sociales. Miren, hay una aeronave en Tegucigalpa. Porque vos me hiciste la pregunta, ¿podrá ser una proyección a lo que pueda venir a futuro? Hay una aeronave, y aquí para los inspectores de la Agencia Hondureña de Aeronáutica Civil, que están dentro del Aeropuerto Internacional de Tongontín. Sabemos qué aeronave está fallando, sabemos también que esa aeronave se está recorriendo los motores en plena pista de carreteo, sabemos que esa aeronave ya ha bajado pasajeros a la hora ya de querer salir, sabemos que esa aeronave presenta problemas en uno o dos de sus motores y esa aeronave está a punto de ocasionar un accidente. Ya lo tenemos, ya hay bastante falla, pero también sabemos de que esa aeronave llegan los inspectores y a los minutos o a la hora, ya esa aeronave está con un checklist o un visto bueno para que pueda salir la aeronave. Ojo, ojo, los pasajeros no son ganado, los pasajeros
1: Sí,
0: son vidas valiosas que van
1: así
0: ahí
1: es.
0: y son personas que han confiado dentro de la industria aeronáutica. No sigamos destruyendo la industria aeronáutica. Y esta empresa hay que verla con ojos de la lupa también. No se presten, no se presten solo para que esta empresa no manche su nombre.
1: Así
0: Eso
1: es.
0: lo sabemos y lo voy a seguir repitiendo y no me voy a saciar. Aquí dejo constancia, que es como la décima vez que digo esto en medios de comunicación. Para cuando se dé el accidente, lo dije, porque se va a presentar un accidente y esta aeronave, Juan Carlos, entre comillas, supuestamente es una aeronave que acaba de llegar al país, que la trajeron volando desde Estados Unidos.
1: No, hombre.
0: Ahí te lo
1: Así.
0: dejo, ahí te lo dejo y tengo fotografías, tengo todo también.

0: para que ustedes miren esta aeronave cuando la van carreteando, cuando la corren motores, Juan Carlos, es porque algo está fallando y están corriendo los motores en plenas operaciones. Esto se debe de hacer diferente, se debe de hacer cumpliendo estándares. Entonces, ahí te dejo esa gran noticia,
1: okay.
0: Porque esta aeronave, si no la paran, yo voy a tener que salir a decir qué tipo de aeronave, qué matrícula de aeronave y qué empresa es la que está poniendo en riesgo la vida de los pasajeros.
1: ¿Y esta aeronave qué problema presenta, Pavel?
0: En los motores. En los motores está presentando mucha falla. Hay veces que hay fuga de aceite, hay veces que tenemos una gran cantidad de cuestiones que cuando no dan las potencias,
1: llaman
0: inspectores.
1: Pero ¿por qué la dejan que funcione? Tanto la misma.
0: Esa es la pregunta del millón de dólares, Juan Carlos.
1: Tanto de la misma empresa como en este caso que
0: Aeronáutica. Por eso me estoy refiriendo, señores inspectores, en ustedes confiamos la vida de los pasajeros.
1: Ajá.
0: Todas las personas, tanto tú, Juan Carlos, como yo, como las personas que nos están oyendo a través de esta poderosa casa de radio, tienen familiares que usan las líneas aéreas nacionales.
1: Ok, espéreme, vamos por partes. Mire que usted lo que está diciendo es algo bien delicado, abogado Pavel Espinal, muy, pero muy delicado. En estos momentos el abogado Pavel Espinal nos está denunciando que hay una empresa nacional, una empresa hondureña, que está utilizando un avión que presenta desperfectos mecánicos y que aún así la pone a trabajar. ¿Es así?
0: Así es, correcto. Así como lo estás diciendo. Y es una empresa, es que si fuera una falla que se presentara eventualmente, pero muy seguido, Juan Carlos. Esta empresa, oíme, tengo reportes de esta aeronave desde mayo de este año.
1: Uh-huh.
0: Seguido. No hay semana, no, cada 15 días está presentando un fallo. Oíme, si un carro te presenta una falla y vos no lo llevas al mecánico, no resolves la problemática y no paras, hay veces que uno puede cambiar un vehículo.
1: Claro.
0: Una aeronave es diferente.
1: Es diferente. Ahora, me dice que los desperfectos mecánicos, ¿cuáles son? ¿Me lo repite, por favor?
0: Son varios. Entre ellos tenemos fuga de combustible.
1: ¿Fuga de combustible?
0: Sí, fuga de combustible, tenemos derramamiento de aceite, tenemos falla de potencia que no alcanzan las potencias en los motores. Se tienen que estar corriendo los motores. Lo sorprendente de esto es que es una aeronave que este año creo que ingresó al país. Este año ingresó al país y se puso a trabajar. ¿Y qué pasó? Las personas que fueron allá a adquirir esta aeronave eran nuevos o qué, pues,
1: ¿Y dónde fue comprada? ¿Dónde fue comprada esta aeronave?
0: La aeronave sé que fue comprada dentro de Estados Unidos. La trajeron desde allá venía, hicieron una, creo que hay unos TikTok o algunos de estos medios sociales que dieron a conocer que venía desde Miami para acá, ¿verdad? Que había hecho el vuelo y presentó las fallas.
1: Uh-huh.
0: No quiero creer que las personas que fueron allá no pudieron leer todas las inspecciones o su mantenimiento que tuvo esta aeronave o no pudieron identificar que esta aeronave estaba presentando esos problemas.
1: ¿Qué tipo de aeronave es?
0: Bueno, ahí te lo voy a dejar porque si revelo el tipo de aeronave van a saber, entonces no quisiera decirlo. Solo te lo digo así. Si esto,
1: ¿es un ATR? Si,
0: no es ATR. Eso sí te lo puedo decir, no es un ATR. Los ATR que están aquí están funcionando muy bien. Me parece a mí que ATR es una de las mejores aeronaves, mejores construidas en el mundo, que son aeronaves perfectamente para cubrir
1: espacio
0: regional.
1: ¿Hace viajes?
0: Descarto la ATR.
1: Pero hace viajes locales, dice usted, esta aeronave.
0: Sí.
1: Y pertenece a una de las empresas que es de aquí de Tegucigalpa, de la capital de Honduras. Correcto.
0: Del país de Honduras, no de la capital, ¿verdad?
1: Del país. No necesariamente es de aquí de Tegucigalpa, que parte de Tegucigalpa.

0: Bueno, parte de Tegucigalpa, parte de Tegucigalpa, y mira, si te digo la aeronave, las personas van a saber a qué tipo de aeronave me estoy haciendo eco. Pero, bueno, no sé si decírtelo.
1: No, dígamelo, es importante para que Aeronáutica Civil le dé vergüenza y que si no sabe, pues que vaya a hacer esa inspección. Pavel, yo, mire, lo que usted nos está diciendo puede salvar vidas o va a salvar vidas. Imagínese que en pleno vuelo, ¿cómo se llama? ¿Haya fuga de combustible?
0: Bueno, no es que en pleno vuelo pueda haber bueno,
1: ¿Sí? ¿Sí?
0: sí,
1: En
0: correcto.
1: pleno vuelo,
0: Sí.
1: en pleno
0: O
1: vuelo,
0: pérdida de potencia
1: o pérdida de potencia, ¿ah?
0: o pérdida de potencia de uno de los motores,
1: Imagínese
0: entonces.
1: que la pérdida de potencia, sea saliendo de Tegucigalpa y tiene que pasar por el Picacho, ajá, y no le dé la potencia.
0: Sí, muchas cosas,
1: Se puede
0: muchas cosas.
1: dar, se puede dar. Se puede dar.
0: Bueno, fíjate que ha presentado también, ha ingresado a mantenimiento por falla de la computadora también.
1: Híjole, mano. Óigame, es
0: La
1: una
0: interferencia.
1: cháchara entonces, volando, es una cháchara volando eso.
0: Es linda aeronave, ¿va? Es una aeronave muy buena, pero no sé qué está pasando porque no se ha identificado el error que está presentando esta
1: ¿Cuál es?
0: aeronave.
1: Díganos, ¿cuál es la aeronave? ¿Qué tipo de aeronave
0: Bueno,
1: es?
0: la aeronave es un tipo SAAB, SAAB grande. Es un tipo, hasta ahí nomás lo vamos a dejar. Es un
1: Sa
0: tipo de.
1: S S A.
0: Ah, sí. Sierra Alfa Alfa Bravo. Sierra Alfa Alfa Bravo. Así como tu apellido. Sierra Alfa Alfa Bravo, SAP. Esta aeronave pues ha presentado varios inconvenientes y te puedo mandar fotografía, o sea, estoy bien documentado. Cuando estoy dando toda esta
1: Por
0: documentación,
1: favor,
0: pues
1: mándemelo.
0: esta información estoy sumamente bien documentado, tengo pruebas, tengo videos también. No vayan a salir después diciendo, yo no estoy queriendo dañar a nadie ni a ninguna empresa. Lo que sí estoy queriendo es que no ver familias, aunque podríamos estar nosotros incluidos, Juan Carlos, en ese
1: No, hombre,
0: procedimiento. Dios no lo quiera,
1: no, hombre, mire,
0: Dios
1: ve que
0: no
1: lo que
0: lo
1: usted me
0: quiera.
1: está diciendo, voy a ir a agarrar un avión a El Salvador.
0: No, Dios no lo quiera, mira, Dios no lo quiera, porque es que esto tenemos que ser profesionales, hombre. Esto de la
1: Claro.
0: industria aeronáutica es bien seria
1: Sí, hombre.
0: y por eso los invito a que miren ese especial o ese documental de free fall, de caída libre, cómo hablan sobre Boeing después de haber tenido una imagen de una cultura de ser lo mejor de lo mejor. Ellos siempre decían, the best of the best, decían lo mejor de lo mejor. Y caer a esos niveles solo porque el CEO de Boeing quería hacer crecer más y llenar más las bolsas a los inversionistas. Entonces, ¿qué puede más? La inversión o ganar más en la inversión o tener, Juan Carlos, tener una mejor seguridad. En aeronáutica, pues las personas que somos de la industria aeronáutica sabemos
1: Pavel,
0: primero.
1: estoy viendo un avión aquí, lo busqué en el buscador. SAP 340, un avión. Bueno, ¿es 340?
0: Correcto, podemos buscarlo con la matrícula anterior. La matrícula anterior era noviembre 199, Juliet Lima.
1: Noviembre 100,
0: 199, Juliet Lima.
1: 199, Juliet Lima.
0: Juliet Lima, JL. N199, JL.
1: No, hombre, mándenos la foto, hombre. Por
0: Sí,
1: favor.
0: mejor. Correcto. No, es que
1: Ajá.
0: míralo, yo agradezco estos espacios y agradezco siempre a Radio Cadena Voces, la emisora que siempre va
1: Miren,
0: adelante en esto de la
1: bueno.
0: industria aeronáutica.
1: Es una denuncia seria que nos ha
0: Es serio.
1: dado hoy.

0: Permítame, es una denuncia seria, seria, seria, seria, que nos ha dado hoy el abogado Pavel Espinal, experto en aeronáutica. Él nos está diciendo que actualmente hay un avión, el SAAB, que está aquí en Honduras, está funcionando y que está presentando varios desperfectos técnicos, como fuga de combustible, derramamiento de aceite y pérdida de potencia. Y aún así la están utilizando a esta aeronave para hacer viajes internos aquí en Honduras. Oigan bien lo que está diciendo el abogado Pavel Espinal, algo muy serio. Y él dice tener toda la documentación que lo que está diciendo es real, es verdad. ¿Es así, abogado Pavel?
1: Correcto, Juan Carlos. Y si no, también están los inspectores de la Agencia Hondureña de Aeronáutica Civil que han levantado inspecciones y han levantado informes también. O sea, aquí no se va a decir nada en contra de nadie, ni queremos perjudicar a nadie. Recuerden, yo pertenezco a la industria aeronáutica. También fui subdirector general, el último subdirector general que tuvo la Dirección General de Aeronáutica Civil, previo a hacerle estos cambios de nombre,
0: Y
1: de dirección, lo pasaron ahora.
0: usted ha platicado con los propietarios de esta aeronave?
1: Fíjate que no he tenido la oportunidad, es
0: ¿Les ha
1: una muy buena
0: advertido?
1: idea, es una muy buena idea, es una excelente idea que te la voy a tomar, ¿verdad? Para poder hacer el acercamiento. Y eso me parece a mí que es muy, muy, muy importante lo que me estás diciendo para poder
0: ¿Y
1: hacer un
0: usted
1: acercamiento. Voy a tratar de hacer el...
0: cómo ha obtenido esta información? Le pregunto.
1: Bueno, mira, siempre hay gente dentro de esta industria muy preocupada, que a veces no puede decir muchas cosas, porque así es la industria aeronáutica de nuestro país, es muy temerosa, casi la industria aeronáutica en el mundo es muy temerosa. Por eso ustedes les recomiendo, miren ese documental, así como miran ese documental, y créeme, uno se la juega aquí en
0: Claro,
1: muchas cosas.
0: claro.
1: Uno se la juega y miren lo que le pasó a este gran... ese documental habla de un ingeniero brillante que era jefe de inspecciones, era la persona que tenía que estar inspeccionando y todo. Bueno, ahí van a ver ustedes cómo desaparece esta persona cuando está llevando y se están haciendo ciertas acciones por parte de un bufete estadounidense en el cual están haciendo ciertos preparativos para una demanda grande. Y de repente desapareció. La persona desapareció y fue encontrada muerta. Entonces, ¿por qué? Porque es lo que te digo, ¿verdad? Pero él, dentro de la información que
0: No,
1: da, porque hay
0: mire,
1: varias
0: yo creo
1: entrevistas,
0: que
1: él dice, quiero que las cosas no vayan a
0: no,
1: fallar y que no
0: y
1: vayan
0: le
1: a
0: voy a
1: retrasar
0: decir
1: nada.
0: algo, lo que usted ha hecho es muy valiente. Lo que usted ha hecho hoy es muy, pero muy valiente, muy valiente. Y debe de reconocerse. Yo esperaría que la empresa, o mejor dicho, la Dirección de Aeronáutica Civil tome cartas sobre el asunto de forma urgente sobre este particular. Porque así como nos está planteando, en cualquier momento podemos ser que testigos, si no es que somos protagonistas inclusive de
1: No, yo quiero.
0: una tragedia, y no queremos que pase. Y la Agencia de Aeronáutica Civil tiene que ser enérgica,
1: Correcto.
0: enérgica
1: Correcto.
0: sobre con esta empresa que está utilizando esta casi chatarra. Puede ser que sea muy bonito el avión por fuera, pero por dentro es un desastre. Por fuera, por dentro, no sirve. Es un cadejo volando, como decimos en los pueblos. Yo creo que ha sido muy oportuno o muy oportuna su denuncia, y créame que se valora mucho, muy valiente de su parte, Pavel. Ya para finalizar, por favor.
1: No, gracias, Juan Carlos. Como te decía, pues gracias a esta gran cadena de radio, como Radio Cadena Voces, que siempre nos da la oportunidad a nosotros, especialmente a mi persona, para poder comunicarlo. Pero sí quisiera dejarlo de esa manera, como te digo, para que quede constancia, pues, o
0: Claro.
1: sea, y un llamado a la señora directora, a la abogada Belkis, para que mire esto, porque posiblemente ella no se dé, no, o si llega la información, tal vez no llega completa, y quisiéramos, pues, que tome cartas en el asunto para poder evitar cualquier asunto que se pudiera presentar hacia adelante. Como te digo, es muy común, pues estos son máquinas tan propicias a fallar, pero necesitamos que se hagan las correcciones debidas.
0: Así es, así es. Gracias, abogado. Muy gentil de su parte.
1: Gracias, Juan Carlos. Feliz noche para todos.
0: Feliz noche. Voy a ir a pausa comercial y regreso ya para despedir el programa.

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3: Muy buenas noches, les damos la más cordial bienvenida a la programación de Radio Cadena Voces Nocturno. A esta hora nos conectamos con ustedes para presentarles un recorrido de los acontecimientos que marcan la agenda nacional y que han generado noticias durante las últimas horas. En producción nos acompaña Josué Matamoros y Jason Zelaya. En cabina les saluda Jessly Ferreira bajo la dirección de noticias del licenciado Dagoberto Rodríguez. La información, el análisis y los hechos más relevantes están aquí. Comenzamos con nuestra jornada informativa. En el ámbito policial, maestro es acribillado con 15 disparos y hallado junto a su motocicleta en el porvenir Francisco Morazán. Por otra parte, interviene en punto de taxis del barrio El Bosque al centro la División Antiextorsión y Antiasociaciones Terroristas por amenazas donde unos supuestos miembros de una estructura criminal les dejaron un teléfono celular y dos balas. Hugo Estadounidense con el resumen policial.
4: Gracias, compañeros, en los estudios y a todos los oyentes de Radio Cadena Voces. A continuación, un resumen de hechos policiales donde detallamos que un maestro fue asesinado de múltiples impactos de bala en la aldea Las Uvas del municipio del Porvenir Francisco Morazán, donde su cuerpo quedó tendido a la orilla de una calle junto a la motocicleta en la que se transportaba. La víctima fue identificada como Becker Adiel Quiroz Méndez, de 37 años, quien residía en el Porvenir y se dedicaba a la docencia. Según sus familiares, acostumbraba a desplazarse diariamente hacia la aldea El Guantillo para impartir clases en un colegio de la zona. Familiares relataron que Quiroz Méndez había salido de su vivienda para cumplir con su jornada laboral y posteriormente se comunicó con su madre para informarle que regresaría a casa. Sin embargo, horas después fue encontrado sin vida en Las Uvas. El cuerpo presentaba 15 heridas provocadas por armas de fuego, principalmente en la cabeza, cuello y pecho, además del abdomen y otras partes del cuerpo, lo que evidencia la violencia con la que fue atacado. Hasta el momento se desconoce quiénes perpetraron el crimen y cuáles fueron las causas que habrían provocado el ataque. Las autoridades realizan las investigaciones para esclarecer el móvil e identificar a los responsables. Agentes de la División Antiextorsión y Asociaciones Terroristas intervinieron en el punto de taxis del barrio El Bosque al centro de la capital luego de que sus trabajadores denunciaran amenazas de extorsión en la que fueron dejadas dos balas y un teléfono celular, elementos que habrían sido utilizados para intimidar a los afectados.
5: A pesar de eso, nosotros tenemos una intervención operativa, manera de generar esa confianza en lo que es en el transporte que está siendo supuestamente extorsionado. Nosotros a través de todo este tiempo hemos recibido 214 denuncias, de los cuales el 74% es en el transporte urbano y el resto es en el comercio. En el transporte urbano, yo siempre lo menciono, el 20% es una denuncia real de amenaza, el otro, el 80% son escenarios extorsivos que algunas personas a lo interno quieren beneficiarse. Entonces, de momento, nosotros vamos a estar trabajando de oficio, vamos a tener intervenciones y vamos a lo más pronto a capturar las personas que están haciendo este tipo.
4: Por otra parte, la Policía Nacional mantiene intervenciones en los sectores 7, 8 y 2 de la colonia Villanueva, donde se han identificado viviendas abandonadas que son objeto de vigilancia para evitar que sean ocupadas de manera ilegal o utilizadas como refugio para personas vinculadas a estructuras criminales.
6: De manera in situ, de la situación que se está dando con este tipo de viviendas, ¿verdad? En este caso, en donde muchas de ellas ya están abandonadas desde mucho antes, ¿verdad?, que haya sucedido el desplazamiento que hace poco.

0: medios de comunicación dieran a conocer. Cabe mencionar, ¿verdad?, de que muchas de estas viviendas ya se encuentran en calidad de abandono, en vista de que muchas de las personas que ahí residían, por el simple hecho de evitar tener algún tipo de confrontación con estas estructuras criminales, que en su momento los han amenazado, han decidido desalojar, ¿verdad?, y irse de estas viviendas y las han dejado en calidad de abandono, para lo cual la Policía Nacional, según las investigaciones que tienen o que llevan a cabo estas casas, estas estructuras criminales, las están utilizando para poder descansar ahí, poder evitar la presencia de la autoridad policial al momento que estos han sido como objetivo principal por parte de la Policía Nacional.
1: Un informe de Huastín Pidense para Radio Cadena Voz, en la voz de las noticias.
2: 7:11 p.m. En Choluteca se destaca la captura de 3 personas vinculadas al tráfico de drogas y maltrato familiar. Así lo reporta la subinspectora Cruz, portavoz de la Unidad Departamental de la Policía número 6, con Amanda Pastrana.
3: Así es, gracias compañeros, en el estudio principal, y es que la Policía Nacional reporta la captura de 3 personas sobre estos delitos. Escuchemos.
4: En efecto, en las últimas horas, siempre pues destacando fuertemente lo que es el trabajo de esta unidad departamental, se ha logrado la detención de 3 ciudadanos a quien se le supone responsable de la comisión de diferentes delitos. En nuestras operaciones para contrarrestar lo que es un tema de tráfico de drogas en las últimas horas, se ha logrado la detención de 2 ciudadanos en diferentes sectores. La primera ocupada en el barrio San Pedro Sur, de esa ciudad de Choluteca, donde se le dio detención a un ciudadano de 28 años. En el momento de ser requerido por parte de nuestros funcionarios policiales, se le decomisaron 5 bolsitas con supuesta marihuana. Segunda operación, específicamente en el sector de San Jerónimo, un amasillo, un ciudadano de 25 años fue detenido en posesión de 4 puntas con supuesta cocaína. Mediante denuncias de acuerdo tratado de 911, se han intensificado las denuncias por el delito de maltrato familiar. Se le dio detención en el barrio Sinaí del sector de Mascovia a un ciudadano de 48 años, a quien se le supone responsable del delito de maltrato familiar en perjuicio de su compañera de barrio.
3: ¿Esas 3 personas contaban con antecedentes penales, su inspectora?
4: No, son operaciones que se mantienen a la orden del día. Ninguno pues ya tenía lo que es un antecedente y había sido detenido por la comisión de algún tipo de delito.
3: Si bien es cierto, el delito de tráfico de drogas y maltrato familiar es el más común que se está dando en los últimos meses.
4: Así es, todos los días hay personas detenidas por tráfico de drogas, por maltrato familiar. Eso gracias a las denuncias interpuestas por parte de la población, que denuncian a través del 911 o la línea telefónica 114.
3: Bien, gracias a la inspectora Lucila Cruz por la información. Acompañen con ustedes al estudio principal. Buen día.
2: Continuamos informando en RCV Noticias Nocturno. Auto de formal procesamiento y prisión preventiva para un sujeto por el delito de tenencia ilegal de pornografía infantil para consumo propio. Esto es lo que informa la portavoz del Ministerio Público, Yulisa Gómez, con nuestro compañero Hugo Estimídense.
1: Gracias, compañeros, en los estudios y a todos los oyentes de Radio Cadena Voces. Auto de formal procesamiento y prisión preventiva para un sujeto por el delito de tenencia ilegal de pornografía infantil. De inmediato escuchemos a Yulisa Gómez, portavoz del Ministerio Público.
5: La Unidad contra la Trata, Explotación Sexual Comercial y Tráfico de Personas logró que el Juzgado de Letras Penal de Tegucigalpa dictara auto de formal procesamiento contra Jordan Alexander Andrade Grandes por suponerlo responsable del delito de posesión de pornografía infantil para consumo propio agravado, en perjuicio de la libertad e intimidad sexual de niñas y niños no identificados. Durante la audiencia inicial, el Ministerio Público presentó los elementos de investigación recopilados en coordinación con la Unidad de Investigación de Delitos Informáticos y la Dirección Policial de Investigaciones, a partir de reportes relacionados con la posible circulación y almacenamiento de material de abuso sexual infantil. Las investigaciones se originaron tras reportes recibidos a través del Centro Nacional de Niños Desaparecidos y Explotados, por sus siglas en inglés, NECME, vinculados con plataformas digitales, lo que permitió desarrollar diversas diligencias investigativas y establecer la posible participación del imputado. Al tener conocimiento de los hechos, el Ministerio Público realizó un allanamiento en el lugar de residencia del encausado, donde se decomisaron dispositivos electrónicos y de almacenamiento. Al ser periciado, se encontró material de abuso sexual infantil. La audiencia preliminar fue programada para el 23 de septiembre del año 2026 a las 9:30 de la mañana, ocasión en donde el Ministerio Público, a través de la Unidad contra la Trata y Explotación Sexual, formalizará la acusación.

0: correspondiente y continuará con las acciones penales de persecución penal para que se haga justicia en este caso donde un individuo estaba consumiendo, pues tenía en su teléfono móvil material de abuso sexual infantil, por lo cual se le ha acusado ya que fue detectado a través de una institución internacional que trabaja coordinadamente con el Ministerio Público.
1: Hemos escuchado a Yulisa Gómez, portavoz del Ministerio Público. Un informe de Westin Vidense para Radio Cadena Voz, en la voz de las noticias.
2: Entre otras noticias, en el ámbito nacional, funcionarios del gobierno se encuentran en Washington preparando la quinta y sexta revisión del Fondo Monetario Internacional a la macroeconomía de Honduras y ver si se puede lograr acceder a los recursos de la cuenta del milenio. Los economistas señalan que Honduras está atendiendo a mejorar los indicadores del control de la corrupción y la transparencia. Así lo informa el economista de la Asociación para una Sociedad Más Justa, Obed García, con nuestro compañero Nelson Lanza.
3: Obed García, usted como representante de CJ en materia económica, ¿cuáles son las expectativas que se tienen con esta visita de los funcionarios del Estado allá a Washington para la quinta y la sexta revisión con el Fondo Monetario Internacional? ¿Se puede lograr la misma?
4: Bueno, sí, con este tema podemos mencionar, y esto es importante celebrarlo, ¿verdad?, porque ya representa que hay un avance en el logro de la cuenta del milenio, que más allá de recibir un monto, ya sea dentro de un programa umbral o de un programa completo, Honduras también puede empezar a mejorar sus indicadores como el control de la corrupción, la transparencia, el manejo de un gobierno resiliente, un gobierno transparente, que eso por supuesto es mejor para nuestra economía, lo cual claro nos deja ver que no solamente se trata de nuevo de recibir el dinero, sino un amplio abanico de beneficios que Honduras podría empezar a tener si logra acceder a los fondos de la cuenta del milenio o empieza a aprobar sus indicadores que están muy ligados a una economía eficiente y a un gobierno efectivo en su gestión y en su transparencia y prevención de la corrupción.
3: ¿Qué tanto hemos mejorado?
4: Bueno, en el tema energético, por ejemplo, mejoramos ahora con la reforma que se acaba de plantear, ¿verdad? También tenemos el avance en lo que tiene que ver con la ley del beneficiario final, que viene de alguna forma transparentar también los fondos que reciben las empresas privadas, y eso claro habla muy bien de un mercado de capitales más transparente, que también es sano, y otros elementos también como la prevención de la corrupción, pero eso todavía hay que ver la efectividad del Tribunal Superior de Cuentas para justamente auditar en tiempo y forma a las instituciones y también emitir reformas o emitir dictámenes que permitan cambiar esas medidas que hasta ahora no han logrado resolver. Hay que recordar que básicamente el indicador de control de la corrupción es el pivote, es el que desbloquea el resto de indicadores, y tenemos que avanzar en eso. Después tenemos mucha sanidad en indicadores como la economía, la salud, es decir, el gasto social, pero todavía tenemos que de nuevo mejorar en la efectividad del gobierno en el control de la corrupción.
3: ¿Se podría lograr esta cuenta del milenio, estos desembolsos?
4: Bueno, eso está por verse, ¿verdad? Tenemos que empezar, primero, como ya lo menciono, reconocer que se han intentado hacer avances, pero por otro lado, como ya lo he mencionado, un papel más activo del Tribunal Superior de Cuentas, de la vinculación con la Secretaría de Finanzas, para demostrar que Honduras es un Estado que está avanzando en el tema de transparencia y control de la corrupción, para no solamente de nuevo aprobar la cuenta del milenio, sino también empezar a crear esa cultura de rendición de cuentas del sector público, la cual por supuesto se traduzca en una mejor prestación del servicio y de bienes públicos hacia la población.
3: Bien, muchas gracias a Obed García, quien es representante de ASJ. Compañeros, retornamos con ustedes a los estudios.
2: El gobierno entregará de manera retroactiva 2.500 lempiras a cada uno de los más de 32 mil hondureños que han sido deportados, a los que van a seguir llegando. Así lo anuncia el director nacional de migración, Carlos Cordero, con nuestro compañero Joel Morales.
5: Los oyentes de Radio Cadena Voces, la voz de la noticia, el director nacional de migración, el abogado Carlos Cordero, importante apertura en la oficina regional. ¿De qué se trata?
6: Es correcto, pues una apertura de un centro de control de menores para que la ciudadanía pueda venir con anticipación cuando van a salir con menores de edad a hacer su prechequeo migratorio de control de menores, y que cuando ellos ya tengan que salir del país, pues no tengan ningún problema, siempre y cuando cumplan con todos los requisitos para salir del país.
5: Ahora, están llegando más hondureños y con el cancelamiento del TPS se espera que el número suba. ¿Cuál va a ser el respaldo y el apoyo que le va a dar el gobierno y cuándo va a entrar en vigencia?
6: Bueno, pues estamos hablando, pues ahorita tenemos alrededor de 32.704 hondureños que han retornado.

0: gobernado en lo que es este año, con el tema pues de la finalización del TPS, pues no es que los hondureños van a venir en gran cantidad de un solo, sino que igual poco a poco van a estar viniendo. Recordemos que ellos todavía tienen posibilidades de poderse quedar, hay otros tipos de situaciones a los cuales ellos se pueden acoger para ver si todavía pueden estar. Igualmente, pues nosotros, el gobierno de la República ha puesto a disposición lo que es una ley en la cual las personas que van a retornar del país, siempre y cuando se demuestre que han estado fuera del país, pueden traer un menaje en el cual va a estar libre de impuestos para poder traer todas sus cosas que adquirieron en fuera del país.
1: Aparte de eso, ¿va a haber una ayuda económica para cada hondureño que llegue retornado de Estados Unidos?
0: Ok, recordemos de lo que es en el centro de atención del migrante retornado, el CANR en la mesa, también como en el CANR que nosotros tenemos ahí en Omoa. Vamos a empezar a partir del mes de octubre a dar un apoyo de 2.500 lempiras para que estas personas tengan algo al momento de ingresar al país. Este apoyo va a ser retroactivo desde el 27 de enero con todas las personas que han ingresado al país. Nosotros nos vamos a contactar, nosotros tenemos el registro de todos ellos, tenemos la información de qué departamento, en qué municipio, dónde viven, y nosotros vamos a sacar las comunicaciones para que ellos se aboquen a cierto lugar donde vamos a empezar a hacer estos temas para que puedan reclamar esta ayuda que se va a dar.
2: ¿La disponibilidad de fondos a cuánto asciende y esta partida ya está aprobada o qué están esperando?
0: Sí, no, esto ya está aprobado, solo estamos haciendo de que esto lo vamos a manejar a través de una institución financiera para que sea todo de forma transparente. Vamos a garantizar una liquidación adecuada de estos fondos y lo vamos a hacer a través de una institución
1: financiera.
0: Usted
1: dice se va a volver a reactivar. ¿Por qué estaba parada esta ayuda económica para los hondureños deportados?
0: Bueno, estamos buscando la mejor forma de poderlo hacer y que sea transparente para el pueblo hondureño, para que se sepa que el lempira que nosotros estamos dando, el lempira que nosotros también estamos dando.
2: ¿2.000 hondureños que han llegado deportados en lo que va del año se les va a entregar estos 2.500 lempiras?
0: Es correcto, a todos ellos se les va a entregar estos 2.500 lempiras.
2: Bien, muchas gracias. Don Carlos Cordero, director de migración, con nosotros en Radio Cadena Voces, la voz de la noticia.
3: El expresidenciable Salvador Nasralla quiere desviar la atención de las investigaciones que hace el Ministerio Público por supuestos delitos electorales con la candidatura prematura al Consejo Central Ejecutivo del Partido Liberal. Esto lo cuestiona la dirigente del partido, Julia Talbot, con nuestra compañera Claudia Cáceres.
4: Gracias. Auditorio de Radio Cadena Voces, la dirigente del Partido Liberal, Julia Talbot, que busca el Ministerio Público en el Partido Liberal en torno a delitos electorales.
5: Un saludo a toda la audiencia de Radio Cadena Voces. En efecto, el Ministerio Público se presentó, no fue a dejar ninguna citatoria, sino que fue a solicitar información al partido sobre unas urnas o JRBs que fueron impugnadas en el CNE, luego subieron al TJE y luego ascendieron a la Fiscalía de Delitos Electorales. Entonces se solicitaron información del Distrito Central, de todas las urnas del Distrito Central, del Partido Liberal, también de la Municipalidad de Omoa, de la Municipalidad de Gualaco, Lancho, entre otros. Es completamente falso que se solicitó información sobre el IURE. Lo del IURE ya fue evacuado en tiempo y forma, y sí se solicitó información del Paraíso, pero del Partido Nacional, porque en el oficio circulan los tres partidos políticos. También está de Libre, hay una cierta solicitud de información, y al igual que el Partido Nacional, pero sí es importante resaltar que la mayor información solicitada es al Partido Liberal.
4: ¿Y de qué movimiento específicamente podría haber venido?
5: Bueno, hay impugnaciones de ambos movimientos, pero si se recae sobre el tema del movimiento de Salvador Nasralla, recordemos que las impugnaciones, en este caso fue al movimiento, hay del departamento de Atlántida también diputados del Partido Liberal. Recordemos el caso de la exdiputada Carla Dib también, que ella impugnó bastante hasta el Tribunal de Justicia Electoral, y ellos, estas denuncias siguieron su curso. En este caso son el movimiento de Salvador Nasralla, por lo que dicho movimiento va a tener que responder ante la Fiscalía de Delitos Electorales por cualquier tipo de delito.
4: Es decir, ¿es penalizado entonces el tema de delitos electorales?
5: Recordemos que la ley electoral abarca los delitos penales como ciertas acciones, entonces vamos a ver qué termina después de la evacuación de toda la línea de investigación, qué determinación toma el Ministerio Público, y recordemos que esta es una investigación muy aparte de la otra investigación que ya está abierta, y a la vez aprovechamos a hacer un llamado al Ministerio Público para que puedan a agilizar estos trámites, porque la población hondureña, el Partido Liberal, merece respuesta con todo ese tipo de investigaciones que aún están abiertas y no han podido ser evacuadas.
4: De encontrarse respuesta.

0: responsabilidades, Julia, debe el Ministerio Público entonces actuar de oficio?
1: Debe actuar de oficio ante cualquier tipo de delito, ya sea electoral, penal o de todo lo que ellos estén investigando, debe actuar de oficio y que los culpables respondan ante la justicia sin importar quién sea ni el movimiento que pertenezca.
0: ¿Contra quién sea entonces?
1: Contra quien sea, contra cualquiera que haya cometido un delito electoral debe pagar ante la justicia.
0: ¿Y le merece alguna opinión el anuncio que ha hecho también el expresidenciable Salvador Natralla de buscar la presidencia del Consejo Central Ejecutivo? ¿Cree usted que va a tener el respaldo de la militancia y de las autoridades?
1: Habría que ver si él valorará ser candidato, y es importante que la población sepa que el lanzamiento o el anuncio del ingeniero Salvador Natralla no responde a los intereses del pueblo, sino que ellos saben que estas investigaciones están abiertas y que los resultados no van a ser favorables para ellos, y por eso es que él está lanzando una candidatura extremadamente prematura para poder justificar y después de venir con el discurso de la victimización a decir me están atacando porque yo dije que iba a ser candidato y porque yo dije que iba a... Eso es completamente falso. Él se está lanzando porque quiere desviar la atención de todos estos delitos que va a tener que responder ante la justicia hondureña y ante la población hondureña y ante la militancia liberal por la malversación de fondos de los que ha sido acusado. La Unidad de Política Limpia habla de más de 100 millones de lempiras que fueron desviados. Todo esto tiene que responder. Y él lanza una candidatura prematura para poder justificar las acciones legales que le vienen en los próximos días.
0: Es decir, está desviando la atención. Él ya sabía lo que venía entonces.
1: Ellos ya sabían lo que venían. Ellos incluso, antes de la aprobación de las reformas energéticas, ellos ya sabían y llegó a estar en la mesa de negociación que ellos aportaban los votos y les quitaban las multas y las cosas que les vienen. Obviamente el partido y las personas no accedieron. ¿Por qué? Porque... Él tiene que responder ante la justicia ya de una vez por todas. Recordemos que esto es una sombra que ha venido acompañando al ingeniero Salvador Natralla desde el PAC, con Luis Redondo, con Marlene Alvarenga, luego en el PCH, con Fátima Mena, que la abogada Fátima ha sido una persona muy prudente, pero ahí hay. Y si no, a los medios les invito, investiguen, vayan y entrevisten a Luis León. Y él tiene la información, porque en muchas ocasiones él me dijo a mí, aquí está la información de todo lo malo que hicieron en el PCH. Entonces, y ahora en el Partido Liberal, por suerte el Partido Liberal es un partido extremadamente serio, que ya pasamos por esto una vez y si aprendimos de los errores y no permitimos que las cuentas del Partido Liberal estuvieran vinculadas a las cuentas de Salvador Natralla, y ahora el que tiene que responder por el mal manejo de los fondos es el ingeniero Salvador Natralla y su equipo.
0: Es decir, ¿se le complica la situación entonces, legal?
1: Al ingeniero Salvador Natralla le vienen días difíciles y ellos, al pueblo yo le digo... No crean que es que lo están persiguiendo políticamente. Esto es el resultado de las malas acciones que hicieron ellos en campaña, del mal manejo de los fondos, de abrir cuentas en el extranjero, algo que está penado por la ley hondureña, y ahora ellos tienen que responder ante la justicia y ante todo ente que tenga que darle cara. Nosotros los hondureños y los liberales esperamos que den respuesta.
0: Julia Talbot, ella es miembro del Partido Liberal.
2: Nos vamos a una pausa, pero ya regresamos con más información en RCV Noticias Nocturno.
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0: Continuamos informando en RCV Noticias Nocturno. Honduras y Corea inauguran el proyecto de modernización del sistema de gestión de distribución eléctrica para mejorar el servicio de la Empresa Nacional de Energía Eléctrica. En este momento escucharemos al gerente de la Empresa Nacional de Energía Eléctrica, Guillermo Peña Panting, y también al CEO de KEPCO, empresa coreana radicada en los Estados Unidos. Nelson Lanza nos brinda estos detalles.
1: Y justo antes de empezar aquí,
2: muchas gracias. Hoy en el estudio central de redes de ANOS, vamos a escuchar en este momento a Guillermo Peña Panting, gerente del ENER, sobre este proyecto de modernización del sistema de gestión de distribución eléctrica que se está inaugurando. Esta ayuda con apoyo de Corea y el BID.
1: Estamos queriendo hacer y parte de la razón que estamos aquí hoy. Hoy es un día importante para la Empresa Nacional de Energía Eléctrica y para el país, con la inauguración de este centro de control de distribución que representa un paso más en nuestro proceso de modernización y fortalecimiento del sistema eléctrico nacional. Este centro nos permitirá tener una mejor supervisión de la red eléctrica de la región centro-sur, contando con información en tiempo real sobre el estado de los equipos, las condiciones de la red y cualquier incidencia que pueda afectar el servicio. Esto nos ayudará a tomar decisiones más rápidas y más precisas para atender las necesidades de nuestros usuarios. Gracias al sistema de automatización de la distribución, conocido como DAS, y a la plataforma Darum, podremos identificar las fallas con mayor rapidez, coordinar mejor el trabajo de nuestras cuadrillas y establecer el servicio de energía eléctrica en menos tiempo cuando ocurra una interrupción. Ahora tenemos herramientas que nos permiten trabajar de forma más eficiente y brindar una respuesta más oportuna a la población. Sin embargo, debemos reconocer que la tecnología por sí sola no es suficiente. El éxito de este proyecto dependerá también del compromiso de nuestro personal del ENE, de la capacitación continua, del mantenimiento adecuado de los equipos y de la aplicación de altos estándares de seguridad y operación. Quiero expresar nuestro sincero agradecimiento al pueblo y al gobierno de la República de Corea, así como a KEPCO, Hanbet y Power Plus por su valioso apoyo y confianza. Asimismo, reconocemos el esfuerzo de los equipos técnicos hondureños y coreanos que hicieron posible que este proyecto hoy sea una realidad. Para la ENE, la puesta en marcha de este centro de control marca el inicio de una nueva etapa orientada a la innovación, la eficiencia y la mejora continua de nuestros servicios. Como gerente general del ENE, mi compromiso es claro. Seguimos ordenando para transformar la empresa estatal de energía eléctrica de todos los hondureños. La recién aprobada reforma de la Ley de Justicia Energética nos permitirá mejorar la atención al usuario para ofrecerles un servicio de energía de mayor calidad y continuo. Energía a menor costo, traer inversión y generar empleos y construir un sistema más eficiente, transparente y competitivo. A nuestros amigos de Corea, les garantizamos, aprovecharemos al máximo esta tecnología para ofrecer al pueblo hondureño un servicio eléctrico cada vez más seguro, más eficiente y más confiable. Muchas gracias.
3: Embajador de la República de Corea en Honduras, señor Guillermo Peña, gerente general de la ENE.
2: Escuchemos al señor John Hamm.
3: Julia Johansson, la representante del país del BID, y distinguidos invitados. Mi nombre es Song Jun Hyun, director de la oficina de Norteamérica de KEPCO.
4: 한국 컨소시엄 일원인 한국전력공사를 대표하여 오늘 뜻깊은 DCC.
3: Miembro del consorcio coreano, es un honor y gran placer unirme a todos ustedes para celebrar la significativa inauguración de este centro de control de distribución.
4: Honduras 전력망의 자동화와 효율적인 운영을 중요한 역할을 담당할 것으로 생각합니다.
3: El DCC es una infraestructura fundamental que integra la información de la red de distribución en la región centro-sur, monitorea el estado del sistema eléctrico en tiempo real y respalda una operación ágil y precisa. Esperamos que desempeñe un papel crucial en la automatización y gestión eficiente de la red eléctrica de Honduras en el futuro.
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3: Este proyecto DAS se centra en el establecimiento de

0: el DCC, promoviendo simultáneamente la automatización y refuerzo del sistema en 79 alimentadores de distribución en la región centro-sur. El consorcio coreano incluida KEPCO y BIT ha trabajado incansablemente para construir un sistema adaptado al entorno operativo de Honduras y asegurar una efectiva transferencia tecnológica.
1: 아, 그런데 사업의 지속 가능성을 담보하기 위해서는 기술뿐만 아니라 사람의 역량 또한 발전을 시켜야 합니다. 한국전력공사는 NA의 기술진들이
0: Para garantizar la sostenibilidad del proyecto, el avance tecnológico debe ir de la mano con el desarrollo del talento humano. KEPCO cooperará activamente para que el equipo técnico de la NE pueda operar y desarrollar este sistema de manera autónoma.
1: 오늘 DCC 기술과 온드라스 전용의 현대화와 양국 전력산업의 협력을 더욱 확대하는 계기가 되기를 바랍니다. 아, 저희 한국전력공사도 온드라스 정부와 NA의 든든한 협력 파트너로서 전력산업 발전에 힘을 보태고자 합니다. 끝으로 함께 노력해 주신 모든 분들께 다시 한번 감사드리겠습니다. Muchas gracias.
0: Esperamos sinceramente que la inauguración de hoy sirva como catalizador para avanzar en la modernización de la red eléctrica de Honduras y profundizar la cooperación en el sector eléctrica entre ambos países. Como socio de confianza del gobierno de Honduras y de la ENE, KEPCO continuará contribuyendo al desarrollo de la industria eléctrica nacional. Agradezco profundamente a todos los participantes y partes interesadas a sus valiosos esfuerzos. Muchas gracias.
2: Este proyecto de modernización fue para ayudar.
3: Agradecemos las palabras del señor Guillermo Peña. Invitamos en ese momento al señor Jun.
4: Continuamos informando en RCV Noticias Nocturno. Asistencia técnica, capacitación y ayuda alimentaria recomienda el exministro de la Secretaría de Agricultura y Ganadería para enfrentar problemas de sequía que se extenderán hasta el próximo año. Así lo manifiesta el exministro Germán Pérez con Joel Morales.
5: Muchas gracias, compañeros oyentes de Radio Cadena Voz, es la voz de la noticia. El exsecretario de Estado en los despachos de Agricultura y Ganadería, Germán Pérez, recomienda que se deben ya hacer preparativos para evitar que esta sequía, que se va a prolongar hasta el mes de marzo y que podría afectar otros meses del año 2027, cause los estragos en los cultivos y genere problemas alimenticios en el país. Ingeniero, ¿cuáles son esas recomendaciones?
6: Bueno, realmente son acciones que ya se deben ir tomando, ¿verdad? Y se deben de ir planificando y buscando los recursos para hacerlo en la forma correcta, ¿verdad? Bueno, se ha hablado mucho de lo mismo, ¿verdad? Pues el hecho de capturar o cosechar el agua de lluvia. Proteger las cuencas hidrográficas, declarar más zonas de reservas para proteger estas subcuencas, revisar la ley de aguas o realmente emitir una ley de aguas más severa, capacitar a los niños en las escuelas, desde las escuelas, introduciendo al tema de protección del ambiente, brindar asistencia técnica para zonas secas. Hay bastante que hacer en la parte de capacitación, en la parte de asistencia técnica. También desde el punto de vista tecnológico, ¿verdad? Hay ciertos cultivos y ciertos tipos de semillas que son tolerantes a la sequía. También se deben utilizar en estas zonas secas para los pobladores, ¿verdad? Que son agricultores de subsistencia. Y

0: Y además también pues se debe ser muy estricto en el tema de los anuncios para de anunciar estos periodos, ¿verdad? Tanto de sequía como de excesos de lluvia que se hacen con antelación, ¿verdad? Pero es importante resumiendo el tema de asistencia técnica, el tema de capacitación y ahorita bajo las condiciones actuales, pues el tema de ayuda alimentaria.
1: Si no se toman esas decisiones y esas medidas a corto plazo, ¿qué va a ocurrir?
0: Bueno, que es lo que ha ocurrido en muchas zonas del país, ¿verdad? Que la gente emigra, simplemente la gente se da cuenta que ya no puede vivir bajo las condiciones de sequía o de extrema pobreza y emigran a las ciudades, ¿verdad? Y así encontramos muchas comunidades donde ya prácticamente no se encuentra gente que ha emigrado tanto dentro del país como fuera del país, y eso pues no nos conviene que la gente emigre de sus lugares y llegue a otras zonas pues a aumentar los cinturones de miseria.
1: Bien, muchas gracias al ingeniero Germán Pérez de Stephen, ex ministro de Agricultura y Ganadería, con nosotros en Radio Cadena Voces, la voz de la noticia.
2: Siete de la noche con 48 minutos, el CONADE hizo un llamado urgente al gobierno central, gobiernos locales, instituciones públicas, sociedad y familias a colocar en el centro de sus decisiones la protección integral de niñas, niños y adolescentes. Así lo manifiesta la coordinadora de la Defensoría de la Niñez del CONADE, Cándida Maradiaga, en este informe.
3: En el marco de la conmemoración del Día del Niño en Honduras, el Comisionado Nacional de Derechos Humanos, CONADE, en su condición de institución nacional de derechos humanos, hace un llamado al Estado, a la sociedad en general y a las familias a colocar en el centro de sus decisiones la protección integral de niños, niñas y adolescentes. Esta fecha no puede limitarse únicamente a actividades festivas. Debe constituir una oportunidad para reflexionar sobre las condiciones en que vive la niñez hondureña y evaluar con responsabilidad cuánto se ha avanzado en la garantía efectiva de sus derechos. Mientras en distintos espacios se organizan celebraciones, una parte importante de la niñez continúa enfrentando situaciones que vulneran gravemente sus derechos humanos: violencia y abuso sexual, exclusión educativa, muertes violentas, trabajo infantil, trata de personas y explotación, niñez en situación de calle, embarazos en adolescentes, pobreza, migración y otras formas de exclusión y violencia. Estas realidades evidencian que todavía existe una importante brecha entre los derechos reconocidos en las leyes tanto nacionales como internacionales, como la Convención de los Derechos del Niño y su cumplimiento efectivo en la vida cotidiana de miles de niños, niñas y adolescentes en nuestro país. La niñez no puede continuar siendo vista únicamente como beneficiaria de programas asistenciales o como destinataria de actividades ocasionales. Las niñas y los niños son sujetos de derechos y el Estado tiene la obligación de garantizar su supervivencia, su desarrollo integral, su protección, educación, salud, participación y una vida libre de violencia y explotación. El Comisionado Nacional de los Derechos Humanos considera necesario que el Día del Niño sea también un momento para exigir respuestas concretas frente a la vulneración que afectan a la niñez. Es indispensable que las instituciones responsables de la protección de derechos cuenten con un presupuesto suficiente, personal especializado, presencia territorial, mecanismos eficaces de prevención, atención, protección, investigación, sanción y reparación, así como sistemas de información que permitan conocer la magnitud de la problemática y adoptar decisiones oportunas basadas en la evidencia. De igual manera, resulta fundamental fortalecer la coordinación entre la institucionalidad del Estado, los gobiernos locales, los organismos de sociedad civil, las comunidades, las familias y especialmente garantizar la participación de los niños, niñas y adolescentes en las decisiones que les afectan. Los gobiernos municipales deben avanzar hacia presupuestos y políticas locales orientadas a la niñez con programas permanentes de prevención de la violencia, permanencia educativa, protección frente a la explotación y la trata, atención a la niñez en situación de calle, prevención del embarazo en niñas y adolescentes, protección de la niñez migrante y fortalecimiento de los espacios seguros para su desarrollo. El CONADE exhorta al Estado hondureño a asumir la protección integral de la niñez como prioridad nacional y traducir los compromisos legales e internacionales en acciones verificables, sostenibles, con resultados concretos. Asimismo, hace un llamado a fortalecer las políticas públicas destinadas a los niños y niñas que se encuentran en mayor condición de vulnerabilidad y a garantizar que ninguna niña o niño sea excluido de sus derechos por razones de pobreza, discapacidad, zona geográfica, condición migratoria o cualquier otra circunstancia. Porque la verdadera celebración de la niñez hondureña será un día en que ninguna niña tenga que crecer con miedo, ningún niño tenga que trabajar para sobrevivir, ningún adolescente tenga que abandonar sus estudios por falta de oportunidades y ninguna familia tenga que llorar la muerte violenta de sus hijos e hijas.
2: Hemos llegado al final de nuestro noticiero nocturno. Les acompañó Jessly Ferrera y nos despedimos con Al Cierre en 5 minutos. Buenas noches.
4: Al Cierre en 5 minutos. El resumen de la jornada. En solo 5 minutos, entérese de las noticias que marcaron la agenda informativa del día en Honduras y el mundo. El ex candidato presidencial Salvador Narrala acudió este jueves al Ministerio Público para presentar una denuncia contra el consultor político argentino Fernando Cerimedo, quien estuvo vinculado en la campaña del actual presidente Nasri Asfura. Narrala solicita que se investigue la participación de Cerimedo en la campaña electoral, así como el origen y manejo de los recursos utilizados para sus servicios y posibles mecanismos de manipulación digital. La denuncia coloca nuevamente bajo el foco la utilización de redes sociales, tecnología y estrategias digitales durante las elecciones, en un momento en que también existen investigaciones del Ministerio Público relacionadas con presuntos delitos electorales. Una falla registrada este jueves en el sistema eléctrico regional provocó interrupciones del suministro en diferentes sectores de Honduras, en un episodio que también tuvo repercusiones en otros países de Centroamérica. El incidente ocurre precisamente cuando Honduras atraviesa una situación delicada en materia energética, marcada por apagones, racionamientos y cuestionamientos sobre la capacidad del sistema para responder a la demanda nacional. La falla regional vuelve a poner sobre la mesa la vulnerabilidad de la interconexión eléctrica centroamericana y las consecuencias que una interrupción de este tipo puede generar en hogares, comercios, empresas y servicios públicos.
5: En este momento no se tiene toda esa capacidad y por eso es necesario contratar adicional. Lo que se está tratando es hacerlo de acuerdo a lo que establece la reforma de la ley, en la cual es toda generación que no entre por adjudicaciones directas, sino que sea por procesos de cotización o licitación.
4: El Ministerio Público continúa realizando diligencias relacionadas con las denuncias sobre presuntas irregularidades ocurridas durante las elecciones internas de marzo del 2025. Fiscales, agentes de la Policía Nacional y un juez ejecutor se desplazaron a la sede del Partido Liberal y Libertad y Refundación como parte de las investigaciones. Las autoridades han señalado que estas actuaciones corresponden a una etapa de recopilación de información y que hasta el momento no significan acusaciones formales ni órdenes de captura. El caso genera especial atención porque involucra a dos de las principales fuerzas políticas del país y vuelve a colocar la transparencia de los procesos electorales en el centro del debate nacional. El conflicto entre el Colegio Médico de Honduras y las autoridades de salud continúa este jueves con una asamblea extraordinaria informativa convocada a nivel nacional. Entre las principales demandas del gremio se encuentra la cese de los despidos, el reintegro de médicos separados de sus puestos, la

0: firma de contratos, el cumplimiento de la base salarial y el pago de reajustes correspondientes al IPC y al bienio 2026. El Colegio Médico también exige respuestas sobre las condiciones laborales del personal sanitario. Paralelamente, el gremio mantiene abiertas las posibilidades de diálogo con la Secretaría de Salud, pero advierte que las demandas deben ser atendidas. La Secretaría de Salud confirma un primer caso importado de chikungunya en Honduras y anunció el fortalecimiento de la vigilancia epidemiológica, especialmente en las zonas fronterizas. Las autoridades buscan evitar que el virus comience a circular de manera comunitaria en el territorio nacional y mantienen vigilancia sobre personas procedentes de países donde existe la transmisión. La situación genera preocupación debido a que Honduras ya enfrenta una importante carga de enfermedad transmitidas por el mosquito, entre ellas dengue, por lo que la salud ha llamado a mantener las medidas de prevención y a acudir a los centros asistenciales ante síntomas compatibles. El precio internacional del petróleo volvió a superar los $100 por barril, generando nuevas preocupaciones para países importadores de combustible como Honduras. El encarecimiento del crudo representa una amenaza para los precios de la gasolina y el diésel y por efecto de cadena que puede incrementar los costos del transporte, la producción, la distribución de alimentos y otros bienes y servicios. El escenario resulta especialmente sensible para los hondureños porque los precios nacionales de los combustibles ya registran incrementos y el nuevo comportamiento del petróleo podría traducirse en mayores presiones sobre el bolsillo de los consumidores. En materia judicial, un juez dictó prisión preventiva contra ex agente de la Policía Nacional Emilia Fernanda Rodríguez Armas, acusada por el homicidio de la infante de Marina Waldina Mejía Valle, integrante de la Fuerza Naval de Honduras. La medida representa un avance dentro del proceso judicial y mantiene bajo atención el caso por tratarse de la muerte de un integrante de las Fuerzas Armadas y por involucrar a un ex miembro de la policía. La investigación deberá determinar las circunstancias en las que ocurrió el hecho y las responsabilidades correspondientes. Hasta aquí el cierre en 5 minutos, con las noticias más importantes que marcaron la agenda del día. Buenas noches.
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Hola, hola, hola, hola, ¿qué tal? Saludos, saludos, saludos deportivos, saludos deportivos, saludos a todos, bienvenidos, bienvenidos a una edición más de Zona de Ataque aquí en Radio Cabina Voces, señal para todo Honduras y el mundo. Ya listos acá junto con Jason Zelaya en la parte técnica, Marvin Sierra en la conducción del programa. Estamos ya marcando 10 de septiembre, el presente año, hoy se conmemora el Día del Niño en estas zonas, así que felicidades a todos los infantes, a todos los niños que estén siempre alegres, contentos, disfrutando la vida, sin el estrés que genera el día a día. Y muchas veces hay que tomar o adoptar algunas posturas de niños o de los niños. El niño generalmente no tiene malas intenciones. El niño en alguna medida es inocente. Hay otros que despiertan rápido, depende de la edad. Y está también la bondad, el cariño que desprenden los niños, la ternura. Y bueno, hay que tomar muchas actitudes de los niños. Uno que ya está adulto, y como adulto, y si uno tiene alrededor niños, pues hay que cuidarlos, hay que protegerlos ante la maldad. Usted sabe a lo que me refiero, y se lo digo aquí frontalmente. Yo he visto a veces cuando uno va conduciendo por algunas colonias o arterias de la capital o en cualquier lado. Usted, yo creo que ha reparado en ese hecho también, que en las calles usted ve niños pequeñitos, no sé, de 4, 5, 6 años, solos en la calle. Hasta niñas solas en la calle. Y yo digo, ¿y los padres? ¿Cómo son tan irresponsables de dejar a los niños que anden ahí en la ruta principal, donde uno va conduciendo? Óigame, un malicioso, un malintencionado o un delincuente agarra a ese niño o esa niña, se lo lleva, y usted sabe a qué me refiero. No es necesario que se lo diga. Con tanta industria de la maldad que hay, del crimen organizado, o algún inadaptado, algún enfermo le puede hacer algo a un niño. Entonces, cuide a los niños. Usted que tiene ahí, y que Dios le ha dado hijos, niños, o que usted cuida niños, usted anda conduciendo un autobús escolar, tiene que ser responsable, porque anda transportando niños escolares, y a veces son tan manudos que quieren llevarse de encuentro a los niños. La vez pasada yo le dije a uno ahí, hey, tenés que ser responsable. Llevas niños de copiloto. Cuídalos. También aquellos que trabajan en el área doméstica cuidando niños, cuídenlos. Y está más decirlo, los padres de familia. Yo por eso le digo a mi hijo, usted tiene que andar siempre agarrado de mi mano. Y adelante de mí, no atrás. Porque atrás no lo veo. Adelante sí lo veo. Y hay que disciplinarlos. Hay que cuidarlos. Hay que tratarlos bien. Hay que respetarlos. En la medida que usted respeta a un menor, él va a ir adquiriendo esa cultura. Va a ir adquiriendo ese aprendizaje. Esa conducta.

se va a ir acostumbrando a tratar las personas como usted lo trata a él, en su lenguaje, en su forma corporal, en su atención. Y los padres también siendo proveedores en todas las áreas, en la alimentación, en su trato, en fin. Bueno, felicidades a todos los niños en su día. Así que cuidemos a los niños. Cuidemos a los niños. Bueno, vamos a meternos a los temas del deporte, del fútbol. Me alegra saber que hoy el softball, creo que es el softball femenino, se coronó campeón, campeona. La selección femenina de softball en los Juegos Codicader. Y también estaba viendo ahí lo del, estaba revisando o leyendo lo del balonmano, que también ganó, tuvo un resultado muy bueno en estos Juegos Codicader. Y también han habido bastantes medallas del plano individual. Creo que en el tenis de mesa también. Ahí ya le voy a dar a conocer el nombre del ganador de la medalla de oro. Se la ganó a un costarricense en estos Juegos Codicader a nivel escolar que se lleva a cabo en Centroamérica. Y que hay que darle también la relevancia del caso por lo que están haciendo estos jóvenes. Y sí, bueno, la selección hondureña de softball le ganó a Panamá, oiga bien, a Panamá, que es fuerte en esta disciplina del béisbol y el softball. Felicidades a, a las niñas que obtuvieron la medalla de oro siendo campeonas de este torneo. También Angélica Arias conquistó plata en 2000 metros con obstáculo. Karen Aguilar, medalla de bronce en lanzamiento de jabalina. Y otras disciplinas también. Bueno, a nivel de voleibol, terminaron en cuarto lugar a nivel masculino. Otros resultados que se han generado en estos Juegos Codicader: el Instituto Técnico Espíritu del Siglo, en la final estudiantil, estará en la final estudiantil de estos Juegos Codicader. Más medallas que se han dado. Honduras también clasificó a la gran final del béisbol. Se impuso a Guatemala, jugará con Panamá. Bueno, hoy era el partido de las 6, ya vamos a revisar cómo terminó el juego. Así que son algunos resultados en el balonmano, como les dije, también se logró la hazaña de ganar por parte del de la rama femenina. Y bueno, son resultados de los Juegos Codicader. Perfecto. Hasta está a punto de arrancar el segundo tiempo en el Estadio Morazán de San Pedro Sula. Para ponerlos en contexto, actualizando, el Maratón y el Alajuela están empatando 1-1. Lamentablemente el Maratón recibe gol de local. Una, óigame, y Alajuela fue la única subida que tuvo. Esta, entra Wilson, este que jugó en Portugal, ahora está en la Liga Deportiva Alajuelense. En algunos cambios que está haciendo el equipo Manudo, que es el campeón del torneo, y que el Maratón ha hecho un buen primer tiempo, teniendo la pelota, siendo agresivo. Pero recuerde que a estos equipos ticos no es tanto tener la pelota. Ellos vienen a negociar un empate o marcar goles y allá liquida.

Entonces, Maratón debe tratar de ganar el partido y cuidarse atrás, porque este equipo marcando un segundo gol puede peligrar la clasificación para Maratón. Maratón yo veo que tiene argumentos para poder ganar el partido. Y no sé, para irle a pelear allá a la Liga Deportiva Alajuelense. Ha llegado, yo calculo unos, no sé, unos 7, 8 mil aficionados en el Estadio Morazán. Y ya arrancó el segundo tiempo. Vamos a ver cómo maneja el Maratón esta situación. Estoy viendo que está volanteando Jairo Moreno. ¿Ah? Jairo está en medio y veo ahora a la izquierda a Farioles, que este Farioles se mueve por todos lados. Como que se están intercambiando posición Jairo Moreno y Farioles. Allá va Farioles por la izquierda, mire. Uy, la tuvo Maratón. No pudo cabecear Ellis, que está jugando como centro delantero. Chuy Pérez por la derecha. Recuerde que no está Messiniti. Por amarillas. Y remate de larga distancia. La logró. La logró desviar con lo justo Washington Ortega, el guardameta uruguayo. Así que el Maratón entra agresivo en este segundo tiempo. No sé si fue Sorto que le pegó a Argueta. Sí, fue Sorto. O Sorto, que le pegó. Iba en contrapique. Es un rodado a nivel de béisbol. Y muy bien ahí el guardameta Manudo. Está presionando Maratón en el arranque del segundo tiempo. Y el que siempre ejecuta la pelota parada es Farioli. Así que Maratón busca vía juego aéreo marcar ese segundo gol en el partido. Vamos a ver ahí. Y la tuvo Maratón. ¿Qué dice el árbitro? ¿Penal o qué? Están reclamándole al árbitro. Este arbitraje ha sido malísimo de estos salvadoreños. Vamos a ver. La pelota al segundo poste. Cruzó el segundo poste y no sé si la tocó con la mano o fue con la cabeza. Fue muy rápida la acción. La tendrán que revisar en el VAR. Creo que no, creo que fue con la cabeza. Pero la tuvo. La tuvo Maratón. En un remate fuerte de Rivera en el segundo poste. Al final, bueno, están revisando la acción. Ha entrado agresivo Maratón. 2 minutos de intensidad, de agresividad. A ver qué indica el árbitro. Están revisándole en el VAR. Recuerden que hay un mexicano ahí revisando la acción en el VAR. Al final, ¿qué indicaron? Bueno, no hay nada. No hay mano, dice el árbitro. Así que prosiguen las acciones con un saque de puerta para el equipo costarricense. Maratón debe seguir con esta intensidad. Debe de seguir con esa agresividad. Ahora va Wilson allá, que entró el medio campo para... Alajuela tiene jugadores rápidos. Mitchell es rápido. Y como les decía, estoy viendo a Jairo Moreno, que está tirado como por el flanco izquierdo. Jairo Moreno fue el que marcó el gol del empate. En un tiro libre espectacular de Jairo Moreno. Bueno, allá va Farioli cambiando el frente. El Chuy Pérez. Bueno, Maratón está manejando la pelota. Pero tiene que ganar porque ese gol de visita puede ser determinante para los manudos. Para el campeón. Está costando eliminar este equipo de Costa Rica. Pero vamos a ver si Maratón puede... Qué buena jugada de Jairo Moreno. ¡Gol de Maratón, señoras y señores! ¡Eso, papá! Gol de Maratón, Damián Ramírez. Una gran jugada de Jairo Moreno por la izquierda. Hizo la mano que iba a centrar. Se fue el defensa. Patinó. Nuevamente desbordó hacia el centro. En el segundo poste llegó Damián Ramírez para marcar el segundo gol. Así que Maratón está dándole vuelta al marcador. 2-1. Una gran jugada de Jairo Moreno. Y en el segundo poste estaba Damián Ramírez para marcar ese gol. 2-1. Se pone en ventaja el equipo verde. Bueno, hay que seguir buscando ese tercer gol porque este equipo en Costa Rica es fuerte. 2-1 está ganando Maratón. Los goles de Jairo Moreno. El tiro libre.

que fue un bombazo al ángulo, la pelota al ángulo, y ahora Jairo Moreno es el que hace el centro, una asistencia para que llegue a marcar Damián Ramírez. 2-1, gana el maratón. Y esperemos que no baje la guardia, que siga con esa intensidad, que siga con esas altas posesiones, con esa profundidad, que tenga la pelota, que busque ese tercer gol, porque dos goles de diferencia pueden ser determinantes y cuidarse atrás, porque este equipo va a pretender marcar ese segundo gol para llevar dos goles de diferencia en condición de visita. Recuerde que el gol de visita tiene su connotación. Así que 2-1 gana Maratón, dejaron un vacío ahí en el medio campo. Ahora ya estaremos pendientes también de la alineación de Olimpia para el partido contra el Firpo a las 9 de la noche. Y vamos a analizar también lo que pasó anoche con el Motagua, que goleó a la Alianza 3-0. Y que ya prácticamente Motagua, si no se descuida, ya tiene la clasificación asegurada en la bolsa. Pero hay que ir con toda la responsabilidad a El Salvador a buscar el a sellar el resultado. Bueno, ya está atacando Albert Ellis. ¿Cómo complica Ellis a estos dos defensas? ¡Uy, papá! Hay que ahí. Creo que era Matarrita. Trata de retrasar pelota para Washington Ortega y casi llega Albert Ellis. Le pone dinámica a Maratón. Así debe de jugar Maratón. Hay un empellón ahí sobre el defensa. Es que obvio que todos corren. Todos buscan marcar. Todos buscan recuperar la pelota. Los del Maratón. Si así se jugara en la liga, por todos los equipos corriendo. Aquí no juegan con una lentitud perra. Pero bueno, a este Mitchell no lo han dejado hacer nada por esa banda derecha. Lo ha marcado muy bien Javier Arriaga. Y ahora estoy viendo a Maher Farioli, está como media punta. Ellis como 9. Jairo Moreno lo veo como puntero izquierdo, pero está haciendo la marca también. Este Jairo Moreno y Farioli se multiplican en el campo. Se intercambiaron posición hace poco. Y producto de ello vino la confusión defensiva y se provocó el segundo gol. Y bueno, esperemos que sigan con esa misma mística hasta terminar el partido. Pero se necesita un tercer gol, porque repito, imagínense que allá gane el Alajuela 1-0. Clasifica el equipo a Manudo por el gol de visita. Aunque queden igualados en puntos y en goles, y en diferencia de goles. Y repito, no hay que descuidarse atrás. Bueno, ya va la salida de Maratón. Hay una falta, debe ser amarilla porque es una jugada de ataque, muchachos. Este árbitro es malito, hombre. Es un rompimiento. Está toda la defensa de la Alajuela. Le obstruye el paso. Pero bueno. Bueno, ahí está Farioli. Y viene Jairo Moreno a buscar la pelota. Buen partido de estos dos. Ya está atacando Maratón. Que muy bien, organiza juego, triangula, toca. Ahí en el frente de ataque. Con Osorto. Y este que combina con el Chuy Pérez. Se la deja a Jairo, le va a pegar. Este ya marcó un golazo, Jairo Moreno. De tiro libre. Alajuela solo ha tenido una acción relevante y fue el gol. El gol de este Pikachu. Andy Herrera. Vean cómo marcan. Ah, le caen doble marca, tres marcas. Así marca Maratón. Presionan todos, corren todos, se barren todos. Pero no hay que desordenarse y mantener siempre el orden, las líneas, por parte del equipo verde. Allá va a ser su Borges, hay que cuidar a este hombre, porque es cerebral. Este coloca la pelota en el punto de definición y ni cuenta nos damos. Uy, le ganó ahí la velocidad. Qué bien ahí la defensa. Cuidado en el corazón del área. Qué bien ahí la defensa. Está adelantando líneas a la Alajuela y eso es bueno porque en una contra, pelota para Jairo, para Ellis, pero hay que cuidar atrás. Javier, ¿para qué cometes ese tipo de errores? Empujando al rival. Lo sabe, le regaló un tiro libre. Estos jugadores no saben marcar, hombre. Acercarles el cuerpo, pero sin empujar.
Y más en una zona sensible, estos jugadores se caen. Cuando los tocas y se caen. No digamos en el área. Y ahí estos jugadores, y este equipo de Costa Rica tiene jugadores con buena talla. Ahí está Farioli y Jairo Moreno, que han convertido en líderes estos dos del maratón. Y Rudman está dando indicaciones porque en la táctica fija hay que tener cuidado. Vea que está solo aquel allá. Ah, mira, está solo aquel. Creo que es Herrera ese. O es Matarrita. Está solo ahí. Ya lo marcaron. Bueno, está teniendo momentos de ataque a la Juela, pero ya se disipa. Así que se juegan ya 56 minutos de tiempo corrido, 10 de la segunda parte. Estaba adelantado, creo. Sí, ahí levanta la bandera. Estaba adelantado el delantero del el equipo Manudo, la Liga Deportiva Alajuelense. Vamos a rastrear ya cómo va. Vamos a rastrear la alineación de Olimpia para este partido. Vamos a ver, allá está atacando Maratón. Allá intentaba superar la marca Osorto, pero viene la salida de la liga. Es que lo presiona Maratón en la salida. Lo presiona, pero han dejado ahí un vacío. Vamos a ver, que marquen bien, porque ahora viene la contra de este equipo de Alajuela. Qué bien ahí. Buscaba el cambio al otro extremo para Herrera. Y Argueta atento, que hoy está jugando por la derecha. Recuerden que no está Natanael. Natanael Martínez está jugando Argueta. Y adelante Chuy Pérez. Recuerden que no está Henry Figueroa, está jugando Boden. Y también no está Mesinito. Hoy está Ellis de centro delantero. Y por la izquierda Jairo Moreno. Está también Ramírez con Farioli como manejadores de la pelota. Y atrás Osorto como recuperador. Y por la izquierda Javier Arriaga. Así está el parado, la forma de... ¿Qué? Hay falta. Marcaron falta. Acaba de marcar gol la Liga Deportiva Alajuelense, pero hay falta. Se acaba de salvar Maratón, es lo que les digo. Sí, lo aló ahí. Se salvó. Llegó solo. Se salvó. Están reclamándole al árbitro. ¡Juegue, papa! O están revisando la jugada. Sí, hay falta. Bueno, están revisando la jugada. Al final, ¿qué determinó? Tiro libre para Maratón, pero deben de cuidarse porque es una ahí, afortunadamente, un leve jalón. Pero imagínense, casi le empata la Liga Deportiva Alajuelense al Maratón, ahora que está atacando. Allá va la corrida de Javier Arriaga. Por la izquierda. Que hace la pausa. Juega atrás. Ahí está Maratón manejando la pelota en la mitad de campo. No le pegues, hombre. No le pegues. ¿Le pegó? Le pegó de muy lejos. Yo no sé por qué le pega. Casi de media cancha le quiere pegar Rivera. No, hombre. Que bueno, ahí no quiso problema Boden, la mandó a las graderías. Así debe ser, no hay que comprometer la pelota. Y mejor que el equipo se pueda restablecer en defensa para el Maratón. Recuerde que después de este partido viene otro equipo hondureño. El Olimpia jugará de visita ante el Firpo de El Salvador. Así que ayer jugó en Motagua, ganó. El Maratón está ganándole a la Liga Deportiva Alajuelense y... A las 9 jugará el Olimpia. Esperemos que se mantenga este resultado o se amplíe para Maratón, que gane el partido. Y esperemos que hoy en la noche también el Olimpia saque un buen resultado para poder así tener nuestros equipos con buenos resultados en esta Copa Centroamericana y por qué no tener ahí la... oportunidad de que nuestros equipos, los tres, puedan avanzar a la siguiente
ronda. Atención con la alineación del Olimpia para el partido 9-06 frente al Firpo en el

El Salvador, en el Estadio Cuscatlán, en el Coloso de Monserrat, le dicen a este estadio. Edric Mengíbar en la portería, será el capitán. Está Emanuel Hernández, aquí le escriben Juan, con la número 2, Emanuel Hernández. Clinton Bennett con la 3 y Manuel Enríquez, que jugará como extremo izquierdo, me imagino. Edwin Rodríguez con la 8, que jugará como extremo derecho. Cristian Canales será lateral izquierdo con la número 12, porque no está Emanuel Cuello. También estará, bueno, la perdieron la pelota, ya está atacando la liga, cuidado ahí. Es rápido este Andy Hernández, pero qué bien, ahí la recuperó Maratón. Y ahora viene la transición, el juego transicional de Maratón. Bueno, estábamos con la alineación de... Les digo que les estaba mencionando que Cristian Canales será titular porque está amonestado con amarillas. Emmanuel Cuello. Para mí Cristian Canales está haciendo mejor trabajo que Emmanuel Cuello. Estará también Jack Batiste en el medio campo con la 14. Kevin Guiti jugará como extremo derecho. José García, José Raúl García con la 18 en el medio campo. Hará dupla ahí con Jack Batiste. Y Justin Arboleda adelante como centro delantero y Jorge Álvarez como media punta. Sigo y no estará Jorge Bengoche de titular. En la banca está Onan Rodríguez, Lobo. Está Félix García, Bengoche con la 9, Maldonado. Yarid Maldonado, Kilmar Peña, Paguada. Está también David Flores, Diplé. Ortiz Cortés, el jovencito, y Jeremy Rodríguez, el otro jovencito. Así que esa es la alineación y los que esperan, los suplentes, por parte del Olimpia. Atención porque hay tiro libre para Maratón, que está buscando el tercer gol. Hay tiro de esquina. Vamos Maratón, a buscar ese tercer gol, papá. Vamos, ayer iba con Motagua. Estoy con Maratón ahorita y después voy con el Olimpia. Los tres equipos hondureños. Así que ahí está rechazando la defensa de la Alajuela, fuera del campo, tiro de esquina. Va a ejecutar un cambio a Alajuela. En este momento ya entró Wilson en el medio campo. Va a entrar Ruiz y sale Mitchell. Ahí estoy viendo a Javier Delgado, que fue director deportivo y técnico del Real España. Ahora está trabajando con el Alajuela en la parte directiva, en la dirección deportiva del equipo. Vamos a ver, tiro de esquina para Maratón. Rechazando la defensa y otro tiro de esquina. Así que hay que buscar ese gol. Son 63 minutos de partido. Falta mucho. Por eso hay que estar concentrados en todo el partido. Por parte del equipo verde. Ahí están tomando las marcas. Ahí está Farioli. Hace el... Vamos a ver. Así que... Otra vez Maratón está atacando. Ya se ejecutó el tiro de esquina. Y trata de salir la Liga Deportiva Alajuelense. ¡Ey! Cuidado ahí. Dejaron 2-1 a Herrera. Que es muy rápido este jugador. Pero allá va nuevamente Maratón. Bueno, ahí va corriendo el Chuy Pérez. Casi marca su golito. El Chuy Pérez casi se metió al área y remató. Pero se estrelló en el defensa. Muy bien jugó de poste ahí Albert Ellis, pivoteando. Y el Maratón debe de buscar ese tercer gol. Porque el 2-1, es bueno ganar, pero el 2-1 no es suficiente. Porque estos equipos en Costa Rica son fuertes. Y recuerde que el gol de visita vale, pero les digo, imagine que gane 1-0. El Alajuela elimina al Maratón. Así que hay que aprovechar el momento anímico y también el dominio que tiene el equipo verde. Bien, 8:30 p.m. vamos a hacer pausa. Repitiendo, Maratón tiene 2, Alajuela 1, minuto 65 de tiempo corrido. Ayer ganó Motagua 3-0, vamos a hablar sobre ello. Y también previa de Olimpia Firpo, la Copa Centroamericana. También hubo UEFA Champions League. Y ya les di a conocer resultados de los codicaderas. Pausa y volvemos aquí en Zona de Ataque RCB.

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Bien, seguimos aquí en Zona Ataque RCB. 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Bien, Maratón está preparando dos cambios porque la Liga Deportiva de la Juelense ha tomado más la pelota en estos últimos, últimos 3-5 minutos. Y ahí está atacando, están en el área.

Va a ingresar Jason Mejía y también se prepara Bueso, que es un jugador más de marca en el medio campo. Y Jason Mejía es un extremo. Vamos a ver quiénes serán los relevados a los que van a reemplazar para volver a tener más dinámica de ataque y tener más la pelota. Ahí está Ruth mandando indicaciones para, le dice. Creo que Bueso sí va a entrar en este momento. Sale Damián Ramírez. Jonathan Bueso con la 20. Damián Ramírez con la 10 sale. Y va a ingresar Jason Mejía. Y saldrá Jairo Moreno, que utiliza la 72 en su dorsal. Esperemos que Jason Mejía haga buen partido, porque este jugador ha venido de más a menos en su carrera. Deslumbró con el España, jovencito, se fue para Estados Unidos, allá estuvo. Después apareció en Motagua, bajó su nivel, se fue para el Olancho, irrelevante. Ahora está en Maratón, ahí tratando de elevar su nivel, Jason Mejía. Y vamos a ver qué tal en este... Este Chuy Pérez es las ingenias T3. Con esas carreras y esas bangampetas que tiene. Ya son 71 minutos. Y Maratón debe de buscar, repito, ese tercer gol. Para ir tranquilo a Costa Rica. E ir manejando un buen resultado. Y también cuidarse atrás, porque este equipo casi le empata. El Alajuela. Falta mucho todavía. Faltan más de 20 de partido. Pero... tiene que volver a tomar el control de la pelota, a darle buena circulación, traslado. El Maratón, ahí estamos viendo a Hueso. No, este es Osorto. ¿Dónde está Hueso? No lo veo. Ah, está más adelantado, allá va corriendo. Hueso. O sea, Osorto es el cabeza de área. Es el que está delante de la línea defensiva. Y está buscando Maratón. Ahí se le quedó bien rezagada la pelota a Albert Ellis, pero están haciendo presión alta los del Maratón para evitar la salida clara de la Liga Deportiva Alajuelense. Este Andy Herrera es peligroso, este Pikachu, que le dicen. En su momento vacunó, creo que fue al Olimpia, que lo vacunó aquí en Tegucigalpa. Y bueno, vamos a ver qué tal este último tramo. Ya les di a conocer la alineación de Olimpia. Por aquí tenía también la formación del Firpo. Creo que... ah, no, en el Faje que juega el Unex Olimpia. Por acá vamos a verificar la alineación de Luis Ángel Firpo. Para todos aquellos que nos van escuchando o nos están escuchando en cualquier parte de Honduras y el mundo. Bueno... antes está atacando el Maratón por la banda derecha. Se meten al área. Rezago. Vamos a ver. Ahí tenés que hacer otra gambeta. Se quitó bien la defensa, pero se recuperó el Alajuela, que está evitando ese tercer gol. Bien. Repito la alineación de Olimpia. Pedrick Mengíbar, Emmanuel Hernández, Clinton Bennett, Emmanuel Enríquez, Edwin Rodríguez, Cristian Canales, Jack Batiste, Kevin Guití, Raúl García, Justin Arboleda y Jorge Álvarez. El 11 de Olimpia. Por acá tengo también la formación de Luis Ángel Firpo. Que estará jugando con Jonathan Barrera, que es el guardameta. Wilber Arizala. Eduardo Vigil, Steven Vázquez, Víctor García, Diego Flores, Mauricio Cerritos, Jonathan Jiménez, Michael Omichel Mercado, Diego Ortiz, Rafael Águila. El equipo titular de Marvin Solano, de Luis Ángel Firpo. Partido para las 9 p.m. Y bueno, el Maratón sigue atacando. Vamos a ver ahí, buscando ese gol.
Ese tercer gol, el equipo verde. Uy, ahí tenías que pegarle un solo, Boden. Bueno, hay falta ahí. La pelota le llega a Boden en un recentro de cabeza y ahí no tenés que darte vuelta. Estás ahí casi en el filo de las 5:50. Pegale, papá. Estás en el área, pegale. Así es esto. Otros cambios para Maratón. Va a entrar Isaac Castillo. Saldrá Ellis, Albert Ellis, que hoy fungió como centro delantero. Ya lo ha hecho. Va a entrar también Jaylor Fernández, al que le denominan Caluchita. Con la número 13, Jaylor Fernández. Y saldrá Farioli. Bueno, esperemos que Isaac Castillo haga un buen término de juego, porque va a tomar el puesto de Farioli. Y no sé si va a jugar como un centro delantero. Veo a Jason Mejía como centro delantero. Y a Jaylor Fernández lo tiraron como puntero izquierdo. Y a Isaac Castillo lo veo adelante de Osorto y adelante de Bueso. Bueno, recuperó muy bien Bueso ahí la pelota, pero es que tiene más potencia, más físico Wilson. Hay que cuidar que no marque el empate este equipo. Debe de cuidar Maratón esa situación, que no marque el. Porque estos equipos son oficiosos, una que tengan. Bueno, y de hecho, el primer tiempo lo tuvo esa, o la Juela, y marcó el gol del empate. Entonces son efectivos. Y más con este jugador como Celso Borges, que tiene buen pie, que es cerebral y que saben manejar. Bueno, hay un pleito ahí. Entre un jugador de Maratón y Liga Deportiva Alajuelense. Y ya son 77 minutos de partido. Bueno, hablemos un poco de lo de ayer. El Motagua golea a la Alianza de El Salvador. Entró agresivo Motagua y se encontró con una expulsión de un jugador, creo que es el lateral izquierdo del Alianza de El Salvador en una jugada individual de Jeffrey Macías. Y eso, sin duda alguna, le abrió más posibilidades al Motagua para poder redondear un buen resultado. O sea, el Motagua tenía que ganar. Se puso a ganar con un gran gol de Óscar Díscoa. Óscar Padilla Díscoa. Pero al que expulsaron fue a Julio Cibrián. Después de cometerle la. Fue una entrada, levantó mucho sus botines. Y fue al tobillo de Jeffrey Macías. Para mí está bien la expulsión. Y después viene el gol de Motagua en una gran jugada. Primero que intercepta Luis Vega en un juego transicional que quería armar el Alianza. Corta el avance, la trayectoria del balón Luis Vega. Después arma una triangulación, una pared. Díscoa con Meléndez y Meléndez. También creo que fue con Jeffrey Macías o Denis Meléndez. Hace el centro y llegó, estaba afuera Óscar Díscoa. Fue el que inició la jugada. Y él fue el que la termina con un taconazo que terminó metiéndose a la portería de el Alianza de El Salvador. Ahí todo estaba bien, estaba ganando Motagua, pero después el partido fue avanzando y avanzando y Motagua fue bajando su intensidad, su ritmo. Fue adormeciendo ese 1-0 hasta que vino el segundo gol.

Y después ya vendría el tercer gol. El gol de Alejandro Reyes para marcar el 3-0. Un resultado inmejorable para Motagua. Difícil que la Alianza del Salvador lo pueda remontar. Así que Motagua avanza a la semifinal y de paso, bueno, deberá ratificarlo, pero ya está más adentro que afuera. Recuerden que está en juego la Champions Cup, el torneo internacional. Y creo que va a ser importante para Motagua sellar la clasificación. Bien, van a ingresar dos jugadores de la Liga Deportiva Alajuelense. Saldrá Andy Herrera, el que le dicen Pikachu. Vamos a ver, entra Díaz. Sale también Cisneros. Ronald Cisneros sale, entra Ángel Saldívar. Uno de los cambios para la Liga Deportiva Alajuelense. Y también salió Andy Herrera, el Pikachu. Y entró Díaz. Así que ahí están los cambios de la Liga Deportiva Alajuelense. Se juegan 81 minutos, faltan 10 minutos y centavos. ¿Qué pasó ahí? Está caído. Ah, el Chuy Pérez. Pero que sigan las acciones, dice el árbitro. Bueno, sigue ganando Maratón 2-1. Pero debe de buscar ese tercer gol. El equipo verde. Y bueno, allá displicente en la marca. Ahí recuperaron la pelota. Qué bueno ahí. Fue displicente en la marca, pero después se recuperó. Eso es bueno. Dejaron como centro delantero, repito, a Jason Mejía. Ya que salió él. Y recuerde que no está Messiniti. Messiniti está. Uy, está atacando la Liga Deportiva de Alajuelense. Ahí se. Bueso quiso meter cuerpo y lo adelantaron. Está presionando ahora el equipo Manudo buscando el empate. Hay que tener mucho cuidado. Porque estos equipos, bueno, el Motagua fue víctima de ello. Al minuto 90 le clavó el gol y lo terminó eliminando. Creo que fue por el gol de visita que lo eliminó acá. Al Motagua en los cuartos de final. Así que hay que estar cuidadosos en ese sentido. Qué bien ahí la marca de Jaylan Fernández. El Caluchita, haciendo trabajos defensivos para el equipo. Bien, vamos a. Entonces, Motagua ayer hizo un buen partido en términos generales y termina ganando. Yo creo que va a ser difícil que el Alianza del Salvador pueda remontar. Aunque estoy escuchando a algunos colegas salvadoreños que es posible. Dicen ellos que es posible, pero es difícil. Y hoy el Olimpia mínimo debe de puntuar. Debe sacar un buen resultado del Salvador, del Cuscatlán, mínimo empatar. Y si se puede ganar, pues que logre ganar el partido el equipo blanco. Vamos a ir metiéndonos también en los resultados de la Champions. Recuerde que hubo Champions el martes, el miércoles y hoy jueves. Y hoy goleó el Bayern. Vamos a ver acá los resultados. Pero está atacando Maratón. Ahí están manejando la pelota. El equipo verde. Y bueno. Vamos a

Perdieron la pelota. Perdieron la pelota. Cuidado ahí. Cuidado con ese Wilson. Cuidado ahí, falta. Cuidado ahí, cuidado ahí. Gol de la Alajuela. Ay, hombre, qué cipotes estos. Es lo que les digo, estos así son. Llegan poco. Así son estos, son oficiosos. Solo a eso entró Cisneros, a marcar el gol. Qué displicentes ahí en la marca. Le da toda la banda. Y con qué pasividad llega a ser la cobertura a Arriaga. Le ganan. Así que empató la Liga Deportiva Alajuelense 2-2. Este es el partido. Y claro, felicidad para ellos porque están llevando empate y 2 goles. Ángel Saldívar fue. Creo que este es el mexicano. 86 minutos. Es que salió Farioli, salió Jairo Moreno y el equipo perdió el manejo de la pelota. Entonces, no sé por qué el técnico, no sé si están cansados, pero son los jugadores que manejan el equipo. Es la realidad. Farioli y Jairo Moreno están manejando los hilos del partido. Pero bueno, se desconcentraron y ya les empataron y cuidado les gana. 2-2 el marcador y el Alajuela está sacando buen resultado. De hecho, si marca gol Maratón y termina ganando, un 3-2 es buen resultado porque marca 2 goles de visita. Así está el asunto. Y miren, allá va atacando ya el Alajuela. Que no ha tenido mucho la pelota, pero ha sido efectivo. Así es, los grandes tienen 2, 3 y 2 marcan. ¿De qué sirve tener mucho la pelota? Dos a dos el marcador. Vamos a ver qué tal en estos últimos 3 minutos de tiempo reglamentario y la adición del partido. Bueno, lamentable porque se lo mencionaba. Cuidado. Pero bien. En este tipo de series, los goles de visita vale. Ya este equipo marcó 2 goles. Maratón, si termina así, Maratón está obligado a ir a ganar. O sea, en estos últimos minutos tiene que ganar. ¿Pasó? ¿Tiro de esquina? Bueno, tiro de esquina. Vamos a ver aquí si encuentra el gol. El Maratón, que ha tenido descuidos y gol. Así está el asunto. Y hay tiro de esquina para Maratón. Cuidado ahí. Y de ahí le vas a pegar. No le pegué de ahí, hombre. Ya probaste una vez. Estos jugadores. Le quiere pegar de 50 metros. Bueno, 89 minutos. Quedó caído un jugador de la Liga Deportiva Alajuelense. Creo que es Ortiz este o Díaz. Está sacando su negocio. El Alajuela, sin jugar bien. Y allá va atacando. Cuidado, le clavan el tercero, papá. Se está descuidando mucho por esa banda izquierda el equipo verde. Bueno, ya está a punto de cumplirse el minuto 90 de partido. Y repito, buen resultado saca el Alajuela. Después de que había remontado Maratón, hizo lo difícil. Pero no pudo marcar ese tercer gol y ya le terminaron empatando. Se van a adicionar 4 minutos. Se ve difícil ya. Si no gana Maratón, se ve difícil. Tendría que ir a ganar allá.

Tendría que ir a ganar allá. Vamos a ver si en estos últimos minutos. No, ¿y qué estás haciendo, muchacho? Tiene 7 jugadores cerca del área, 2 en el área y tira de la esquina. Tenés que asociarte ahí, hombre. Bueno. Así está el asunto. Vamos a darles para... Ah, no, ya solo tengo 2 minutos. Les te iba a dar los resultados, pero es que ese gol me malió. Es el que marcó el Alajuela, porque estos jugadores se desconcentran. Ya siempre pasa lo mismo con esa Liga Deportiva Alajuelense. Toma a los jugadores nuestros desconcentrados. El problema acá. Los resultados de hoy de la Champions. El Bayern Múnich 5-0 al Bodoglim, el equipo noruego. El United 4-0 goleó al Sabah, el equipo de Azerbaiyán. El Como de Sas Fabregas. No está bromeando este equipo, el de Italia, que fue revelación en la Serie de Calcio Italiano y está siendo revelación en la Champions. Goleó 4-1 el Leipzig, alemán. El Slavia Praga cayó 3-2 frente a Lens. El Fenerbahce turco empató con la Roma 1-1. El PSV Eindhoven empató a 1 con el Shakhtar Donetsk. Así que son los resultados de hoy en la UEFA Champions League. Perfecto. Ya solo restan 3 minutos de partido. 2-2 Maratón Liga Deportiva Alajuelense. Ya viene Olimpia Firpo en El Salvador. Gracias a todos. Jason Zelaya en la parte técnica, Marvin Sierra en la conducción del programa. Gracias, buenas noches, bendiciones, pásela bien.

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con todo el amor que el Eterno tiene para con las almas, con ese mismo llegamos hasta su hogar para hacerle partícipe de otra vianda espiritual. No hemos recibido este conocimiento solo para nosotros, no. Se nos ha impuesto la necesidad de compartir con todos aquellos que tengan oído para saborear las noticias de paz y esperanza. Somos la voz del tercer ángel. Escuchad, cielos, y hablaré. Oiga la tierra lo dicho de mi boca. Así dice el Eterno a través de su profeta. Estad atentos y oíd mi voz. Estad atentos y oíd mi dicho. Volvió a decir por boca de otro de sus voceros. Amigo radioyente,

El Eterno siempre ha estado interesado en hacernos llegar sus noticias, pero los mortales hemos menospreciado el consejo de Él. Pero confiamos que usted sea de esos

Amadísimos radioyentes, estamos disertando el tópico titulado Jeremías, una profecía para nuestros tiempos. En lo que va de nuestra disertación, hemos visto el gran colapso de Jerusalén en el año 600 a.C., cuando Jeremías se convirtió en profeta, mientras fue encontrado el libro de la ley entre los escombros del derruido templo que Salomón había edificado, que el rey Josías ordenó reconstruirlo. Y Jeremías leyó la palabra, comió las palabras y las entendió. Y suspendimos nuestra consideración cuando hacíamos énfasis que las profecías son de doble y hasta de triple cumplimiento. Ahora analizaremos el segundo cumplimiento de las profecías de Jeremías. Amigo radioyente, Jerusalén es un punto de referencia histórico, geográfico y profético. Todas las profecías giran en torno a Jerusalén. El libro de las Lamentaciones, de quien usted ya tiene suficiente información, cómo y cuándo apareció, revela primero el gran sitio y destrucción que le hicieron los babilonios a Jerusalén por el año 606 a.C., cuando fueron llevados cautivos los hijos de Israel a las riberas del río Tigris en Babilonia. El profeta Daniel fue utilizado por Dios como unos 70 años después para estudiar, entender y darle seguimiento a los escritos de Jeremías. Amigo radioyente, permítame repetirle: el profeta Daniel fue el hombre utilizado en Babilonia para estudiar, entender y darle seguimiento a los escritos de Jeremías. En el año primero de su reinado, yo, Daniel, miré atentamente en los libros el número de los años de que habló el Señor al profeta Jeremías, que habían de cumplirse las desolaciones de Jerusalén en 70 años. Daniel capítulo 9, versículo 2. En el año primero de su reinado, yo, Daniel, miré atentamente en los libros el número de los años de que habló el Señor al profeta

Jeremías que habían de cumplirse las desolaciones de Jerusalén en 70 años. Daniel capítulo 9, versículo 2. El profeta Daniel instaló una escuela de profetas en Babilonia. Entre ellos se encontraba Azarías, Misael y otros más. Daniel era la principal figura. Y él, entendiendo que los 70 años del castigo de Jerusalén estaban llegando, se propuso a investigar qué seguía después. Entró en ayuno y en oración, e investigando qué sería de Israel después de los 70 años de la cautividad. Dios le reveló al profeta Daniel cuál sería la situación del pueblo, por lo menos después de 500 años. Y le dice que cuando le quiten la vida al Mesías, volverían a destruir la ciudad. Al leer el capítulo 9 de Daniel, leamos en el capítulo 9 del libro de Daniel. Y podemos encontrar los siguientes detalles. Un día estaba yo leyendo el libro del profeta Jeremías, cuando llegué al pasaje donde Dios le anuncia al profeta que Jerusalén quedaría destruida durante 70 años. Decidí ayunar. Luego me vestí con ropas ásperas. Me senté sobre ceniza y comencé a pedirle a Dios por mi pueblo. Cuando esto sucedió, el rey Darío llevaba un año de reinar sobre los babilonios. Darío era hijo del rey Asuero y pertenecía al pueblo de los medos.

surgir el cambio político en la Mesopotamia. Al caer Babilonia, Daniel entiende que algún cambio se daría para el pueblo de la cautividad, y entró en una profunda oración. Y mientras él oraba, dice el versículo 28, mientras yo estaba orando por Jerusalén y pidiendo perdón por mis pecados y los de mi pueblo, llegó volando el ángel Gabriel, que ya se me había aparecido en sueños. Ya casi era la hora de presentar a Dios las ofrendas de la tarde. Y Gabriel me dijo: escucha, Daniel, vengo para ayudarte a entender todo esto. Dios te quiere mucho, así que tan pronto como empezaste a orar, Dios contestó tus oraciones, y yo he venido a darte su respuesta. Pon mucha atención para que entiendas lo que quiere decir tu sueño. Tienen que pasar 70 semanas para que termine el castigo contra tu pueblo y la ciudad santa, y Dios les perdone su maldad. Tienen

pasar 70 semanas para que llegue a su fin. La desobediencia y el pecado. Y al cabo de ese tiempo, siempre habrá justicia. Y sucederá lo que viste. Dios cumplirá su promesa. Su santo templo será purificado y se le volverá a dedicar. Tú debes entender bien esto. Pasarán 7 semanas desde que se dé la orden de arreglar y reconstruir Jerusalén hasta la llegada del príncipe elegido. Las calles de Jerusalén y sus muros reconstruidos durarán 62 semanas. Serán días de angustia y tristeza. Pasadas las 62 semanas vendrá un rey con su ejército y matará al príncipe elegido. Jerusalén y el templo serán destruidos por completo. El fin llegará de repente, como llega una inundación. La guerra y las destrucciones que habían sido anunciadas seguirán hasta que llegue el fin. Hemos leído Daniel capítulo 9, desde el verso 1 hasta el verso 27. Dios le reveló al profeta cuál sería la situación de Israel. Le habla de 490 años de oportunidad y que luego aparecería el Mesías a la mitad de la 75ª semana. Al Mesías le quitarían la vida. Y todavía iban a quedar 3 años y medio de oportunidad para Israel. Y después, Jerusalén volvería a ser destruida. Jerusalén le volvería a pasar lo mismo que le pasó en los tiempos de Jeremías. Esto se cumplió en los años 70 después de Cristo. Los israelitas que moraban en Jerusalén y alrededores del santuario reconstruido por Esdras y Nehemías y remodelado por Herodes el Grande para congratularse con los judíos, estaban viviendo una situación política y religiosa como en la de los tiempos de Jeremías, solo que ahora eran esclavos de Roma. El sacerdocio estaba manipulado por los intereses políticos de Roma, y el estado espiritual era completamente caótico. Prueba de ello es que habían 2 sacerdocios. Los sacerdotes del templo y los del desierto. Jerusalén fue destruida de la misma manera que en los tiempos de Jeremías. Se dio una rebelión tan tremenda, sangrienta. El partido político de los celotes y el sacerdocio queriéndose sacudir el yugo romano, como en los tiempos de Jeremías lo hizo Sedequías con los babilonios. Surgió un supuesto Mesías llamado Eleazar, jefeando a los celotes. Por un momento tomaron el control, creyendo que Dios estaba con ellos. Pero Jesucristo hacía años les había dicho a sus apóstoles que no

había piedra sobre piedra en aquellas murallas que no fueran derribadas. Bajando las laderas de el Monte de las Olivas, Jesucristo, envuelto en un tremendo llanto, dijo: Jerusalén, Jerusalén, que matas a los profetas y apedreas a todos los que te son enviados. ¿Cuántas veces quise juntar tus hijos como la gallina junta sus pollos debajo de sus alas, pero tú no quisiste? He aquí que te derribarán a tierra, por todos lados te pondrán en estrecho. Jesucristo dijo esas palabras llorando, como también llorando las dijo Jeremías en el libro de las Lamentaciones.

Mesías Eleazar se rebela contra los romanos, apoyado por los sacerdotes y el grupo político sedicioso de los celotes. Se armó una revuelta sangrienta en Jerusalén. Jesucristo le había dicho a sus apóstoles: cuando miren a Jerusalén cercada por ejército, váyanse, porque son tiempos de retribución.

0: amigo radioyente, le agradecemos atentamente por estar en sintonía con la voz del tercer ángel. 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Los miércoles y los viernes nos reunimos de 6 a 7 p.m. Los miércoles y los viernes de 6 a 7 p.m. Nuestras instalaciones se encuentran ubicadas en Colonia Residencial Centroamérica, entre las calles 26 y 27. 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En la comunidad de Las Minas, El Progreso Lloro. Ahí se encuentra también la Iglesia de Dios en Cristo Jesús. 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Búsquenos los sábados a las 2 de la tarde. Pregunte por nuestra hermana Elvira Gutiérrez.
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2: Nos despedimos de usted, confiando que el Dios de Abraham, Isaac y Jacob les bendecirá. Que ese Dios alzará sobre ustedes su rostro y tendrá misericordia. Que el eterno Dios pondrá en vuestras vidas su santa paz. Predicó para ustedes la voz del tercer ángel.

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2: Cuentan las crónicas que en épocas remotas Adán y Eva andaban en pelota. Se nos ocurre pensar que somos conservadores de viejas costumbres. ¿Cuánta gente anda prácticamente en pelota? ¿Cuánto afortunado recibió su cargo prácticamente en pelota y entró a formar parte de los privilegiados que de un día para otro aparecen deslumbrando al vecino? Es que es suertero, dicen muchos. Claro, suertero se le dice al que acumula una fortuna. No importa cómo, pero al fin fortuna. A los que roban porque tienen hambre se les dice rateros, como aquel que conocimos que se tiró 3 años en el mamo, o sea, en el tubo, porque un día cuando ya miraba hasta lucecitas del hambre que se cargaba, se robó una gallina cocida y un rimero de tortillas. O como aquel que cuentan los abuelos que yendo por un camino, cuando le picó el tigre, o sea que le dio hambre, se metió a una milpa y sacó 3 elotes. La milpa era del politicón de turno, le cayeron muchos años. El taller del sonido del pueblo que dirige Carlos Salgado presenta las historietas de Frijol el Terrible.
3: The Terrible Beans, la mera ley y no bofo.
2: Recopilación de situaciones folclóricas. El humor satírico del pueblo donde las expresiones no dependen de nosotros, sino de la comunidad. Los usos y abusos populares, más uno que otro reajuste original. Frijol el Terrible, una creación del pueblo catracho. Sonido a cargo de Alejandrina.
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0: Ya digo, gañote. Saludos le dejó Roberto.
1: ¿Cuál? Ya va usted con las allanadas, mire. Mire, conmigo no ande con esas bromas, ¿no? Le digo, frijol, a usted sí, mire, que saludos le dejó una muchacha que dijo que era de Palo Verde, ¿no?
0: ¿Qué va a creer, no?
1: Va a decir que no la conoce.
0: Pues no, de Palo Verde no, bella. Pero no era una de Quebrada Seca, engañó, tío.
1: No, ella dijo Palo Verde, mire. Vaya que hasta me interesó porque la muchacha no es dejada, mire. ¿Sabe qué dijo? Que usted la había dejado plantada, dijo, esperándolo, dijo, allá por el cerro El Birichiche, dijo, mire.
0: Ah, esta es Lencha, una prima en segundo grado que tengo yo, mire.
1: Ah, pues ya vamos a entrar en familia, mire. Porque no está tan dejada que se diga, mire.
0: Papo Gañote, usted como que ya le quiere echar el caballo a Lencha, mire.
1: No, yo es que le digo, ¿verdad? Usted sabe que uno de hombre. O si arrecha usted ya porque Lencha es su prima.
0: Ah, no, si es por eso. Pues yo dele viaje, Gañote.
1: Le digo, frijol. Y ese chejazo que tiene Lencha en la mera frente, ¿quién se lo pegó? Yo creo que fue botellazo, mire, porque de viaje se le mira. Vale que se lo tapa con el pelo, mire.
0: Ah, no. Eso fue una patrona, mire, que le abrió la cabeza con un zapato, mire.
1: Uy, ¿cómo estamos, carajo, mire?
0: Por andar de jetas abiertas. Porque el zapato... Es que la patrona se lo tiraba al patrón, mire. Y no tuvo pulso, mire.
1: Papo, pero... Como que la agarró de, así de canto, mire.
0: Si Macito le saque el ojo. Pero bella, Gañote. Esos patrones a Lencha la han llevado a todos lados, mire.
1: No, si se le mira que es descobijada. Le digo... Si ahí... Le digo, hablando en pasta. Y ahí quién será el bueno.
0: Sepa, Judas, tírele el cuento usted, Gañote.
1: No, sí, espérese que la mire, solo espérese, mire.
0: Si la lástima es que usted ya tiene señora.
1: Solo que usted vaya de sapo, mire. Ah, pero que no me llegue a dar cuenta, oye.
0: No, Gañote. Es que si usted no tuviera señora, estuviera bueno para casarse con Lencha. Ah, ahí está la cacha, yo sé por qué le digo, Gañote. No olvido que el abuelito le dejó 50 cabezas de ganado, bella.
1: Uy, esas son palabras mayores, mire. Ah, pues ya no me gusta, mire. Ya si tiene pisto, cambia la babosa.
0: Achis, eso a usted le vale, hombre.
1: Ni siga hablando que ya me cayó malo. Le digo, ¿y qué más le dejó el abuelito?
0: Bueno, los terrenos se los repartieron con nosotros hermanos, bella.
1: Ah, no, pues... Reculo lo dicho, mire.
0: Achis, ya se friqueó con Medinada. Usted hágale la huertecita, Gañote, ¿no?
1: Pero mire que no aparentan que tiene su centavo, frijol, ¿no?
0: Y le van a dar pisto en efectivo también, mire. No le digo que el abuelo estaba podrido de pisto. Ella dice que en cuanto y nomás le entreguen el pisto, va a poner un salón de belleza, mire.
1: Bueno, si ella puede recibir un curso, mire. Y con el pisto pone un salón a todo dar, mire. Hombre, es cierto, mire. Bueno, pero ya perdí las esperanzas con Lencha, Lencho, mire.
0: Oye, Añote, si ahí viene Lencha otra vez, bella.
1: Uy, estoy bien peinado, frijolón.
0: Sí, pero no cruce la pata, que se le mira el hoyo en la suela del zapato, Añote, tío.
1: Uy,
2: oye, cabrijol. Ya ratos que pasé y no estabas.
0: Ajá, Lencha. ¿Y cuándo vamos a ir a Palo Verde, Lencho?
1: Hola, Lenchita. Volvió a venir, Lenchita.
2: No, ya estoy todavía.
1: Uy, qué bocho, mi. Ya me apenó, mi Lenchita.
0: No se agüebre, Gañote, tío.
1: Uy, le dio que de viaje sentí, mire, que se me hormigueó toda la cara, mi.

0: Mira, Lancheta, está bueno, está bueno, Lancheta.
1: Te digo, Frijol, vos sos un mentiroso. ¿Verdad que no fuiste?
0: Si es que me entretuve jugando en chute con un alero que tengo, que es un cobrador de un bus, fijaste, ¿yo?
1: Y yo de tonte, espera y aguanta, que hasta un aguacero me cayó encima.
0: Puchica, Frijol, eso no se hace con Lanchita, mire. Venga de sola cabeza, Lanchita.
1: ¿A qué le pasa, eh? ¿Quién le ha dicho?
0: Tan huraña que es conmigo, mire.
1: Pero mi Frijol, que es soltero. Y que, bueno, somos medio primos. Jamás me ha dicho una tontera. Ven y sentate conmigo, Frijol.
0: Por eso dicen que Dios le da muelas al que no muerde, mire. Pero es que los otros es pura amistad con lencha, gañote. Ve, pero galán que se deja tocar de Frijol, mírenla,
1: Sí, pero él no lo hace con malicia. Tócame vos.
0: Véngase con tu papa, Lencheta, ajú.
1: Niña, niña, me vas a dejar caer. Niño, no.
0: Hombre, déjense de esa sodoma.
1: Ay, no me hagas cosquillas, ay, no, Frijol, no. Ay, que yo soy bien cosquilluda. Niña, estate en juicio, ay.
0: Vaya, joder. Ya se repasearon en la silla, miren, Vos tuviste la culpa, Lencho, ¿y este?
1: Vos que casi me estabas asfixiando. Mira que me reventaste el arito.
0: Eso se llama andar relinchando, mire.
1: Y los van a regañar porque quebramos la silla.
0: A nosotros nadie nos regaña. ¿Verdad, gañó, tío?
2: Tan cierto como que la vida es un bote, mire.
1: Ay, Frijol, tócame que sudada me dejaste.
0: A ver, toco yo, Lanchita.
1: Uy, usted, ya le dije, yo los casados no los quiero ni en pintura.
0: Eso es lo malo, mire. Ya le vinieron a meter cuento, Lanchita.
1: No se haga, que ahí en la cuartería donde usted vive, vivió una compañera mía. Y conoce a su señora, vaya, niéguese. Vaya, niéguese.
0: Fíjese, fíjese, cómo me confunden a mí, mire, con la mujer de mi hermano, mire, es la cosa, mire.
1: Puchica, Frijol, vení. Vos nunca me has llevado al cine, Frijol.
0: ¿Yo en Viti y vos pagás, Lencho? Puchica, mano, mire, Lanchita. Yo le invito, mire. Yo le invito, Lanchita.
1: No, gracias. No tengo necesidad. Mire, va y invite a su señora, oye. Ay, no, ya me voy. Vas a llegar a la casa a la noche, Frijol. Date una vueltecita, ¿oíste?
0: Vaya, pues. Andate por la sombra, Lencha.
2: Adiós, Lenchita. Salúdeme a la familia, Lenchita.
0: ¡Cuidate, Lencha, que anda mucho pícaro suelto, oyeste!
1: ¡Nos vemos! ¡Llegaste a enseñarte una foto, ¿oíste?
0: Se zafó, mira. Se fijó, Frijol. Se fijó. Está dura la Lencha, mire.
2: Y eso de que se deja manosear de usted, mire, es por darme piquete, ¿no? Mire, esa es toda la babosada. No, mira, que yo tengo mi táctica, mire.
0: Ah, no, si se le ve que ya está práctico usted, gañó, tío.
2: Uy, ahí viene el patrón, mire.
0: A tiempo se fue Lencha, bella.
2: Con tal que, bueno, ¿qué tal si nos hay en la brejeta, mire? Disimulo.
3: ¿Qué dicen los jóvenes ilustres?
2: Ah, Liki, qué espera, Liki.
0: ¿Cuál cookie, man?
2: Se le saluda con 21 cañonazos, mire.
0: Este es el hombre, mire, gañó, tío.
2: La mera ley no bufa, mire.
0: Papo, y esos zapatos no se los había visto, patroncito.
2: Ya, insolente, mire. Abstengación.
3: ¿Le gustan? Son italianos.
0: ¿Y a usted con unos cachos de eso, gañó, tío?
2: Ya me imagino, mire, tirando piquete.
0: Ah, yo me gusta el lujo que se tira el patroncito, bella.
2: No, y es que es buena gente,
0: Sí, todo lo que gana es para él.
2: Bueno, pues, mire, tiene broma usted con el hombre. Pues, mire.

0: eso es abusar de la persona.
1: ¿Cree usted, gañote, que Frijol en alguna manera está abusando de mi confianza?
2: Vaya, no agarré carreta, patroncito, oye.
0: ¿Y qué es que me echa esos ojos, que parece que me va a tragar,
2: Vaya, pues, no hay que andarse metiendo en la vida ajena, gañote, oye.
0: Vaya, jodido. Ahora es que va a resultar que yo me ando metiendo en la vida ajena, mire.
2: Ella no me la encuentra en una escurana, porque bueno.
0: Porque bueno, ¿qué va?
2: Yo ya le enseño con cuántas tripas se hace un mondongo, oye.
0: Y yo ya le enseño con cuántos gatos se hace un chapsuyo, oye.
1: Y yo les voy a enseñar a respetar si no se dejan de sus majaderías.
0: Oye, por usted ya me dijeron majadero, Miriam.
2: Me agacho y le cae el Pikachu.
0: A usted y a su tío Nacho.
1: Señores, este es el colmo. Déjense de sandeces.
2: ¿Aloy? ¿Oy? ¿Quién habla yo? ¿Ah? ¿Y le oje mucho? ¿Ah? ¿Y por qué están socando, le digo? Pero si hay pues... Vaya, patroncito. Dicen que es debido a muerte, mire.
1: Caramba. Veamos de qué se trata. ¡Aló! Sí, aquí habla con el gerente general de la agencia de empleos La Holgazana, donde trabaja el que le da la gana. ¡Ajá! Pero hubiera... Escúcheme. Si hubieran llamado a la Cruz Roja. ¡Ah! Pero sí, aquí no tenemos servicio de ambulancia, lo siento. Pues no sé, por lo pronto no se me ocurre nada. Sí, lo lamentamos profundamente, pero no ha de faltar oportunidad en que establezcamos algún tipo de relación comercial. Sí, hasta pronto.
0: ¿Quién era, patrón? No veo pálido, mire.
1: La llamada la hicieron desde la esquina.
0: Ah, si aquí arribita hay un teléfono del chino, mire.
1: Dicen que hace unos minutos un carro atropelló a una señora y preguntaban si nosotros teníamos servicio de ambulancia.
2: Vaya, jodencho. La dejó como billete de a peso, patrón, ¿no?
1: No, no es para tanto.
2: Pobrecita la señora. Vamos a ver, gañón, tío.
0: Vaya usted, hombre, si es tanta la curiosidad, vaya usted, mire.
2: Deme chance de ir, patroncito.
1: Vaya. Un momento. Para aprovechar el viaje, me va a traer un refresco de la pulpería.
0: Voy yo también, patrón. Ya me picó la curiosidad, mire.
1: Bueno, pues, ya estuvieran.
2: Munoz, pues, gañote. Adelante, ve el conejo.
0: Más atrás va la guatusa.

0: ella cañó, tío.
1: Sí, hombre, hasta el bulto de gente, mira. Camine, vamos.
2: Pobrecita la señora. Háganse un lado para que respire, hombre.
0: Ah, papo, bella, cañó, tío.
1: ¿Y cómo fue que la suspendió ese carro?
0: Hombre, cañote, levantémosla y pasémosla a la acera, cañó, tío.
1: Le digo, y no habrá clavos si la movemos de aquí, fijo, ¿no?
0: Usted dele. Y ahí si nos friegan bien fregados, cañote, pero apartémosla de aquí de la calle, ¿no?
1: Bueno, pues, mira, frijol, mejor vamos a llevarle el fresco al patrón, ¿no?
0: Por humanidad, gámbalo, cañó, tío. Vaya, doñeta, no se aflija, oye, que la vamos a pasar a la acera.
3: Ay, mi rodilla, mi rodilla.
0: Pero, hombre, nanita, ¿no ha visto cuando se le echó el animal encima, nanita?
3: Sí, cuando yo acordé, fue el pencazo. Ay, ¿y mi tapado?
1: No se aflija, que aquí va su tapado. Vaya, frijol, pongámosla, levántela. Va.

0: ¡Ey, hombre! Eso de la Milaflores, que se aparten, que dejen de estar viendo a ellos.
1: Bueno, ya. Ya aquí en la acera se las puede arreglar mejor. Miren, nanita.
0: ¿Y usted dónde vive, nanita? No, no se levante, nanita.
2: No, si no fue mucho.
0: Llevémosla para su casa, gañó, tío.
1: Uy, hombre, fíjalo, hombre, si andamos haciendo el mandado del hombre, hombre.
0: Ah, ese, véngase, gañote. Hoy por mí, mañana por yo, gañote, como dicen, mire.
2: No, no se molesten. Ay, déjenme aquí.
1: Hombre, a mí ya me conmovió lo más profundo de las entrañas, como dicen, mire. Llevémosla, pues, agárrela con cuidado, fíjalo. ¿Por dónde es, doñita?
2: Por allá, por la orilla del río.
0: Papo, si es una plumita la doña, gárrela como hombre, gañote. Oye, véngase, vámonos.
1: Dale, dale. ¿Dónde es, nanita? Papo, ya me trae cansado, mira. ¿Dónde es, hombre?
2: En ese ranchito vivo yo.
0: ¿Y usted solita, nanita?
2: ¿Y cómo? Si ya uno de viejo, más bien le sirve de estorbo a la familia.
1: Papo, pero ni puerta tiene, esto ya se va a caer, mire.
2: Aquí siéntenme en este taburete.
0: Bajémosla al suave, gañote. Al softly, como dicen, vaya, eso es, mira.
1: Bueno, frijol. Ahora nosotros mejor nos vamos, mire.
0: Bueno, ¿y cuál es la prisa, gañote?
2: Ustedes son tan buen corazón. ¿Cómo les podré pagar?
0: ¿Y cómo se siente de la patita, nanita?
2: Por ahora, quiero que se olviden de mi patita, como dice Frijol. Gañote, allí en esa esquinerita tengo un botecito. ¿Me lo querés pasar?
1: ¿Cuál, hombre? A ver, ya. Ah, ya aquí está. ¿Se lo abro, nanita?
2: No, yo lo abro. A ver.
0: No, si es fregada, mire, tiene su medicineta. Véanla.
2: Le ruego que suceda lo que suceda, no se vayan a asustar. A ver. Ajá, ya está. Ahora me tomo el contenido de este botecito y digo mis palabras mágicas. ¡Cachurecú, cachurecú! ¡Tate quieto, que te ganaron tacu a tacu! ¡Cachurecú!
1: ¡Ay, ay, ay! ¡Ay, mamacita linda! ¿Y esto qué es, frijolón? ¿Está viendo, frijolón?
0: ¡Ay, virgen de Manzupocagua! ¡Ay, San José de la Torola! ¡Ayúdame con tu poder, oh!
3: ¡No se asusten!
1: ¡Úrame! La viejita, mire, solo se tomó la cosa esa, mire. Y miren lo que se convirtió, frijolón. ¡Miriam!
3: No se asusten. Yo les explicaré.
0: ¡Ay, San José de la Torola, ayúdame con tu poder, San José! ¡Oh!
3: Oigan, no se asusten. Verán, yo era en realidad... bueno, no soy la anciana que conocieron. Soy el hada de Culmí.
1: Uy, ama. El hada de Culmí. No estaremos soñando, frijolón. Pégame una cachetada, ¿verdad? Pégame. Ay, por coco me arranca la cabeza, frijolón.
0: Achis, y usted no dijo, pues.
3: Así disfrazada de viejita, tuve la oportunidad de conocer el corazón de los hombres. Cuando el carro me atropelló, nadie se dignó a acompañarme a casa, solo ustedes.
1: Ya, frijol, yo ni quería, mire. Yo ni quería, frijol.
3: Yo sé que no querías, gañote. Pero en el fondo, no eres malo.
0: Carajo, y qué bonitilla es eso. Ya vivo, gañote, oh.
3: Bien,

0: Corazón, yo les daré algo. Frijol, debajo de ese petate hay un saco de maíz vacío. Sácalo.
1: Vea, hombre, yo ocupo un saco. No olvido que la cobija ya solo es hoyos, ¿eh? Si aquí está, ve. Aquí está, le doy guarda.
0: Bien. Vean ustedes. Saco mi varita mágica y... aparece este montón de monedas de oro.
2: Uy, hombre, fíjate. Mire qué montonal de pisto de oro, fíjate. Mire qué montonal de pisto de oro, fíjate.
1: Le digo, no serán Chabela, Cañón, tío.
0: Son monedas auténticas, Frijol. Tóquenlas. Tóquenlas. No tengan miedo.
1: Le digo, Ada, regáleme esta chiquita, bella, para un llavero, para abrirle un hoyo y meterle una cadenita, mire.
0: Cógela. Y algo más. Ustedes pueden llevarse las monedas que quieran en ese saco vacío que les di. Pero tengo que hacerles una advertencia. Si esas monedas caen al suelo, inmediatamente se convierten en polvo. Así que llenen el saco con mucho cuidado que no se caigan las monedas.
1: Vaya, Gañote, ya estuviera, le digo, Gañote.
0: Yo tengo que irme. Y al hacerlo, después de 5 minutos, esta casa y todo lo que contiene desaparecerá. ¡No lo olviden!
2: ¡Uy, hombre! ¡Llena el saco, Frijol! ¡Apúrese!
0: ¡Desen prisa! ¡Adiós, amiguitos! ¡Y gracias por ser tan buenos!
2: ¡Uy, hombre! ¿Y qué se hizo el Adam? ¡Échale más monedas al saco, no sea baboso, Frijol! ¡Y apúrese, hombre, que solo quedan 5 minutos, hombre!
1: ¡Ya, Gañote! ¡Yo creo que ya es suficiente, miren!
2: ¡Llene más el saco, no! ¡Échale otro puchito, miren! ¡Ahí va uno, hombrecito este, hombre!
1: ¡Vaya, Gañote! ¡Ya está, bella! ¿Quién lo va a cargar, Gañote, hombre?
2: ¡Échale otro pop! ¡Ahí está, miren! ¡Uy! ¡Se cayó, miren! ¡Se hizo polvo, miren, Frijol! Entre los dos lo vamos a cargar, lo vamos a llevar para casa, miren. ¡Va, suspenda con ganas, miren! ¡Uy, hombre! ¡Somos ricos, Frijol! ¡Somos ricos, Frijol!
1: ¡Papo! ¡Pero pesa, Gañote!
2: No, y es que este saco va bien topadito, mire. ¡Va, salgámonos de aquí, venga, Dios!
1: ¡El patrón va a estar bien arrecho, Gañote!
2: ¡Ay, déjelo, hombre! Si ya con pisto la cosa cambia, hombre. Papo, como que lo cargamos mucho, ¿ves? Espera, bajemos un poquito el saco, mire.
1: El de abajo, que ya no aguanta, Gañote. Ay, dejen de más sufocado.
2: Hombre, se rompió el saco y las monedas están cayendo. Todititas al suelo, Gañote.
1: Y veía que en cuanto nomás caen, se hacen polvo, Gañote, mire.
2: Ay, hombre, por usted, mire. Todo el pisto se hizo polvo. Con razón, dijo el hada, mire. Y yo qué hago con este montón de tierra.
1: Regresémonos a la casa, 3 más monedas, Gañote.
2: Vamos, venga, ya.
1: ¿Cuál casa? Si saludas le dejó, Gañote.
2: Ay, por eso dicen, mire, que la ambición rompe el saco, mire, hombre, Frijol. Bueno, ¿y usted qué se ríe? Esto no es para reírse, mire.
1: Bella, Gañote, que en el bolsillo me quedó la monedita que me regaló el hada.
2: Hombre, es cierto, enseño. Vean, si aquí está, hombre. Estamos salvados, Frijol. Vamos raja y raja, mire. Vamos raja y raja, mire.
1: ¿Cómo que raja y raja? ¿No friegue?
2: No, hombre. Mire, hablemos como amigos. Venga, mire, me da la raja, Frijol. No, mire.
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4: Muy buenas noches, les damos la más cordial bienvenida a la programación de Radio Cadena Voces Nocturno. A esta hora nos conectamos con ustedes para presentarles un recorrido de los acontecimientos que marcan la agenda nacional y que han generado noticias durante las últimas horas. En producción nos acompaña Josué Matamoros y Jason Zelaya. En cabina les saluda Jessly Ferreira bajo la dirección de noticias del licenciado Dagoberto Rodríguez. La información, el análisis y los hechos más relevantes están aquí. Comenzamos con nuestra jornada informativa. En el ámbito policial, maestro es acribillado con 15 disparos y hallado junto a su motocicleta en el Porvenir Francisco Morazán. Por otra parte, interviene en punto de taxis del barrio El Bosque al centro la División Antiextorsión y Antiasociaciones Terroristas por amenazas donde unos supuestos miembros de una estructura criminal les dejaron un teléfono celular y dos balas. Hugo Estadounidense con el resumen policial.
5: Gracias, compañeros, en los estudios y a todos los oyentes de Radio Cadena Voces. A continuación, un resumen de hechos policiales donde detallamos que un maestro fue asesinado de múltiples impactos de bala en la aldea Las Uvas del municipio del Porvenir Francisco Morazán, donde su cuerpo quedó tendido a la orilla de una calle junto a la motocicleta en la que se transportaba. La víctima fue identificada como Becker Adiel Quiroz Méndez, de 37 años, quien residía en el Porvenir y se dedicaba a la docencia. Según sus familiares, acostumbraba a desplazarse diariamente hacia la aldea El Guantillo para impartir clases en un colegio de la zona. Familiares relataron que Quiroz Méndez había salido de su vivienda para cumplir con su jornada laboral y posteriormente se comunicó con su madre para informarle que regresaría a casa. Sin embargo, horas después fue encontrado sin vida en Las Uvas. El cuerpo presentaba 15 heridas provocadas por armas de fuego, principalmente en la cabeza, cuello y pecho, además del abdomen y otras partes del cuerpo, lo que evidencia la violencia con la que fue atacado. Hasta el momento se desconoce quiénes perpetraron.

el crimen y cuáles fueron las causas que habrían provocado el ataque. Las autoridades realizan las investigaciones para esclarecer el móvil e identificar a los responsables. Agentes de la División Antiextorsión y Asociaciones Terroristas intervinieron el punto de taxis del barrio El Bosque al centro de la capital luego de que sus trabajadores denunciaran amenazas de extorsión, en la que fueron dejadas dos balas y un teléfono celular, elementos que habrían sido utilizados para intimidar a los afectados. A pesar de

0: Nosotros a través de todo este tiempo hemos recibido 214 denuncias, de los cuales el 74% es el transporte urbano y el resto es en comercios. En el transporte urbano, yo siempre lo menciono, el 20% es una denuncia real de amenaza, el 80% son escenarios extorsivos que algunas personas a lo interno quieren beneficiarse. Entonces, de momento nosotros vamos a estar trabajando de oficio, vamos a tener intervenciones y vamos a lo más pronto a capturar las personas que están haciendo este tipo.
1: Por otra parte, la Policía Nacional mantiene intervenciones en los sectores 7, 8 y 2 de la colonia Villanueva, donde se han identificado viviendas abandonadas que son objeto de vigilancia para evitar que sean ocupadas de manera ilegal o utilizadas como refugio para personas vinculadas a estructuras criminales.
2: De manera in situ, de la situación que se está dando con este tipo de vivienda, ¿verdad? En este caso, en donde muchas de ellas ya están abandonadas desde mucho antes, ¿verdad?, que haya sucedido el desplazamiento que hace poco los medios de comunicación dieron a conocer. Cabe mencionar, ¿verdad?, de que muchas de estas viviendas ya se encuentran en calidad de abandono, en vista de que muchas de las personas que ahí residían, por el simple hecho de evitar tener algún tipo de confrontación con estas estructuras criminales que en su momento los han amenazado, han decidido desalojar, ¿verdad?, y irse de estas viviendas y las han dejado en calidad de abandono, para lo cual la Policía Nacional, según las investigaciones que tienen o que llevan a cabo estas casas, estas estructuras criminales, las están utilizando para poder descansar ahí, poder evitar la presencia de la autoridad policial al momento que estos han sido como objetivo principal por parte de la Policía Nacional.
1: Un informe de Huastín Pidense para Radio Cadena Voces, la voz de las noticias.
3: 7:11 p.m. En Choluteca se destaca la captura de 3 personas vinculadas al tráfico de drogas y maltrato familiar. Así lo reporta la subinspectora Cruz, portavoz de la Unidad Departamental de la Policía número 6, con Amanda Pastrana.
4: Así es, gracias compañeros en el estudio principal, y es que la Policía Nacional reporta la captura de 3 personas sobre estos delitos. Escuchemos.
5: Y es, en efecto, en las últimas horas, siempre pues destacando fuertemente lo que es el trabajo de esta unidad departamental, se ha logrado la detención de 3 ciudadanos a quien se les supone responsable de la comisión de diferentes delitos. En esas operaciones para contrarrestar lo que es un tema de tráfico de drogas en las últimas horas, se ha logrado la detención de 2 ciudadanos en diferentes sectores. La primera ocupada en el barrio San Pedro Sur, de esa ciudad de Choluteca, donde se le dio detención a un ciudadano de 28 años. En el momento de ser requerido por parte de los funcionarios policiales, se le decomisaron 5 bolsitas con supuesta marihuana. Segunda operación, específicamente en el sector de San Jerónimo, en Amasillo, un ciudadano de 25 años fue detenido en posesión de 4 puntas con supuesta cocaína. Mediante denuncias de acuerdo a través de 911 se han intensificado las denuncias por el delito de maltrato familiar. Se le dio detención en el barrio Sinaí del sector de Mascovia a un ciudadano de 48 años, a quien se le supone responsable del delito de maltrato familiar en perjuicio de su compañera de edad.
4: ¿Esas 3 personas contaban con antecedentes penales, inspectora?
5: No, son operaciones que se mantienen a la orden del día. Ninguno pues ya tenía lo que es un antecedente y había sido detenido por la comisión de algún tipo de delito.
4: Si bien es cierto, el delito de tráfico de drogas y maltrato familiar es el más común que se está dando en los últimos meses.
5: Así es, todos los días hay personas detenidas por tráfico de drogas, por maltrato familiar. Eso gracias a las denuncias interpuestas por parte de la población que denuncian a través del 911 o la línea telefónica 114, mejor dicho, señora.
4: Bien, gracias a la inspectora Lucila Cruz por la información. La compañera con ustedes al estudio principal. Buen día.
3: Continuamos informando en RCV Noticias Nocturno. Auto de formal procesamiento y prisión preventiva para un sujeto por el delito de tenencia ilegal de pornografía infantil para consumo propio. Esto es lo que informa la portavoz del Ministerio Público, Yulisa Gómez, con nuestro compañero Hugo Estimídense.
1: Gracias, compañeros en los estudios y a todos los oyentes de Radio Cadena Voces. Auto de formal procesamiento y prisión preventiva para un sujeto por el delito de tenencia ilegal de pornografía infantil. De inmediato escuchemos a Yulisa Gómez, portavoz del Ministerio Público.
6: La Unidad contra la Trata, Explotación Sexual Comercial y Tráfico de Personas logró que el Juzgado de Letras Penal de Tegucigalpa dictara auto de formal procesamiento contra Jordan Alexander Andrade Grandes por suponerlo responsable del delito de posesión de pornografía infantil para consumo propio agravado, en perjuicio de la libertad e intimidad sexual de niñas y niños no identificados.

0: Durante la audiencia inicial, el Ministerio Público presentó los elementos de investigación recopilados en coordinación con la Unidad de Investigación de Delitos Informáticos y la Dirección Policial de Investigaciones, a partir de reportes relacionados con la posible circulación y almacenamiento de material de abuso sexual infantil. Las investigaciones se originaron tras reportes recibidos a través del Centro Nacional de Niños Desaparecidos y Explotados, por sus siglas en inglés, NECMEC, vinculados con plataformas digitales, lo que permitió desarrollar diversas diligencias investigativas y establecer la posible participación del imputado. Al tener conocimiento de los hechos, el Ministerio Público realizó un allanamiento en el lugar de residencia del encausado, donde se decomisaron dispositivos electrónicos y de almacenamiento. Al ser periciado, se encontró material de abuso sexual infantil. La audiencia preliminar fue programada para el 23 de septiembre del año 2026 a las 9:30 de la mañana, ocasión en donde el Ministerio Público, a través de la Unidad contra la Trata y Explotación Sexual, formalizará la acusación correspondiente y continuará con las acciones penales de persecución penal para que se haga justicia en este caso donde un individuo estaba consumiendo, pues tenía en su teléfono móvil material de abuso sexual infantil, por lo cual se le ha acusado ya que fue detectado a través de una institución internacional que trabaja coordinadamente con el Ministerio Público.
1: Hemos escuchado a Yulisa Gómez, portavoz del Ministerio Público. Un informe de Guasim Vidense para Radio Cadena Voz, en la voz de las noticias.
2: Entre otras noticias, en el ámbito nacional, funcionarios del gobierno se encuentran en Washington preparando la quinta y sexta revisión del Fondo Monetario Internacional a la macroeconomía de Honduras y ver si se puede lograr acceder a los recursos de la cuenta del milenio. Los economistas señalan que Honduras está atendiendo a mejorar los indicadores del control de la corrupción y la transparencia. Así lo informa el economista de la Asociación para una Sociedad Más Justa, Obed García, con nuestro compañero Nelson Lanza.
3: Obed García, usted como representante de CJ en materia económica, ¿cuáles son las expectativas que se tienen con esta visita de los funcionarios del Estado allá a Washington para la quinta y la sexta revisión con el Fondo Monetario Internacional? ¿Se puede lograr la misma?
4: Bueno, sí, con este tema podemos mencionar, y esto es importante celebrarlo, ¿verdad?, porque ya representa que hay un avance en el logro de la cuenta del milenio, que más allá de recibir un monto, ya sea dentro de un programa umbral o de un programa completo, Honduras también puede empezar a mejorar sus indicadores como el control de la corrupción, la transparencia, el manejo de un gobierno resiliente, un gobierno transparente, que eso por supuesto es mejor para nuestra economía, lo cual claro nos deja ver que no solamente se trata de nuevo de recibir el dinero, sino un amplio abanico de beneficios que Honduras podría empezar a tener si logra acceder a los fondos de la cuenta del milenio o empieza a aprobar sus indicadores que están muy ligados a una economía eficiente y a un gobierno efectivo en su gestión y en su transparencia y prevención de la corrupción.
3: ¿Tanto hemos mejorado?
4: Bueno, en el tema energético, por ejemplo, mejoramos ahora con la reforma que se acaba de plantear, ¿verdad? También tenemos el avance en lo que tiene que ver con la ley del beneficiario final, que viene de alguna forma transparentar también los fondos que reciben las empresas privadas, y eso claro habla muy bien de un mercado de capitales más transparente, que también es sano, y otros elementos también como la prevención de la corrupción, pero eso todavía hay que ver la efectividad del Tribunal Superior de Cuentas para justamente auditar en tiempo y forma a las instituciones y también emitir reformas o emitir dictámenes que permitan cambiar esas medidas que hasta ahora no han logrado resolver. Hay que recordar que básicamente el indicador de control de la corrupción es el pivote, es el que desbloquea el resto de indicadores, y tenemos que avanzar en eso. Después tenemos mucha sanidad en indicadores como la economía, la salud, es decir, el gasto social, pero todavía tenemos que de nuevo mejorar en la efectividad del gobierno en el control de la corrupción.
3: ¿Se podría lograr esta cuenta del milenio, estos desembolsos?
4: Bueno, eso está por verse, ¿verdad? Tenemos que empezar, primero, como ya lo menciono, reconocer que se han intentado hacer avances, pero por otro lado, como ya lo he mencionado, un papel más activo del Tribunal Superior de Cuentas, de la vinculación con la Secretaría de Finanzas, para demostrar que Honduras es un Estado que está avanzando en el tema de transparencia y control de la corrupción, para no solamente de nuevo aprobar la cuenta del milenio, sino también empezar a crear esa cultura de rendición de cuentas del sector público, la cual por supuesto se traduzca en una mejor prestación del servicio y de bienes públicos hacia la población.
3: Bien, muchas gracias a Obed García, quien es representante de

0: ASJ. Compañeros, retornamos con ustedes a los estudios.
1: El gobierno entregará de manera retroactiva 2.500 lempiras a cada uno de los más de 32.000 hondureños que han sido deportados a los que van a seguir llegando. Así lo anuncia el director nacional de migración, Carlos Cordero, con nuestro compañero Joel Morales.
2: Los oyentes de Radio Cadena Voces, la voz de la noticia, el director nacional de migración, el abogado Carlos Cordero, importante apertura en la oficina regional, ¿de qué se trata?
3: Es correcto, pues una apertura de un centro de control de menores para que la ciudadanía pueda venir con anticipación cuando van a salir con menores de edad a hacer su prechequeo migratorio de control de menores y que cuando ellos ya tengan que salir del país pues no tengan ningún problema siempre y cuando cumplan con todos los requisitos para salir del país.
2: Ahora están llegando más hondureños y con el cancelamiento del TPS se espera que el número suba. ¿Cuál va a ser el respaldo y el apoyo que le va a dar el gobierno y cuándo va a entrar en vigencia?
3: Bueno, pues estamos hablando, pues ahorita tenemos alrededor de 32.704 hondureños que han retornado en lo que es este año. Con el tema pues de la finalización del TPS, pues no es que los hondureños van a venir en gran cantidad de un solo, sino que igual poco a poco van a estar viniendo. Recordemos que ellos todavía tienen posibilidades de poderse quedar, hay otros tipos de situaciones a las cuales ellos se pueden acoger para ver si todavía pueden estar. Igualmente, pues nosotros, el gobierno de la República ha puesto a disposición lo que es una ley en la cual las personas que van a retornar del país, siempre y cuando se demuestre que han estado fuera del país, pueden traer un menaje en el cual va a estar libre de impuestos para poder traer todas sus cosas que adquirieron en fuera del país.
4: Aparte de eso, ¿va a haber una ayuda económica para cada hondureño que llegue retornado de Estados Unidos?
3: Ok, recordemos lo que es en el centro de atención del migrante retornado, el CANR en la mesa, también como en el CANR que nosotros tenemos ahí en Omoa. Vamos a empezar a partir del mes de octubre a dar un apoyo de 2.500 lempiras para que estas personas tengan algo al momento de ingresar al país. Este apoyo va a ser retroactivo desde el 27 de enero con todas las personas que han ingresado al país. Nosotros nos vamos a contactar, nosotros tenemos el registro de todos ellos, tenemos la información de qué departamento, en qué municipio, dónde viven y nosotros vamos a sacar las comunicaciones para que ellos se aboquen a cierto lugar donde vamos a empezar a hacer estos temas para que puedan reclamar esta ayuda que se va a dar.
2: ¿La disponibilidad de fondos a cuánto asciende y esta partida ya está aprobada o qué están esperando?
3: Sí, no, esto ya está aprobado, solo estamos haciendo de que esto lo vamos a manejar a través de nuestra institución financiera para que sea todo de forma transparente. Vamos a garantizar una liquidación adecuada de estos fondos y lo vamos a hacer a través de una institución financiera.
4: ¿Se va a volver a reactivar? ¿Por qué estaba parada esta ayuda económica para los hondureños deportados?
3: Bueno, estamos buscando la mejor forma de poderlo hacer y que sea transparente para el pueblo hondureño para que se sepa que el lempira que nosotros estamos dando, el lempira que nosotros también estamos dando.
2: ¿2.000 hondureños que han llegado deportados en lo que va del año se les va a entregar estos 2.500 lempiras?
3: Es correcto, a todos ellos se les va a entregar estos 2.500 lempiras.
2: Bien, muchas gracias. Don Carlos Cordero, director de migración con nosotros en Radio Cadena Voces, la voz de la noticia.
1: El expresidenciable Salvador Nasralla quiere desviar la atención de las investigaciones que hace el Ministerio Público por supuestos delitos electorales con la candidatura prematura al Consejo Central Ejecutivo del Partido Liberal. Esto lo cuestiona la dirigente del partido, Julia Talbot, con nuestra compañera Claudia Cáceres.
5: Gracias. Auditorio de Radio Cadena Voces, la dirigente del Partido Liberal, Julia Talbot, que busca el Ministerio Público en el Partido Liberal en torno a delitos electorales.
6: Un saludo a toda la audiencia de Radio Cadena Voces. En efecto, el Ministerio Público se presentó, no fue a dejar ninguna citatoria, sino que fue a solicitar información al partido sobre unas urnas o JRBs que fueron impugnadas en el CNE, luego subieron al TJE y luego ascendieron a la Fiscalía de Delitos Electorales. Entonces se solicitaron información del Distrito Central, de todas las urnas del Distrito Central, del Partido Liberal, también de la Municipalidad de Omoa, de la Municipalidad de Gualaco, Lancho, entre otros. Es completamente falso que se solicitó información sobre el IURE. Lo del IURE ya fue evacuado en tiempo y forma, y sí se solicitó información del Paraíso, pero del Partido Nacional, porque en el oficio circulan los tres partidos políticos. También está de Libre, hay una cierta solicitud de información, y al igual que el Partido Nacional, pero sí es importante resaltar que la mayor información solicitada es al Partido Liberal.
5: ¿Y de qué movimiento específicamente?

0: te podría haber venido eso?
1: Bueno, hay impugnaciones de ambos movimientos, pero sí se recae sobre el tema del movimiento de Salvador Narrala. Recordemos que las impugnaciones, en este caso fue al movimiento, hay del departamento de Atlántida también diputados del Partido Liberal. Recordemos el caso de la exdiputada Carla Dick también, que ella impugnó bastante hasta el Tribunal de Justicia Electoral, y ellos, estas denuncias siguieron su curso. En este caso son el movimiento de Salvador Narrala, por lo que dicho movimiento va a tener que responder ante la Fiscalía de Delitos Electorales por cualquier tipo de delito.
0: Es decir, ¿es penalizado entonces el tema de delitos electorales?
1: Recordemos que la ley electoral abarca los delitos penales como ciertas acciones. Entonces vamos a ver qué termina después de la evacuación de toda la línea de investigación, qué determinación toma el Ministerio Público. Y recordemos que esta es una investigación muy aparte de la otra investigación que ya está abierta, y a la vez aprovechamos a hacer un llamado al Ministerio Público para que puedan a agilizar estos trámites, porque la población hondureña, el Partido Liberal, merece respuesta con todo este tipo de investigaciones que aún están abiertas y no han podido ser evacuadas.
0: De encontrarse responsabilidades, Julia, ¿debe el Ministerio Público entonces actuar de oficio?
1: Debe actuar de oficio ante cualquier tipo de delito, ya sea electoral, penal de todo lo que ellos estén investigando, debe actuar de oficio, y que los culpables respondan ante la justicia sin importar quien sea ni el movimiento que pertenezca.
0: ¿Contra quien sea entonces?
1: Contra quien sea, contra cualquiera que haya cometido un delito electoral, debe pagar ante la justicia.
0: ¿Y le merece alguna opinión el anuncio que ha hecho también el expresidenciable Salvador Narrala de buscar la presidencia del Consejo Central Ejecutivo? ¿Cree usted que va a tener el respaldo de la militancia y de las autoridades?
1: Habría que ver si él valorar ser candidato, y es importante que la población sepa que el lanzamiento o el anuncio del ingeniero Salvador Narrala no responde a los intereses del pueblo, sino que ellos saben que estas investigaciones están abiertas y que los resultados no van a ser favorables para ellos, y por eso es que él está lanzando una candidatura extremadamente prematura para poder justificar y después de venir con el discurso de la victimización a decir: me están atacando porque yo dije que iba a ser candidato y porque yo dije que iba a... Eso es completamente falso. Él se está lanzando porque quiere desviar la atención de todos estos delitos que va a tener que responder ante la justicia hondureña y ante la población hondureña y ante la militancia liberal por la malversación de fondos de los que ha sido acusado. La Unidad de Política Limpia habla de más de 100 millones de lempiras que fueron desviados. Todo esto tiene que responder, y él lanza una candidatura prematura para poder justificar las acciones legales que le vienen en los próximos días.
0: Es decir, está desviando la atención. Él ya sabía lo que venía entonces.
1: Ellos ya sabían lo que venían. Ellos incluso, antes de la aprobación de las reformas energéticas, ellos ya sabían, y llegó a estar en la mesa de negociación, es que ellos aportaban los votos si les quitaban las multas y las cosas que les vienen. Obviamente el partido y las personas no accedieron. ¿Por qué? Porque él tiene que responder ante la justicia ya de una vez por todas. Recordemos que esto es una sombra que ha venido acompañando al ingeniero Salvador Narrala desde el PAC, con Luis Redondo, con Marlene Alvarenga, luego en el PCH, con Fátima Mena, que la abogada Fátima ha sido una persona muy prudente, pero ahí hay. Y si no, a los medios les invito, investiguen, vayan y entrevisten a Luis León. Y él tiene la información, porque en muchas ocasiones él me dijo a mí: aquí está la información de todo lo malo que hicieron en el PCH. Entonces, y ahora en el Partido Liberal, por suerte el Partido Liberal es un partido extremadamente serio, que ya pasamos por esto una vez y aprendimos de los errores, y no permitimos que las cuentas del Partido Liberal estuvieran vinculadas a las cuentas de Salvador Narrala, y ahora el que tiene que responder por el mal manejo de los fondos es el ingeniero Salvador Narrala y su equipo.
0: Es decir, ¿se le complica la situación entonces, legal?
1: Al ingeniero Salvador Narrala le vienen días difíciles, y al pueblo yo le digo: no crean que es que lo están persiguiendo políticamente. Esto es el resultado de las malas acciones que hicieron ellos en campaña, del mal manejo de los fondos, de abrir cuentas en el extranjero, algo que está penado por la ley hondureña, y ahora ellos tienen que responder ante la justicia y ante todo ente que tenga que darle cara. Nosotros los hondureños y los liberales esperamos que den respuesta.
0: Julia Talbot, ella es miembro del Partido Liberal.
2: Nos vamos a una pausa, pero ya regresamos con más información en RCV Noticias Nocturno.
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2: Continuamos informando en RCB Noticias Nocturno. Honduras y Corea inauguran el proyecto de modernización del sistema de gestión de distribución eléctrica para mejorar el servicio de la Empresa Nacional de Energía Eléctrica. En este momento escucharemos al gerente de la Empresa Nacional de Energía Eléctrica, Guillermo Peña Panting, y también al CEO de KEPCO, empresa coreana radicada en los Estados Unidos. Nelson Lanza nos brinda estos detalles.
3: Y justo antes de empezar aquí.
4: Muchas gracias. Hoy bueno, estudio central de redes de ANAOS. Vamos a escuchar en este momento a Guillermo Peña Panting, gerente del ENER, sobre este proyecto de modernización del sistema de gestión de distribución eléctrica que se está inaugurando. Esta ayuda con apoyo de Corea y el BID.
3: Estamos queriendo hacer y parte de la razón que estamos aquí hoy. Pues hoy es un día importante para la Empresa Nacional de Energía Eléctrica y para el país, con la inauguración de este centro de control de distribución que representa un paso más en nuestro proceso de modernización y fortalecimiento del sistema eléctrico nacional. Este centro nos permitirá tener una mejor supervisión de la red eléctrica de la región centro-sur, contando con información en tiempo real sobre el estado de los equipos, las condiciones de la red y cualquier incidencia que pueda afectar el servicio. Esto nos ayudará a tomar decisiones más rápidas y más precisas para atender las necesidades de nuestros usuarios. Gracias al sistema de automatización de la distribución, conocido como DAS, y a la plataforma Darum, podremos identificar las fallas con mayor rapidez, coordinar mejor el trabajo de nuestras cuadrillas y establecer el servicio de energía eléctrica en menos tiempo cuando ocurra una interrupción. Ahora tenemos herramientas que nos permiten trabajar de forma más eficiente y brindar una respuesta más oportuna a la población. Sin embargo, debemos reconocer que la tecnología por sí sola no es suficiente. El éxito de este proyecto dependerá también del compromiso de nuestro personal del ENE, de la capacitación continua, del mantenimiento adecuado de los equipos y de la aplicación de altos estándares de seguridad y operación. Quiero expresar nuestro sincero agradecimiento al pueblo y al gobierno de la República de Corea, así como a KEPCO, Hanbaek y Power Plus por su valioso apoyo y confianza. Asimismo, reconocemos el esfuerzo de los equipos técnicos hondureños y coreanos que hicieron posible que este proyecto hoy sea una realidad. Para la ENE, la puesta en marcha de este centro de control marca el inicio de una nueva etapa orientada a la innovación, la eficiencia y la mejora continua de nuestros servicios. Como gerente general del ENE, mi compromiso es claro. Seguimos ordenando para transformar la empresa estatal de energía eléctrica de todos los hondureños. La recién aprobada reforma de la Ley de Justicia Energética nos permitirá mejorar la atención al usuario para ofrecerles un servicio de energía de mayor calidad y continuo. Energía a menor costo, traer inversión y generar empleos y construir un sistema más eficiente, transparente y competitivo. A nuestros amigos de Corea, les garantizamos, aprovecharemos al máximo esta tecnología para ofrecer al pueblo hondureño un servicio eléctrico cada vez más seguro, más eficiente y más confiable. Muchas gracias.
5: Embajador de la República de Corea en Honduras, señor Guillermo Peña, gerente general de la ENE.
4: Escuchemos al señor John Hamm.
5: Julia Johansson, la representante del país del BID, y distinguidos invitados. Mi nombre es Song Jun Hyun, director de la Oficina de Norteamérica de KEPCO.
6: 한국 컨소시엄이라는

0: 인 한국전력공사를 대표하여 오늘 뜻깊은 DCC
1: Miembro del consorcio coreano, es un honor y gran placer unirme a todos ustedes para celebrar la significativa inauguración de este centro de control de distribución.
0: 온드라스 전력망의 자동화와 효율적인 운영을 중요한 역할을 담당할 것으로 생각합니다.
1: El DCC es una infraestructura fundamental que integra la información de la red de distribución en la región centro-sur, monitorea el estado del sistema eléctrico en tiempo real y respalda una operación ágil y precisa. Esperamos que desempeñe un papel crucial en la automatización y gestión eficiente de la red eléctrica de Honduras en el futuro.
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1: Este proyecto DAS se centra en el establecimiento del DCC promoviendo simultáneamente la automatización y refuerzo del sistema en 79 alimentadores de distribución en la región centro-sur. El consorcio coreano, incluida KEPCO y BIT, ha trabajado incansablemente para construir un sistema adaptado al entorno operativo de Honduras y asegurar una efectiva transferencia tecnológica.
0: 그런데 사업의 지속 가능성을 담보하기 위해서는 기술뿐만 아니라 사람의 역량 또한 발전을 시켜야 합니다. 한국전력공사는 NA의 기술진들이
1: Para garantizar la sostenibilidad del proyecto, el avance tecnológico debe ir de la mano con el desarrollo del talento humano. KEPCO cooperará activamente para que el equipo técnico de la NE pueda operar y desarrollar este sistema de manera autónoma.
0: 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Muchas gracias.
1: Esperamos sinceramente que la inauguración de hoy sirva como catalizador para avanzar en la modernización de la red eléctrica de Honduras y profundizar la cooperación en el sector eléctrica entre ambos países. Como socio de confianza del gobierno de Honduras y de la ANE, KEPCO continuará contribuyendo al desarrollo de la industria eléctrica nacional. Agradezco profundamente a todos los participantes y partes interesados a sus valiosos esfuerzos. Muchas gracias.
2: Este proyecto de modernización fue para ayudar.
3: Agradecemos las palabras del señor Guillermo Peña. Invitamos en ese momento al señor Ollón.
4: Continuamos informando en RCV Noticias Nocturno. Asistencia técnica, capacitación y ayuda alimentaria recomienda el exministro de la Secretaría de Agricultura y Ganadería para enfrentar problemas de sequía que se extenderán hasta el próximo año. Así lo manifiesta el exministro Germán Pérez con Joel Morales.
5: Muchas gracias, compañeros oyentes de Radio Cadena Voz, es la voz de la noticia. El exsecretario de Estado en los despachos de Agricultura y Ganadería, Germán Pérez, recomienda que se deben ya hacer preparativos para evitar que esta sequía, que se va a prolongar hasta el mes de marzo y que podría afectar otros meses del año 2027, cause los estragos en los cultivos y genere problemas alimenticios en el país. Ingeniero, ¿cuáles son esas recomendaciones?
6: Bueno, realmente son acciones que ya se deben ir tomando, ¿verdad? Y se deben de ir planificando y buscando los recursos para hacerlo en la forma correcta, ¿verdad? Bueno, se ha hablado mucho de lo mismo, ¿verdad? Pues el hecho de capturar o cosechar el agua de lluvia. Proteger las cuencas hidrográficas, declarar más zonas de reservas para proteger estas subcuencas,

0: revisar la ley de aguas o realmente emitir una ley de aguas más severa, capacitar a los niños en las escuelas, desde las escuelas, introduciendo al tema de protección del ambiente, brindar asistencia técnica para zonas secas. Hay bastante que hacer en la parte de capacitación, en la parte de asistencia técnica, también desde el punto de vista tecnológico, ¿verdad? Hay ciertos cultivos y ciertos tipos de semillas que son tolerantes a la sequía, también se deben utilizar en estas zonas secas para los pobladores, ¿verdad? Que son agricultores de subsistencia. Y además también se debe ser muy estricto en el tema de los anuncios para anunciar estos periodos, ¿verdad? Tanto de sequía como de excesos de lluvia que se hacen con antelación, ¿verdad? Pero es importante, resumiendo, el tema de asistencia técnica, el tema de capacitación y ahorita, bajo las condiciones actuales, pues el tema de ayuda alimentaria.
1: Si no se toman esas decisiones y esas medidas a corto plazo, ¿qué va a ocurrir?
0: Bueno, que es lo que ha ocurrido en muchas zonas del país, ¿verdad? Que la gente emigra, simplemente la gente se da cuenta que ya no puede vivir bajo las condiciones de sequía o de extrema pobreza y emigran a las ciudades, ¿verdad? Y así encontramos muchas comunidades donde ya prácticamente no se encuentra gente que ha emigrado tanto dentro del país como fuera del país, y eso pues no nos conviene que la gente emigre de sus lugares y llegue a otras zonas pues a aumentar los cinturones de miseria.
1: Bien, muchas gracias al ingeniero Germán Pérez de Stephen, ex ministro de Agricultura y Ganadería, con nosotros en Radio Cadena Voces, la voz de la noticia.
2: Siete de la noche con 48 minutos, el CONADE hizo un llamado urgente al gobierno central, gobiernos locales, instituciones públicas, sociedad y familias a colocar en el centro de sus decisiones la protección integral de niñas, niños y adolescentes. Así lo manifiesta la coordinadora de la Defensoría de la Niñez del CONADE, Cándida Maradiaga, en este informe.
3: En el marco de la conmemoración del Día del Niño en Honduras, el Comisionado Nacional de Derechos Humanos, CONADE, en su condición de institución nacional de derechos humanos, hace un llamado al Estado, a la sociedad en general y a las familias a colocar en el centro de sus decisiones la protección integral de niños, niñas y adolescentes. Esta fecha no puede limitarse únicamente a actividades festivas. Debe constituir una oportunidad para reflexionar sobre las condiciones en que vive la niñez hondureña y evaluar con responsabilidad cuánto se ha avanzado en la garantía efectiva de sus derechos. Mientras en distintos espacios se organizan celebraciones, una parte importante de la niñez continúa enfrentando situaciones que vulneran gravemente sus derechos humanos: violencia y abuso sexual, exclusión educativa, muertes violentas, trabajo infantil, trata de personas y explotación, niñez en situación de calle, embarazos en adolescentes, pobreza, migración y otras formas de exclusión y violencia. Estas realidades evidencian que todavía existe una importante brecha entre los derechos reconocidos en las leyes tanto nacionales como internacionales, como la Convención de los Derechos del Niño y su cumplimiento efectivo en la vida cotidiana de miles de niños, niñas y adolescentes en nuestro país. La niñez no puede continuar siendo

0: vista únicamente como beneficiaria de programas asistenciales o como destinataria de actividades ocasionales. Las niñas y los niños son sujetos de derechos y el Estado tiene la obligación de garantizar su supervivencia, su desarrollo integral, su protección, educación, salud, participación y una vida libre de violencia y explotación. El Comisionado Nacional de los Derechos Humanos considera necesario que el Día del Niño sea también un momento para exigir respuestas concretas frente a la vulneración que afectan a la niñez. Es indispensable que las instituciones responsables de la protección de derechos cuenten con un presupuesto suficiente, personal especializado, presencia territorial, mecanismos eficaces de prevención, atención, protección, investigación, sanción y reparación, así como sistemas de información que permitan conocer la magnitud de la problemática y adoptar decisiones oportunas basadas en la evidencia. De igual manera, resulta fundamental fortalecer la coordinación entre la institucionalidad del Estado, los gobiernos locales, los organismos de sociedad civil, las comunidades, las familias y especialmente garantizar la participación de los niños, niñas y adolescentes en las decisiones que les afectan. Los gobiernos municipales deben avanzar hacia presupuestos y políticas locales orientadas a la niñez con programas permanentes de prevención de la violencia, permanencia educativa, protección frente a la explotación y la trata, atención a la niñez en situación de calle, prevención del embarazo en niñas y adolescentes, protección de la niñez migrante y fortalecimiento de los espacios seguros para su desarrollo. El CONADE exhorta al Estado hondureño a asumir la protección integral de la niñez como prioridad nacional y traducir los compromisos legales e internacionales en acciones verificables, sostenibles, con resultados concretos. Asimismo, hace un llamado a fortalecer las políticas públicas destinadas a los niños y niñas que se encuentran en mayor condición de vulnerabilidad y a garantizar que ninguna niña o niño sea excluido de sus derechos por razones de pobreza, discapacidad, zona geográfica, condición migratoria o cualquier otra circunstancia. Porque la verdadera celebración de la niñez hondureña será un día en que ninguna niña tenga que crecer con miedo, ningún niño tenga que trabajar para sobrevivir, ningún adolescente tenga que abandonar sus estudios por falta de oportunidades y ninguna familia tenga que llorar la muerte violenta de sus hijos e hijas.
1: Hemos llegado al final de nuestro noticiero nocturno. Les acompañó Jessly Ferrera y nos despedimos con Al Cierre en 5 minutos. Buenas noches.
2: Al Cierre en 5 minutos. El resumen de la jornada. En solo 5 minutos, entérese de las noticias que marcaron la agenda informativa del día en Honduras y el mundo. El ex candidato presidencial Salvador Narrala acudió este jueves al Ministerio Público para presentar una denuncia contra el consultor político argentino Fernando Cerimedo, quien estuvo vinculado en la campaña del actual presidente Nasri Asfura. Narrala solicita que se investigue la participación de Cerimedo en la campaña electoral, así como el origen y manejo de los recursos utilizados para sus servicios y posibles mecanismos de manipulación digital. La denuncia coloca nuevamente bajo el foco la utilización de redes sociales, tecnología y estrategias digitales durante las elecciones, en un momento en que también existen investigaciones del Ministerio Público relacionadas con presuntos delitos electorales. Una falla registrada este jueves en el sistema eléctrico regional provocó interrupciones del suministro en diferentes sectores de Honduras, en un episodio que también tuvo repercusiones en otros países de Centroamérica. El incidente ocurre precisamente cuando Honduras atraviesa una situación delicada en materia energética, marcada por apagones, racionamientos y cuestionamientos sobre la capacidad del sistema para responder a la demanda nacional. La falla regional vuelve a poner sobre la mesa la vulnerabilidad de la interconexión eléctrica centroamericana y las consecuencias que una interrupción de este tipo puede generar en hogares, comercios, empresas y servicios públicos.
3: En este momento no se tiene toda esa capacidad y por eso es necesario contratar adicional. Lo que se está tratando es hacerlo de acuerdo a lo que establece la reforma de la ley, en la cual es toda generación que no entre por adjudicaciones directas, sino

0: que sea por procesos de cotización o licitación.
1: El Ministerio Público continúa realizando diligencias relacionadas con las denuncias sobre presuntas irregularidades ocurridas durante las elecciones internas de marzo del 2025. Fiscales, agentes de la Policía Nacional y un juez ejecutor se desplazaron a la sede del Partido Liberal y Libertad y Refundación como parte de las investigaciones. Las autoridades han señalado que estas actuaciones corresponden a una etapa de recopilación de información y que hasta el momento no significan acusaciones formales ni órdenes de captura. El caso genera especial atención porque involucra a dos de las principales fuerzas políticas del país y vuelve a colocar la transparencia de los procesos electorales en el centro del debate nacional. El conflicto entre el Colegio Médico de Honduras y las autoridades de salud continúa este jueves con una asamblea extraordinaria informativa convocada a nivel nacional. Entre las principales demandas del gremio se encuentra la cese de los despidos, el reintegro de médicos separados de sus puestos, la firma de contratos, el cumplimiento de la base salarial y el pago de reajustes correspondientes al IPC y al bienio 2026. El Colegio Médico también exige respuestas sobre las condiciones laborales del personal sanitario. Paralelamente, el gremio mantiene abiertas las posibilidades de diálogo con la Secretaría de Salud, pero advierte que las demandas deben ser atendidas. La Secretaría de Salud confirma un primer caso importado de chikungunya en Honduras y anunció el fortalecimiento de la vigilancia epidemiológica, especialmente en las zonas fronterizas. Las autoridades buscan evitar que el virus comience a circular de manera comunitaria en el territorio nacional y mantienen vigilancia sobre personas procedentes de países donde existe la transmisión. La situación genera preocupación debido a que Honduras ya enfrenta una importante carga de enfermedades transmitidas por el mosquito, entre ellas dengue, por lo que la salud ha llamado a mantener las medidas de prevención y a acudir a los centros asistenciales ante síntomas compatibles. El precio internacional del petróleo volvió a superar los $100 por barril, generando nuevas preocupaciones para países importadores de combustible como Honduras. El encarecimiento del crudo representa una amenaza para los precios de la gasolina y el diésel y por efecto de cadena que puede incrementar los costos del transporte, la producción, la distribución de alimentos y otros bienes y servicios. El escenario resulta especialmente sensible para los hondureños porque los precios nacionales de los combustibles ya registran incrementos y el nuevo comportamiento del petróleo podría traducirse en mayores presiones sobre el bolsillo de los consumidores. En materia judicial, un juez dictó prisión preventiva contra ex agente de la Policía Nacional Emilia Fernanda Rodríguez Armas, acusada por el homicidio de la infante de Marina Waldina Mejía Valle, integrante de la Fuerza Naval de Honduras. La medida representa un avance dentro del proceso judicial y mantiene bajo atención el caso por tratarse de la muerte de un integrante de las Fuerzas Armadas y por involucrar a un ex miembro de la policía. La investigación deberá determinar las circunstancias en las que ocurrió el hecho y las responsabilidades correspondientes. Hasta aquí el cierre en 5 minutos, con las noticias más importantes que marcaron la agenda del día. Buenas noches.
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1: Este es un todo nuevecito que lo estamos estrenando esta noche. Es de la más reciente producción de Julián Álvarez Norteño Band.

0: Decide tú.
1: ¡Muchas gracias!
2: Tomás, necesito que algo, señor Peña.
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1: El siguiente tema me trae muy bonitos recuerdos de algo que se grabó en el año 2017. Gracias a la ejecutiva por permitirme cantarla de nuevo, con mucho cariño y con mucho respeto. Se llama Vas a estar bien.

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noche. Cristian Nodal creó el estilo llamado mariacheño, mezcla de mariachi y norteño. Se hizo famoso mundialmente con solo 18 años. Es uno de los artistas más premiados de su generación.

Liberadísimo.

0: Qué bien, muchachos, bien arribado. Bravo.
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Karim León junto a ¿Qué personajes? ¿Qué hay?

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1: El Gerry, muy bobadilla, sin él. Junto a Raúl Beltrán, Don Dinero.
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1: La misma colaboración en el mismo concierto en la Ciudad de México. Dinos.

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0: Xavi se une junto a Lenin Ramírez para presentar HT.
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0: Y nomás como usted sabe, chequen esto, señores. Chequen esto.
1: Me compromete, compa. ¿Qué tal que si no me sale, chido?
0: Oiga, yo confío en usted. Usted garantía.
1: Lo voy a hacer de todo corazón.

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2: Vamos con un tema romántico, por ahí para los enamorados, para los románticos, para las parejitas. Recordando esos temas preciosos, se llama Deja, compa, póngale el sentimiento bonito. Esas canciones que me gustan.

0: Esas son las buenas, mi mozo.
1: Muy bonita canción.
0: Usted es el bueno para empezar esa canción.
1: Hombre, vamos a echarle.

0: Compa, ahora sí nos dejamos caer, viejo.
1: ¡Arriba Mazatlán!
2: ¿Sabías que? Karim León, antes de ser solista, formó parte del grupo Arranque. Tiene influencias de rock y country, lo que le da un estilo único. Ha ganado premios internacionales sin perder su esencia norteña. Yeah.

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3: Muchísimas gracias por hacer una vida tan bonita. Gracias por hacer importante cada historia de la voz de la navegadora, muchachos. ¡Hazte la parte!

Me dijeron que habían ensayado.

0: ¿O hasta qué o hasta dónde, mamacita? ¿O hasta que me mate?
1: Su compa Karim León y Grupo Firme, ahí nomás, a las cocas.
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0: 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Luis Alfonso, No me enseñaste.
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0: Pancho Barraza lo

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0: Ahí quedamos, tú lo decidiste.
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2: De los corridos originales de mi compa Eder Muñoz. Sección, márcale, a ver. 1, 2, 3, 1, 2, 3.

0: Giovanna, ya te tocan tus medicamentos. De ahorita vamos a administrarte esta dosis. Vamos a darte un pequeño paseo y vamos a tu habitación, ¿vale?
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2: ¿Sabe cuál me gusta a mí, compa? Ya sabe. Y esta noche la que vamos a presentar para todos ustedes, a ver qué le parece, compadre. A ver qué tal sale, viejo. A ver qué tal sale, échale.

0: compadre. La raza anda pisteando, compadre. Ese repetidor han seguido, compadre, ese que se antoja como para echarse un trago, pero grueso, digamos.
1: ¿Sabes qué, compa?
0: Una más.

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1: Compa Tony, la neta, aprovechando que la raza ya está bien pisteada, ¿no? ¿Cómo anda la raza? Vamos a algo romántico.
2: Andan bien pisteados todos, viejo. Algo romántico para que se ambiente.

peso pluma. Su nombre real es Hassan Emilio Cabán de Laija. Popularizó aún más los corridos tumbados a nivel mundial. Ha colaborado con artistas internacionales como Drake. Su estilo mezcla regional mexicano con trap y reggaetón.

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1: La extraño, compadre. Hombre, y con esta canción se te va a olvidar.
2: Será. Es que es una larga historia.
1: Pues cuéntanos.

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2: Si tienes una persona que llegó a tiempo a tu vida y te hace feliz en este instante, dedícale esta canción. A tiempo.

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1: Tengo la fortuna de vivir de lo que me encanta hacer, que es la música. Tengo la fortuna de vivir, de pasármela bien chingón arriba de un escenario y adentro de un estudio. Y sobre todo, puedo contar grandes historias donde yo he conocido a grandes ídolos y a personas que han influenciado mi carrera y la de muchísimos más. Ejemplos a seguir, como este gran personaje que para nosotros en la música nos ha dado mucho que aprender, y yo sé que a ustedes les ha dado muchas terapias cuando andan malitos de su corazón. Con ustedes, Kany García, hermosa. ¿Ah, qué va? ¡Salud!

0: para los que se han encontrado esta noche.
1: Ay, a ti te valió madre.
2: Mamacita.
3: Gracias, Teles. Se le quiere mucho.
0: La legendaria y grande Cani García.
3: Mi querido compa Cani León, a quien amo con todo mi corazón.
0: Te agradezco, sigan escuchando, te agradezco y sigan cumpliendo nuestros sueños. Gracias, leyenda. Gracias, maestra.
4: Dios te bendiga. Gracias.
0: ¡Fuerte el aplauso!
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2: ¿Sabías que?
0: ¿Sabías que? Banda MS, su nombre significa Mazatlán, Sinaloa. Son referentes en canciones románticas dentro del regional. Han llenado escenarios históricos en Estados Unidos.
3: Creo que eso es muy bonito, que la gente te coree un tema de Banda MS.
4: ¡Solo!

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3: Lo cortó la mujer, compadre.
4: Ha de haber pensado que me iba a poner triste. Y la neta, yo feliz, ¿sabe por qué?
3: ¿Por qué, compadre?
4: Porque a mí también me vale, compa.

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dice la banda? ¿Cómo andan? Esperamos que muy bien. 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Reviven el éxito de Los Ángeles de Charlie junto a Grupo Firme, Amor Secreto. Este amor.

0: Majo Aguilar. Se me olvidó otra vez.
1: Probablemente estoy pidiendo demasiado. Se me olvidaba que...
0: Grupo Firme, Los Ángeles de Charlie, Me Volví.

0: El éxito de Banda MS, ahora cantado por Grupo Firme y su autor Josh Favela. Cuando fuimos nada.
1: Lo tuvimos todo cuando fuimos nada.
0: Ya podés pedir todas estas rolitas calientes en cualquier programa de la 98.1. 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

0: ánimo, venga de ahí.
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2: Sale pues desde Tijuana, seguimos aquí en Culichi, viejón. Le vamos a enviar más temas. Gente de Accionar, compa Iván, y dice así, compa Juanito.

Hay un pedazo que es el que más brilla. Es donde te escribí esta canción. Que no te cuento, mejor te canto. Cómo duele la vida, carajo. Échale, compa Josi.

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Bendiga Dios la pródiga tierra en que nací. Fecunden el sol y las lluvias sus campos labrantíos. Florezcan sus industrias y todas sus riquezas esplendan magníficas bajo su cielo de zafiro. Mi corazón y mi pensamiento en una sola voluntad exaltarán su nombre en un constante esfuerzo por su cultura. Número en acción en la conquista de sus altos valores morales, factor permanente de la paz y del trabajo, me sumaré a sus energías, y en el hogar, en la sociedad o en los negocios públicos, en cualquier aspecto de mi destino, siempre tendré presente mi obligación ineludible de contribuir a la gloria de Honduras. Huiré del alcohol y del juego y de todo cuanto pueda disminuir mi personalidad para merecer el honor de figurar entre sus hijos mejores. Respetaré sus símbolos eternos y la memoria de sus próceres, admirando a sus hombres ilustres y a todos los que sobresalgan por enaltecerla. Y no olvidaré jamás que mi primer deber será, en todo tiempo, defender con valor su soberanía, su integridad territorial, su dignidad de nación independiente, prefiriendo morir mil veces antes que ver profanado su suelo, roto su escudo, vencido su brillante pabellón. Bendiga Dios la pródiga tierra en que nací, libre y civilizada. Agrande su poder en los tiempos y brille su nombre en las amplias conquistas de la justicia y del derecho.

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Auditorio Nacional, muy buenos días, bienvenidos a RCV Noticias Matutino, correspondiente a este viernes, sí, hoy es viernes 11 de septiembre de 2026. A 25 años de la destrucción de las Torres Gemelas en ese ataque terrorista a Nueva York, a los Estados Unidos, hace 25 años. Hoy es 11 de septiembre de 2026. Listos para llevarles a ustedes la primera jornada informativa aquí a través de Radio Cadena Voces desde Tegucigalpa, capital de la República de Honduras. A través de nuestras frecuencias a nivel nacional 98.1 en San Pedro Sula, 93.3 en la zona central del país, 88.3 en la zona oriental, además de nuestras frecuencias en amplitud modulada 1190 para la zona noroccidental del país y 580 para la zona centro-sur-oriente. Gracias por estar con nosotros aquí a través de RCV Noticias Matutino a esta hora de la mañana de las 5:01. Damos inicio aquí a RCV, la voz de las noticias, agradeciéndole a Dios por esta nueva oportunidad de estar con ustedes desde esta hora de la mañana para llevarles las informaciones aquí a través de la voz de las noticias, en este espacio donde le presentamos la información más relevante del acontecer nacional e internacional, con análisis, con entrevistas, con reportes en directo, con cobertura de temas de economía, de política, de seguridad, deportes. Además, el estado del tiempo y aquello que usted necesita para comenzar bien el día informado. La información sin pausa en nuestras redes sociales, ahí en nuestra cuenta arroba RCV Honduras, para llevarles a ustedes la información en entrevistas, en contenido exclusivo, ahí a través de nuestras redes sociales. Esta mañana les saludamos como de costumbre con Wilmer Armando Rivera en el Máster Central, nuestro ingeniero de sonido, Héctor Ponce quien les habla, y todo el equipo de prensa que acertadamente dirige el licenciado Dagoberto Rodríguez. Le damos la más de las cordiales bienvenidas a usted, que siempre está con nosotros aquí a través de la voz de las noticias, y no podemos iniciar este espacio informativo sin antes brindar un pequeño segmento de lo que es la palabra de Dios para nosotros y para usted, para que esté ahí siempre dándole gracias a Dios por este nuevo día. Y dice la palabra de Dios de esta mañana sobre

0: Llevad los unos las cargas de los otros y cumplid así la ley de Cristo. Gálatas 6:2. Sobrellevad los unos las cargas de los otros y cumplid así la ley de Cristo. Con esta palabra de Dios damos inicio aquí a RCV Noticias Matutino.
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0: Mucha atención a nuestra propuesta informativa de esta mañana, de este viernes 11 de septiembre de 2026. Mucha atención, inflación interanual en Honduras alcanza 6.20% en agosto. Apagón regional afecta el suministro eléctrico en Honduras, Guatemala, Nicaragua y El Salvador. Pequeñas y medianas empresas pierden 10 millones de lempiras diarios para apagones y cortes de energía eléctrica. Colegio Médico de Honduras convoca a continuar las huelgas, las asambleas informativas para este viernes a pesar de la convocatoria de diálogo. Hoy vence el decreto que amplió funciones de consejeros del Consejo Nacional Electoral. Continuarán en sus cargos mientras el Congreso busca consensos. Además, estaremos informándole aquí en RCV La Voz de las Noticias, en RCV Noticias Matutino. Urge trabajar para atraer inversión y generar empleo, que es el mayor problema del país, según la presidenta del Consejo Hondureño de la Empresa Privada. Representantes de las MIPYMES aseguran que el sector pierde cantidad de millones debido a los apagones. Cae séptima implicada en la red de estafadores que robó más de 586 mil lempiras mediante phishing o saqueo de la banca en línea. Aspiraciones de expresidenciable Salvador Nasralla de presidir el Consejo Central Ejecutivo del Partido Liberal busca impulsar una transformación y modernización del liberalismo. Alcalde de Progreso, Alexander López, asegura que está bajando la violencia en ese municipio. Dos hombres mueren en diferentes circunstancias en distintos lugares del Valle de Sula. Un maestro es acribillado con 15 disparos y hallado junto a una motocicleta en El Porvenir, Francisco Morazán. Estas y otras informaciones aquí en RCV Noticias Matutino.

Pronóstico del tiempo para hoy viernes 11 de septiembre del 2026. Durante horas de la mañana continuarán las condiciones secas y cálidas en prácticamente todo el territorio nacional. En horas de la tarde, una vaguada en superficie estará produciendo lluvias y chubascos dispersos de carácter débil y con ocasionalmente moderadas con actividad eléctrica en algunos sectores de la región norte, oriental y parte del centro. En la región sur y suroccidente podrían tener algunos chubascos muy débiles y en forma aislada.

atmosféricos, oceanográficos y sísmicos, brindarnos la información climática que va a imperar en todo el territorio hondureño en este día viernes. Mucha atención a las temperaturas por departamento. En el departamento de Lempira tendremos temperatura máxima de 32 grados y una mínima de 20. En Ocotepeque, máxima de 32, mínima de 22. En Olancho, máxima de 35, mínima de 21. Una pequeña probabilidad de lluvia ahí en el departamento de Olancho al extremo del día, pero apenas un 3% de precipitación. En Santa Bárbara, máxima de 34 grados, mínima de 22. En el departamento de Valle, máxima de 40 grados, mínima de 25. En el departamento de Lloro, máxima de 25, mínima de 19. Mientras tanto, que en la zona oriental del país, ahí donde usted nos escucha en la 88.3, máxima de 31, mínima de 19. Aquí en Tegucigalpa y todo el departamento de Francisco Morazán, que amanecemos este día a 20 grados, tendremos temperatura máxima de 31 grados. Mientras tanto, que en Gracias a Dios tendremos temperatura máxima de 34 grados y una mínima de 26. En Intibucá, ahí en la meseta de la Esperanza, máxima de 14, mínima de 14 grados esta mañana y una máxima de 24. Mientras tanto, que en Islas de la Bahía tendremos temperatura máxima de 32 grados y una mínima de 26. En el departamento de La Paz, máxima de 33, mínima de 20. En la zona del litoral atlántico, en Atlántida, máxima de 31, mínima de 23. En Choluteca, al igual que en el departamento de Valle, temperatura cálida máxima de 41 grados y una mínima de 27. En Colón, máxima de 33, mínima de 22. En Comayagua, máxima de 33, mínima de 22. En Copán, en la zona occidental del país, máxima de 33, mínima de 23. En San Pedro Sula y todo el departamento de Cortés, máxima de 34, mínima de 24. La mañana se tendrá bastante sol, secas las condiciones para el territorio nacional. No hay probabilidad de lluvia, excepto ahí en el departamento de Olancho y en la zona sur del país, donde se presentarán algunas lluvias muy, pero muy débiles y dispersas, apenas con un 3% de probabilidades de lluvia. Casi todo el territorio nacional, solo en estas dos regiones se presenta alguna lluvia débil, aislada, con actividad eléctrica en estas zonas del país. De ahí lo demás se presenta totalmente seco, cero probabilidades de lluvia. Las precipitaciones débiles que se podrían presentar en el sur y algunas zonas montañosas del departamento de Olancho, de lo que queda de bosque en Olancho, porque tenemos una crisis hídrica en el territorio nacional, pero las rastras cargadas de madera siguen saliendo del departamento de Olancho y Lloro. No sé qué autoridad tiene que ver en la deforestación o parar la misma, pero los camiones cargados de madera salen del departamento de Olancho y de Lloro. Y a pesar de la crisis hídrica, a pesar de que no tenemos lluvia y que necesitamos que haya bosque para atraer la lluvia, no, aquí seguimos deforestando. En la fase lunar, luna nueva, hay luna nueva, el oleaje de 1 a 3 pies en el Golfo de Fonseca y tanto en el Caribe. El sol saldrá desde las 5:37 de la mañana hasta las 5:54 de la tarde. Así que estas son las condiciones climáticas que van a imperar este día. No hay tal lluvia. Se había anunciado que para hoy podría ingresar ya humedad del Caribe y que podría dejarnos algunas lluvias en el país. Sin embargo, el pronóstico que nos ha presentado el pronosticador de turno de Copeco, el señor Ortega, nos dice: las condiciones siguen secas, no hay probabilidad de lluvia para este día, según el Centro de Estudios Atmosféricos, Oceanográficos y Sísmicos. Las 5 de la mañana con 11 minutos en RCB Noticias Matutino. Vamos al detalle de la información en nuestra propuesta informativa aquí en RCB Noticias Matutino. Suceso.

0: En el ámbito policial, maestro es acribillado con 15 disparos y hallado junto a su motocicleta en el Porvenir Francisco Morazán. Por otra parte, interviene en punto de taxis del barrio del Bosque, en el centro, la División Antiextorsión y Antiasociaciones Terroristas, por amenazas donde unos supuestos miembros de una estructura criminal les dejaron un teléfono celular y dos balas. El resumen policial con nuestro compañero Hugo Estidmidense.
1: Gracias, compañeros en los estudios, y a todos los oyentes de Radio Cadena Voces. A continuación, un resumen de hechos policiales donde detallamos que un maestro fue asesinado de múltiples impactos de bala en la aldea Las Uvas del municipio del Porvenir Francisco Morazán, donde su cuerpo quedó tendido a la orilla de una calle junto a la motocicleta en la que se transportaba. La víctima fue identificada como Becker Adiel Quiroz Méndez, de 37 años, quien residía en el Porvenir y se dedicaba a la docencia. Según sus familiares, acostumbraba a desplazarse diariamente hacia la aldea El Guantillo para impartir clases en un colegio de la zona. Familiares relataron que Quiroz Méndez había salido de su vivienda para cumplir con su jornada laboral y posteriormente se comunicó con su madre para informarle que regresaría a casa. Sin embargo, horas después fue encontrado sin vida en Las Uvas. El cuerpo presentaba 15 heridas provocadas por armas de fuego, principalmente en la cabeza, cuello y pecho, además del abdomen y otras partes del cuerpo, lo que evidencia la violencia con la que fue atacado. Hasta el momento se desconoce quiénes perpetraron el crimen y cuáles fueron las causas que habrían provocado el ataque. Las autoridades realizan las investigaciones para esclarecer el móvil e identificar a los responsables. Agentes de la División Antiextorsión y Asociaciones Terroristas intervinieron en el punto de taxis del barrio El Bosque al centro de la capital luego de que sus trabajadores denunciaran amenazas de extorsión en la que fueron dejadas dos balas y un teléfono celular, elementos que habrían sido utilizados para intimidar a los afectados.
2: A pesar de eso, nosotros tenemos una intervención operativa, manera de generar esa confianza en lo que es en el transporte que está siendo supuestamente extorsionado. Nosotros a través de todo este tiempo hemos recibido 214 denuncias, de los cuales el 74% es el transporte urbano y el resto es en comercios. En el transporte urbano, yo siempre lo menciono, el 20% es una denuncia real de amenaza, el otro, el 80% son escenarios extorsivos que algunas personas a lo interno quieren beneficiarse. Entonces, de momento, nosotros vamos a estar trabajando de oficio, vamos a tener intervenciones y vamos a lo más pronto a capturar a las personas que están haciendo este tipo.
1: Por otra parte, la Policía Nacional mantiene intervenciones en los sectores 7, 8 y 2 de la colonia Villanueva, donde se han identificado viviendas abandonadas que son objeto de vigilancia para evitar que sean ocupadas de manera ilegal o utilizadas como refugio para personas vinculadas a estructuras criminales.
3: De manera in situ, de la situación que se está dando con este tipo de viviendas, ¿verdad? En este caso, en donde muchas de ellas ya están abandonadas desde mucho antes, ¿verdad?, que haya sucedido el desplazamiento que hace poco los medios de comunicación dieron a conocer. Cabe mencionar, ¿verdad?, de que muchas de estas viviendas ya se encuentran en calidad de abandono, en vista de que muchas de las personas que ahí residían, por el simple hecho de evitar tener algún tipo de confrontación con estas estructuras criminales, que en su momento los han amenazado, han decidido desalojar, ¿verdad?, e irse de estas viviendas y las han dejado en calidad de abandono. Para lo cual la Policía Nacional, según las investigaciones que tienen o que llevan a cabo estas casas, estas estructuras criminales, las están utilizando para poder descansar ahí y poder evitar la presencia de la autoridad policial al momento que estos han sido como objetivo principal por parte de la Policía Nacional.
1: Un informe de Agustín Vidense para Radio Cadena Voces, la voz de las noticias.
4: De la mañana con 16 minutos en RCV Noticias Matutino. Mientras tanto, la Policía Militar del Orden Público en horas de la madrugada ha capturado a un individuo con supuesta droga. En la colonia Alto de la Sosa, aquí en Tegucigalpa, realizaron la detención de un menor de 16 años por suponerlo responsable del delito de tráfico de drogas en perjuicio de la salud pública. Durante la operación se le decomisaron 35 envoltorios plásticos transparentes conteniendo en su interior hierba seca, supuesta marihuana, además de una bolsa plástica de color negro vacía. El menor fue remitido a la autoridad competente para continuar con el procedimiento legal correspondiente. Esta detención de este menor con supuesta

0: droga realizada en la colonia Alto de la Sosa, aquí en Tegucigalpa, por parte de la Policía Militar del Orden Público. Mientras tanto, en Olancho, una mujer identificada como Sara Romero fue ultimada la noche de ayer en la comunidad de Las Tablas, municipio de Catacamas, departamento de Olancho. De acuerdo con el reporte preliminar, sujetos ingresaron a la vivienda donde se encontraba Romero junto a sus hijos y la sacaron por la fuerza del inmueble. Posteriormente, la mujer fue trasladada hasta la vía pública donde los individuos le quitaron la vida. El hecho causó alarma entre los habitantes de la comunidad, quienes reportaron lo ocurrido a las autoridades de la policía. Hasta el momento se desconocen las causas que habrían provocado el ataque a la mujer, así como la identidad y el paradero de los responsables. Las autoridades competentes se realizan las investigaciones correspondientes para esclarecer el crimen. El cuerpo de la víctima quedó en la escena mientras se esperaba el procedimiento correspondiente por parte de las autoridades forenses. En el presente año, más de 190 mujeres han sido asesinadas en Honduras. Anoche perdió la vida otra mujer en la comunidad de Las Tablas, en Catacamas, departamento de Olancho. A la víctima, donde ingresaron, se fue identificada nada más con su apellido Romero en este sector del país. Continúa la muerte de mujeres en Honduras. Mientras tanto, más información aquí en RCV Noticias Matutino. Desde San Pedro Sula, nuestro compañero Joel Morales nos brinda el siguiente reporte policial. Dos hombres han muerto en diferentes circunstancias en distintos lugares del Valle de Sula. Además, capturan a supuesto violador y la policía patrulla hasta con drones ahora en la zona norte del país. Joel Morales nos tiene aquí el informe.
1: Buenos días, compañeros oyentes de Radio Cadena Voces, la voz de la noticia. A continuación presentamos el resumen policial del norte del país. Dos personas murieron en diferentes hechos que se registraron ayer en distintos lugares del Valle de Sula. La primera víctima responde al nombre de Rigoberto Ardón Dubón, de 44 años de edad, quien murió luego de recibir varios impactos de arma de fuego tras ser atacado por un desconocido en la carretera del norte a la altura de Quebrada Seca en el municipio de Choloma, en el departamento de Cortés. Ardón Dubón era originario del municipio Dulcenombre de Culmí, en Copán, y tras matarlo, él o los responsables colocaron un rótulo sobre su cadáver en el que se leía por andar con mujeres casadas. A la escena del crimen no se presentaron familiares. Su cuerpo estaba atado con las manos hacia adelante. Personal de medicina forense lo trasladó hasta la morgue de San Pedro Sula para la respectiva autopsia. Mientras tanto, en el bulevar del Este, a la altura del desvío hacia la aldea de Ticamaya, murió atropellado Jorge Parachico Rivas, de 34 años, a quien un vehículo que circulaba por el sector atropelló y le provocó la muerte de manera instantánea. De acuerdo a la información, la víctima era originario de la Florida, Copán, y residía en la aldea Monterrey, en el sector de Los Bajos de Choloma. Según la información, este permanecía interno en un centro de desintoxicación para alcohólicos y drogadictos, de donde salió caminando para morir atropellado. También la Dirección Policial de Investigación detuvo ayer a un hombre de 41 años por suponerlo responsable del delito de violación en perjuicio de una menor de 15 años. La captura de este hombre se ejecutó en la colonia Nuevo Amanecer, en la aldea de Naco, en el departamento de Cortés, donde residía. Según la información, contra él había una orden de captura emitida el 9 de septiembre del año 2026 por la Fiscalía Especial de Protección a la Niñez y Adolescencia, ya que se le considera responsable de abusar sexualmente.

0: fuerte en contra de esta menor de 15 años. Luego de su detención, el hombre fue puesto a la orden del Ministerio Público para que responda por los hechos imputados. Dos supuestos miembros de la Mara Salvatrucha que se dedicaban a delinquir en las calles del barrio Medina de San Pedro Sula fueron capturados ayer por agentes policiales. La captura se desarrolló a través de las labores de patrullaje que realizan los policías. Los detenidos fueron identificados únicamente con los sobrenombres del Viejo, un hombre de 38 años, a quien le decomisaron 30 envoltorios con supuesta cocaína y 300 lempiras en efectivo. También se arrestó a otro conocido con el alias de La Bichota, de 33 años, a quien le decomisaron 30 envoltorios de cocaína. Por lo anterior, ambos tendrán que enfrentar cargos por el delito de tráfico de droga. Tras su llegada a la primera estación de la policía para levantarle la ficha respectiva, fueron entregados al Ministerio Público para que se les presente cargo por el delito de tráfico de drogas. Y el jefe de la policía en la zona noroccidental, el comisionado Eduardo Enrique Lanza Lozano, ha anunciado que se ha iniciado una nueva modalidad de patrullaje y vigilancia en barrios y colonias de San Pedro Sula, en el que se están utilizando drones aéreos para verificar la comisión de delitos de bandas que se dedican a delinquir y a socavar el orden y la tranquilidad en varias zonas de San Pedro Sula. Escuchemos lo que dice el jefe de la policía en el norte del país.
1: Recordemos que el trabajo de la Policía Nacional está basado, pues, lógicamente, en una recolección de datos para tomar las mejores decisiones, y de esta manera, pues, que nuestro servicio policial llegue a la mayor cantidad de ciudadanos y sean lo menos afectados por la delincuencia. Y es en este orden de ideas que estamos iniciando unas operaciones en combinación con nuestro patrullaje de drones en ciertos barrios y colonias donde se han generado algunos hurtos y robos de vivienda, de vehículos tanto de dos ruedas y de cuatro ruedas. Esto con la intención, pues, lógicamente, de poder prevenir, disuadir y controlar este tipo de dinámica criminal. Y es así que, como ustedes están observando en estas imágenes, la Policía Nacional, en el ámbito, pues, de esa mejora continua que nos caracteriza en el Valle de Sula, pues, al implementar este tema de patrullaje de drones, hay una mayor efectividad en la respuesta y hay un menor desgaste en el funcionario y en la logística. Entonces, la intención es esa, una respuesta inmediata, efectiva y eficaz. Y asimismo, pues, estamos haciendo lo que es un abordaje con las diferentes personas, conversando con ellas, ya sean propietarias de negocios, los guardias de seguridad, personas que tienen tal vez sus puntos de taxi, colectivos en la zona, u otro aspecto determinante que nos pueda ayudar a contribuir a una investigación o a una recolección de datos para hacer más efectivo este tipo de operaciones. Recordemos que es importante la recolección de la información, ya que esta información, ya sea de datos recolectada a través del 911 o de denuncias en la DPI.
0: Hemos escuchado al jefe de la policía en el norte del país, el comisionado Eduardo Enrique Lanza Lozano. Compañeros, regresamos con ustedes a RCV Noticias.
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3: El Comisionado Nacional de los Derechos Humanos hizo un llamado urgente al gobierno central, a los gobiernos locales e instituciones públicas, sociedad y familias, a colocar en el centro de sus decisiones la protección integral de niñas, niños y adolescentes. Cándida Maradiaga, coordinadora de la Defensoría de la Niñez del CONADE, fue contundente al señalar que el Día del Niño no debe limitarse únicamente a actividades festivas, debe servir para reflexionar sobre las condiciones en que vive la niñez.
4: En el marco de la conmemoración del Día del Niño en Honduras, el Comisionado Nacional de Derechos Humanos, CONADE, en su condición de Institución Nacional de Derechos Humanos, hace un llamado al Estado, a la sociedad en general y a las familias a colocar en el centro de sus decisiones la protección integral de niños, niñas y adolescentes. Esta fecha no puede limitarse únicamente a actividades festivas,

0: debe constituir una oportunidad para reflexionar sobre las condiciones en que vive la niñez hondureña y evaluar con responsabilidad cuánto se ha avanzado en la garantía efectiva de sus derechos. Mientras en distintos espacios se organizan celebraciones, una parte importante de la niñez continúa enfrentando situaciones que vulneran gravemente sus derechos humanos. Violencia y abuso sexual, exclusión educativa, muertes violentas, trabajo infantil, trata de personas y explotación, niñez en situación de calle, embarazos en adolescentes, pobreza, migración y otras formas de exclusión y violencia. Estas realidades evidencian que todavía existe una importante brecha entre los derechos reconocidos en las leyes tanto nacionales como internacionales, como la Convención de los Derechos del Niño y su cumplimiento efectivo en la vida cotidiana de miles de niños, niñas y adolescentes en nuestro país. La niñez no puede continuar siendo vista únicamente como beneficiaria de programas asistenciales o como destinataria de actividades ocasionales. Las niñas y los niños son sujetos de derechos y el Estado tiene la obligación de garantizar su supervivencia, su desarrollo integral, su protección, educación, salud, participación y una vida libre de violencia y explotación. El Comisionado Nacional de los Derechos Humanos considera necesario que el Día del Niño sea también un momento para exigir respuestas concretas frente a la vulneración que afectan a la niñez. Es indispensable que las instituciones responsables de la protección de derechos cuenten con un presupuesto suficiente, personal especializado, presencia territorial, mecanismos eficaces de prevención, atención, protección, investigación, sanción y reparación, así como sistemas de información que permitan conocer la magnitud de la problemática y adoptar decisiones oportunas basadas en la evidencia. De igual manera, resulta fundamental fortalecer la coordinación entre la institucionalidad del Estado, los gobiernos locales, los organismos de sociedad civil, las comunidades, las familias y especialmente garantizar la participación de los niños, niñas y adolescentes en las decisiones que les afectan. Los gobiernos municipales deben avanzar hacia presupuestos y políticas locales orientadas a la niñez con programas permanentes de prevención de la violencia, permanencia educativa, protección frente a la explotación y la trata, atención a la niñez en situación de calle, prevención del embarazo en niñas y adolescentes, protección de la niñez migrante y fortalecimiento de los espacios seguros para su desarrollo. El CONADE exhorta al Estado hondureño a asumir la protección integral de la niñez como prioridad nacional y traducir los compromisos legales e internacionales en acciones verificables, sostenibles, con resultados concretos. Asimismo, hace un llamado a fortalecer las políticas públicas destinadas a los niños y niñas que se encuentran en mayor condición de vulnerabilidad y a garantizar que ninguna niña o niño sea excluido de sus derechos por razones de pobreza, discapacidad, zona geográfica, condición migratoria o cualquier otra circunstancia. Porque la verdadera celebración de la niñez hondureña será un día en que ninguna niña tenga que crecer con miedo, ningún niño tenga que trabajar para sobrevivir, ningún adolescente tenga que abandonar sus estudios por falta de oportunidades y ninguna familia tenga que llorar la muerte violenta de sus hijos e hijas.
1: Cándida Maradiaga, del Comisionado Nacional de los Derechos Humanos, entre los principales problemas que enfrenta la niñez en Honduras, Maradiaga menciona la violencia, el abuso sexual, la exclusión educativa, las muertes violentas, el trabajo infantil, la trata de explotación, niños en situación de calle, embarazos en niñas y adolescentes, pobreza, migración y desplazamiento forzado.
2: Judiciales.
3: La excongresista y abogada Fátima Mena expresó el día de ayer su preocupación por los altos casos emblemáticos de corrupción con sobreseimientos definitivos y exigió que se realice una auditoría forense judicial sobre las sentencias emitidas. No podemos negar que dentro de la comunidad anticorrupción hay una gran preocupación por el alto índice de sobreseimientos que se han dado en los últimos meses alrededor de casos de delitos de alto impacto en materia de corrupción y han sido emblemáticos. Así lo manifestó la excongresista y abogada Fátima Mena. Comentó también que se ha visto varios argumentos como negligencias de parte del Ministerio Público para que haya sobreseimientos y absoluciones.

0: acusaciones a imputados. Mena recordó que en el periodo 2018-2019 hubo una auditoría judicial en la que se identificaron varios puntos débiles alrededor de los temas investigativos. Hoy valdría la pena que se retomara este esfuerzo para hacer una auditoría forense judicial alrededor de estas sentencias y fallos para ver cuáles son las verdaderas causas sobre las que están dictando un sobreseimiento.
1: Mientras tanto, dos peligrosos pandilleros acusados por varios delitos fueron enviados a prisión a la espera de una audiencia inicial. Se trata de Armando Francisco Aceituno Chávez, alias El Jaguar, y José Edilberto Ramos Maldonado, El Tripas, señalados por su vinculación con actividades extorsivas desarrolladas en nombre de la pandilla 18. Ambos fueron capturados luego de varias semanas de labores de investigación criminal, seguimiento y análisis de información por parte de la División Antiextorsión y Asociaciones Terroristas en coordinación con la Fiscalía Especial contra el Crimen Organizado. Las diligencias investigativas permitieron individualizar el nivel de participación de ambos, quienes estarían relacionados con la coordinación y ejecución de cobros extorsivos y atentados armados dirigidos contra propietarios y trabajadores de gasolinerías, autolotes, lubricentros, autolavados, junkers, talleres de mecánica y puntos de transporte, entre otros sectores afectados por este delito. Los dos peligrosos pandilleros acusados fueron enviados a prisión a espera de una audiencia inicial en la capital.
2: Bien, siempre sobre esta situación en el campo policial, seguimos informando, cae la séptima implicada en una red de estafadores que operaba en la capital de la República y que saqueó más de 586 mil lempiras, así como lo escucha, mediante phishing o saqueo de banca en línea. Así lo confirma Jorge Galindo, portavoz del Ministerio Público. La nota informativa con el periodista Hugo Estimidense.
3: Gracias, compañeros de los estudios y a todos los oyentes. De Radio Cadena Voces. La Agencia Técnica de Investigación Criminal capturó a la séptima implicada en una red de estafadores informáticos mediante phishing, vulneración de la banca digital de un usuario, y le robaron más de medio millón de lempiras. De inmediato escuchemos a Jorge Galindo, portavoz del Ministerio Público.
4: La Agencia Técnica de Investigación Criminal ejecutó la captura de Elki Yanoris Pérez Gutiérrez, séptima implicada de una red de estafadores informáticos que operaba desde distintos puntos del país y que mediante phishing accedieron a la banca en línea de un ciudadano y realizaron 17 transferencias a distintas cuentas bancarias a nombre de terceros. En este mismo expediente, el pasado viernes 4 de septiembre, la Fiscalía Especial de Propiedad Intelectual y Seguridad Informática y ATIC capturaron en Tegucigalpa, Dalí y San Pedro Sula a Elvin Ernesto Osorto Galo y su pareja Cheryl Ubaldina Soto Ponce, Guillermo Ferrera Díaz, Enma Yanet Torres Hernández y Gloria Mabel Rivera Medina, a quienes se les supone responsable de los delitos de receptación de estafa informática y asociación para delinquir. Conforme a la investigación de la ATIC, en un lapso de 41 minutos, desde la cuenta digital del ofendido realizaron transferencias por un monto superior a los 586 mil lempiras, depósitos digitales que fueron recibidas en distintas cuentas bancarias vinculadas a los detenidos. El phishing es un ciberataque que utilizan delincuentes para engañar a las personas y robarles información confidencial como contraseñas, números de tarjetas de crédito o débito y datos personales a través de mensajes de texto, correos electrónicos y sitios web falsos. Este tipo de hechos constituye delitos informáticos de carácter pluriofensivo y afectan simultáneamente bienes jurídicos como el patrimonio, la privacidad, la seguridad de la información y la confianza de los sistemas financieros. Es por eso que el Ministerio Público, a través de la FEPROSI, reitera su compromiso de seguir con la lucha frontal contra el cibercrimen y exhorta a la población a hacer caso omiso a enlaces de dudosa procedencia, asimismo verificar la autenticidad de los mensajes recibidos y denunciar cualquier hecho similar ante las autoridades competentes.
3: Hemos escuchado a Jorge Galindo, portavoz del Ministerio Público, un informe de Huastín Vidense para Radio Cadena Voces, la voz de las noticias.
5: A continuación, presentamos los avances en RCV Matutino.

0: Mucha atención, Auditorio Nacional de Radio Cadena Voces. La Comisión Reguladora de Energía Eléctrica advierte que de no publicarse la reforma eléctrica impediría congelar la tarifa por 6 meses, como lo aprobaron los diputados.
1: Inflación interanual en Honduras alcanza el 6.20% en agosto.
2: Apagón regional afecta el suministro eléctrico en Honduras, Guatemala, Nicaragua y El Salvador.
0: Perú se suma al escudo de las Américas para combatir el crimen transnacional tras la visita de Marco Rubio a ese país suramericano.
1: 10 millones de lempiras diarios pierden las pequeñas y medianas empresas por apagones y cortes de energía eléctrica.
2: Colegio Médico convoca a continuar con asambleas informativas este día.
0: Hoy vence decreto que amplió las funciones de los consejeros del Consejo Nacional Electoral, que continuarán en sus cargos mientras el Congreso busca consensos.
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3: Hacemos una breve pausa comercial y regresamos enseguida con RCV Noticias Matutino. 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
0: Continuamos informando en RCV Noticias Matutino, 5:41. A continuación, la portada de esta casa de radio.
2: En nuestra portada, Radio Cadena Voces, la voz de las noticias, hoy viernes 11 de septiembre del 2026, cuestionan pésima gestión diplomática del gobierno de Honduras para extender el TPS. Luego de que Estados Unidos extendiera el TPS para los salvadoreños, expertos cuestionaron la gestión hondureña y señalaron que aún existen posibilidades de negociar una nueva protección para los compatriotas. En el ámbito energético, apagón regional afecta el suministro eléctrico en Honduras, Guatemala, Nicaragua y El Salvador. En el ámbito económico, la Comisión Reguladora de Energía Eléctrica advierte que no publicar la reforma eléctrica impedirá congelar las tarifas por 6 meses. En el ámbito internacional, Perú se suma al escudo de las Américas para combatir el crimen transnacional. Bajas reservas en la Concepción podrían extender racionamientos hasta 12 días. Esta es noticia en el ámbito nacional. 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

0: en el ámbito nacional e internacional.
1: Internacionales.
2: Mucha atención, auditorio nacional de Radio Cadena Voces, a la siguiente información. En el ámbito internacional, autoridades costarricenses decomisan más de 312 kilos de cocaína en una vivienda cerca de la frontera con Panamá. La Policía del Control de Drogas y la Fuerza Pública de Costa Rica decomisaron cerca de 312 kilos de cocaína durante un operativo desarrollado en la comunidad de Mariposa, en el distrito de Canoas, en la zona sur del país, cercana a la frontera con Panamá. La intervención comenzó después de que las autoridades recibieran una información anónima y confidencial sobre un vehículo que presuntamente podría estar relacionado con el transporte de sustancias ilícitas. A partir de ese aviso, los cuerpos policiales realizaron labores para ubicar el automotor señalado y lograron localizarlo dentro de una propiedad de la zona. Posteriormente, la Policía de Control de Drogas, con apoyo de la Fuerza Pública, procedió a intervenir el inmueble y efectuar un allanamiento. Fue dentro de una vivienda localizada en esa propiedad donde los agentes hallaron el cargamento compuesto por más de 312 kilogramos de cocaína, según informó el Ministerio de Seguridad Pública.
3: Mientras tanto, en el Medio Oriente, los rebeldes hutíes de Yemen tomaron una isla clave que da acceso al Mar Rojo. Los hutíes de Yemen tomaron hoy viernes una isla de gran valor estratégico en el estrecho de Bab el-Mandeb, que da acceso al Mar Rojo desde el Océano Índico, indicó un responsable local, quien añadió: ahora controlan la zona. Desde la semana pasada, este grupo rebelde pro-iraní, que domina amplias partes de Yemen, lanzó una ofensiva para controlar esa vía marítima crucial que conecta Asia y Europa a través del Mar Rojo y el Canal de Suez. Los barcos en los que iban los combatientes hutíes alcanzaron la isla de Perín después de que las fuerzas del gobierno se retiraran, indicó el responsable. Los hutíes han completado la toma de la zona de Bab el-Mandeb en la isla de Perín, situada en el centro del estrecho, enfatizó el responsable, que habló a la agencia de noticias France Presse bajo anonimato. Un testigo dijo que los hombres armados se estaban desplegando a lo largo de la costa de Bab el-Mandeb con vehículos militares. Los hutíes son un movimiento apoyado por Irán, que desde hace más de una década controla amplias zonas del oeste de Yemen y está en guerra contra el gobierno internacionalmente reconocido, respaldado por Arabia Saudita. El estrecho de Bab el-Mandeb ha cobrado aún más importancia desde que arrancó a fines de febrero la guerra en Irán con los Estados Unidos. Teherán ha usado como palanca de presión la práctica paralización del tránsito por el estrecho de Hormuz, el otro lado de la península arábica.
0: En Estados Unidos, la producción del petróleo se registra un nuevo e impensable récord, y es que la Administración de Información Energética informó una extracción de 13,95 millones de barriles diarios en la semana terminada del 4 de septiembre, con refinerías cerca de su capacidad plena. La producción del petróleo en Estados Unidos durante la semana que terminó el 4 de septiembre tiene una marca semanal que sitúa al país por encima de los niveles de extracción registrados en años anteriores. La cifra fue difundida por la Administración de Información Energética y coincide con un periodo de tensión en el mercado energético por los ataques y restricciones a la navegación en el estrecho de Hormuz. El volumen equivale a un aumento de 500 mil barriles diarios frente al mismo periodo del 2025. El dato semanal incluye un ajuste de referencia de 65 mil barriles diarios aplicados por la EIA para analizar sus estimaciones de corto plazo por otros relevamientos mensuales del suministro. La agencia estadounidense prevé que la producción promedio de crudo de Estados Unidos alcance los 13,8 millones de barriles diarios en 2026, por encima del récord anual del 13,7 millones registrados en 2025. La estimación confirma el peso que mantiene el país norteamericano en el abastecimiento mundial del petróleo.
2: Y en otra información, Estados Unidos conmemora 25 años de los atentados del 11 de septiembre entre homenajes, silencio y vigilias. Estados Unidos conmemora este viernes 11 de septiembre el 25 aniversario de los atentados del grupo.

0: grupo de terrorista Al Qaeda, que dejaron casi 3.000 muertos tras atacar símbolos del poder político y militar y económico del país en 2001. La jornada incluirá ofrendas florales, banderas a media asta, momentos de silencio, vigilias y lecturas de los nombres de las víctimas, entre otras actividades. Los ataques se produjeron en una sola mañana, pero sus efectos se extendieron durante décadas, desde el duelo de las familias afectadas hasta conflictos bélicos fuera del país. Una encuesta reciente indicó que cerca de la mitad de los adultos estadounidenses considera el 11 de septiembre como el acontecimiento histórico más relevante de su vida. La nación norteamericana recordará durante la jornada cuando los integrantes de Al Qaeda secuestraron 4 aviones comerciales y los estrellaron contra el World Trade Center de Nueva York, el Pentágono y un campo próximo a Chanceville, en Pensilvania. Los ataques derribaron las Torres Gemelas, símbolos del poder económico estadounidense y entonces parte del grupo de edificios más altos del mundo. Otro de los aviones impactó contra el edificio del Departamento de Defensa, sede de las Fuerzas Armadas de Estados Unidos, cerca de Washington. El cuarto vuelo también tenía como destino la capital estadounidense, de acuerdo con las conclusiones oficiales. Sin embargo, cayó en Pensilvania luego de que pasajeros y miembros de la tripulación irrumpieran en la cabina y se enfrentaran a los secuestradores. El presidente Donald Trump participó esta semana en un acto conmemorativo en Washington y se refirió al impacto histórico de los atentados. En el transcurso de la historia hay algunos momentos que realmente dividen el tiempo en lo que fue antes y después, afirmó. Trump estaba en Nueva York, su ciudad natal, el 11 de septiembre de 2001 y prevé asistir este viernes a la ceremonia de aniversario que se realizará en el Pentágono. El vicepresidente J.D. Vance tiene prevista su participación en el homenaje del Monumento Nacional del 11 de septiembre en Nueva York. Otros integrantes de la administración viajarán al Monumento Nacional del vuelo 93 en Pensilvania. Los actos se extenderán a distintos puntos del país. El programa incluye haces de luz desde el Monte Washington en New Hampshire y una subida de escaleras en el Estadio de Fútbol Americano de la Universidad Estatal de Mississippi y en una ceremonia al monumento del 11 de septiembre en Honolulu. La ceremonia central en Nueva York incorporará por primera vez un momento de silencio dedicado a quienes se enfermaron y murieron tras la exposición al polvo tóxico liberado por el derrumbe de las Torres Gemelas. La conmemoración en el Monumento Nacional del 11 de septiembre mantiene una tradición sin discursos políticos. Los familiares de las víctimas leerán los nombres de los fallecidos con pausas de silencio en los momentos que corresponden a la cronología de los ataques. El nuevo homenaje recordará a las personas expuestas a las nubes de polvo que se expandieron tras el colapso del World Trade Center y que murieron después por cáncer u otras enfermedades. Aún no existe una cifra definitiva sobre cuántas personas sufrieron problemas vinculados a esa exposición. El impacto del 11 de septiembre alcanzó distintos ámbitos de la vida estadounidense y tuvo consecuencias fuera de sus fronteras. La respuesta de Estados Unidos incluyó la llamada guerra global contra el terrorismo que derivó en las incursiones en Irak y Afganistán. Las fuerzas estadounidenses localizaron y mataron al jefe de Al Qaeda, Osama Bin Laden, en Pakistán en 2011. El presunto ideólogo de los atentados, Khalid Sheikh Mohammed, permanece a la espera de juicio 23 años después de su captura.
1: Y sobre este tema, el primer ministro de Israel, Benjamín Netanyahu, vinculó hoy viernes los atentados del 11 de septiembre de 2001 en Estados Unidos con el ataque de Hamas del 7 de octubre de 2023. En un mensaje difundido por su oficina, sostuvo que ambos países fueron blanco del terrorismo por defender los mismos valores. El 11 de septiembre, Estados Unidos fue golpeado por pura maldad. El 7 de octubre, Israel fue golpeado nuevamente por ella. Y sin embargo, hoy algunos nos piden que comprendamos a los terroristas, que entendamos sus agravios y su contexto, dijo Netanyahu. El mandatario afirmó que los responsables de los ataques contra Estados Unidos e Israel comparten un mismo rechazo hacia esos países. No es casualidad. Nos odian porque defendemos la libertad, la democracia, la civilización y la vida. Netanyahu también elogió la posición del presidente estadounidense Donald Trump.

0: Donald Trump, el primer ministro israelí, aseguró que bajo el liderazgo del presidente Trump, Estados Unidos ha demostrado una vez más que planta cara al terror. Estados Unidos e Israel afirman juntos, nunca nos doblegaremos ante el terror, nunca nos rendiremos ante la maldad y juntos la venceremos.
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3: Continuamos informando en el ámbito nacional. Alcalde del Progreso, el abogado Alexander López, asegura que está bajando la violencia en el municipio y pide a empresarios generar empleos para los jóvenes. Hugo Estinidense con los detalles.
4: Gracias, compañeros en los estudios y a todos los oyentes de Radio Cadena Voces. Estoy en compañía del alcalde del Progreso, yo soy Alexander López. Abogado, la situación de violencia que hay en el país y cómo está golpeando el Progreso.
5: La pérdida de un ser querido es lamentable. Tenemos que unirnos. Todos somos Policía Nacional, todos somos Fuerzas Armadas y en la unidad está la fuerza. Los gobiernos municipales tenemos que fortalecer los programas de prevención. En el Progreso hace 16 años se construyó un plan de seguridad que se llama 80-20, financiado por el Banco Mundial y el Banco Interamericano de Desarrollo, y 6 meses vino el exministro de Seguridad, Hugo Acero, de Colombia. Y eso nos permitió elaborar el plan de seguridad 80-20, 80% en prevención y 20% en medidas coercitivas. ¿Quién hace las medidas coercitivas? Los operadores de seguridad, las alcaldías, y en el caso del Progreso, el tema del infograma, el tema del centro comando y control, el tema del número 100 que manda Conatel. Y entonces a las 6 de la mañana teníamos el reporte cómo, cuándo y por qué se daba el delito, y entonces nuestro deber es intervenir la comunidad, barrio, colonia, aldea. En temas de prevención, llámese iluminación, recuperación de espacios públicos, fortalecimiento del sistema educativo, en construcción y mejora de los centros educativos, en programas de microempresas, porque mucho tiene que ver el tema del robo, el tema del asalto, no lo voy a justificar, pero mucho tiene que ver por la falta de empleo. Entonces, si nosotros también como gobierno municipal vamos creando condiciones junto al gobierno central, los cooperantes, los países amigos, de apoyo a las MIPYMES, vamos reduciendo esa brecha de empleo, y también sumado al gran trabajo que hace el gran empleador, que es la empresa privada, apoyando a los gobiernos municipales, la empresa privada, para la generación, valga la redundancia, de empleo, y reducir que haya desempleo y reducir los índices de inseguridad. Repito, en el Progreso, hace 16 años, estábamos en 86 de cada 100.000 la tasa de homicidios en el Progreso. Hoy, 22 la tasa de homicidios en el Progreso. No es perfecta. Un ser humano que se pierda duele. Entonces, el llamado es a todos los hondureños, empezando desde el presidente de la República, el presidente del Congreso, el presidente de la Corte, los operadores de seguridad y todos los ministros, junto a todos los alcaldes y a todos los hondureños, a la empresa privada y a todos los sectores, a los países amigos que nos ayuden, a los cooperantes, a unirnos en planes de prevención, fortalecer la prevención y fortalecer la seguridad jurídica y promover la inversión para que nuestro municipio haya empleo, y con ello vamos a reducir los porcentajes exponencialmente en el tema de inseguridad, en tema de deserción escolar y en tema también de falta de atenciones médicas en nuestros centros de salud y en los hospitales.
6: ¿Cómo pasa la percepción de que Progreso en el más violento?
5: No, ahorita más bien en lo que se acaba de exponer, repito, el porcentaje de la tasa de homicidio es 22 de cada 100.000. No es perfecta, no queremos ni un muerto, una pérdida de un ser querido nos duele, pero estábamos en 86 de cada 100.000. Este año, estábamos el año pasado en 24, este año en 22, y los números que se han reflejado nos dicen que es del Observatorio de la Violencia, quien la rectora es una gran profesional, la quien conozco,

0: y no estoy satisfecho porque una pérdida de un ser querido duele. Entonces, ¿qué toca hacer? Duplicar, triplicar esfuerzos y pedirle a la Policía Nacional, pedirle a los operadores de seguridad que montemos mesas de trabajo con todos los actores. Ustedes como medios de comunicación juegan un papel importante para informar, ya que también hay un serio problema con la desinformación. ¿De dónde viene? No me pregunten porque no sé, pero hay que informar. ¿Y cómo se informa? Con datos, con números, con instituciones serias y con la transparencia, no esconder ninguna información. Felicitar a el ministro de Seguridad, felicitar al jefe del Estado Mayor Conjunto de las Fuerzas Armadas, porque vienen a transparentar sus números. Y lo que tenemos que hacer es continuar trabajando para continuar reduciendo la brecha de inseguridad. Perfecto. No hay ningún lugar en el mundo perfecto. Empezando por los seres humanos, todos somos pecadores. El único perfecto es Dios.
1: Hemos escuchado al alcalde del Progreso Lloro, Alexander López. Un informe de Huastipidense para Radio Cadena Voces, la voz de las noticias.
2: 5:58 minutos en RCV Noticias Matutino. 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
10: Las 6 de la mañana con 4 minutos en RCV Noticias Matutino.
11: Mucha atención, Auditorio Nacional de Radio Cadena Voces, a las últimas resoluciones del Banco Central de Honduras. Mucha atención.
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11: Mucha atención, auditorio de Radio Cadena Voces. El Banco Central de Honduras amplía a 40% el límite de divisas que pueden retener los exportadores y reporta un crecimiento económico de más del 4.8%. El Banco Central de Honduras amplió de 30% a 40% el límite máximo de divisas que puede autorizar a los exportadores para retener y utilizar en el exterior, una medida que busca dar mayor flexibilidad a las empresas para atender pagos relacionados con su actividad productiva.
10: La disposición forma parte del mecanismo denominado divisa prioritaria, mediante el cual los exportadores registrados ante el Banco Central de Honduras pueden solicitar autorización para conservar una parte de las divisas que generan con sus ventas al exterior.
11: Hasta ahora el límite máximo establecido era de 30%. Con la nueva disposición, ese porcentaje puede llegar hasta un 40%, pero no significa que todos los exportadores recibirán automáticamente ese porcentaje.
10: De acuerdo con la información divulgada por el Banco Central de Honduras, la proporción que se autorice será determinada de manera individual, caso por caso, mediante un análisis técnico. El mecanismo permite a los exportadores disponer de una mayor cantidad de las divisas generadas por sus propias exportaciones para realizar pagos vinculados directamente con su actividad productiva.
11: Entre estos gastos se encuentran pagos en el exterior, compra de insumos, maquinaria y repuestos necesarios para mantener sus operaciones. Para acceder al beneficio, el exportador debe presentar una solicitud ante la Secretaría del Directorio del Banco Central de Honduras, utilizando los formularios establecidos

0: Posteriormente se realizará un análisis técnico de la información y la solicitud será sometida a consideración del directorio.
1: Las autoridades tendrán una vigencia de un año o las autorizaciones tendrán una vigencia de un año con posibilidad de solicitar nuevamente el beneficio al vencimiento. El Banco Central de Honduras sostiene que la medida busca facilitar la adquisición de insumos y maquinaria, apoyar la continuidad y crecimiento de las operaciones de las empresas.

0: que la actividad económica hondureña mantuvo una trayectoria positiva durante los primeros 7 meses del año 2026. Según el índice mensual de actividad económica IMAE, la actividad económica registró al cierre de julio un crecimiento interanual de 6.6% en su serie original, mientras que la serie de tendencia ciclo mostró una expansión de 4.8%.
1: En términos acumulados entre enero y julio de 2026, la actividad económica medida por el IMAE en su serie original registró un crecimiento de 4.4%. El resultado fue impulsado principalmente por el desempeño de la intermediación financiera, el comercio, las telecomunicaciones, la agricultura, ganadería, silvicultura y pesca, el transporte y almacenamiento y la construcción privada.
0: El Banco Central también destacó el comportamiento de las telecomunicaciones, favorecidas por promociones comerciales y una mayor demanda de servicios, telefonía móvil, internet, transmisión de datos y conectividad. Las dos medidas antes mencionadas reflejan aspectos distintos de la economía hondureña. Por un lado, el Banco Central busca dar mayor flexibilidad a los exportadores en el manejo de divisas que generan, mientras que los datos del IMAE muestran que la actividad económica continúa creciendo en 2026, aunque en un contexto marcado por desafíos externos y efectos del cambio climático. En términos sencillos, los exportadores podrán solicitar, conservar y utilizar una mayor proporción de los dólares que generan sus ventas al exterior, mientras que la economía hondureña acumula un crecimiento del 4.4% en los primeros 7 meses del año. Sobre este tema, esta mañana hemos invitado a don Karim Cubaín, empresario de la zona norte y presidente de la Cámara de Comercio e Industrias de Cortés. Don Karim, ¿cómo reciben ustedes estas noticias emanadas del Banco Central de Honduras? Y realmente muestran una mejora en la economía, ¿cómo lo perciben ustedes?
2: Muy, muy buenos días, licenciado Dagoberto, su audiencia. Pues el día de ayer hemos recibido varios anuncios del Banco Central que da una señal de tranquilidad económica y noticias sumamente positivas. Primero, para permitir retener el 40% de las divisas para la industria es sumamente importante para que puedan invertirla en materia prima y también maquinaria. Ese viene a dar un resultado muy positivo, que el crecimiento de las empresas, cuando crece la capacidad de inversión y crecimiento, viene a dar a la población en general la posibilidad de mayor cantidad de empleo y capacidad de contratación y también de inversión. Nosotros había avisado el presidente Lagos la semana pasada sobre esa actividad, que la definición para tomarla, y nosotros hemos aplaudido esas actuaciones. Ahora, las visitas que han hecho la Gabinete Económica a Washington con el Fondo Monetario, también otra buena noticia con los resultados de crecimiento económico del país del 4.4%, ese viene a dar una señal de estabilidad microeconómica y para la percepción internacional de Honduras. El objetivo del gobierno, nosotros confiamos que mejorar su calificación crediticia y también acercarse a grado de inversión. Para nosotros, la revisión de la sexto acuerdo que está en proceso con el Fondo Monetario, que viene a dar a Honduras un acceso de credibilidad y acceso para mayor cantidad de crédito. Estamos muy confiados que el gabinete económico, especialmente el presidente Lagos del Banco Central, está dando los pasos positivos, pero siempre sabemos que toda actividad necesita su espacio de tiempo para desarrollarse, pero las señales que estamos recibiendo nosotros son señales que vienen a incentivar la producción.

0: incentivar la que es la economía y también los puestos fuentes de trabajo para los hondureños, y ahí viene a mejorar su economía. Hemos visto del reporte del Banco Central de ayer que la mayor parte de las actividades económicas en el país ha mejorado, ha avanzado, telecomunicaciones, servicios, agricultura, pero también al mismo tiempo da a nosotros una señal que nos preocupa un poco, que es ha bajado la que es el crecimiento un poco de la industria textilera y arcenes. Esperamos que desarrollen, puede ser por la temporada del año, ya ahorita la temporada fin de año viene mayor demanda a todo eso, ya la gente en el mundo ya compra más carros y también compra más ropa, y ese viene a dinamizar esa industria tan importante para Honduras, que es la industria maquiladora.
1: Esta medida tomada que permite a los exportadores poder retener parte de los dólares que producen a raíz de sus exportaciones en el país, va a contribuir a dinamizar la economía, es decir, permite que ellos puedan utilizar ese remanente para adquisición de maquinaria, equipo, insumos y otros materiales que necesitan para sus actividades económicas, particularmente en el agro.
0: Solo con ese anuncio que el Banco Central está dando, a nosotros da tranquilidad y da excelentes señales. Primero, que el Banco Central permite retener un 40% de las divisas, significa el Banco Central tiene y recibe suficiente para cumplir con los compromisos diarios. Entonces, es muy positivo ver eso, escucharlo del Banco Central. Además, las reservas de Honduras ha incrementado por más de $1,000 millones, que viene a dar capacidad especial para Honduras a poder accesar a más crédito, credibilidad y confianza. Sí, por supuesto, cuando una industria tenga el capital disponible para poder invertir en materia prima y maquinaria, para poder producir de manera constante y poder crecer con su operación, por supuesto, eso significa mayor producción para el país, mayor capacidad de exportación, mayor capacidad de captar más divisas, y también lo más importante para la población en general que nos está escuchando ahorita es mayor capacidad para dar trabajo. Y cuando hay mayor disponibilidad de puestos de trabajo, significa también mejores salarios. Ese viene a dar un círculo de beneficios para Honduras. Lo más importante de todo eso, ver que el gobierno actual está funcionando en la que es tema económica de manera positiva. No vamos a esperar que vamos a subirnos de una sola vez o mejorarnos o las condiciones cambian de manera drástica. Es sumamente difícil, pero las mejoras que estamos viendo durante ese año 2026 es sumamente positiva, y de verdad lo digo, las actuaciones que están tomando la que es la Gabinete Económica, especialmente el Banco Central, está para dar mayor positividad a la que es el ambiente hondureño en términos de la economía, y para nosotros estamos en las últimas meses en constante comunicación con presidente Lagos y su equipo, y hemos visto la que han comprometido, lo están cumpliendo, también es excelente noticia.
1: Sí, ahora, persisten desafíos en la economía hondureña, el tema de los combustibles que está impactando muy fuerte, la inflación que se está disparando, pero un tema que a ustedes particularmente han expresado su preocupación es este hecho que persiste en los

0: aranceles del 10 y el 25% a las exportaciones en Estados Unidos. ¿Qué hacer sobre eso? ¿Cómo lograr que pese a estos buenos resultados, también en estos aspectos se logre avances, don Karim?
1: Licenciado Dago, los desafíos siempre son grandes. Honduras es un país demasiado bendecido para aguantar tantos desafíos y tantas dificultades, y especialmente en ese tiempo, eso viene de efecto directamente afuera de nuestro alcance, que no tenemos nada que decidir sobre eso, que dificultades políticas y diferencias políticas, especialmente en el área del Medio Oriente, que viene a afectar el acceso a un petróleo y a un combustible accesible con precios de principios de ese año, como febrero, ya en casi 8 meses ha duplicado los costos en manera de costos de combustible, que viene a afectar a la capacidad económica del bolsillo de todos, de la industria, de las personas. Incrementar la que es el costo de energía, la producción de energía, transporte, el producto final que viene a comprarlo londreño, pero siempre viendo con dificultades que está impuesta a nosotros, que no hemos generado nosotros los hondureños ni nuestros gobernantes. Estamos viendo que estamos manejándola de manera que no está dando resultados catastróficos. Estamos viendo un crecimiento económico de un 4.4% que está muy bien. Con tantas dificultades, estamos mejorando. Y por eso quiero felicitar de manera muy especial al Gabinete Económico las decisiones que están tomando. Y también confiamos y seguimos confiando que nuestra relación con el mejor aliado y mejor vecino que Honduras tiene por 186 años de relaciones diplomáticas, Estados Unidos, siempre confiamos que nos van a atender de manera preferencial y poder mejorar nuestro estado económico, estado social. La revisión de las remesas es sumamente importante a dar un toque preferencial a Honduras. Yo siempre he esperado eso, siempre he esperado y nuestra confianza en nuestros negociadores con el gabinete, con el gobierno de Estados Unidos da resultados en temas aranceles. En
0: Sí.
1: temas del TPS, necesariamente saber y poder tener un ordenamiento y revisión de todos los casos de nuestros hondureños allá, para que no colapsamos recibiendo 55 mil personas registradas a ese sistema del
0: Sí.
1: TPS de una sola vez, hacerla con un programa y además al mismo tiempo revisar los casos de cada uno de ellos.
0: Sí, don
1: La
0: Karim.
1: confianza, la confianza del sistema de Roberto está bastante grande y también la esperanza es bastante grande de un amigo muy especial para el pueblo hondureño que es el gobierno del pueblo de Estados Unidos.
0: Sí, don Karim, finalmente, ¿cómo ven ustedes esta situación en el suministro de energía, el déficit que está enfrentando el país? Este apagón que se registró, que aunque se originó en otro país de la región, pero tuvo un impacto muy fuerte en el país, en Honduras, dado el déficit que ha venido enfrentando en generación de energía Honduras. ¿Cómo ve como empresarios y empresarios de la zona norte esta problemática en los apagones constantes, en el déficit de energía que está registrando el país?
1: Lo que pasó ayer para nosotros ya es normal, ya hemos cansados y acostumbrados, ya hemos sido como

0: Como si no hay cortes de energía durante el día, nosotros decimos, preocupamos prácticamente. Eso necesita cambiar. No podemos seguir esperando mejorar nuestra economía, nuestra condición social en el país, teniendo ese déficit, esa inconsistencia, esa inestabilidad. Recordamos que el servicio energética no es algo de lujo, algo que uno es una necesidad esencial para mantener economía y estabilidad social en el país, en todo el mundo. Ahora, nosotros con esta reforma tenemos mucha esperanza, y lo digo, y yo con el presidente Asfura hace un par de días tuve reunión en privado con él y hablamos de muchos temas, incluyendo el sistema energético. Yo solicité al señor presidente, con todo respeto y toda amabilidad, que necesitamos nosotros, después de esa reforma que ha sido aprobado, necesitamos digamos, un compromiso y una metas que el gobierno lo prepara y lo entrega a nosotros para que lo tengamos. Metas a decir, de aquí a diciembre del próximo año, vamos a reducir las pérdidas en un 4 o 5%. Un ejemplo. Vamos a reducir el costo, por supuesto, con los controles de la que es el costo de combustible. Vamos a reducirla un 10, 15%. Con esas metas nosotros podemos medir. Nosotros podemos medir primero y segundo, con esas metas, la que están trabajando en ese plan y esa reforma nueva, ya saben dónde tienen que llegar y mejorar si es posible. Honduras tiene las condiciones y las bendiciones de Dios a tener, licenciado Dagoberto, le voy a decir, Honduras es un país envidiado por muchos países en el mundo, envidiados de la buena manera, que tenemos todos los recursos nosotros suficientes y disponibles, sin esforzarnos mucho, sin sacar petróleo, sin sacar, sin nada. Tenemos sol, tenemos ríos, tenemos aguas termales, tenemos eólica para generar energía, tenemos de todo, no lo hacemos. Costa Rica, que lo felicitamos, ya llegaron al 90% de su generación de manera sostenible, de manera limpia, cuidando el Medio Oriente. Y el efecto de las guerras externas y dificultades políticas externas no viene a dar inmediatamente a la economía de Costa Rica, porque no dependen del combustible para generar su energía. Ellos generan cantidad exageradas, sumamente autosuficientes, y nosotros, ¿por qué no lo hacemos? ¿Qué tenemos falta para hacerlo? Es solamente estrategia y política de gobierno para facilitar inversiones en energía sostenible, energía limpia, energía verde, para que dar satisfecho al país. Y no caer en los controles y las presiones de pocas, que pueden ser buscando interés propio, viene a dar dificultad al interés nacional. Y eso es sumamente importante. Y vemos que el presidente Azura y su gabinete están trabajando de manera independiente buscando el bienestar de Honduras. Siempre cuando hay cosas nuevas, va a haber muchas especulaciones, pero confiamos que el presidente Asfura, con sus decisiones, viene a dar resultados positivos. Esperamos el próximo año, porque a eso lo vamos a medir. Hoy y el próximo año vamos a dar siempre espacios de tiempo, que siempre para desarrollar necesita tiempo, y el próximo año sí necesitamos exigir y ver si no hemos sacado resultados positivos. La esperanza que sí, y creamos que sí, viene a mejorar las condiciones para todo el pueblo hondureño.
1: Don Karim, muchísimas gracias por atender a Radio Cadena Voces esta mañana para abordar este importante tema, estas decisiones que se han tomado en el ámbito económico por parte de la autoridad monetaria. Buenos días.
0: Siempre un honor. Muchas gracias.
1: Gracias, don Karim Cubaín. Él es presidente de

0: La Cámara de Comercio, Industrias de Corte es una de las gremiales más influyentes, más importantes del país, refiriéndose justamente a estas decisiones adoptadas por el Banco Central de Honduras en las últimas horas.
1: Las 6 de la mañana con 28 minutos. 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
1: Urge trabajar para atraer inversión y generar empleo, que es el mayor problema de Honduras, además de ir solventando poco a poco el problema de la energía, explica la presidenta del Consejo Hondureño de la Empresa Privada, Anabel Gallardo, en el reporte de Nelson Lanza.
3: Muchas gracias, compañeros de estudio. Nos encontramos con la ingeniera Anabel Gallardo para dialogar sobre este tema, ingeniera, y las estadísticas que se han brindado aquí sobre competitividad, sobre el desempleo y la situación del país. ¿Es grave esto? Porque se están perdiendo más empleos, están cerrando algunas empresas.
4: Bueno, mire, en primer lugar, vale la pena valorar el evento que hicimos hoy, un foro donde está participando la universidad, la UTH, ASJ, ICOEP y algunas entidades de gobierno, ¿verdad? Como el viceministro de Trabajo y por parte de la Cancillería, porque vemos pues que todos estos problemas tenemos que trabajarlos en conjunto. Sector gobierno, sector privado, para buscarle soluciones. Sí preocupa pues que los problemas que tenemos no son de ahorita, o sea, han venido pues de años atrás, como el tema de la imagen país, la seguridad jurídica, la seguridad ciudadana, el tema de competitividad. Digamos, estamos hablando de generación de más empleos y ¿por medio de qué? De las inversiones. Pero tenemos que atraer inversiones nacionales e inversiones extranjeras. Pero para esto tenemos que mejorar estos índices. Lo que yo valoro de bueno pues de estos foros es que estamos en la disposición de trabajar junto con el gobierno de la República para ayudarle pues a mejorar estas condiciones. Pero también cabe mencionar, el gobierno es un facilitador. La empresa privada invierte, pero el gobierno tiene que ayudar a mejorarnos estos factores que están afectando el tema de las inversiones.
5: Y esta crisis del sector gastronómico, al menos son 100 los restaurantes que han cerrado según esa asociación.
4: Bueno, mire, según decían, no hay una medición, ¿verdad?, de realmente cuáles son los cuántos son las empresas que están cerrando. Yo creo que deberíamos de partir de ahí, de hacer una medición en sitio, ¿verdad?, y encuestas y valorar por qué están cerrando. Yo a veces también me pregunto, ¿puede hacer también saturación de algunas actividades, ¿verdad? Muchas actividades que se repiten y se repiten. Entonces, tal vez tenemos que capacitar a los pequeños y medianos emprendedores a buscar realmente a dónde están las oportunidades para poder crecer. De repente también puede hacer que están creciendo muchas empresas en el mismo rubro, ¿verdad? Eso es algo que yo más o menos podría decir, pero que tenemos que medirlo, ¿verdad? Ese tema. Luego medir también si es que tal vez ellos no tienen acceso a financiamiento porque están en el tema de la informalidad, que ese es otro tema que se mencionó en el foro, que hay muchas empresas que están dentro de la informalidad y al estar dentro de la informalidad no hay acceso a financiamiento. Y digamos, bueno, los costos han subido, pero otro comentario que se dio en el foro: Honduras tiene una economía tan pequeña que es muy susceptible a situaciones externas que está teniendo hoy el mundo actualmente. ¿Cuál es? El tema de los combustibles. Eso es algo que no lo podemos nosotros regular, ¿verdad? Porque lo importamos. El cambio climático tampoco no lo podemos regular. Claro, hay que buscar qué acciones podemos para paliar un poquito, ¿verdad? Y poder bajar estos costos de producción que por el tema de combustible

0: sociales se han dado, y es que la competitividad. También vale la pena mencionar un número que es alarmante, y es que la mano de la productividad en el país está muy baja en comparación con la región centroamericana. Entonces tenemos que ver, no solo pensar en incrementos en salario mínimo, tenemos que ver la productividad, ¿verdad? Porque nuestra mano de obra no es productiva. Y al final, pues, todas esas cosas nos sacan de competitividad.
1: Ingeniero Noel Gallardo, y la situación de los recortes o cortes de energía, como le llama, o apagones, ¿cómo lo ve? ¿Cómo está impactando? ¿Qué informes tiene la empresa privada en relación a esto?
0: Bueno, yo lo que he visto, lo que ha salido en los medios de comunicación, hay varias cosas que están ocasionando este problema. Uno, que no ha llovido, ¿verdad? Y las represas, pues, no tienen suficiente agua, pues, para la producción de las represas hidroeléctricas. Y luego el tema de los combustibles, ¿verdad? Que los combustibles, como les digo, no es un tema que lo manejamos nosotros, es externo. Y estos incrementos, pues, está incrementando la factura, ¿verdad? De las de las térmicas, ¿verdad? Entonces, todavía sigue el incremento de los combustibles. Entonces, tenemos que buscar otras alternativas, la eólica, la solar, que lastimosamente la solar solo la podemos usar durante el día, ¿verdad? Esa es otra noticia que vi, que al nomás caer el sol, ya hay producción solar que no está disponible en la red, y eso, pues, nos puede afectar mucho. ¿Cómo están
1: preparados? Bien, muchas gracias a la ingeniera Noel Gallardo. Compañeros, retornamos con ustedes a los estudios centrales de RCV Noticias.
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0: con la sección donde te contamos lo más curioso, innovador y sorprendente del día. Microsoft lleva los anuncios hasta el fondo de pantallas de Windows 11. Usuarios han reportado de que Microsoft estaría comenzando a mostrar publicidad directamente en los fondos de pantalla del sistema operativo, una medida que vuelve a generar molestia entre quienes consideran que la compañía está llevando los anuncios a espacios cada vez más inesperados. Logitech presenta un botón para controlar tus herramientas de inteligencia artificial. Este funciona como un centro de control personalizable para gestionar herramientas de IA y programación. En pocas palabras, es como un stream de Logitech, pero pensado especialmente para quienes trabajan con agentes de inteligencia artificial. Una IA de Google intentó hacer trampa en problemas matemáticos, y es que Google DeepMind descubrió que durante un experimento con 100 agentes de Gemini 3.1 Pro, algunos encontraron una falla en el sistema de evaluación y comenzaron a aprovecharla para hacer trampa. Lo más curioso es que otros agentes detectaron el engaño, alertaron a sus compañeros e incluso intentaron detenerlo. La inteligencia artificial también puede sorprendernos. 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Para RCV, la voz de las noticias, les informó Mónica Reyes.
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3: Seis de la mañana, 41 minutos en RCV Noticias Matutino.
4: Continuamos con más información. Contacto indirecto con Hugo Estidmidense. Sigue sin operar el punto de taxis del barrio El Bosque, que en las últimas horas ha sido amenazado por extorsión. Hugo Estidmidense.
5: Buenos días, Héctor Ponce, buenos días, Dagoberto, buenos días a todos los oyentes de Radio Cadena Voces. Así ya estamos ubicados aquí en el barrio Los Dolores, en pleno centro de la ciudad capital. Se había anunciado una intervención para que pudiera operar este punto de taxis que opera desde el barrio El Bosque hacia el centro de la ciudad capital. Estamos aquí cerca, a unos pasos de lo que es la Jefatura Metropolitana número 1, la que es conocida como el Core 7. Mire, hoy este punto de taxis, mostrándoles en imagen a las personas que nos siguen a través de nuestras redes sociales, estamos aquí en el barrio El Bosque. No hay ni un policía, no hay gente, los agentes de la DAET. Miren, aquí no hay agentes, no hay nadie que pueda darle seguridad a estas personas para que puedan seguir operando. Aquí le mostramos las imágenes. No hay ni un vehículo operando, no están trabajando los de Buenos Aires, están trabajando a medio vapor. Pero aquí, en este momento, usted puede venir y puede constatar de que no hay taxis laborando en este punto. A las personas que utilizan estos tipos de unidades para llegar a sus trabajos, les decimos y les avisamos de que usted tiene que buscar cómo venirse desde esa parte alta.

0: vuelta de la ciudad capital hasta este sector de la ciudad capital, porque hoy no hay taxis aquí en el centro de la ciudad capital. Este punto de taxi que fue amenazado, déjenme decirles que les mandaron un teléfono con dos balas en una cajita y les dijeron que tenían que pagar cierta cuota, aparte de una fuerte cantidad de dinero, y por eso han dejado de operar en este sector. Lastimosamente, pues se esperaba que hoy hubiera un acompañamiento por parte de autoridades, pero no han llegado aquí al centro de la ciudad capital, ni tampoco agentes de la policía preventiva. Esperamos que este punto vuelva a operar, que pues traslada a cientos y miles de personas desde este sector del barrio El Bosque y zonas aledañas aquí al centro de la ciudad capital. Muchas personas que van a sus trabajos, que van hacia las escuelas, que van a diferentes partes aquí en el centro de la ciudad capital. Compañeros, esto es lo que les puedo informar. Noticias en directo a esta hora de la mañana aquí desde el centro de la ciudad capital. Vuelvo con ustedes a los estudios de Radio Cadena Voces, la voz de las noticias.
1: Las 6 de la mañana con 44 minutos en RCB Noticias Matutino. La Comisión Reguladora de la Energía Eléctrica advierte retraso en publicación de la reforma energética. El comisionado de la CRE, Leonardo Oderas, ha señalado que la reforma energética ya debería de haber sido remitida para sanción y posterior publicación en la Gaceta, por lo que considera que el proceso presenta un retraso. Leonardo Oderas indica que la entrada en vigencia de la reforma es necesaria para ejecutar medidas que actualmente no pueden aplicarse bajo el marco vigente. Además, confirmó que el nuevo pliego tarifario comenzará el 1 de octubre. La Comisión Reguladora de la Energía Eléctrica calculará el costo real de la energía, aunque la empresa distribuidora deberá acatar lo establecido en el decreto del congelamiento tarifario. Esto es lo que explica el ingeniero Leonardo Oderas.
2: El gobierno para publicar las reformas, de lo contrario no se va a aplicar en este próximo revisión el congelamiento que decretó el Congreso Nacional.
3: Bueno, el Congreso tenía la obligación de haberlo mandado. No tengo entendido al final que la Comisión de Estilo estaba ya finalizando el texto y se lo pasan al señor presidente de la República, que lo firma y lo veta y lo mandan a la Gaceta.
2: Sí.
3: Nosotros que hemos estado involucrados en este tema esperábamos que fuese la semana pasada. Es decir, que más bien hoy podemos considerar que se ha retrasado su publicación, pero creo que yo acabo de escuchar unas declaraciones del presidente que están agilizando el tema porque necesitamos tomar algunas acciones que el decreto 46-2022 que aprobó el gobierno pasado no nos inhabilita poderlas echar a andar en la reforma como estaba pensado.
2: Sí. ¿Cuándo entra en vigor el nuevo pliego tarifario?
3: El nuevo pliego tarifario arranca el 1 de octubre.
2: Sí.
3: Nosotros calcularemos siempre el valor real, pero obviamente es la distribuidora, en este caso ENE, que está obligado a acatar lo que se pactó en la publicación del decreto del congelamiento.
2: Bien, muchas gracias, ingeniero, muy amable. Buenos días, buenas tardes.
4: Buenas tardes.
5: Esto es lo que señalaba ayer en una entrevista aquí en Radio Cadena Voces, el miembro de la Comisión Reguladora de Energía Eléctrica, Leonardo Deras, y es que mientras Honduras se enfrenta a un déficit de generación eléctrica que se traduce en apagones diarios en distintos sectores del país, la reciente reforma al subsector eléctrico aprobada por el Congreso Nacional continúa a la espera de ser sancionada y publicada en el Diario Oficial La Gaceta, situación que mantiene en incertidumbre la aplicación de varias de las disposiciones aprobadas dentro de esa ley. El comisionado de la Comisión Reguladora, Leonardo Deras, advirtió que la reforma ya debió haber sido remitida para sanción presidencial y posterior publicación, por lo que consideró que existe un retraso en el proceso de entrada en vigencia. señaló que la publicación de la reforma es necesaria para poner en marcha medidas que actualmente no pueden ejecutarse bajo el marco legal vigente en momentos que el sistema eléctrico atraviesa una situación crítica por la insuficiente generación y la

0: interrupciones del servicio. Advirtió además que el proceso para el nuevo pliego tarifario entra en vigencia el 1 de octubre, y si no se aprueba y si no se sanciona, ni se remite, ni se publica en el Diario Oficial La Gaceta la reforma al subsector eléctrico, prácticamente entonces no se estaría aplicando el congelamiento de la tarifa o del nuevo pliego tarifario que deberá entrar en vigor el próximo 1 de octubre. Y hay que recordar que producto de los altos costos de los carburantes en el mercado internacional del petróleo, el deslizamiento de la moneda y también otros factores económicos, es muy seguro que va a haber un ajuste hacia el alza de la tarifa eléctrica. Sobre este tema hemos invitado esta mañana al doctor Dante Mossi, especialista en temas energéticos, economista y expresidente del Banco Centroamericano de Integración Económica. Estamos ante una crisis energética, doctor Dante Mossi, todos los días apagones, y mire, tanto que se insistió en esa reforma y hoy no se sanciona, ni se publica en el Diario Oficial La Gaceta. Qué contradicciones, ¿no?
1: Muy buenos días, ¿no? En efecto, hay una desatención de la prioridad del problema de energía en el país, y yo creo que eso es preocupante. O sea, con lo que costó esa reforma al sector eléctrico, Congreso, o sea, aquí yo no sé quién no ha hecho qué, pero usualmente el Congreso Nacional envía una certificación con el decreto al Poder Ejecutivo, y este luego es sancionado por el Presidente de la República o quien él designe, y se remite a la Gaceta para ser publicado. O sea, para hacer una emergencia me sorprende que se tome tanto tiempo. Estas cosas usualmente toman, cuando son una emergencia, un día. El caso en paralelo que pongo es en Guatemala. El señor presidente Bernardo Arévalo, preocupado por este tema de la inflación y el costo del sector de energía, ¿verdad?, en la economía general, envió un proyecto de decreto al Congreso Nacional de Guatemala con un paquete de subsidio al diésel, y fue aprobado anoche. O sea, eso se llama actuar con objetivo, ¿verdad?, de querer ayudar a la economía. Y realmente el sector de energía puede causar problemas macroeconómicos serios si no se saben manejar a tiempo y en forma.
0: Sí, el hecho de que no se sancione la ley retrasa algunas disposiciones. Uno de ellos es el congelamiento de la tarifa de energía tal como lo aprobó el Congreso Nacional. La tarifa deberá entrar en vigor el próximo 1 de octubre. Todo apunta que esa tarifa va hacia el alza. Es decir, que si no se sanciona antes la ley, o perdón, se publica antes la ley para que sea ley de la República, entonces prácticamente no podrá aplicarse el congelamiento de la tarifa y tendrá que esperar el pueblo hondureño hasta el próximo trimestre, si es que al final se publica ese documento.
1: Así es, ese es el riesgo de no ser diligente, ¿verdad?, en la aprobación de leyes que tanto han costado, que tanto se ha invertido, ¿verdad?, por tanto el Poder Ejecutivo como el Poder, legislativo. Así que un llamado a atención, ¿verdad?, las autoridades de la ANE, ¿verdad?, del Ministerio de Energía, que son los involucrados directamente en el tema, a que se pongan las pilas, como decimos, ¿verdad?, porque sí. Esto da una muy mala indicación de la prioridad que tiene el gobierno sobre este tema.
0: Sí. Doctor, en torno a esta situación, el Centro Nacional de Despacho informó en las últimas horas, bueno, de este apagón que se dio a nivel regional y que tuvo un impacto aquí en Honduras, producto también del déficit que estamos enfrentando, pero también el hecho de que el Centro Nacional de Despacho ha anunciado de que el déficit que enfrenta Honduras, particularmente en horas de la noche, cuando la demanda crece, es más del 40%. ¿Cómo ve esa situación usted? ¿Y cómo
1: solventar eso? Sí, no, de hecho, creo que todos sabíamos que el sistema de la ANE realmente, a pesar que se le han hecho algunas inversiones estratégicas, y en esto hay que ser transparente, pues realmente el gobierno anterior instaló algunas centrales caras, ¿verdad?, de energía térmica con diésel, pero están ubicadas en sitios que inyectan energía.

0: a la red en los puntos débiles de la red, ¿verdad? Así que es un mal necesario, pero el problema que todos sabemos es que quemar diésel a los precios de hoy del diésel, como están, son costos, ¿verdad?, en exceso de 50, yo diría hasta 60 centavos de dólar el kilovatio hora, comparado con el promedio de ENE, que oscila alrededor de 20. O sea, es sumamente caro generar esas horas. Yo aquí, con toda la transparencia, y me alarmo porque yo miro que mis colegas del COEP están demasiado callados. Ayer vi una declaración que me gustó, pero en general, en el tema energético, creo que el sector privado tiene que hacer mucho más. Esta crisis no va a resolverse mañana ni en un mes, eso va a tomar mucho tiempo. Yo invito a todas las empresas y todos los hogares, inclusive a nivel de hogares, hay soluciones de comenzar a fortalecer el suministro eléctrico con sistemas solares y con batería para asegurar continuidad del servicio, porque definitivamente no vamos a salir de esta en este año, por lo menos en temas de cómo se llama, de la capacidad del ENE, y encima de eso, ¿verdad?, es un año niño con temperaturas bastante elevadas y que ponen un peso adicional en la demanda. Así que vi una declaración que me gustó del COEP, y ojalá pues, dieran más declaraciones en esa línea, donde le decían que si la ENE no le paga a los generadores privados, estamos fritos. O sea, el sistema está colapsado no solamente físicamente, sino que también colapsado financieramente por la falta de acción de, en este caso, la Secretaría de Finanzas en facilitar los recursos financieros para que el ENE haga frente a todas sus deudas.
1: Sí, el presidente anunció la compra de 600 megavatios de energía. ¿Esto resuelve el problema?
0: No, mire, primero yo lo miro absurdo de que qué empresa va a ir a invertir a generar energía eléctrica para vendérsela a la ENE. Ninguna, porque no les pagan. O sea, el récord de pago al ENE es como que yo le dijera, le voy a prestar a mi vecino Juan y la fama de Juan en el pueblo es que no paga. Entonces, ¿quién le va a vender de fiado a Juan? Nadie. O sea, eso está pasando con la ENE, ¿verdad? La ENE tiene un récord de crédito muy malo. Yo sé que el BCE lanzó una garantía, pero aún eso no es suficiente, ¿verdad? O sea, no es un compromiso a largo plazo. Creo que ahí el presidente está siendo muy mal asesorado. O sea, aunque esta licitación tuviera éxito, probablemente va a ser térmica, va a ser cara, no va a resolver los problemas de Honduras. El problema de Honduras es estructural, esa ley va dirigida a eso. Es más, yo diría que esos 600 megawatts deberían ser generados por el sector privado para el sector privado. La ENE que se mantenga lejos de eso, ¿verdad? O sea, eso no es responsabilidad del gobierno de Honduras. Por eso es importante aprobar la ley. Por eso es importante, por ejemplo, que grupos en parques, ¿cómo se llama?, maquiladores, comiencen a hacer sus comercializadoras y comiencen a buscar energía eléctrica de otro privado. Y dejemos al ENE con los problemas que tiene. Ya tiene suficientes para agregarle más. O sea, si tiene problemas en los 2.000 megawatts de energía eléctrica que le vende al sector, a todo Honduras, imagínense que le agreguemos 600 más. De los 600, ya sabemos que 40% de eso no lo va a poder cobrar. Así que es un mal negocio de cualquier punto de vista y está agravando los problemas. Yo creo que este es el tema más serio. Le estamos echando, como dicen, leña al fuego.
1: Sí, ahora una compra de energía debe hacerse en el marco de la nueva ley. Es decir, si se está anunciando una compra de 600 megavatios, que no es una cantidad poca la que se está comprando, debe hacerse en el marco de la nueva ley, considerando justamente lo que usted mencionaba, el hecho de la desconfianza que prima en el gobierno de Honduras, que no es un buen pagador, particularmente para los generadores de energía. ¿Debe aprobarse y debe hacerse en el marco de la nueva ley la reforma al subsector eléctrico, esta compra de energía, doctor? Porque me temo que si nuevamente están hablando de compra de energía, como siempre ha ocurrido en Honduras, compra directas alegando o argumentando una emergencia.

0: Exactamente, la nueva ley ya establece mecanismos de subasta inversa, así que yo digo que si lo vamos a hacer, hagámoslo, pero hagámoslo más adelante. Esperemos que aquí el orden de los factores, ¿verdad? Sí afecta el producto, así que es necesario hacer las cosas en orden, o sea, estamos poniendo, como dicen, la carreta delante del buey, ¿verdad? O sea, no, primero es la ley, después vemos licitación. Primero tenemos que ver, como dice el juez, que le paguen. O sea, el sector está totalmente líquido por culpa de la misma empresa eléctrica. Y la verdad, y el momento es el peor. O sea, hacer una compra de energía térmica con diésel, con los precios que tiene el diésel, que ya en Estados Unidos sobrepasó los $6 el galón, es un suicidio económico, ¿verdad? Y si uno mira el reporte, ¿verdad?, del Banco Central con el último informe de inflación, que ya estamos arriba del 6%, el culpable número uno es el precio del diésel. O sea, el diésel es un elemento, es un combustible, ¿verdad?, que se usa para generar energía eléctrica, se usa para transportar personas, bienes. Y esto está explotando, ¿verdad? O sea, en una espiral inflacionaria. Y a eso le vamos a agregar plantas diésel, que probablemente la ENE va a tener que recurrir. O sea, eso es absurdo. O sea, una falta de realidad económica, ¿verdad? O sea, estamos agravando el problema en vez de resolverlo.
1: Sí, bueno, el presidente ayer prácticamente descartó un congelamiento al precio del diésel. Dijo que ya se estaba otorgando un subsidio de al menos 40 centavos, dijo más o menos que se estaba de dólar. Es el impuesto que se cobra, pero que se ha venido subsidiando el diésel. Descartar esa posibilidad cierra las puertas para que dar un alivio particularmente a la economía y a ciertos sectores, la industria, el comercio y el sector transporte particularmente, bueno, y la ciudadanía en general que está siendo golpeada.
0: Así es, o sea, vamos a recibir más malas noticias. Ayer el Banco Central publicó el reporte de inflación y yo la verdad que tengo años, pero muchos años de no ver reportes de inflación tan malos como los he visto ahora.
1: ¿Cómo está la inflación? ¿Cómo está en este momento?
0: Llegó a 6.20%, o sea, y eso está comenzando. O sea, creo que aquí el directo responsable de eso es el Banco Central de Honduras, que les felicito por publicar en tiempo y en forma, ¿verdad?, el nivel de inflación, pero el número es grave. O sea, sí somos nuevamente el país de Centroamérica con la inflación más alta. O sea, realmente, o sea, Guatemala, El Salvador, que son países que han manejado muy bien su situación macroeconómica, reconocen los problemas, ¿verdad?, que está generando el tema de combustibles, y ellos también ya tienen alzas en sus tasas de inflación, están alarmados, como les comentaba, el ejemplo que a mí me gusta citar de Guatemala, alrededor del 2,5%, ya subió a 3,38%, y el sector privado está, pero saltando, ¿verdad?, de la gravedad de esto para la estabilidad macroeconómica del país. Entonces, Honduras está en un ciclo de inflación que si no lo paramos a tiempo, lo vamos a pagar con creces. Y yo creo que esto es lo que el equipo económico del presidente Afura no está analizando. Hay muchas maneras de mitigar esto, por las declaraciones que da el presidente, pareciera que su curso de acción es no hacer nada. Y si no hace nada, nos va a pasar como durante la administración del presidente Reina, donde las inflaciones llegaron a exceso de dos dígitos y costó mucho luego, ¿verdad?, devolver eso al rango de un solo dígito. Y esto, sobre todo, es un impuesto a los pobres. Así que me gustaría, ¿verdad?, que en el nuevo presupuesto que se va a discutir este fin de semana, según declaración del presidente, ya se contemplen medidas antiinflacionarias, porque no estamos siendo dirigidos a un buen lugar. Me alegra que el señor ministro de Finanzas y el señor presidente del Banco Central han ido a Washington a hablar con el Fondo Monetario Internacional. Tal vez les pueden explicar un poquito mejor, ¿verdad?, las implicaciones de una economía

0: con elevados niveles de inflación y así no vamos a llegar a un acuerdo con el fondo. Así que yo desearía que se tomara más en serio la implicación del tema de combustibles en la economía general y en la economía de cada uno de los hondureños.
1: Sí, doctor, frente a esta situación, 6%, 6 puntos es en este momento la tasa de inflación. En relación con las economías de la región, ¿cómo estamos? Costa Rica, por ejemplo, Guatemala, El Salvador, ¿cómo está Honduras?
0: Estamos al doble de Guatemala, que Guatemala está en 3.3, El Salvador en 3.20, República Dominicana, que es la más cercana, 5.13, Estados Unidos, hoy acaba de anunciar su inflación en 3.4, que es más o menos lo que debería estar toda la región, y Costa Rica, que tiene un problema extraño, ¿verdad? Porque tiene una deflación, pero se está haciendo más corta, de menos 0.17. O sea, Honduras está fuera de rango por mucho, ¿verdad? Si miramos Centroamérica contigua, ¿verdad? En tierra firme, básicamente estamos hablando de que estamos 3 puntos arriba de todos los vecinos.
1: Sí. Ahora, una de las medidas que siempre se toma en lo que respecta a cuando la inflación se dispara en las economías es subir la tasa de política monetaria justamente para encarecer los créditos, frenar el consumo y enfriar la economía. Justamente, ¿qué es lo que está enfrentando Honduras en este momento? Podríamos decir entonces que frente a esta inflación que estamos teniendo de 6, la más alta de Centroamérica, ¿es necesario subir la tasa de política monetaria en este momento?
0: Así es, o sea, dentro de muchas medidas que puede tomar el Banco Central, hay muchas más. Pero en general, endurecer el crédito no necesariamente significa subir la TPM, pero es una de las variables más importantes. Pueden subir el encaje, pueden subir requisitos de remuneración de créditos del Banco Central a los bancos. Hay muchas maneras de encarecer el crédito para frenar la ola. Pero en este caso, me parece a mí que lo más fácil, y es lastimosamente lo que el presidente acaba de decir que no va a hacer, es hacer un paquete fiscal monetario donde, por ejemplo, si el gobierno se amarra los pantalones, deja de gastar dinero en tonterías y, por ejemplo, reduce el impuesto del diésel a cero de aquí hasta fin de año, le da una señal a la economía: mire, el gobierno se está sacrificando y va a bajar, ¿cómo se llama?, su peso sobre el precio de los combustibles para bajar un poco. Yo diría que de todos los precios, de todos los impuestos al combustible, el más sensitivo es el del diésel. Yo sé que no es mucho, o sea, el impuesto del diésel es más o menos 44 centavos de dólar, o sea, como equivalente a 12 lempiras. Pero créame, que yo creo que al conductor de transporte público, ¿verdad? Como un camionero que hace fletes o un taxista que usa diésel, que le digan que el precio del combustible va a ser 12 lempiras menos la otra semana, es una señal de alivio, ¿verdad? Y esto quitaría presión. O sea, hay un conjunto de medidas fiscales y medidas monetarias que pueden ser tomadas, pero tienen que decirlas. Y yo, la verdad, el gabinete económico aquí, solo en fotos lo vemos, ¿verdad? Pero muy pocas decisiones y acciones sobre cómo moderar estos temas, ¿verdad? Que realmente Centroamérica tiene shocks de los precios de combustible, del efecto del niño, por igual, pero Honduras, lastimosamente, salimos, como dicen, con 6 goles, ¿verdad? Mientras Salvador y Guatemala con 3, Costa Rica con 0, nosotros salimos con 6, para ponerle un equivalente.
1: ¿Qué
0: O sea,
1: medidas antiinflacionarias deberían tomarse de manera urgente para que se siga evitar que la inflación siga creciendo, siga disparándose?
0: Por ejemplo, el gobierno del presidente Maduro y el gobierno de la presidenta Xiomara Castro se tomó la decisión de reducir los impuestos a los combustibles de manera temporal, lo cual alivió de forma inmediata el precio al consumidor. Eso es una muy buena medida y, de hecho, Europa así.

Así lo ha hecho, y o sea, no estamos hablando de países locos, ¿verdad? Estamos en países muy sensatos. Se puede subir la tasa de interés, tampoco estoy diciendo que se suba a 10%, pero veamos, Europa subió su tasa de su TPM, la subió 0.25% el día de ayer. Se puede subir la TPM de manera gradual hasta, ¿verdad?, que se comience a moderar la inflación. Lastimosamente, en nuestro.

0: Entonces, por eso es que vimos, ¿verdad?, el cruce a 27 lempiras por dólar tan rápido, precisamente porque la inflación está subiendo y el gobierno está sentado haciendo nada. Entonces, a menos que la política del gobierno sea depreciar la moneda, lastimosamente el costo del dólar en la economía hondureña va a seguir subiendo y más rápido, ¿verdad?, que lo estaba haciendo el mes pasado. O sea, el título es: la aceleración se está acelerando y ¿qué hace el gobierno al respecto? Y la respuesta es nada.
1: Sí. Bueno, el presidente prácticamente ha descartado reducir el tema de los impuestos de los combustibles. Eso definitivamente va a seguir impactando en la ciudadanía.
0: Así es. Yo esperaría que, así como vamos y como van las tendencias, en el mes de septiembre la inflación va a seguir bajo presión de subir y lastimosamente, como le digo, la inflación es el impuesto más cruel porque afecta a las familias más pobres. Las familias más ricas tienen manera de manejar sus inversiones, ¿verdad? A cuentas de ahorros en dólares o algún tipo de inversión de bienes raíces para protegerse de la inflación. El pobre no tiene. El pobre recibe su pago, su jornal, y de ahí compra su comida, su consumo básico, y simplemente va a comprar menos y menos, y va a estar en una situación en desventaja más grave de la que ya tenía. Entonces, mi consejo en general es, busquemos maneras alternativas, como le digo, veamos de qué manera aprendemos de Costa Rica, ¿verdad? Con el tema de generación de energía eléctrica renovable, movilidad eléctrica, la ciudad de Tegucigalpa, por ejemplo, el señor alcalde, que ha demostrado mucha proactividad, que trabaje para aliviar, ¿verdad?, los congestionamientos y que la gente esté quemando combustible en largas colas, ¿verdad?, de muchas horas. O sea, soluciones hay que se pueden coordinar de mejor manera posible, pero no estamos atacando el problema en la yugular, como dirían, ¿verdad? Y lo cual es muy preocupante.
1: Doctor, muchas gracias. Muchas gracias por compartir su análisis esta mañana aquí en Radio Cadena Voces. Buenos días.
0: Buenos días, feliz fin de semana.
1: Igualmente, el doctor Dante Mossi, economista, doctor en economía, experto en materia energética, expresidente del Banco Centroamericano de Integración Económica. 6 punto, ¿cuánto? 6 punto.
2: La
1: La inflación,
2: inflación.
1: sí. Ahorita aquí tengo el dato. Vamos a ver cómo está. Vamos a ver si tenemos el dato, Stephanie, para que lo podamos compartir sobre la inflación. El dato de la inflación y cómo se compara con las economías centroamericanas. En este momento, tenemos la inflación más alta de la región centroamericana. Estos son datos, no son datos extraoficiales, son datos oficiales, incluso datos del Banco Central de Honduras. Mire usted ahí la inflación, agosto, Guatemala, 3.38%. Guatemala ha tomado una medida, congelar el precio del diésel, y lo aprobó anoche el Congreso Nacional de Guatemala. Eso en alguna medida va a tener un impacto en la inflación. ¿Por qué? Va a frenar la inflación y posiblemente vaya hacia la baja. Es una medida antiinflacionaria, lo que explicaba el doctor Dante Mossi. Nicaragua hasta julio tenía una inflación del 4%. Honduras, la inflación 6.20%. 6.20%. El Salvador, 3.20%. Costa Rica, mire, menos 0.17%. Ha logrado estabilizar la inflación en Costa Rica. Hay que pedir recetas, hay que hablar con la gente de Costa Rica, a ver, tal vez nos dice qué es lo que ha hecho para controlar la inflación. República Dominicana, 5.13%. Panamá tenía una inflación hasta julio de 1.94% y Estados Unidos la inflación es del 3.4%. Es decir, incluso nuestra inflación es más alta que la de Estados Unidos, 6.20%. Y como dicen los economistas, la inflación es el peor impuesto que se le puede, o el más

0: de impuesto que se le puede aplicar al pueblo hondureño.
1: El doble de cualquier otro país.
0: El doble de cualquier otro país.
1: 6.20, la más alta en el centroamericano es de 3.38 de Guatemala, el doble de que tiene Honduras. En El Salvador 3.20, el doble de lo que tiene Honduras.
0: El doble.
1: Es decir,
0: solo Honduras, República 6. Dominicana 20. Se le acerca un poquito.
1: Se le acerca un poquito, 5.13. Sí. Pero es realmente que las políticas... Es que esta es lo que se ha dicho por parte del empresariado hondureño y por muchos de los profesionales de la economía, que todavía no logran detectar, el radar no logra detectar cuál es la política o el rumbo del gobierno en política económica, en política exterior, qué es lo que realmente se está realizando para tomar estas medidas. Acertada, como lo decía Karim Cobain, presidente de la Cámara de Comercio e Industria de Cortés, la medida de flexibilizar el acceso a la divisa. El acceso
0: es una
1: a la
0: buena medida.
1: Es una buena medida. Pero, ¿cuál es la política pública para frenar la inflación?
0: Bueno, ahí mencionaba varias el doctor Dante Mossi, subir la tasa de política monetaria, que es uno, ese recurso que regularmente utilizan los bancos centrales, los gobiernos, para desincentivar el consumo, es decir, sube las tasas de interés y eso frena el consumo y también frena, pues contribuye a frenar la inflación. Ese es una entre tantas medidas, pero la tasa de política monetaria no ha variado desde que la subió el gobierno anterior. Creo que está en 5 y algo, sí. La tasa de política monetaria. Hay otras medidas como este tema del congelamiento del precio del combustible. Es otra medida también. El subsidio a los combustibles. ¿Es un sacrificio fiscal? Sí, es un sacrificio fiscal. Pero, mire, en tiempos de crisis hay que sacrificar algo.
1: 5.75 está la TPM.
0: 5.5.
1: La elevó en 2024 un 3%.
0: 3%. Bueno, entonces ahí hay una serie de medidas antiinflacionarias, entre ellas el congelamiento del precio del diésel. Pero ya el presidente dijo ayer que no está considerando congelar el precio del diésel. Arguyó que se ha venido dando un subsidio al diésel. Pero el diésel que mueve la economía, que genera, mueve el transporte urbano, interurbano, mueve la industria de la construcción, mueve la industria en general, la industria agrícola también, mueve el comercio.
1: La generadora de energía.
0: A las generadoras de energía. Bueno, de hecho no hay diésel para generar energía. Por eso estamos enfrentando esta situación. Entonces, hay medidas que deben de tomarse, pero si yo particularmente siento que el gobierno no está poniéndose en los pantalones de la gente.
1: No es un gobierno empático con la población.
0: No está así, no está poniéndose, no está poniendo la camisa, el pantalón, no está poniendo en la posición del pueblo hondureño. O sea, prácticamente con ese cuento de que no, que hay que incentivar la inversión, pero sí, sí. Bueno, mire, un pueblo con hambre, un pueblo que ya no aguanta tanto impacto, es un mal consejero. Y si el presidente no sabe darle una lectura, o por lo menos la gente que está alrededor de él no le transmite una lectura de lo que está experimentando el pueblo hondureño, de lo que está sufriendo el pueblo hondureño, mire, se le puede venir una convulsión social. Y eso sería grave para el gobierno. Sí. Grave para el gobierno. Pero, bueno, ahí están las cifras, ahí están los datos. Dato mata relato. Entonces, ahí están los datos. Hay que tomar medidas, pero medidas orientadas a frenar esta escalada y aliviar la situación de la gente, aliviar la situación de las familias hondureñas. Cada vez que usted va al mayoreo, encuentra los huevos más caros, encuentra la mantequilla más cara, encuentra el queso más caro, encuentra la carne más

0: cara. Mire, ya los hondureños no comen carne todos los días.
1: No, es prohibido.
0: Por lo menos una vez a la semana, tal vez una sopita de res el fin de semana, a lo más,
1: Y
0: digo yo.
1: con mucho sacrificio.
0: Muchos. Y no
1: Sí,
0: todos, y no todos.
1: porque la verdura está cara,
0: Sí.
1: la papa está cara,
0: Sí.
1: el repollo está caro, la yuca está cara. Es que todos los productos de la canasta básica aumentan con la justificación del precio de los combustibles. Entonces, por eso Guatemala adopta el congelamiento del precio del diésel, porque es el combustible, el derivado del petróleo que mueve la economía de un país.
0: Así es. ¿Y qué hace el gobierno? Esa es la gran interrogante que nos hacemos. ¿Qué está haciendo? Héctor, usted decía algo. No es un gobierno empático con la gente. No es un gobierno empático con las necesidades del pueblo hondureño. Qué lamentable. Lamentable lo que está ocurriendo. 7:19 de la mañana. Vamos a hacer una pausa. Ya regresamos.
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1: Policía decomisa 498 paquetes de supuesta marihuana y captura a dos personas que la llevaban en un vehículo en Telica, Juticalpa, Olancho. Y así lo manifiesta el comisario Edgardo Barahona con nuestro compañero Hugo Estimídense.
2: De Radio Cadena Voces, noticia de última hora, la Policía Nacional decomisa más de 490 libras de supuesta marihuana. Su comisario Edgardo Barahona, si nos da detalles en qué lugar fue y cómo se dio este decomiso. Le saludamos de Radio Cadena Voces.
3: Muy buenos días a las personas que se informan con las multiplataformas de Radio Cadena Voces. Esta es una operación antidrogas que se desarrolló la medianoche de ayer, amanecer hoy, en el desvío del sector La Telica, en el municipio de Juticalpa, departamento de Olancho, en una operación desarrollada por la Dirección Nacional Policial Antidrogas al tenerse conocimiento de un posible trasiego de estupefacientes. En un vehículo turismo marca Toyota, modelo Corolla, color negro, iban dos personas, un hombre de 27 años y un menor de 17, y durante la operación se han encontrado dentro del vehículo 249 paquetes dobles con hierba seca, lo que se supone que es marihuana. Estaríamos hablando de 498 libras en total, según la estimación que hacen los especialistas de la DNPA. Tanto las dos personas requeridas, que son originarias de Tegucigalpa, acá en el departamento de Francisco Morazán, junto al cargamento ilícito, fueron llevados a la base de la Policía Nacional en Juticalpa, donde se va a continuar con el proceso que se establece ya en coordinación con la Fiscalía Especial contra el Crimen Organizado del Ministerio Público.
2: Su comisario, ya se sabe, se tiene identificado a estas personas que si pertenecen a alguna estructura criminal y si la droga venía de ese sector a la ciudad capital para ser distribuida.
3: Tenemos el nombre de las dos personas ya verificado, por eso me informamos de que uno de los detenidos, o aprendido mejor dicho en este caso, es un menor de 17 años, ambos originarios de Francisco Morazán, específicamente de la capital de la República. Lo que se está diligenciando en este momento por parte de los equipos de la DNPA con el acompañamiento de la Dirección Policial de Investigaciones es si estas personas, en el caso del adulto de 27 años, tienen antecedentes y determinar el lugar donde habría partido el cargamento y cuál era el destino que tenía. De igual manera, se hace la coordinación con la Fiscalía para el proceso de certificación a través de las pruebas forenses de que se trata de marihuana y confirmar cuál sería el peso y el valor que tendría ese cargamento en el mercado del consumo. Importante también determinar si esto sería una estructura criminal establecida en el departamento de Olancho, la que estaría trasegando con el cargamento, o por el contrario se trataría de personas que de manera independiente están incursionando en este delito de tráfico de drogas.
2: ¿Van a ser traídas a la ciudad capital, dada la gran cantidad de paquetes encontrados, su comisario?
3: Es algo que se está coordinando por parte del señor director general de la Policía Nacional. Recordemos de que ya se es instancia de la Fiscalía del Ministerio Público la que se decide cómo se procesa este mecanismo. No descartamos de que sea movida a la capital de la República.

0: como usted lo dice, al tratarse de 500 libras de supuesto alucinógeno, pero obviamente es algo que vamos a estar informando en horas de la mañana cuando la Fiscalía del Ministerio Público, especialmente el fiscal que conoce del caso, pues determine cuál va a ser el destino que va a tener este cargamento.
1: Gracias, su comisario Edgardo Barahona. Pendiente de más informaciones, compañeros, que se puedan generar desde la Policía Nacional. Vuelvo con usted a los estudios de Radio Cadena Voces, la voz de las noticias.
2: En RCV Noticias Matutino, las 7 de la mañana con 29 minutos, el próximo martes 15 de septiembre. Conmemoramos los hondureños 205 años de independencia. Todos los preparativos en todos los rincones del país. Los hondureños nos alegramos con las fiestas patrias, con los desfiles, con todo lo que tiene, está preparado para este mes de la patria. En este marco nos acompaña esta mañana la ministra de Educación, Arelia Argueta, con quien vamos a conversar sobre los preparativos de las celebraciones patrias, la participación de los estudiantes y sobre todo el significado de fortalecer desde las aulas el amor, la identidad y los valores que unen a los hondureños. Ministra, muy buenos días. Gracias por atendernos aquí en Radio Cadena Voces. ¿Cómo están los preparativos para este 15 de septiembre, el día que celebramos a la patria? Muy buenos días.
3: Muy buenos días al pueblo hondureño. Un gusto saludarles. Bendiciones desde lo más alto. Pues desde la Secretaría de Educación y desde el Gobierno Central, pues estamos preparados y contentos para poder celebrar la fiesta patria de 205 años de independencia de nuestra patria.
2: Sí, ministra, todo está ya preparado, instituciones educativas que van a desfilar, seguridad, todo preparado para este 15 de septiembre.
3: Todo preparado, mire, ya tenemos también el COSID, ¿verdad?, que es presidido por el señor presidente de la República y por la Secretaría de Educación. Hemos trabajado arduamente todas las instituciones que conforman el COSID. Ya todos los centros educativos, son 60 centros educativos los que están ya inscritos para el desfile del 15 de septiembre, hablando de Distrito Central, ¿verdad? Uh-huh. Pero el resto del país también ya tienen sus centros educativos preparados para los desfiles que van a hacer en cada departamento. Aquí en Francisco Mazán ya está la seguridad, la alcaldía, todo está preparado para que podamos llevar en paz y podamos disfrutar este 15 de septiembre.
2: ¿Qué novedad se tiene o se contempla en educación para las celebraciones de este año?
3: Celebrar con fervor y patriotismo, ¿verdad? Estos 205 años de independencia, como le decimos, le hacemos un llamado a todo el pueblo hondureño que celebremos con fervor y a nivel nacional los centros educativos que no van a desfilar porque siempre estamos cuidando la parte económica para el padre de familia. Sin embargo, hay otro grupo de padres de familia que decidieron sí desfilar, sí prestar sus hijos. Pero a toda la población que no va a ir, que en los centros educativos no hay desfile, pero sí van a tener las fiestas, tardes y noches culturales, ¿verdad? Un evento muy patriótico en cada centro educativo. Esa es la gran novedad que vamos a tener ahorita, que el desfile era un desfile voluntario, ¿verdad? Pero que sí se van a hacer fiestas cívicas dentro de los centros educativos donde no va a haber desfiles.
2: Sí, ministra, los desfiles patrios, esta fiesta en la cual vamos a conmemorar los 205 años de independencia de nuestro país, sirve también este espacio para inculcar valores, ¿no? Valores en formación, en identidad, en amor por Honduras. ¿Se garantiza el mismo? ¿Qué prohibiciones hay? ¿Hay algunas prohibiciones en estos desfiles? ¿O cómo se fomentan desde este espacio los valores a la patria?
3: Este año lo que estamos haciendo es disfrutando que nuestros estudiantes, nuestras niñas, niños, jóvenes, disfruten del cumpleaños de la patria. Estamos este año específicamente que los desfiles son para nuestros estudiantes. Las personas que van a desfilar son nuestros estudiantes, nuestros educandos, ¿verdad? Eso es importante porque hay que darle el espacio a ellos porque lo estamos haciendo desde los centros educativos.

0: Y si usted ve, pues hemos prohibido lo que es el reggaetón, porque para formar nosotros valores. Vamos a llevar música folclórica hondureña totalmente en todos los desfiles. Eso es lo que se puso, ¿verdad?, de límite, por lo que usted dice. Queremos que nuestros estudiantes tengan este amor a la patria, que tengan la cultura de nuestro país, que nuestra identidad patria no se pierda. Y principalmente ahorita, que es el mes de la patria. En los centros educativos tenemos siempre que cuidar eso, que lo que estamos haciendo es dando valores culturales, morales y espirituales. Entonces, por eso es que estamos nosotros. En cualquier otra fiesta de cumpleaños, cualquier allá en sus casas, ¿verdad? Pues los padres son los que toman el control de cómo deben de actuar sus hijos. Pero aquí, en educación, estamos fortaleciendo e inculcando los valores patrióticos y culturales.
1: Sí. El mensaje, señora ministra, para los participantes en los desfiles, los estudiantes, el cuerpo de palillonas, que es una de las atracciones de la población, principalmente aquí en las principales ciudades, siempre se premia al mejor grupo de palillonas, al mejor del colegio X. Es esta situación en la que atrae mucha de la presencia, no solamente de familiares, sino de los hondureños. ¿Hay hasta el momento alguna situación en la cual se certifique cuál es la vestimenta apropiada para las palillonas que van a desfilar este año?
0: Dimos algunas indicaciones donde las palillonas pues deben de usar un largo moderado, nosotros siempre cuidando la parte integral, ¿verdad?, y moral de nuestros estudiantes, nuestras niñas que están ahí, pues como Secretaría de Educación, como gobierno, estamos cuidando la integridad de cada uno de los niños y niñas que van a participar en estos desfiles. Como le digo, pues un largo moderado, donde a veces hemos tenido problemas, no sé si ustedes se recuerdan, que a veces hasta abusan a veces de querer tocar a las muchachitas y a las jóvenes de sus piernitas. Eso es lo que vamos nosotros cuidando, ¿verdad? Estamos cuidando la integridad moral de cada uno de nuestros estudiantes. Y le pedimos, ¿verdad?, a la comunidad en general que por favor cuidemos. Imagínense que yo tenga una palillona, ya sea mi hija o sea su hija. Usted no va a querer que nadie vaya a estar abusando o tratando de grabarla o algo así que no sea, ¿verdad?, algo bueno para nuestras jóvenes. Por eso estamos nosotros cuidando esta parte de dignidad de cada una de las niñas que van a estar en estos cuadros de pomponeras y de gimnasia, de palillonas. Invitar al pueblo hondureño, pues que nos...
1: Sí, estamos escuchando a la ministra de Educación, Arely Argueta, precisamente quien se encuentra en el interior del país. Precisamente este día se está moviendo, ¿no?, lo que es la antorcha centroamericana. Y la antorcha centroamericana que recorre los países desde Guatemala, Honduras, El Salvador, Nicaragua, Costa Rica, y esta antorcha que comienza desde el 1 de septiembre y que recorre todos los países del Istmo centroamericano. Bueno, es lo que nos expresaba la ministra Arely Argueta, todo garantizado, seguridad. ¿Hay algunas recomendaciones para las instituciones educativas, para sus cuerpos de palillonas? ¿Hay también algunas recomendaciones para las bandas marciales, para las bandas de guerra? Son dos diferentes, ¿no? La banda marcial, la banda de guerra. Realmente lo que se espera es celebrar una fiesta este próximo martes 15 de septiembre, en el día que se conmemora el 205 aniversario de nuestra independencia patria. Ya nos expresaba la ministra de Educación, Arely Argueta, que se trata de inculcar valores, que lejos de que el padre de familia esté ejerciendo autoridad en su hijo, pero que educación está tratando de inculcar también valores que vayan a fomentar

0: la acción hacia la patria, valores para cada uno de los jóvenes estudiantes. Esto es lo que ya está garantizado en los desfiles, ya el Comité Cívico Interinstitucional está ya preparado para continuar con esta fiesta que comenzó el 1 de septiembre con el Día de la Bandera. 7:38 a.m.
1: Estamos cerca de un merecido feriadito y para que sea una experiencia única, les recomiendo aprovecharlo con un viaje lleno de nuevos paisajes y sabores. Para vivir una semana morazánica diferente, me llegue El Salvador.
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1: Hacemos un contacto en vivo con nuestro compañero Hugo Estimidense, ya que llega a la capital los 498 paquetes de supuesta marihuana decomisada en Télica, Juticalpa, Olancho. Hugo Estimidense nos tiene los detalles.
0: Bien, vamos a mejorar la comunicación con nuestro compañero Hugo Estidemidense. Anoche se decomisó en este sector de Telica, en la ciudad de Juticalpa, departamento de Olancho, 498 paquetes conteniendo supuesta marihuana. Es uno de los decomisos más fuertes que ha realizado la Policía Nacional precisamente en este sector del departamento de Olancho.
1: Hay dos capturados por esta captura, por este decomiso.
0: Por este decomiso, hay dos personas que han sido capturadas. Detalles con Hugo Midense en RCB Noticias Matutino.
17: Viendo las líneas investigativas de un equipo antidrogas en el departamento de Olancho, se le da seguimiento, es requerido un vehículo en el cual, una vez requerido, es conducido por un adulto, un menor, y una vez inspeccionado se constata la presencia de 498 libras de supuesta marihuana.
18: Comisionado, son algunos, estas personas podrían pertenecer a alguna estructura criminal de las tradicionales de nuestro país o son una estructura independiente.
17: Como le decía, son procesos de investigación dirigidos técnica y jurídicamente por el equipo fiscal contra el microtráfico de drogas. Son expedientes que ya tenemos en nuestro haber, son investigaciones que hemos estado realizando. Es así, en horas de la madrugada es requerido este vehículo ya mediante un proceso investigativo en línea.
18: Comisionado, estos últimos días es gran cantidad de drogas que han decomisado. Estábamos hablando también de aquellos kilos que encontraron ustedes en la zona sur del país. También aquí ya se sabe a quiénes pertenecían esa droga y en cuánto estaba valorada ya el comercio.
17: La Policía Nacional sigue trabajando con contundencia en lo que vamos del año y en acompañamiento con la Fiscalía del Ministerio Público. Se han decomisado 3.5 toneladas de clorhidrato de cocaína, cerca de 5.000 libras de marihuana, más los detenidos que a diario se tienen en las diferentes unidades departamentales de la Policía Nacional. Es así que a esta altura tenemos cerca de 10.000 detenidos por sus diferentes modalidades de tráfico de drogas. El impacto económico ronda los 969 millones de lempiras en lo que es decomiso de droga durante lo que va del año.
18: En este caso de esta supuesta marihuana, ya ustedes han contabilizado ya las libras. ¿Cuánto puede valer esto ya vendiéndolas a estas estructuras criminales?
17: Ya con un valor de mercado, tenemos que aproximadamente 4 millones de lempiras es el valor de mercado de esta droga decomisada.
18: Bien, gracias. Comisionado Marvin Vieda, él es el director de la Policía Antidrogas con esta operación de impacto que han realizado en la zona de Telica en Juticalpa, Olancho. Compañero, vuelvo con ustedes a los estudios de Radio Cadena 11, La Voz de las Noticias.
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0: Más información aquí en RCB Noticias Matutino. La información con Claudia Cáceres. Hoy vence el decreto que amplió funciones a los consejeros del Consejo Nacional Electoral, pero continuarán en sus cargos mientras el Congreso Nacional busca nuevos consensos para una nueva ampliación o el nombramiento de la vacante de Libertad y Refundación, señala la diputada Merari Díaz, miembro de la Comisión Electoral del Congreso Nacional. Claudia Cáceres.
19: Este día 11 de septiembre vence el decreto aprobado por el Congreso Nacional que amplió el periodo de funciones de los actuales consejeros del Consejo Nacional Electoral. Sin embargo, la propia normativa establece que mientras no exista una nueva reforma o ampliación, los consejeros continuarán desempeñando sus funciones de esta manera. Aixa Zelaya, Eduardo Fuentes y Carlos Cardona permanecerán en sus cargos, principalmente desarrollando las funciones administrativas que contempla el decreto. Mientras el Congreso no alcance los consensos y los votos necesarios para poder ampliar nuevamente su vigencia o nombrar la otra vacante que dejó Marlon Ochoa. Escuchemos lo que manifiesta la diputada Merari Díaz, miembro de la Comisión Electoral del Congreso.
20: En efecto, el día de hoy 11 sería el vencimiento de la fecha del decreto que aprobamos en el Congreso Nacional. Sin embargo, el mismo decreto señala que entre tanto pues no haya otra reforma o otra ampliación, van a continuar las autoridades. En ese sentido, pues continuarían tanto la abogada que representa al Partido Liberal, la Aixa Zelaya, igual que el abogado Fuentes y el abogado Carlos Cardona, que están integrando el Consejo Nacional Electoral, continuarían pues en los puestos. Entre tanto, logramos consensuar y lograr los votos que se necesitan para que se pueda pues ampliar el decreto. Entre tanto, el mismo señala pues que continuarán en sus funciones y continuarán haciendo las actividades pues que la ley les ordena.
21: Es decir, abogada, ¿no altera el funcionamiento de la institución?
20: No lo altera, sin embargo, es recomendable el hecho pues que se pueda ampliar y se pueda tener esa certeza de tranquilidad, sobre todo para los consejeros, pero el mismo decreto sí establece pues la salvedad en caso que no se hubiese podido ampliar, que ellos continúen

0: continuarán desempeñando su función en temas, pues, obviamente administrativos, más que electorales, tal como lo señala el decreto. Esperemos que en las próximas semanas, repito, se pueda, pues, lograr ampliarlo, y si no, pues continuarán en las funciones preparando lo que queda de este año y los 4 o 3 años restantes que les quedarían para poder continuar con las actividades que requiere el Consejo Nacional Electoral, sobre todo porque vamos a un tema de reformas electorales. Recordemos que este año lo tenemos que hacer, igual que también ellos van a hacer la parte técnica y asistencial que nos ayudará a la Comisión Electoral y al Congreso Nacional poder aprobar las reformas electorales que se necesitan. Reformas electorales que tocan sobre todo el tema de la integración de los órganos y cómo funcionaría en las sesiones de pleno, que ya no serían por consenso, sino por mayoría, y en este caso pues serían 2 de 3. Así que eso es parte de lo que necesitamos también dejar claro en las reformas electorales, en las reformas que presentó también el presidente Tomás Zambrano hace un par de días, para que podamos tener, pues, normas claras, que podamos garantizar la certeza, certidumbre en el proceso, pero también proteger la legalidad, la institucionalidad del órgano y obviamente las facultades y atribuciones que tiene cada consejero, y que no excedan el límite de las mismas. Por eso es importante que estas reformas electorales vayan encaminadas en tener claro las reglas del juego frente al proceso del año 2029.
1: Hasta aquí lo manifestado por la diputada Merari Díaz. Ella es miembro de la Comisión de Asuntos Electorales en el Congreso Nacional. Retorno con ustedes a cabina principal.
2: 7:50 minutos en RCV Noticias Matutino.
3: 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El representante de las MIPIMES, Efraín Rodríguez, asegura que este sector pierde 10 millones de lempiras al día debido a los apagones y cortes de energía eléctrica. Joel Morales nos brinda más detalles.
4: Queridos oyentes de Radio Cadena Voces, la voz de la noticia, platicamos con el representante del sector MIPIME en el norte del país, Efraín Rodríguez. Preocupados nuevamente, Efraín, porque han vuelto los apagones y esto está generando pérdidas millonarias en este sector.
5: Sí, nos preocupa porque estábamos viendo que en el mes de agosto no se estaban dando ya los racionamientos. Ahora en septiembre, una vez que ya se aprobó la reforma a la ley, vemos que se están reactivando los racionamientos, y son racionamientos prolongados. Ya solo aquí en la que es San Pedro Sula llevamos 3 racionamientos prolongados, lo cual afecta generando unas pérdidas aproximadas de 10 millones diarios. Esto debilita más nuestra economía porque tenemos dificultades serias de diferentes factores que nos vienen afectando. Siguen los constantes incrementos en los precios de los combustibles, que esto genera una alza en los productos en general, y principalmente en lo que es materias primas. Y nos preocupa porque ya también el clima ya no está tan caliente aquí en San Pedro Sula, ya ha mejorado. Por lo tanto, no entendemos por qué están dando estos racionamientos tan prolongados.
4: ¿Qué sectores de las MIPIMES son los que se están viendo más perjudicados con estos apagones, Efraín?
5: Bueno, uno de los rubros que más se afecta es el rubro de alimentos, va a pequeños negocios, pequeñas cafeterías, lo que es la producción también, cuando sin energía las empresas no pueden dedicarse a su industria, y todo prácticamente los otros negocios, que salas de belleza, barberías, todo lo que tienen que alta dependencia del uso de energía se ven afectados.
4: Ahora, ¿qué consecuencias podría generar si esto continúa?
5: Bueno, ya estamos cerrando, avanzando en el tercer trimestre del año, y nos preocupa que vayamos a terminar un año con más dificultades de las que hemos venido atravesando en lo que va del año, pues lo cual podría provocar más pérdida de empleo en el país.
4: Cierre de empresas también, Efraín, ¿cuántas se han cerrado y cuántas más podrían hacerlo por esta circunstancia de los apagones?
5: Bueno, aproximadamente ya en el mes de agosto habíamos calculado que unas 6.000 empresas habían cerrado por diferentes factores. Esto podía seguir sumando, aproximadamente unas 500 empresas cada mes, lo cual podíamos terminar cerrando el año con más de 10.000 empresas cerradas por diferentes factores, como la, la,

0: dificultad económica, por los incrementos que han dado en la inflación, incremento de los combustibles, la devaluación de la moneda y ahora los racionamientos prolongados que continúan dándose.
1: Por último, ¿cuántos empleos representan pérdidas estas 10.000 cierres de empresas que se proyectan para final de año?
0: Bueno, como en su mayoría son a microempresas las que se ven más afectadas, es un promedio de 3 empleos por empresa, lo cual generaría una pérdida de 30.000 empleos si continúan los racionamientos.
1: ¿Qué regiones son las más afectadas?
0: Estamos hablando aquí sobre lo que es Valle del Sula.
1: Bien, muchas gracias, Efraín Rodríguez, representante del sector MIPYME, con nosotros en RCB Noticias.
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6: Gracias, compañeros en los estudios y a todos los oyentes de Radio Cadena Voces informando del tráfico vehicular en la ciudad de capital. Déjeme decirle que la colonia o la primera entrada de la colonia Kennedy hacia el Boulevard Centroamérica hay tráfico a esta hora de la mañana. La gente que viene desde la zona sur a la ciudad capital, estamos hablando desde lo que es Germania, pues está denunciando que hay un tráfico pesado a esta hora de la mañana. También si usted viene desde la salida de Olancho a la ciudad capital, el tráfico es bastante pesado. Los trabajos que están realizando en la reparación de esta calle continúan congestionando todo ese sector de la zona 3 a la 2 de la colonia Cerro Grande. También las personas que van a bajar hacia el barrio abajo, al Chile, por el sector de la Cuesta del Chile, el tráfico es bastante pesado. El Boulevard Centroamérica, el carril que viene desde Ondutel hasta la colonia Kennedy, el tráfico es bastante fluido a esta hora de la mañana. Y también en el sector del Boulevard de las Fuerzas Armadas, hoy el tráfico está un poco más ligero desde la colonia 21 de octubre hasta llegar a la Corte Suprema de Justicia. Si usted transita por el Boulevard Los Próceres, déjeme decirle que cerca del Hospital General San Felipe el tráfico es bastante pesado a esta hora de la mañana. Y pues en el caso de la primera y segunda avenida de Comayagüela, hoy el tráfico es un poco más ligero. No es así cerca del Estadio Nacional José de la Paz Herrera. Hoy es día de la Feria del Agricultor y el Artesano. El tráfico es bastante pesado en ese sector de la ciudad capital. Y si usted va para la Universidad Nacional Autónoma de Honduras, cerca o en el Boulevard Suyapa, el tráfico es bastante ligero en el sector desde lo que es la entrada a la colonia Miramontes hasta llegar a lo que es la Universidad Nacional Autónoma de Honduras. El tráfico es bastante fluido. También hay tráfico, pero ya en este sector del anillo periférico, desde lo que es el desvío a Suyapa hacia lo que es el alto de en medio. El tráfico es bastante pesado a esta hora de la mañana. Boulevard del Norte, siempre hay tráfico desde la colonia Torocagua hasta llegar al zonal Belén. Esto es lo que le puedo informar. Vuelvo con usted a los estudios de Radio Cadena Voces, la voz de las noticias.
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1: Muchas gracias, compañeros. Buenos días, oyentes de Radio Cadena Voces, la voz de la noticia. Nos ubicamos en el Boulevard del Norte, en San Pedro Sula, a la altura del desvío a la colonia Los Castaños. Y vemos en este momento un tráfico vehicular congestionado, pero de manera grande. La fila de vehículos, tres filas de vehículos que estamos viendo en este puente a desnivel, que vienen de norte y se dirigen hacia el centro de San Pedro Sula, es enorme. Un tráfico vehicular bastante pesado y lento. Vemos que la circulación de estos vehículos es muy lenta, a tal grado que desde esta distancia

0: distancia hacia la rotonda de la 105 Brigada de Infantería, que es aproximadamente una distancia de unos 2 kilómetros. Muchos conductores se llevan aproximadamente una media hora y hasta 40 minutos en recorrerla, porque paralelo a este congestionamiento que se arma en este lugar, también está el que se forma en el Seguro Social debido a que las unidades del transporte de pasajeros se estacionan en cualquier lugar. En este lugar siempre ha sido muy crítico el tráfico vehicular, y circular por esta zona ha sido muy difícil a estas horas de la mañana y a cualquier hora pico del día. En otros sectores de San Pedro Sula, compañeros, la circulación vehicular se está manifestando de forma fluida. No hay accidentes que lamentar y no hay hasta el momento hechos, de acuerdo a lo que se informa por parte de Vialidad y Transporte. Lo que podemos reportar de este tráfico vehicular tremendo que hay en el Boulevard del Norte a esta hora de la mañana. Compañero, con ustedes, a RCB Noticias.
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2: Vamos con la actividad deportiva. Los equipos de Honduras no les fue mal ayer.
3: Bueno, el maratón le empató el Alajuela allá en
2: al los campeón centroamericano.
3: Al triple campeón. El Alajuela empató con el maratón 2x2. Un excelente partido. Un error del técnico, considero en lo personal, al cambiar a sus mejores hombres titulares y que los suplentes no le respondieron como debieron y le empataron el partido ya en los últimos minutos. El que sí se despachó con la cuchara grande es el equipo de Marcial Torres Atruch.
2: El
3: Olimpia. 3-0 en el Cuscatlán, porque ayer jugó en el Cuscatlán.
4: De visita.
2: No jugaron en el Mágico González.
3: En el Cuscatlán. Bueno. Luis Ángel Firpo perdió ayer frente al Olimpia 3-0 en casa.
2: Bueno.
3: Están ya casi en las semifinales en la junto con Motagua.
4: El otro jueves es la esta era ida a la vuelta. Retorno.
3: La vuelta es el próximo jueves.
2: Vuelta.
3: Lástima, Marcial no va a poder disfrutar, ¿no?
2: Lo va a ver por tele.
3: Aunque hoy anda de camiseta blanca, Marcial. Sí. Marcial Torres, muy buenos días.
5: Buenos días, compañeros. Buenos días al auditorio de RCB, la voz de las noticias y los deportes. Estamos con las notas deportivas en este día viernes. Sí, una espectacular noche. Ayer la viví en San Pedro Sula con un maratón apoyado por su afición ante el tricampeón de la Copa Centroamericana, Liga Deportiva Alajuelense. Todo parecía pues que el cuadro verdolaga se alzaba con la victoria, pero al final el Alajuela empató y ahogó pues el grito de victoria de los sanpedranos, que ya soñaban con este triunfo. Un 2-2 que desalienta, porque pues aún empatando 0-0, el cuadro maratón en el juego de vuelta no clasifica. Incluso 1-1 tendría que ser un 2-2 para que el cuadro verdolaga pues pudiese avanzar a la siguiente ronda. Lo que sí es que con cualquier triunfo pues puede pasar a la siguiente ronda, pero de visita y en Costa Rica la próxima semana. En el otro partido de ayer, pues contundente total el cuadro merengue Olimpia, que le costó bastante. También un primer tiempo en el cual el cuadro local, el Luis Ángel Firpo, pues estaba llevando la manija del partido. 3 errores tremendo, graves del arquero salvadoreño. Pues sí, también, como dijimos, el acierto que tienen los jugadores del cuadro merengue, pues una goleada de visita. Imagínese usted, pues así tiene el Olimpia el siguiente ronda. O sea, serían 2 equipos, porque recordemos pues lo propio hizo Motagua.

0: En el partido frente a la Alianza, el cual también lo goleó 3-0, así que podríamos tener esta situación de tener dos equipos en semifinales, y la próxima semana ocurre lo que todos queremos. Mientras tanto, quiero contarles que en el plano nacional también arranca la séptima jornada del torneo modalidad de apertura de la Liga Nacional de la Primera División, cuando el Estrella Roja y el Platense se enfrenten hoy a contar de las 7 de la noche en el Estadio Marcelo Tinoco de la ciudad de Cali. Estos equipos pues surgen de puntos, porque recordemos que al final la sumatoria les sirve como para salvar la categoría o también buscar una sorpresiva clasificación. Lo que podemos informar en cuanto a deportes, estas fueron las notas deportivas aquí en el CB Noticias Matutino. Buenos días.
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0: Uno participa en rifas. Usted que sabe de eso, hombre.
1: ¿Sabe dónde? En el almacén El Trinquete.
0: En el almacén El Trinquete. Le dan a uno si compra ahí en el almacén El Trinquete.
1: Ahí en el almacén El Trinquete le digo que es tuanis comprar.

0: Y le digo que si usted merca un juego de comedor, le regalan un tostón de yuca. Y si merca una cama matrimonial de esas grandotas, le regalan de Profay 3 conservas de coco.
1: Con esas ofertas han de vender bastante en el almacén El Trinquete, ¿verdad? Le digo que esos hombres se bañan en pisto.
0: Si es que bueno, usted sabe que de la carnada depende el pescado que uno agarra.
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1: Caramba, hombre. Cómo tira la casa por la ventana el almacén El Trinquete, ¿verdad? Nada más que si uno se mete a un chillo de esos, le digo que se queda hasta el cuello, mire.
0: Eso cando, porque si usted se atrasa con el abono, no se andan con paños tibios.
1: Le digo que yo no me meto al lío, hombre. Yo no soy como esa gente que con tal de aparentar, mire, no les importa de verle a los mil demonios, mire.
0: Le digo, gañote, ahorita que no esté el jefe, si quiere pongamos el radio para que oigamos los anuncios del almacén El Trinquete.
1: Pero solo un ratito porque el patrón es muy bravo. Uy, hombre, ¿quién aguante ese hombre si nos halla con el radio prendido? Vaya, póngalo, pues.
0: ¿Cuál es el botoncito para prenderlo?
1: Ese que está tocando, hombre. Vaya, hágale para el otro lado. No, hombre, para el otro lado. Eso, ahí mero, mire.
0: Vaya, pues ahí va.
2: En Radio Galillo le damos la hora. Exactamente las mismas de ayer. 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
1: le digo, Frijol, hombre, mejor apague el radio que ahí viene el patrón, apúrese. No esté ahí pasmado, hombre.
0: Tan bonitos anuncios, pero ni modo. Hágase el disimulado.
4: Muy buenas, señores.
0: Buenos días, jefe.
1: Buenos días, jefe.
4: ¿Qué pasa? ¿Están ensayando para algún coro? Y baje las patas del escritorio, Frijol. ¿Cuánto va a entender? ¿Cuándo va a entender eso?
1: Y tanto que se lo he dicho, caramba, yo lo aconsejo como un padre, mire. Pero no agarra consejo. Ahí me llevo, mire. Frijol, no haga esto, hombre. Frijol, no haga aquello, pero nada, mire.
4: Usted sabe, gañote, que eso es gastar polvo.

0: por el sopilote. El vivo a señas y el tonto a leña.
1: O como quien dice, ¿pa' qué te escribo si sos tartamudo?
2: Pachica Frijol, usted no entiende, mira.
0: ¿Cómo va a progresar nuestro país con gente como Frijol?
1: Ya veo, patrón. Yo soy medio cables cambiados. Pero para yo, que primero se compongan los de arriba, para yo seguir el ejemplo, ¿veis?
0: Se me hace que lo que pasa es que usted se hace el tonto. Cuando le conviene, naturalmente. Veo que tiene razón en lo que dice, es cierto. Si quieren que se compongan los de abajo, que le den el empleo a los de arriba, naturalmente.
1: Que le den el ejemplo, ¿verdad?
0: El ejemplo.
1: Ya veo, Gañote, en dos cuetazos me da la razón el patrón. Pero de ahí no pasa. Porque empezando por él, que siempre mente, se le pega la cobija, ¿ves?
0: Bueno, pero el que manda, manda, y si se equivoca, vuelve a mandar. No nos engañemos.
1: No, pues, si yo me desengañé, ¿qué villas, bella?
2: Yo digo que este Frijol va a morir engañado, mire.
1: Bella, Gañote, aquí donde me ve, yo ya le enseño con cuántas tripas se hace un montón, oye. No creiga que yo soy de puro fai.
2: Usted solo es casacas turbias, hombre.
1: Deje de estarse madereando con el patrón, Gañote.
0: ¿Madereando? ¿Qué quiere decir con eso de madereando?
1: Maderearse es algo así como quedar bien, pues, para sacar algo de provecho, bella. Como quien dice, regalar 10 centavos, pero siempre mente ojo al Cristo para sacar 20.
0: Eso es algo así como dar gancho, enganchar. Óigame, ¿y esa palabra de dónde la aprendió?
2: ¿Quiere que le diga la verdad, patrón? Es que este Frijol, mire, solo se anda juntando con unos buceros que hablan caliche. Viera que no agarra consejo, hombre. Y solo en los billares se lleva, mire. Mire que yo no había querido decirle, pero aquí se lo digo en su cara para que vea.
1: No sea sapo, un Gañote. Yo no lo conocí así, oye.
0: ¿Es sapo? ¿Y qué quiere decir con eso de sapo?
1: Que le gusta quedar bien con la lengua, pues.
2: Mira, Frijol, yo todo se lo puedo aguantar, oye, menos que me digas sapo, oye. Así no vamos. Si es que para qué le digo. Uy, hombre, yo mi lengua me la cuido, mire.
0: Viéndolo bien, ese Gañote como que es uñas escondidas. Ya van varias veces que lo agarro como que lleva y trae.
2: Ve, mire, volveré a abrir mi boca, vea.
1: ¿Gana? ¿Ah? Yes. Yes. The book is on the table. Pues si no understand, mejor para que después no digan que soy zafado. Si hablan inglés, no se preocupe que aquí medio lo masticamos. What? To be or not to be. Como quien dice, o le da usted o le doy yo, pues. Thank you. ¿Ah? Fíjese, qué animal más bruto.
0: Pica la curiosidad, Frijol. Dígame, ¿quién habla?
1: Si quiere, hable usted mejor, para que le entiendan.
0: Es que yo no sé hablar inglés.
1: Pues yo creigo que el que habla allí tampoco, porque no le entendí naditilla, ni la yo.
0: Vamos a ver, présteme acá. ¿Aló? Yo sé, digo, sí, señor. No me había dado cuenta de que había venido un circo a la ciudad. ¿Cómo no? Comprendo. ¿Sí? Ah, ustedes nos piden un equilibrista y un domador de leones. Pero qué raro que no hayan encontrado algún equilibrista. Si esos abundan. ¿Y a qué horas empieza la función? Bueno, que se vayan antes para que se pongan de acuerdo con ustedes. Perfecto. Para su suerte contamos con Gañote, el rey de la cuerda floja. Y Frijol, el Tarzán de Manzapocuago. Muy bien. Ahora mismo, claro.
1: No diga Manzapocagua, diga Manzapocagua, oye.
2: ¿De qué se trataba, patrón?
0: Bueno, se me van inmediatamente a esta dirección. Fíjense bien. Se trata de un circo. Ahí les explicarán lo que tienen que hacer.
1: ¿Y nosotros cómo vamos a saber de qué circo se trata, patrón?
0: Bueno, se van a guiar por una seña que les voy a dar. La carpa de ese circo está toda remendada. Como todos los circos que nos visitan.
1: No, pues, un Gañote.
3: Pues sí, pues, de negro.

0: El algodón.
1: Sí. La de algodón. Usted es el dueño del cerco. Es que aquí nos mandan de la agencia de empleos Lolgazana, donde trabaja el que le da la gana. ¿Verdad, gañote?
2: Tan cierto como que la vida es un bojote.
3: ¿Quién es Frijol? El Tarzán de Manzupucagua.
1: Dijo el patrón que yo era. Y aquí le presento a mi alero, don Gañote, el rey de la cuerda floja.
3: Ah, qué bien. Porque el circo está lleno. Toda la voltería está vendida. Vamos, que ya les va a tocar su número. Usted póngase ese traje de Tarzán. Y el otro que se vista de trapecista. Desnúdese.
1: Ah, no, compita, así no vamos.
2: Venga, Frijol. Puchica, usted no entiende, hombre, haga caso, hombre.
1: Bueno, pues si usted no me engaña, pues ahí vamos, pues.

0: caballeros, finaliza la actuación de los hermanos Soborno y la vedette Arminda la Bandonguda. ¡El aplauso del respetable público! El espectáculo del circo continúa. Ahora presentándoles al hombre más valiente del mundo. Se trata nada menos que de Frijol, el Tarzán de Manzucucagua, quien exponiendo la vida se encerrará en la jaula de los leones. En unos instantes lo veremos entrar a la pista, montado en su elefante de la India.
1: Vaya Frijol, ahí lo están aplaudiendo, mire. Montes en el elefante y salga a la pista, hombre.
2: Ay, Virgen de Manzucucagua. ¿Y yo cómo hago para montarme en ese animal, hombre? Ay, ay, mamacita linda. Ay, Virgen de la Ñocla, patrona de los hombres monos. Ayúdame, no me dejes solito. Ay.
3: Vaya que esperan. El público está esperándolos impacientes.
2: Le digo, Gañote, yo me voy a subir, pero usted venga hacia atrás por si acaso, oye.
1: ¿Y cómo quiere que le haga, hombre? Si usted sí que la hace, mire.
2: Véngase agarrado de la cola del animal, hombre. Vaya, ponga la escalera que ahí voy, pues.
4: ¡Ay, Virgen de Manzucucagua! ¡Qué alto se ve desde aquí arriba! ¡Del elefante, Gañote! Le digo, Gañote, gárese bien de la cola, oye. No me vaya a dejar solitario. Vaya.
2: ¡Ay, ay, ay, ay, Gañote! Me caí de picada desde el lomo del elefante, vaya. Mire cómo caí con la cabeza toda enterrada en el aserrín.
5: Respetable público.
2: Se me metió en la boca, mira.
0: Respetable público. Y ahora rogamos el más absoluto silencio, porque este valiente hombre se encerrará él solito en la jaula de los leones.
1: Vaya Frijol, hombre, métase que ya le abrieron la jaula, hombre. Disimule, hombre, disimule que la gente lo está viendo, hombre.
2: Ay, un gañotío lindo. De esta sí no paso, un gañote. Mira.
1: Ese es mi Frijol, jodido. Ese es mi gallo, jodido. Vaya para adentro, oye. Para adentro de la jaula, oye.
3: Bueno, ¿y ese hombre qué le pasa? ¿Qué espera, hombre? Métalo en la jaula.
2: Le digo, señor gerente, no me dejaría pensarlo un momentito, por favor.
3: Nada de eso. Para adentro de la jaula.
0: Respetable público, y allí tenemos al hombre dominando a la bestia. Ahí los tenemos. El león abre sus fauces, enseña los dientes, se va a tragar a Frijol. Pero, ¿qué pasa? Algo increíble. El león patea a Frijol y...

0: increíble, señoras y señores. El león ha caído desmayado. ¡Venga ese aplauso!
1: Venga, hombre, sálgase de la jaula ahorita, hombre. Que hay chance, fijo, sálgase, hombre. Yo sé por qué le digo, hombre.
2: ¡Ay, un gañotillo lento! ¡Ayúdeme, hombre! ¡Ay, ay! ¡Cierre la jaula! ¡Ay, ay!
1: ¿Y cómo hizo, frijol?
2: Yo ni vi de bella. El animal solo me olió aquí el sobaco y cayó como medio muerto ahí. Debe ser porque ya dillitas no me baño, bella.
1: Ni le aguantó el tufo al león, el tal animalito, bella. Oiga, como quedó sonriado, sosorneado.
2: Monos para adentro, gañote. ¿Le gustó, señor gerente?
3: Caramba, qué barbaridad. ¿Qué me le hizo al pobre león? Solo se acercó usted y dio el riendazo el pobre animal. Por poco me lo mata. Pero me ha dejado sorprendido. Dígame, ¿cómo es el truco? Dígame, ¿cómo es el truco? ¿Cómo hace?
2: No, el truco no lo damos. ¿Verdad, gañote?
1: Tan cierto como que la vida es un bojote.
3: Bueno, después hablamos. Ahora toca el número de los trapecios. ¡Salgan a la pista inmediatamente!
2: Eso le toca a usted solitillo, un gañote.
1: No sea mal, hombre frijol. Véngase, hombre. Véngase, hombre.
0: Y ahora, frijol y gañote, los reyes del trapecio, nos demostrarán el triple salto mortal. ¡Venga ese aplauso para los reyes del trapecio!

0: Ay, hombre, yo estaba abusado como de frijol. Mira qué alto, hombre. Híjole, desde aquí la gente se mira como hormiga, mire. Vea, ya está aquel que me debe en luneta, mire.
1: Ay, mamaceta, me mareo, un gañote. Me mareo, hombre. Viera qué vaguido el que estoy sintiendo, hombre.
0: ¿Y quién es el que se tiene que tirar? ¿Yo o usted, hombre?
1: Yo voy a estar aquí en este trapecio, bella. Y usted se tiene que tirar al otro lado, que yo lo agarro, pero dando vueltas,
2: oye. Que ruega a los presentes el más absoluto silencio, porque esto es de vida o muerte. Ya vemos a Gallote, el rey del trapecio, tomar su posición enfrente donde lo espera su receptor Frijol. ¡Ahora se mete!

0: hombre, gañote, vieras cómo se me dan vueltas las trepas.
1: Cuando yo salte, me agarra bien frijolo y no me vaya a soltar, no me vaya a soltar.
2: ¡Mucha atención! Se ruega al público apartarse lo más posible de la pista, porque en caso de caída los pueden chispear los trapecistas.

0: ¡Vamos al aire! ¡Las tres puertas! Agarrado de sus manos del compañero y el trapecio sigue su trayectoria de vaivén.
1: ¿Y ahora qué hacemos, un cañote?
2: No me vaya a tortar, hombre, mejor que estamos en el aire, hombre. No me agarren el pelo, hombre.
1: Ay, cañote, nos vamos para abajo. Ya no lo aguanto, hombre. Ay, virgen de Manzopocagua.
2: Aguante, hombre, frijol. Mira que en cuanto salgamos, lo voy a invitar a unos pastelitos de perro, hombre. ¡Ay, ay, hombre! ¡Ay, ay, ay! ¡Cuidado que nos vamos! Frijol, véame si aquí está enterrado en el acerrín. Frijol, ay.
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1: Bueno, aquí ya ni las tortillas tienen cara. 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
3: Advertencia, si en el transcurso de los próximos minutos siente como si le hicieran una care caballo, no se enoje de puro fai. La cámara no engaña, joven.

0: Ajá, gañote. Cuénteme, hombre, ¿y cómo están sus chigüines?
1: Le digo que me tienen ardida la cabeza, mire. Ahí tiene la menorcita.
0: ¿Ya justo los 2 años?
1: Ya los va a cumplir, mire. Papo, como pasa el tiempo, jodido. Y ni bautizarle he podido con estas acabazones, mire. Ve, hombre, le voy a decir al patrón a ver si quiere chinearme la cipota, mire.
0: Sería tuanis. Sería tuanis que usted se hiciera compadre del patrón. Le digo que estaría salvadito, mire.
1: Usted se creyendo.
0: No olvido que el patrón las puede, pues. Y tiene plata.
1: Le voy a decir una cosa, Friol. Yo mejor dijera, ¿verdad? Que le voy a poner un padrino aunque sea pobre, pero que llegado el caso responda, mire.
0: Eso sí que me diga, bella.
1: Pues sí, dígame. Ahí tiene a mi hermana. Solo tramellas ha buscado de padrinos de sus chigüines. ¿Y de qué le ha servido? Solo porque digan que es comadre de un cuelludo, mire. No, lo que yo no caigo, vea. Mal hace uno en andar buscando padrinos de plata. Le digo que esos sí que son agarrados, mire.
0: ¿Y cómo está su chigüina, gañote?
1: Pues siempre flaquita, flaquita, mire. Y por más que come, no engorda. Alguna su buena solitaria debe tener, mire. Hombre, un día de estos le voy a mandar a hacer todos los ex...

0: Exámenes a mi chigüena, mire. Ahí sí que me deja, mire. De segurito que está llena de bechos. Y lo peor es que ya ni zapatos tiene la pobre. Y uno, ¿cómo va a ser, hombre, si todo está por las nubes? Le digo que de repente me voy a pegar un solo tiro en la cabeza para dejar de sufrir, mire. Gañote. No le digo. Usted sí que se enoja de puro aire, mire. Usted cree que es chicho, hombre. Y lo peor es que la mujer es un cuyo para tener micos, mire. Hombre, le voy a hablar seriamente para que pare la carreta ya, hombre. Así que uno no puede estar...
1: Uy, buenas, señores.
0: Ve, si ahí viene el patrón. Le digo, patrón, aquí le dejaron un recibo, mire.
1: Ah, sí. Claro, es el recibo de la mensualidad de un televisor. Lo que es la vida. Ese televisor lo saqué a plazos para el Día de los Enamorados ya hace 3 años. Y todavía estoy hasta la cacha con esa deuda. Ve, si aquí está Frijol. Ajá, Frijol, ¿y qué se ha hecho?
0: Pues ni cangrejo ni canecho.
1: Pues ya es tiempo de que se decida si va a ser cangrejo o va a ser canecho.
0: No olvido que los dos caminan para atrás. Yo mejor no soy nada, patrón. A yo ningún partido me va a dar de comer, vaya.
1: Bueno, ¿y ese sonido tan raro qué significa?
0: Ve, hombre, se me había olvidado. Le digo, Frijol, ahí le dejaron esa caja, mire. Dijeron que le habían mandado de su pueblo esa caja, mire. Del mero zanjón, gañote. Del mero zanjón.
1: ¿Pero qué puede contener esa caja? ¿Qué hace tanto ruido, ese ruido tan raro?
0: A lo mejor y me mandan rosquillas de mi pueblo. Abramos la caja, gañote.
1: Un momento. Hay que hacerlo con sumo cuidado. Esto me huele mal. Mucho cuidado, Frijol. Puede ser una bomba.
0: Uy, hombre, ni diga eso, patrón. Pero en fin, abramos, hombre. La vida está gozada. Miren lo que dice aquí. Uy, hombre. Miren lo que dice aquí. Para Frijol el Terrible, de sus amigos de la aldea La Tapahuasca. Vea, tiene quien le manda encomiendas, mire.
2: Ah, ya sé. Me la manda una tía mía que le da por curandera, mire. Echémosle una ojeada a ver qué trae. Ay, vergan de manzupocagua, ¿y esto qué es?
0: Uy, hombre. Un sapo, miren. Tamaño sapo, miren.
1: Qué regalo más curioso. Pero yo diría que es una rana.
2: Ya veo, gañote. Aquí viene un papelito, mire.
1: Léalo, a ver.
0: Si quiere lo leo.
1: Léalo.
0: A ver qué dice. Dice, querido sobrino Frijol. Espero que la... Al recibo de la presente, dice, te encontré gozando de buena salud al lado de los que te rodean. Allí te mando esa rana que encontraron los hipotes aquí en el pueblo. Esa rana es mágica. Como vos hablas con los animales, te la mando, dice. Uy, hombre.
2: No le digo, pues, una buena cacha no le mandan a uno. Y tan fea que es esa rana, bella.
0: Bueno, ¿me va a dejar leer o qué pienso, hombre?
2: Siga leyendo, pues. Ya no lo atraso.
0: Pachica, francamente que este Frijol no entiende, mire. Por más que lo aconsejo como un padre,
1: yo... Siga leyendo, gañote. Que ya me tienen picado la rana esta, ¿no? Sígale.
0: Uy, hombre. Cuidado, no se echa leche esa rana. Yo la veo que está poniéndose toda hinchada, mire.
1: ¿Qué más dice el papel, gañote? Vamos a ver.
0: Mire, dice... ¿Por dónde ir? Ah, sí. Vos examinala y me mandás a decir cualquier novedad, dice. La rana se llama Tencha. Ve, Tencha se llama. Si le sacas algunos centavitos, acordate de tu tía. Porque aquí en el pueblo poco nos hace falta, dice, para morirnos de hambre. Firma tu tía Onesífora. Ve, hombre.
1: Son babosadas. Yo no creo en papadas. Vaya bote esa rana al río, Frijol.
0: ¿Y qué tal si es cierto y esta rana es mágica, patrón? ¿Cómo es que dice la carta que se llama? Ah, sí, Tencha se llama.
2: Se llama Tencha, la ranita, vaya.
1: Caramba. Qué barbaridad.
0: Uy, hombre, como que es cierto, mire.
2: Le digo que con esta rana podríamos salir de pobres. ¿Verdad, gañote?
0: Tan cierto como que la vida es un bojote,
1: ¿no? A mí no me convencen.

0: Vaya, si es tan adivinica, que me diga lo que comí hoy en la mañana.
1: Pregúntele, frijol, que comió el patrón en la mañana. Te digo, Tencha, ¿me podrías decir qué comió en la mañana el patrón?
2: Jamón.
1: ¿Ve? Dice que comió jamón, ¿ve?
0: Hombre, es cierto, hoy comí jamón.
1: Los patrones solo jamón comen. Deja esa indirecta, hombre, frijol. ¿Qué es tu serio, hombre? Uy, hombre, esta rana sí que... Mira, me ha dejado con las tapas abiertas. Le digo que estas ya son señales de que viene el fin del mundo, mira.
0: Veamos, frijol. Hágale otra pregunta. Pregúntele, ¿cómo me llamo yo?
1: Óyeme, Tencha. ¿Cómo se llama este señor?
2: Patrón.
1: Uy, hombre. Esa es cosa del diablo, mira. No siente un olorcito como azufre, patrón, uy, hombre.
2: Gañote.
1: Uy, hombre, ¿qué es eso, hombre? Ah, no, conmigo no te metas, rana maldecida. Ya vas a ver.
2: Ni conmigo, que a mí no me andes mencionando, hombre.
0: Un momentito.
1: ¿Qué va a hacer, gañote?
2: Ya la voy a aplastar con una pedrada, mire, yo también.
0: Tómelo con calma, gañote, tómelo con calma. Estas cosas no se dan todos los días. Se me está ocurriendo que con esta rana podríamos hacer mucho dinero. Mucho dinero. Dinero a manos llenas.
1: ¿La va a poner a trabajar con el gobierno, patroncito?
0: Nada de eso, no sea bruto. Podríamos poner un consultorio.
1: Uy, hombre.
0: En fin, conmigo la cosa es friendo y comiendo.
1: ¿Se va a comer la rana, patrón?
0: De ninguna manera. Esta rana es un tesoro, gañote. Llame inmediatamente a los reporteros. Nos haremos famosos, de todas partes del mundo vendrán a consultar a la rana Tencha.
1: Ay, sí que me diga para que vea, mira. Ay,
0: no perdamos el tiempo. Hágase un rótulo y lo pone en la entrada. Haremos toda la publicidad necesaria. Claro, eso es importante, la publicidad. ¿Quién iba a decirnos que nos íbamos a hacer ricos de la noche a la mañana? ¡Apresúrese, gañote, no pierda el tiempo! Esto debe hacerlo o saberlo todo el mundo.
1: Un poco le creo, patrón, ¿ves?
0: Se me ocurre una idea. Usted se llamará el profesor Frijol.
1: ¿Hoy?
0: Apunte ahí. Apunte, gañote. Se adivina la suerte, se amarran maridos, se corren vecinos malcriados, se lee la mano de todas esas cosas. Bueno, ya ustedes saben. Ah, póngale que el profesor Frijol es parapsicólogo.
1: ¿Parapsicólogo, patrón?
0: Haga lo que le digo. Que usted ya sabe que aquí lo que vale es la fuerteza.
1: Bueno, pues después no digan, oye.
0: Vamos a ver.

0: Como que dio resultado, patrón. Mira cuánta gente viene a consulta, mira.
1: Este es un negocio redondo, gañote. Negocio redondo. ¿Qué licitaciones? Ni qué 8/4. Aquí está la plata.
0: Vaya pues, el que siga.
2: Yo sigo, mijito. ¿Qué traigo esta muchacha? Que creo que me le han hecho mal.
0: Pase por aquí, pues. Le digo, profesor Frijol, aquí le traigo al siguiente cliente, mire.
3: Pásemelo. Siéntese, tacita. A ver, ¿cuál es su problema?
2: Ay, mijito, vengo a hacer una consulta. ¿No ves que esta muchacha me le han hecho mal? Yo creo que me le han metido un garrobo en el estómago. Vaya, mija, saluda al profesor.
4: Uy, yo tengo miedo.
3: ¿Y qué es lo que siente aquí la enfermita?
2: Pues mire, profesor, pues últimamente solo es vascas toda la mañana.
3: Hable con confianza. A ver, mija, ¿qué siente?
4: Pues una gran vasca en la mañana y unos grandes mareos, que casi siento que voy a caer redonda.
3: Como quien dice, con váguidos.
2: Exacto. Ya ves que te dije, mija, este profesor Frijol es bueno.
3: Pues vamos a consultar con la rana Tencha. A ver, Tencha, ¿qué es lo que tiene la muchachita?

0: Dice la rana Tencha que qué más siente, bella.
1: Pues que se le ha puesto ancha la rabadilla. Y solo quiere pasar comiendo mango verde. Yo no sé por qué me le pasan estas cosas. Porque la muchacha de su trabajo a su casa. Con decirle que el jefe de personal la va a dejar a su propio, en su propio carro.
0: El jefe personal la lleva para la casa. Mm-hmm. ¿Qué decís vos, rana Tencha?
1: Panza. ¿Qué es lo que dice? Francamente, solo usted entiende, profesor.
0: Dice la rana que no es garrobo lo que le metieron en la panza, mira. Que su mal se le va a curar dentro de 9 meses. Que le dé caldo de pollo y que no la ponga a hacer mucho oficio, porque es malo de ese.
1: Y se le va a quitar esa hinchazón.
0: Le digo que dentro de 9 meses va a quedar pachita.
1: ¡Ay, qué bueno! Gracias, profesor. ¿Cuánto le debo?
0: Yo no le cobro nada, bella. Pero deje lo que sea su voluntad. ¿Verdad, gañote?
2: Tan cierto como que la vida es un bojote, mire.
0: Ayudante, páseme el que sigue.
3: Bueno, yo primero,
0: ¿Y a usted qué le pasa, doncito?
1: Ay, profesor, que me han hecho mal, Le digo que hasta oigo voces que me hablan. Verá, mis amigos me han enganchado para que me tire para diputado.
0: ¿Otro con diputadosis? ¿Qué decís vos, Tencha? Dice que para qué quiere ser diputado.
1: Pues para salir de mis chillos, digo, para ayudar a la patria, mijo, para ayudar a la patria.
0: Dice que se vaya tranquilo y que se tome esta receta, mire. Esta receta, aquí está, bella.
1: A ver, ¿qué dice la receta? Consígase un calcetín de coronel mal parado. Agréguele 3 pelos de periodista y 2 canas de abogado honrado. Hombre, me dará resultado esta receta, hombre.
0: La fe te valga, viejito. Y cuidadito con andar contando porque el mal se le puede empeorar, oye. Váyase tranquilo.
1: Ay, gracias, profesor. ¿Cuánto le debo, profesor?
0: Entiéndase con gañote que yo como profesor no puedo tocar el maldito pesto, oye. ¿Qué pasa el siguiente?
4: Con permiso, profesor, con permiso.
0: Adelante, hija mía. Decime cuál es el mal que te quita el sueño.
4: Uy, ¿cómo se dio cuenta? Ay, qué barbaridad. Yo no puedo dormir.
0: Lo que está a la vista no necesita anteojos, mija. A ver, desemboche.
4: Ah, profesor Frijol, qué desgraciada soy. Mi marido ya no es el mismo.
0: Ay. ¿Cambió de marido, doñita?
4: No, claro que no. Lo que quiero decir es que mi marido ha cambiado mucho. Antes llegaba temprano a la casa. Pero desde que le dieron esa chamba, ya solo es fiestas, viajes a todas partes, cambia de carro cada rato. Y con decirle que hasta finca ha comprado para irse a hacer sus bacanales. Ay.
0: Pero a usted siempre le da para la comida, ¿le pasa?
4: Bueno, ¿para qué decir? Él lleva las reses enteras, que hasta se arruinan en el freezer. Pero me lo han cambiado. Ay, ya solo pasa viviéndose en el espejo y se ha mandado a hacer como 100 trajes de un solo.
0: ¿Vos qué decís, rana Tencha?
1: Mamón.
0: Mamón. Le digo, doñeta, ¿cuánto gana su marido?
4: Bueno, de sueldo le salen 1000 lempiras.
0: Uy,
4: pero lo que me preocupa es que de la noche a la mañana puso los hipotes a los colegios más caros, compró reloj de oro, se mandó a cambiar las placas, se tapó las muelas y llega todo pintado de colorete. ¡Ay, no! ¡Qué desgraciada soy! ¡Ay, qué desgraciada! ¿Qué me le habrán hecho, Dios mío?
0: Usted le hace la comida personalmente en persona.
4: Pues sí, ya ni come en la casa.

0: ahora solo quiere comida de restaurante fino. Yo le hago sus poliaditas, pero nada, es imposible. ¡Me lo tienen arruinadito! Ay.
1: Bueno, está fregado esto. ¿Y vos qué haces, pencha?
2: Ladrón.
1: Le digo, doñita, este caso sí que está fregado para que vea.
3: Ay, solo que vaya a poner la denuncia,
0: ¿me? Ay, no. No, no, eso sí que no. Yo a veces hasta creo que ha asaltado algún banco o qué sé yo. Ay, Dios, a lo mejor se ha empautado con el diablo. Porque ¿de dónde va a sacar tanto pisto que desfilfarra? ¿Sabe lo que me dijo el otro día?
1: Te la dejo.
0: Vieja, te alistas porque vamos a ir a Europa.
1: Pues vamos a hacer una cosa, oye. Mire, venga dentro de 3 días. Porque hoy a las 12 de la noche le voy a hacer su trabajo, oye.
0: Ay, yo le pagaría lo que fuera, con tal de que me lo cure. Fíjese que antes tomaba puro guaro y ahora solo whisky del fino. Ay, no. En ese trabajo algo me le han dado.
1: Bueno, y si no le han dado, él agarró por sus propias uñetas, ¿verdad?
0: ¿Usted cree, profesor?
1: A mí no me creiga. La rana tencha es la que dice, oye.
0: Ay, el miedo mío es que lo maten, o lo lleven a la cárcel un día de esto. Ay, Dios mío.
1: Ni se preocupe, oye, que por eso no hay cárcel. Eso es en otras partes, doñeta. Véngase dentro de 2 días, que hoy a las 12 le voy a rezar la oración del chupusti, amén. Váyase tranquilita, oye.
0: Ay, gracias, profesor Frijol, gracias. Yo le voy a hacer propaganda, oye. Ay, sí, oye, sí.
1: Déjeme un cigarro, pues. Que pase el siguiente. El siguiente.
4: Con permiso, profesor Frijol.
1: Bueno, patrón, ¿y usted qué quiere?
4: Explíquele lo que quiero, gañote.
2: Es que vea, Frijol, usted sabe que los chances hay que aprovecharlos, ¿verdad? Ah, pues sí, dígame. El que es tonto ni de Dios goza, mire.
1: No me atrasen, hombre, que se puede alborotar la clientela, hombre.
2: Es que mire, Frijol, aquí el patrón, ¿verdad? Usted sabe que ya tiene sus años. Pues, hombre, ¿qué le parece si le pregunta a la rana tencha cómo puede hacer para hacerse un poco más joven el patrón, hombre?
1: Mi patrón, jodincho. ¿Quiere hacerse más joven, patroncito?
4: Bueno, la idea ha sido de gañote, pero no me parece mal. Usted sabe que unos años menos a nadie le caen mal.
1: ¿Y como cuántos años se quiere quitar de la vida, patroncito?
4: Bueno, usted sabe que entre más pichón me deje, mejor.
2: Uy, hombre.
4: Le quiero dar la sorpresa a mi señora. Yo me imagino cuando me mire llegar pichoncito y la envidia de los vecinos.
2: ¿Qué dice, Frijol? Le entramos.
1: Bueno, pero yo no respondo, oye.
2: No se haga el roncero, hombre. Ayúdale al patrón. Mire que le conviene. Con este hombre lleva todas las de ganar, mire.
1: ¿Vos qué decís, rana tencha?
2: Juega el pollo. ¿Qué dice la rana tencha, Frijol?
1: Dice que se desnude toditillo.
2: Pues ni modo. Quédese en pelota, patrón, desnúdese, hombre.
4: Bueno, pues, no sé, pero bueno, por ser joven nuevamente, todo lo que me pidan. ¡Fuera camisa!
2: Uy, hombre.
4: Y fuera pantalón.
1: Los calzonillos también, patrón, oye.
4: Bueno, pero volteen la cara para el otro lado.
1: Patrón, si donde hay hombres no mueren hombres, ¿verdad, gañote?
2: Tan cierto como que la vida es un bojote.
1: Vaya, quédese en pelota, que aquí te espero como dijo Cero.
4: Luego. Vaya, ya está, ¿y ahora qué?
2: Papo, mire, patrón. Mira, Frijol, hombre. Mire al patrón, quien lo mira, mira.
4: Apure ese Frijol que me puedo resfriar.
1: Vaya, rana tencha. El patrón se quiere hacer más joven. ¿Qué decís vos?
2: Beso. Uy, hombre. Le digo que me tiemblan las patas. Después sigo yo, oye, Frijol. ¿Qué dijo la rana tencha, hombre?
1: Dice que si se quiere hacer joven, le tiene

0: quedar un pico en el mero seco, que ese es el secreto de eso, ¿veis?
1: Si le doy un pico, me voy a hacer más joven.
0: Vaya, de usted depende, patrón. Pique de la rana, hombre.
1: Bueno, no, no, solo te voy a dar un pico, ranita. Échame ese tronquito, ese monstruo, estoy, patrón.
0: ¡Cien! Párele, patrón, hombre. Párele, es cierto, patrón. Solo es un pico, vengan.
1: ¡Cien picos siquiera se los voy a dar a este ranito tan lindo!
0: ¡Uy, hombre! ¡Mire, frijol! ¡Si es cierto, hombre! ¡El patrón se está haciendo más joven, hombre! ¡Mire cómo se le desaparecen las arrugas! ¡Mírelo bien planchadito, hombre! ¡Ay, virgen de Manzupocagua! ¡Pero se está haciendo chiquitillo, mire! ¡No vido que solo era un pico y el patrón le pegó tamaña apercollada a la rana! ¡Mire, hombre! ¡Si va para abajo, hombre! ¡Ya parece un cipote de 5 años, mire! ¡Y sigue para abajo, mire! ¡Eso se llama andar de aborazado, mire! ¡A papo! ¡Ya vedo!
2: ¡Puchico, hombre! ¡Si ya se hizo un cipote tiernito! ¡Ey, patrón! ¡Patroncito, hombre! ¡Patroncito, hombre!
0: ¡Chinélelo, gañote! ¡Chinélelo! Que si se calle, se le va a caer la mollera, mire. Y como que está mal del estómago, porque ya se zurrió, mire. ¡Límpialo, hombre! ¡Límpialo!
2: No friegue. Llamemos a la señora, hombre. Le digo que este sí es clavo, mire. ¡Ey, patrón, hombre! ¡Patrón, hombre!

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Hola, hola, ¿qué tal? ¿Cómo están? Bienvenidos a Sin Anestesia Radio. Muy, pero muy buenos días. Acá estamos, hoy día viernes. Contentos, muy felices de poder estar otra mañana más junto a todos ustedes, siempre a través de esta enorme casa radial del Grupo Imbosa, Radio Cadena Voces, para hablar del triunfo ya categórico del Olimpia. Ya está en la siguiente fase, ya está en la siguiente fase, lo desdibujó al equipo salvadoreño y también, lógicamente, Maratón, que a pesar de haber tenido un estupendo partido, un gran partido, sobre todo en el primer tiempo, da la sensación que se queda con sabor a poco. La Liga es un equipo de mucha jerarquía, de mucha experiencia, que sabe aprovechar los momentos si vos le vas a dar concesiones, y eso fue lo que ocurrió ayer en el Estadio Morazán, y se repartieron puntos y ahora habrá que definir todo en Costa Rica. Pero bueno, Motagua creo que ya está del otro lado, Olimpia ya está del otro lado, y es que la va a tener que bancársela y jugársela, tratar de ganar, porque encima empatan con goles, con 2-2 quedó Maratón contra la Liga Deportiva. Entonces te hace, si no ganás, al menos tener que hacer 2 goles ante un hipotético empate para ir después a la largue y posteriori a la tanda de penales. También vamos a hablar, lógicamente, de lo que va a ser la jornada, la número 7 de nuestra Liga Nacional. Estamos a través del TikTok, aquellos que nos están viendo, aquellos que nos están escuchando, le pedimos que le den like a la página de TikTok de Carlos Prono, y que también ojalá el Facebook se digne a regresarme la página con 93.000 seguidores. Pensaba llegar a los 100.000, pero por lo visto ahora me conformo con poder recuperarla. Así que, señores, también estamos a través de YouTube, donde pueden vernos perfectamente, porque la radio no solo se escucha, sino también se ve, en RCB Honduras Oficial. Pero bueno, señores, vamos a iniciar de entrada nomás con lo que han sido los partidos. Vamos a iniciar con el partido de Maratón, que jugó en punto de las 7 de la noche, 7 con 6 minutos, para ser exacto, y alineó con Rugger en la portería, Argueta, Argueta, Javier Rivera, Boden y Arriaga, Damián Ramírez, Sorto y Farioli, Alberelis, Moreno y Chuy Pérez. Ese fue el 11 que puso en cancha Silvio Ruman, que todavía no logro comprender bien los cambios. Me quedan dudas con los cambios. Los cambios no. Yo sé que uno cuando hace cambios lo hace para, lógicamente, para mejorar. Pero en esta ocasión, cuando Maratón, repito, más allá que recibió un mazazo de entrada, a los 2 minutos, estaba perdiendo ya el partido 1-0. Ya lo estaba perdiendo 1-0 el equipo de Maratón, repito, Antony Hernández, a los 2 minutos nada más se pone en ventaja, pero no le afectó en la estrategia que tenía preestablecida Maratón, como tampoco le afectó en lo anímico, porque a partir de ahí, que fue todo el partido prácticamente, o gran parte del partido, fue todo un dominio del equipo verde. Jairo Moreno no lo tenía con esta buena pegada de tiro libre. No lo tenía, nada puede hacer el arquero Washington Ortega, el uruguayo, que no me parece un buen arquero. Yo diría que le peguen más al arco. Yo diría que le pateen más al arco la próxima vez. No me genera confianza. A lo mejor es bueno, pero no en Costa Rica. A mí los partidos que lo tuve que ver no me generó confianza. Y a partir de ahí, señores, acá tenemos remate de Chuy Pérez. Fue un dominio constante de Maratón, donde los volantes, como siempre digo, Sorto, Damián Ramírez, Brian Farioli, andan en un buen nivel. Mucha posesión de Maratón, muchas llegadas también. Pero repito, ¿no? Faltó quizás

Chas Messiniti, que es hombre gol. Que es hombre gol. Y faltó Figueroa, que a lo mejor las poquitas veces que le llegaron lo hubiese resuelto. Pero Maratón se va con un sabor a poco. Casi con un sabor a nada. Casi con un sabor a nada. Porque, reitero, si tuviese sido una película de boxeo, la ganaba, pero fácil, Maratón por puntos. Fácil. Pero bueno, la Liga Deportiva es un equipo, por algo es el tricampeón. Vos no le podés dar las concesiones que le das. Mucha falta hizo, sí, este equipo de la Liga. Acá se lo pierde Alberelli, que no está fino. No lo vi mal, pero no está fino. Le falta ese toque. Acá se va, por ejemplo, mano a mano con el arquero, que acá sí achica bien y tapa bien, pero tenés que picarla. Hoy lo delantero, cuando le sale el arquero, el 90% de los buenos, ¿no? De los buenos, la pica. Tiro de esquina de Farioli. Otra pelota que pica cerca, que va cerca. Que repito, ¿no? Por centímetros nada más no lo podía hacer. Y acá anota el segundo gol a los 49. Fíjate que Maratón golpea rápido a los 10 minutos del primer tiempo y a los 5 minutos prácticamente del segundo tiempo, con Damián Ramírez de cabeza, que para mí está teniendo un torneo notable. No es alto Damián Ramírez, pero también los centrales de la Liga se quedaron haciendo marca zonal y nunca lo marcaron. Nunca lo marcaron, el arquero se queda parado también ahí. Y todo fue una constante de Maratón. Quiero felicitar al público porque llegó en forma masiva, llegó mucha gente y por sobre todas las cosas también que tuvieron un comportamiento ejemplar, ¿verdad? Que tuvieron también un comportamiento ejemplar. Acá, esporádicas llegadas de la Liga, claro, iban desventaja 2-1. Iba ya en desventaja 2-1 y tenía que tratar de revertir el resultado, ¿no? Y lamentablemente ya al minuto 85, Saldívar, que había entrado de cambio, cuando ya el partido se moría, una buena jugada personal, un buen desborde, y centro atrás, y la lógica, ¿no? Solamente para empujarla. Y el partido reparte puntos, 2-2, reitero. Me parece que creo que el delantero que hace ahí la jugada es Mitchell y el que define es Aldíbar. Me parece que no se puede hablar tampoco de injusticias, ¿no? Pero Maratón no sé si va a repetir esta actuación, que fue muy buena, ¿no? Que fue muy buena, pero no la ajustó. Lamentablemente no la ajustó. Repartió puntos. No sé si hay conferencia de prensa. No hay conferencia de prensa. Pasemos entonces al otro partido. Yo digo una cosa. El Olimpia hoy por hoy debe ser el equipo más efectivo de Centroamérica. Ya te voy a dar más detalles. Alineó a Mengíbar, que tuvo muy, pero muy buen partido. Sobre todo en el primer tiempo, ¿no? Sobre todo en el primer tiempo. Tuvo un muy, pero muy buen partido. Guití, Hernández, Bennett y Canales. En la mitad de la cancha, García, Batisté y Jorge Álvarez. Yo dije, Jorge Álvarez va a jugar, no me creyeron acá. Si Jorge Álvarez venía jugando ya con bastantes minutos en la liga, ¿cómo no va a estar Jorge Álvarez? Para repartir un poco también la tenencia junto a Edwin Rodríguez. Enrique, Manuel Enrique, creo que también jugó un buen partido. Y el que ya está en su modo normal, Arboleda, que otra vez vuelve a convertir, otra vez vuelve a hacer goles. Así que así fue el 11 que presentó el equipo del Olimpia. A mí el primer tiempo, si nos vamos con lo que pasó el primer tiempo, jugó, la verdad, jugó mejor el equipo salvadoreño. Jugó mejor, tuvo más la pelota, tuvo las mejores acciones. Olimpia no se encontraba. La mitad de la cancha que siempre fue el generador de fútbol del Olimpia, no andaba fino Edwin Rodríguez, no tenía mucha participación Jorge Álvarez. Entonces era como que no te digo un monopolio arrollador de parte del Firpo, pero sí era el que tenía la voz cantante. Si había uno que estaba más cerca del gol, repito, en el primer tiempo, por sobre todas las cosas, era el equipo de El Salvador. Pero lo perdonan muchas veces, a veces al Olimpia, lo perdonan muchas veces.
Acá

Fíjate, 3 contra 3. El pase final es el que falla. Y cuando falla ese pase final, lógicamente, el Olimpia después no te lo va a perdonar. Repito, me gustó mucho el trabajo de Mengíbar, sobre todo en el primer tiempo. Ya después más o menos se emparejaron los cartones, ya después más o menos se emparejó todo. Y después el Olimpia, una victoria que me parece

0: Muy fino. Entonces, es ahí donde uno ve que, por ejemplo, está marcando una diferencia muy importante, ¿no? Así que, bien por el equipo entonces del Olimpia, que repito, sin ser un equipo vistoso, para mí sí es el equipo más contundente de este certamen. El Olimpia no necesita tener muchas acciones para poder convertir. Y si encima el arquero rival te da una mano, viste, olvídate. Bueno, aquí Quiñón.
1: Buenos días, Carlos Enrique. Te vine a salvar, te escuché ahí que iba esperando a ver quién estaba y no, estaba solito, así que te vine a
0: Nunca estoy solo, tengo el de arriba conmigo.
1: Ah, excelente, excelente, Carlitos.
0: Pero
1: aquí hablando de estos partidos rápidamente, bueno, después vamos a hablar de maratón, miremos estas imágenes.
0: Ya lo pasamos, el de maratón.
1: Sí o sí, bueno, si querés que
0: no,
1: te
0: no, no,
1: comente
0: no,
1: algo,
0: no,
1: juega,
0: no, no, no me grites.
1: No,
0: Viniste para regañarme.
1: Digo. No, nada más.
0: Viniste
1: te
0: para
1: digo,
0: regañarme.
1: Pues, no voy a hablar de maratón. Vamos a hablar de Olimpia nada más. Este Olimpia sin anestesia.
0: Es contundente. Es contundente.
1: Es
0: Es el equipo más.
1: exageradamente efectivo.
0: Fue contundente, o
1: Sí,
0: sea,
1: por eso.
0: tres llegadas, tres goles.
1: Es efectivo. Así fue cuando el otro
0: Todos
1: partido.
0: los partidos,
1: Sí.
0: todo, en
1: Pero
0: la Liga
1: uno que fue
0: Nacional, en la Liga
1: exagerado, por eso, en la liga.
0: Internacional.
1: O sea, aquí es jugar bien. ¿Por qué jugar bien? Es que la gente dice, es que jugó bien Olimpia. No, es que jugó mal porque ganó. No. Jugó bien porque le salió. Ese es el sistema que está implementando su
0: Pero no
1: técnico.
0: te parece. No, mirá, acá estoy. No, no escuché la conferencia de prensa, pero parece, por lo que estoy observando acá, que hubo un malestar muy fuerte de parte de Espinel en el entretiempo. Muy fuerte, ¿eh? Acá él lo dice, ¿no? Tuvimos que hablar con voz alta. O sea, que no le gustaba lo que estaba
1: Sí.
0: viendo. Y yo escuchaba ayer algunos que decían. Es la estrategia del Olimpia. No, vos no estudiás un rival para que te pase cinco veces el arco, porque algunas se anduvo bien Mengíbar, otro. Este equipo no tiene el poder ofensivo que tiene. La Liga Deportiva ayer llegó dos veces y hizo dos goles.
1: Sí.
0: Llegó tres veces y hizo dos goles.
1: Sí.
0: Esas concesiones a un equipo como la Liga no sé si te va a perdonar. Entonces, no es una estrategia. Jugó mal el primer tiempo el Olimpia. Jugó mal. Pero repito, cuando tiene la posibilidad de atacar, convierte.
1: Pero es que ese jugar mal
0: Te llegó muchas veces.
1: así viene, bueno, así viene
0: Pero es un riesgo, no es
1: jugando,
0: un riesgo.
1: así viene jugando, bueno,
0: Pero es un
1: correcto,
0: riesgo.
1: por eso,
0: No, ¿vos
1: claro.
0: crees que es una forma, es una estrategia que te lleguen cinco o seis veces en el primer tiempo?
1: Pero pareciera, porque al final
0: Entonces, ¿por qué te enojás?
1: los jugadores, por
0: ¿Pero
1: eso.
0: por qué te calentás en el
1: Entonces están
0: entretiempo?
1: cambiando la situación, porque un tiempo sí es bueno y el otro
0: El
1: no.
0: otro fue eficaz.
1: Sí, bueno, fue bueno.
0: Fue
1: Fue bueno
0: eficaz.
1: por eso.
0: Yo me parece a mí que son demasiados riesgos. No es la primera vez que el Olimpia tiene. O a veces es al revés. Domina el primer tiempo y el segundo tiempo da la sensación que desaparece. Repito, no es una estrategia. Ningún técnico va a agarrar y decir: si te cedo la pelota, pero no vas a patear. Voy a hacer un bloque bajo, todo lo que vos quieras de visitante, te la compro perfectamente. Me voy a parar atrás, te voy a dar la pelota, voy a tratar de hacer alguna contra, pero vos no me vas a patear a largo. Vos no me vas a complicar a mí. Pero si este equipo lo complicó, Quique, el primer tiempo tuvo
1: Sí,
0: chances,
1: no,
0: varias.
1: es que todos los equipos lo están complicando.
0: Y no es una estrategia eso.
1: Bueno, no sé si, ojo, la estrategia no es tampoco regalar, ¿verdad? Pero tampoco ser ese equipo ofensivo que la va a ir a buscar. A eso me refiero. Cuando digo estrategia, de acuerdo, no es que le regala la pelota, no.
0: Y pateame.
1: De acuerdo, no. Esa no, la estrategia es no ir a proponer los partidos. Esperar en el momento adecuado y le ha salido, Carlos. Entonces, no creo que vaya a cambiar en el sentido que tienen que mejorar eso, que no le lleguen tanto al arco, perfecto, pero no va a cambiar porque le está saliendo bien. Le está saliendo bien
0: No, pero sí tiene
1: contragolpe,
0: que cambiar.
1: no,
0: No,
1: ojo.
0: hay una parte del Olimpia que está funcionando a la perfección, que es de mitad para
1: La
0: adelante. Que
1: media
0: el
1: cancha.
0: equipo, cuando ataca, golpea. Eso lo tenés que mantener. Eso está bárbaro, lo tenés que mantener. Lo que tenés que mejorar es que no te lleguen tanto.

0: Sí.
1: Es que no te lleguen tanto. No es la primera vez que lo estamos viendo esto. No es la primera vez que lo limpia. Pero claro, vos te fijás la radiografía después. Pero si ganó 3-0 de visitante.
0: Sí,
1: No, no, está, es que está. El Olimpia ya está en semifinales, señores. El Olimpia ya está en semifinales.
0: claro, hay dos goles de guardameta, el tiro libre y el
1: Bueno,
0: otro
1: pero.
0: de. No, no, no, ojo, por más que querrás, por eso,
1: No, no.
0: hasta eso se confabula con Olimpia. A
1: Bueno,
0: eso me
1: es
0: refiero.
1: que cuando vos andás
0: Por
1: derecho,
0: eso, por
1: entró
0: eso.
1: Jorge Álvarez y te hace un gol de tiro libre.
0: El gol, no, espérate, esa es una. El gol de Arboleda. Lo que quiere hacer es pararla, pero le queda tan bien en la cabeza que solamente él quiere pararla, él quiere no definir de un solo. Entonces anda en la hebra en ese sentido. Entonces, Olimpia, perfecto, la eficacia es el 100%, 100% la eficacia de Olimpia
1: Sí,
0: en sus partidos.
1: y no estás exagerando.
0: Sí.
1: El Olimpia, repito, debe ser el equipo de Centroamérica, no de acá de nuestra liga, de Centroamérica, que no necesita tener muchas chances para marcar.
0: Las
1: El
0: que
1: Olimpia
0: tiene
1: no
0: las mete.
1: necesita tener 10 posibilidades para marcar, no, nada que ver, ni cerca, pero bueno.
0: Ayer decían las cadenas internacionales, bueno, y sin Bengoché ganó de visita 3-0. Sí.
1: Lo que pasa es que ellos ven a
0: Es,
1: Bengoché en el plano
0: eh,
1: internacional.
0: sí, sí, correcto,
1: Y en el plano
0: correcto.
1: internacional es bueno, ¿viste?
0: Sí, entonces, le ha salido, bueno, si lleva una buena cantidad de goles a nivel internacional, por eso lo ven así. Pero por eso te digo, la expresión, pues, entonces, al final creo que ya Olimpia, bueno, pasa a la siguiente ronda.
1: Sí, ya está.
0: Motagua debiese. No, no hay que ver el partido de visita. Es que si perdés eso, el partido ahí es un fracaso total.
1: Motagua ya está del otro lado
0: Eso,
1: también.
0: por eso te digo, ¿verdad? Por eso te digo.
1: Motagua ya
0: Eso.
1: está del otro lado. O sea, acá la única duda, y yo creo que dejó pasar una gran posibilidad, es la de Maratón. Que a mí no me, a mí me gustó Maratón. A mí Maratón en el primer tiempo
0: Sí.
1: realmente jugó muy bien, muy, muy bien. Pero vos fíjate que todo el dominio que tuvo Maratón, toda la posesión que tuvo Maratón, todas las posibilidades que tuvo Maratón, no le alcanzó. Teniendo un
0: Sí,
1: partidazo, no le
0: pero
1: alcanzó
0: ahí es
1: en casa.
0: donde lo decías vos en un inicio. O sea, Maratón tiene buen equipo, pero no tiene esa chispa de CONCACAF. No tiene
1: Y
0: esa experiencia de CONCACAF.
1: le faltó
0: Y
1: Messiniti.
0: en cambio, ojo, ojo, no, claro, Natanael, que venía
1: Figueroa.
0: jugando, y Figueroa, tres titularísimos en casa, ¿verdad? En casa. Entonces, yo creo que, y ahí la liga se miró lo contrario. A pura experiencia empató este partido. Entonces
1: Pero
0: ahí es donde miramos de que la tiene
1: estaba
0: cuesta arriba.
1: contra el tricampeón, ¿no?
0: Cuesta arriba,
1: El
0: sí.
1: tricampeón también tiene esa chapa que le ajusta muchas veces, no el buen fútbol, pero sí la experiencia que tienen esos jugadores. Ahora se llevan la llave a Costa Rica, que quiera sí o no, tiene una misión dura el equipo Maratón. Ahora pregunto, ¿el 0-0 pasa a la liga?
2: Sí.
1: ¿El 1-1? ¿Hay alargue?
2: También,
1: ¿Hay
2: también,
1: alargue?
2: también.
1: El
2: El
1: 2
2: 2
1: a
2: a 2
1: 2.
2: es el
1: El
2: único
1: único
0: alargue.
1: alargue, el
0: No, y el
1: 2 a
0: 1 al
1: 2.
0: 1.
1: El 1 a 1 pasa a la liga.
3: Pues la liga, 2 a
1: Por,
3: 2.
1: porque hizo 2 goles de visita. 2 a 2 van al alargue.
3: Sí.
1: Y
3: Qué
1: a
3: golazo
1: penal.
3: el de Moreno, ¿no?
0: Sí.
1: Sí.
0: Sí.
1: A mí el arquero,
3: Dice
1: a mí igual
3: no,
1: el
3: pero
1: arquero.
3: el
1: Fue un
3: otro,
1: golazo, pero el
3: y
1: arquero
3: te
1: no es.
3: digo,
1: No.
3: Moreno es de lo mejor que ha tenido Maratón en este torneo internacional. Este colombiano le ha dado mucha fuerza al equipo verdolaga.
0: Este colombiano lo trae Rudman porque
3: Lo conoce, ¿verdad?
0: lo tuvo allá en México,
3: Tú,
0: pero este
3: en
0: viene de
3: Jaguares.
0: equipos grandes. Este viene de Pachuca, de otros equipos que ha jugado en
3: Estuvo en
0: primera división.
3: Jaguares, Jairo
0: ¿Verdad?
3: Moreno.
0: Es un
1: Ah,
0: buen
1: buen jugador.
0: jugador,
1: No,
0: buen jugador, sí.
1: a mí me encantó Maratón. Yo te
3: ¿Le
1: digo,
3: ves posibilidades?
1: no,
3: Lo ves
1: no.
3: fuera allá.
1: Sí, lo veo.
0: Ahí está
1: Capaz que
0: vos.
1: no pierda, pero ya te
3: Correcto.
1: digo,
3: Ahora,
1: si no perdés, tenés que hacer 2 goles.
3: ahora el cruce de. Bueno, yo hago cuenticazo, solo que pasa una tragedia, que pasó Olimpia, ¿no?
1: Olimpia y
3: Hago
1: Maradí, Motagua, ya
3: cuenticazo contra
1: está. No,
3: Motagua.
1: ya
3: ¿Cuál
1: está.
3: podría ser el rival de Motagua? Es la Liga, ¿no?
1: Puede jugar la Liga. Lo más probable es que juegue la Liga Motagua y que
3: Olimpia
1: Olimpia, no sé.
3: Saprissa quedó 2-2 con
1: No
3: Cartaginés. ¿El
1: sé.
3: otro partido dónde es?
1: Está igual en Cartago. Está
3: Cartago.
1: igual que
3: O
1: Maratón.
3: podría ser. Sí.
1: O sea,
2: con un empate.

0: a 1 con un empate a 0 pasa Cartago. Y yo te digo la verdad, vi ese partido y Saprissa...
1: ¿Lo viste? ¿No te gustó?
0: No, no me gustó.
1: ¿Viste mejor a Cartagena?
0: No lo tenía tan registrado a Cartagena.
1: Se conocen mucho, ¿no? También.
0: No lo tenía tan registrado.
1: En la liga y esos partidos también,
0: también
1: a veces le dan
0: cuando
1: bastante...
0: juegan dos equipos de la misma liga es más difícil.
1: No hay, no hay a veces tanta sorpresa.
0: Es más difícil, sí. Pero bueno, a ver cómo... Yo lo veo muy complicado. Más allá de que vaya a recuperar a...
1: Pero muy bien por los equipos hondureños.
0: ¿Sí?
1: De todos los equipos hondureños, nosotros ya sabíamos que los que tenían la mayor posibilidad era Olimpia y Motagua. Por ahí Maratón se ha metido, no lo ha hecho mal, todavía la llave está viva, como te lo mencionaba, y pues van a hacer lo que tengan que hacer, como dicen allá en Costa Rica.
0: Pero bueno, señores, ¿qué hora es? 9:20 de la mañana. Hoy hace ya 25 años de las Torres Gemelas, ¿no?
1: Hoy es 11.
2: Ah, Dios.
0: ¿Dónde estaban ustedes?
1: 11
0: de Yo estaba septiembre. Acá en el Boulevard Morazán.
1: ¿Vas corriendo?
0: Antes había una...
1: ¿Un café?
0: No, estaba sacando unas copias.
2: Yo estaba sacando unas copias, pero en la oficina, allá en Zeus. Trabajaba en Zeus, BBDO.
0: ¿Vos?
2: Sí.
0: Yo estaba acá. ¿Viste los hermanos esos que son gemelos que a veces encontramos acá? Ellos tenían antes así...
1: Yo estaba...
0: Una papelería, algo así. Ortez. Y estaba sacando ahí unas copias cuando... Cuando vi eso, sí. que nunca pensé que iba a ser tan... ¿En el 2001?
2: 2001.
0: ¿2001? Un 11 de septiembre del 2001.
1: Sí, también.
0: Y todavía está...
2: Sí, que a raíz de eso cambió todos los vuelos también.
0: Todo cambió el mundo.
1: Estaba sacando unas copias, Quique.
2: Sí.
0: Cambió todo el mundo.
2: Sí.
0: El mundo es cierto. O sea bueno...
2: Antes viajábamos tranquilos, sin quitarnos fajas, sin quitarnos nada.
0: Eso. Antes el piloto vos querías... Me dejaba ver cómo...
2: Sí.
0: Y vos te ibas a la cabina. ¿Te acordás? Que te, ¿Puedo ver? Porque uno...
1: Se podía.
0: Lo primero...
2: Sí.
0: Te digo porque... Quería ver los primeros...
1: Te digo porque yo no...
0: Bueno, de uno... Quería ver, viste, cómo era todo el panorama.
1: Te digo porque yo no viajaba.
0: Sí. No, te dejaban entrar, te dejaban ver ahí. Como...
2: Ahora ni te acerques ahí.
0: No, es que ahora ni las azafatas se abren.
1: Había mucha libertad.
0: Entonces, cambió el mundo, lastimosamente, ¿no? Lastimosamente. Hubo más de 3.000 muertos, creo. Y por sobre todas las cosas... que se lo hicieron al país supuestamente
1: más seguro,
0: sí, más seguro.
2: Que por eso lo hicieron.
1: O más poderoso, claro, también.
2: Como para apoyar
0: y no
2: al
0: hubo, y el tercero, porque uno fue al Pentágono, que no dio de lleno como creo yo que ellos esperaban, el de las Torres, y el otro que iba para la Casa Blanca. Que ahí, que fue entre las azafatas
2: y la gente que estaba
0: arriba del avión, que dijo... Si vamos a morir, hagamos.
2: Vemos la caja, hombre, sí.
0: Porque había comunicación con los pasajeros,
2: sí.
0: Y le decían, mirá que ese avión va para abajo. Entonces, si voy a morir, intentemos... Ellos lo que querían era recuperar la cabina,
1: sí.
0: A ver si podían. Y en esa lucha de recuperar la cabina, lógicamente el avión se estrella en una montaña, en Pensilvania creo que fue.
2: Sí, en Pensilvania.
0: El vuelo, y si no me equivoco, creo que fue el vuelo 93.
2: Porque hay una película,
0: el vuelo 93. Así que fueron héroes también ellos.
2: Hoy me imagino que van a estar todos dando este tipo de las películas de las
0: Seguramente,
2: torres.
0: Seguramente que sí.
2: Hay bastantes.
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1: Sí, fíjate que quiero mandar un saludo a nuestro colega Lesman Morazán. Siempre nos escucha, ¿no? Dice que cuando va a hacer sus mandados ahí. Entonces me pidió el otro día que le mandáramos un saludo. Así que un fuerte abrazo a nuestro colega periodista Lesman Morazán, abogado también.
0: Saludos.
1: Así que un saludo a él. 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
2: Te cuento rápidamente que en el medallero general de los Juegos Codicader, que estuvimos hablando ayer, ya El Salvador tomó el primer lugar. Ajá. Con 34 oros, Guatemala segundo, 33, Costa Rica 31, Panamá 28 y Honduras 20. Bueno, Nicaragua 14 y Belice no consigue ningún.
0: ¿En cuáles Honduras el fuerte? Porque si tiene 20 medallas de oro, ¿hay alguna disciplina?
2: Pesas. Pesas.
0: ¿Masculino es?
2: Masculino, sí. Pesas, taekwondo, natación. Ayer ganó.
0: ¿Individuales?
2: Los individuales. Por equipos, el único que sacó la cara por equipo fue el softball femenino, ganó el oro a Panamá. Y jugaba el béisbol también la final y la terminó perdiendo contra Panamá, que se mira una diferencia.
0: Pues llegó a la final.
2: Llegó a la final, ganó plata, pues, ¿verdad? Así que. Creo que está haciendo una buena labor Honduras con este nuevo presupuesto. Esperamos que siga mejor, porque ahí se mira el presupuesto de Centroamérica. El Salvador y Guatemala, que son los que más presupuesto tienen en el deporte, están en primer lugar.
0: Y bueno,
2: están en primer
0: lugar. Nada es casualidad.
2: Así, ¿no? Correcto.
0: Nada es casualidad. Pero bien, vamos a la pausa. Al regresar, tenemos ya la jornada número 7, que arranca hoy, si no me equivoco, a las 7:30 de la noche. Vamos, dale, ya volvemos.
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Bien, señores, continuamos aquí en Sin Anestesia Radio. 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Tenemos la jornada, la número 7, que arranca el día de hoy. Estrella Roja ante Platense. Platense tiene que...

0: empezar a ganar. Platense tiene que empezar que a sumar.
1: Viene de perder y feo, viene ¿no? contra Real España.
0: 5 se comió, sí. Se comió 5 y bueno, tiene que cambiar la ecuación. Estrella Roja ante Platense a las 7 y media de la noche el día de hoy. Para mañana.
1: Este es en Dalí.
0: En Dalí. Olancho ante el Real España a las 5 y 15 de la tarde.
1: Nuevo partido para Real España y pues. ¿Es el primer partido del nuevo entrenador de Olancho?
0: Sí, el nuevo viejo, ¿no? Porque ya había
1: estado. De Jovi.
0: De Jovi, sí. Motagua Génesis a las 7 y 30 de la noche. Mira, con el resultado equipo, que sacó Motagua, te puede poner el 11 estelar.
1: ¿Equipo alterno?
0: No. Motagua no está bien en la liga.
1: Tiene que decir.
0: Y prácticamente tiene sentenciada la Copa Centroamericana.
1: Anda jugando mal.
0: No, es que si vas con un equipo alterno y te gana Génesis.
1: Ahora, ¿hay cansancio para después de jugar a mitad de semana?
0: No creo porque el partido afectar. Lo sacaste bien.
1: Tampoco se puede confiar Motagua.
0: Pero es un 3-0.
1: Pero tampoco puede confiar.
0: Motagua le hace un gol y
1: ya está. Lo que te quiero decir es que debería de ser un equipo entre los titulares.
0: Motagua hace un gol y aquel equipo tiene que hacer 4. Tiene que hacer 4. Entonces, Motagua tiene que jugar con el equipo estelar.
1: Contra Génesis.
0: A las 7 y media.
1: Ha hecho buenos partidos acá también.
0: Acá juega mejor que en casa. Los Lobos ante Choloma, ya el día domingo a las 3 de la tarde.
1: Este será en,
0: otro también,
1: en el
0: ¿no?
1: sur.
0: En el Choluteca. Los Lobos que están. No 2 puntos ¿no? tienen.
1: ¿Sigue Nazar?
0: Sí.
1: Este podría ser también un partido.
0: Puede ser el partido
1: que técnicos, saca técnicos. Tanto también. Para Choloma y tanto para.
0: Choloma, yo creo que Choloma, dentro de lo que cabe, más o menos ahí con Vargas, la está piloteando.
1: Anda queriendo salvar categoría.
0: Choloma está para salvar categoría. El día domingo, pero a las 5 y 15. Ese es a las 3 de la tarde, ¿no? A las 3 de la tarde en Choluteca debe estar pesadito, ¿no?
1: Sí.
0: A las 5 y 15 de la tarde en Maratón Olimpia, este es el partido. Acá sí, Maratón.
1: Ahí, ¿cómo podríamos
0: ir? Mira, Olimpia te va a jugar con el 11 estelar porque ya
1: se entendió la llave. ¿Maratón tiene que jugar con el equipo alterno?
0: No. Maratón va a tener que poner el mejor 11. De hecho, recordá que descansó Perdón.
1: Bueno, pero. Obligatoriamente. Mirá,
0: descansó
1: ¿no?
0: Messiniti.
1: Obligatoriamente.
0: Descansó
1: por Marías.
0: También Figueroa y descansó el otro chico, ahora se me va el nombre.
1: Por Amarías.
0: Por Amarilla.
1: Yo creo que en este partido también le podría dar chance a Zamudio en vez de Rullier.
0: Zamudio estaba lesionado.
1: No, ahí está.
0: ¿Ya está?
1: Sí, ahí está.
0: Bueno.
1: Podría ser Zamudio por Rullier.
0: Pero mira, Maratón Olimpia, que es el partido, es el mejor partido, los dos están en la primera posición.
1: ¿Cuándo juegan a nivel internacional?
0: El miércoles o jueves.
1: No, pero no tenés así de
0: tiempo. El miércoles o jueves juegan. No, ahí la estaba viendo la próxima jornada a las 9 de la noche. Yo creo que Maratón juega a las 7 de nuevo contra la Liga. Creo que juega el jueves a las 7, me parece que juega Maratón ante la Liga. Y el Olimpia juega también el día jueves a las 9 de la noche. 9 y media. El jueves, 9 y media. Y Maratón. A las 7, el día jueves. Y el día miércoles juega Motagua. ¿A las 7 o a las 9? ¿A las 7? Qué bueno, así podemos ver. Pero, entonces, mira, Maratón tiene que jugar completo.
1: Podemos ver y ir al programa, ¿quieres decir?
0: Claro, el partido del miércoles, sí. El partido, si juegan a las 7, claro. Si juegan, es el partido, muchachos. Es el partido, repito. Maratón tiene una muy buena versión. A mí me gusta cómo juega Maratón. A mí la verdad que me gusta cómo juega.
1: Que hay que ver si le ajusta, ¿no?
0: Motagua. ¿El miércoles? Bueno, miércoles y jueves descanso, muchachos.
1: Acá está, ¿eh? ¿Mm? Vamos a ver. Alianza versus Motagua juega a las 9 y 15, el 16, que es el miércoles, ¿no?
0: Sí.
1: A las 9 y 15, como ya lo mencionaba. Y el 17 juega la Liga Deportiva Los Valencianos contra Maratón a las 6:30 p.m. Ese mismo día juega Olimpia a las 9 y 15 contra el Luis Ángel Firpo.
0: Bueno.
1: Ya corroborados.
0: El Olimpia ya recontra en sentencia.
2: Que no vaya entonces. Que no lo juegue.
0: No, que no se presente el Ángel Firpo.

0: al estadio? 17.
1: Bueno, no sé,
0: jueves.
1: No sé.
0: No, te gusta ir al estadio.
1: No, no, no me motiva ese partido.
0: Pero el equipo está haciendo las cosas bien.
1: Prefiero ir a verlo contra la Liga o Maratón.
0: Pero el equipo está haciendo las cosas bien.
1: No, no, perdón, entonces, perdón. Si la... Prefiero ir a verlo contra Cartaginés o contra Saprissa.
2: Ganas 3-0 y no te motiva ir a apoyar al equipo.
1: Es más, más bien, Walter, voy a recurrir a Walter. ¿Vos crees que el próximo partido del Olimpia contra este equipo del Firpo no va a ir con un equipo alternativo?
0: No creo.
3: Yo creo que no.
1: Yo creo que el Olimpia tiene que jugársela toda en la liga, vos.
0: Sí, pero... Mira, tal vez el primer tiempo va a entrar con su equipo titular y después va a ir haciendo unos cambios.
1: Yo, para mí, va... Para mí sí va a ir con cambios.
0: ¿Te gustan los alternativos?
1: No, no, es que ya sentenció la jornada. ¿Para qué vas a...? A ver, le puedo dar minutos si se te antoja, sí, a Jorge Álvarez.
0: Yo te digo que primero va a entrar con todo y después vas a sacar, bueno, ir sacando algunos jugadores.
1: Yo digo que no. Yo digo que ya está recontra sentenciada.
0: No es tan grande también la plantilla de Olimpia como en otras ocasiones.
1: No, pero por eso, si no es grande, ¿para qué vas a poner en riesgo a tus jugadores?
0: Ah, porque a lo mejor no es tan grande, pero no tiene mucha calidad como en otros.
1: Ya está.
0: Decime tu Olimpia otro lateral.
1: No, decime vos.
0: Lateral izquierdo.
1: Decime vos. ¿Tiene riesgo el Olimpia? ¿Corre riesgo en este partido?
0: Yo soy de los que no me confía.
1: Escuchame.
0: No creo que te corra
1: de visitante.
0: Riesgo. No creo que corra riesgo, pero tampoco hay.
1: Ganó 3-0 de visitante.
0: Sí, de acuerdo.
1: De pero visitante. No. Ese equipo ni se va a presentar acá.
0: ¿Vos crees que no? No
1: va a venir con un equipo alterno, ya está liquidado. Serían absurdos si creen que tienen chance todavía. Digo yo, no sé. Pero este equipo ya está.
0: Tío, yo te digo, juega con entrar con el equipo estelar. Y luego va a ir haciendo algunas modificaciones.
1: ¿Apostamos un cafecito?
0: Bueno, vos decís que Mengíbar no juega el partido.
1: No, no, yo digo que, por ejemplo...
0: alterno, pues.
1: Yo digo que los delanteros, por ejemplo, a ver, va a jugar Bengoché, a lo mejor, porque no, entonces, no jugó...
0: Teniendo un alterno y
1: no,
0: que va
1: no,
0: a jugar
1: no.
0: Bengoché.
1: Porque no jugó, porque está lesionado. Sí, a ver, pero si Bengoché, pero porque se lesionó, entonces tengo que recuperarlo. Pero sí. Si Bengoché hubiese jugado los partidos de la Copa Centroamericana, jugaba Arboleda.
0: David Flores, no, que no va a jugar Bengoché.
1: Va a ser cambio, muchos cambios.
0: Vos estás diciendo que es banca, entonces. Y está titular. Ha jugado más que Arboleda.
1: Pero hoy Arboleda me parece que él está
0: lesionado, dijiste, Bengoché.
1: No sé.
0: Y
1: pobre.
0: El jugador más...
1: ¿Lo sacás de Arboleda vos hoy?
0: Que ha tenido
1: Olimpia. ¿Lo sacás de Arboleda como está hoy?
0: Yo te digo, es que yo te digo...
1: Te
0: que
1: hago una pregunta a vos, a Denis Ruiz.
0: Yo meto a Arboleda y Bengoché. Si yo voy de jugar, jugármelas todas, yo no camino con equipos alternos.
1: No, no, no, no, no. Hoy, ¿quién es el de la...? A ver, vas a jugar un partido... No te juega con Arboleda y Bengoché. Muy pocas veces ha jugado así. Uh-huh. ¿Quién es el titular hoy?
0: Bengoché.
1: ¿Bengoché es? Sí. ¿Seguro?
0: Sí.
1: Después del nivel...
0: Aparte de que Bengoché es el que más goles ha anotado en esa competición.
1: ¿Y en la Liga? ¿Y en la Liga?
0: ¿En la Liga? ¿Sí? Creo que iba más Bengoché que Arboleda.
1: En el torneo local, ¿a quién pones?
0: A Bengoché.
1: ¿También a Bengoché?
0: Sí.
1: Bueno, está bien. ¿Qué te puedo decir?
0: No, tenés derecho a opinar.
1: A mí me parece que cuando tenés a un delantero que te está haciendo goles como lo está haciendo ahora, seguís manteniéndolo, ¿no? Seguís manteniéndolo.
0: Entonces vas a banquear a
1: es momento, el fútbol es momentos. El fútbol es momentos. ¿Qué va a hacer? Uno no quisiera que pasaran esas cosas, pero pasan. Pero pasan, así que... Igual. De todas maneras, el Maratón tiene que jugar con el mejor 11. Maratón, si gana, queda primero. Y está ahí, están todos iguales con España y con Olimpia. Están todos iguales. Entonces, que Maratón... el Olimpia, olvidate, el Olimpia te pone el 11 estelar. El 11 estelar. Y Maratón también tiene que ir con el 11 estelar.
0: Yo creo que todos.
1: Viste, porque yo no le veo, la verdad, muchas chances a Maratón. Dejó escapar una grandísima posibilidad. Una grandísima posibilidad. Pero bueno, esto es fútbol, ¿no? Esto es fútbol. Y ahora se tiene que enfocar, sobre todas las cosas, en el torneo local y tratar de ganar allá. ¿Que es imposible?
0: No.
1: Pero es complicado, muy complicado.

0: pero ya ha hecho buenos partidos también.
1: Le ganó al Herediano, ¿no? No, le empató al Herediano.
0: Solo le gusta ganar a Maratón.
1: O empatar por dos goles. Y ahí era una larga y penal.
0: Es más fácil ganar por uno.
1: Sí, es más fácil ganar que hacer dos goles. Sí, sí. Sí. Pero
0: así
1: bueno.
0: Así están las cosas en este torneo. Y bueno.
1: Que está bueno el torneo. Fíjate que.
0: ¿Te ha gustado?
1: Lo único que le falta. Lo único que le falta.
0: Profesionalizando, fíjate.
1: De sí. ¿Sabes lo que le falta a este torneo, Copa sí. Centroamericana?
2: ¿Qué le falta? ¿Gente?
1: No. Más plata. Más plata de parte de la Confederación.
0: Es la Confederación más pobre que hay. Te lo recuerdo.
1: No sé si es más pobre que la africana.
0: No sé. Honestamente.
1: Yo
0: creo que la Copa Africana es más.
1: Para mí.
0: La Copa Africana que la Copa Oro.
1: ¿Vos crees que no le podrían dar $1,000,000, $1,500,000 al campeón?
0: Recuerda que.
1: Para la Copa Africana. Es la FIFA todo. Mirá que todo es la FIFA.
0: Es que fíjate que la CONCACAF está mal. Está mal, ¿sabes por qué? Porque hay mucha disparidad. Entonces vos venís, haces la
1: Copa... ¿En la Copa Centroamericana hay disparidad?
0: Haces, no, haces... Es que la Copa Centroamericana debería ser todo con los equipos de Estados Unidos. No debería ser Centroamericana, debería ser una sola.
1: Pero ponele... Entonces,
0: venís.
1: No, pero es, a ver.
0: Yo te pongo así lo siguiente, espérame. Esta es la Copa UEFA. Y pues la de nosotros, ¿va? Te hablo la centroamericana.
1: Que clasificás para la...
0: Y después tienes que estar en la Champions, donde están los demás.
1: Sí.
0: Y entonces digo...
1: Por eso yo, mismo y, te
0: y,
1: lo digo.
0: Digo yo, ¿vos crees que... Y todos somos la CONCACAF?
1: No, pero si vos... A ver, a lo que quiero llegar yo era a lo siguiente. Metámonos en Centroamérica. Nosotros sabemos que estamos todos los equipos centroamericanos, más allá de que alguna vez metemos un batacazo... Todos los equipos centroamericanos saben que estamos debajo de la MLS y debajo de la MX. Ajá. Eso lo tenemos clarísimo. Bueno, por eso es que pero no importa.
0: Por eso
1: pero
0: poco, por
1: ser
0: eso,
1: campeón, por no, pero ser campeón centroamericano no. Es un logro importante. Claro no. Que es un logro importante, muy importante para nuestra nuestra región. Para
0: ¿qué más importante?
1: Si vos das, pero déjame terminar la idea. Si vos das un incentivo mayor. De 2 millones, si se te antoja, para el campeón. Y das 1 millón para el subcampeón. Y das 500,000 para el tercero y 200,000. Eso hace que vos tengas plata. Y que hagas mejores planteles. Que vos te refuerces mejor. Porque vos ya con 2 millones de dólares. Digo, no, pará. Yo con 2 millones de dólares puedo armar un equipo para competirle. Sí. Vos con una buena estrategia. Y vos teniendo un plantel... Con jugadores, vos te podés, con 2 millones de dólares, vos te podés traer 2 o 3 jugadores de jerarquía. No te digo a Guignac, no te digo a qué sé yo, a jugadores top, pero sí jugadores de primera división. Para competirle. Pero, ganás $600,000, $700,000.
0: Hay mucha diferencia. Entre
1: claro.
0: De allá y de acá, por eso
1: pero
0: puede acá
1: mejorar.
0: Tiene que pasar este filtro. Que es que así lo han vendido, ¿ah? La Copa Centroamericana es el
1: nuestro,
0: filtro para
1: es
0: estar en la...
1: Es nuestra Champion.
0: En la Conca Champion.
1: Es nuestra Champion.
0: Y con todos pertenecemos...
1: No es la UEFA.
0: Todos pertenecemos al mismo.
1: No es la UEFA. Sí. Para nosotros.
0: Bueno, la UEFA es demasiado.
1: No, la UEFA. Para mí...
0: Yo dije la UEFA. La UEFA es demasiado.
1: Yo lo que veo es...
0: La Copa Centroamericana.
1: Yo lo que veo es... Que sí... Hay muy buenos partidos... Que hay convocatoria y cada vez va a haber más convocatoria claro, de parte de la gente.
0: Ha mejorado, de poquito mejorado.
1: Ayer Maratón llevó mucha gente.
0: Sí.
1: Entonces, repito, si vos decís...
0: Toda la medida de lo
1: si
0: que
1: gana, mira, vos ponete a pensar. Si vos decís, si soy campeón, me dan 2 millones de dólares de la Copa Centroamericana.
0: ¿Y cuánto debería dar la Conca Champions? Si vas a dar 2 millones en...
1: 5.
0: 10.
1: 5 millones. ¿Qué sé yo? ¿Vos viste lo que pagan? Ahora paga. El campeón de la Libertadores, el otro día decimos el número. Es fortuna lo que ganan.
0: ¿La Libertadores?
1: Ganan como 50, sumando.
0: ¿Cuánto
1: porque
0: da por la Sudamericana?
1: También levantaron bastante.
0: ¿Por eso cuánto da?
1: No sé, 20 darán. No sé.
0: Lo que te quiero decir es que hasta los números te indican.
1: Pero no puedes dar
0: pobreza,
1: dos.
0: La pobreza.
1: Dos millones, te estoy diciendo. Dos, sí. Al lado de lo otro, sí. es un buen.

0: Suelto, Denis.
1: Te voy a dar el,
0: yo digo para,
1: el visto bueno.
0: Yo digo, ¿para qué? Para que venga Rafa Villeda y diga, armemos un buen equipo porque hay mucha plata.
1: Hay billete.
0: Vamos a si lo ganamos, hay mucha plata. Y después vamos a jugar la otra.
1: Vas a motivar.
0: Entonces, claro. Pero si vos decís, voy a invertir plata y por $500,000, que capaz que ni siquiera lo llegamos a ganar, y después tengo que comerme a estos jugadores. Entonces, vas a hacer que el Saprissa haga lo mismo, que la Liga haga lo mismo, que el Motagua haga lo mismo, que tengan mejores planteles. A eso quiero apuntar yo. Pero para tener mejores planteles también tiene que haber un premio que te seduzca. Que te seduzca. Y la verdad que es bajito. 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
0: 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Vamos a la pausa, ya volvemos.
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4: Bueno, señores, ya viene Walter, ya está preparado Walter, Warry, mi amigo, mi subdirector de Sin Anestesia, Warry.
5: A veces se ríe, te tira duro.
4: A veces me tira duro, sí. El otro día estaba enojado porque la banda lo traicionó. Estoy con usted, mi amigo, estoy con usted. ¿Qué?
5: Está cumpliendo años hoy.
4: ¿Estás cumpliendo años? El día que derrumbaron las torres, ¿estás de cumpleaños? Mirá vos. ¿Cuánto cumplimos? ¿Se puede decir? ¿42? ¿48? Come años, cortate el pelo, loco. Con el pelo largo comes años. ¿A los 50?
5: Sí. Se mira algo.
4: A los 50, sí, loco. A los 50 venía casi, ¡clac! Te voy a cortar eso ahí. Felicidades entonces a mi amigo Warry, que está cumpliendo años. Felicidades. Para el próximo martes vamos a llevar un pastel. ¿Te parece? Perfecto, así es. Bueno, chiquito, gracias.
5: Gracias, Carlitos. Saludos a todos.
4: Hoy en punto de las 9 de la noche, Sin Anestesia Televisión a través de ICN Digital. Pásela bien. Feliz fin de semana. Chau.
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buenos días, sean todos bienvenidos a su programa 12 en la cancha. Gracias Wilmer ahí por la canción de cumpleaños. Hoy día viernes 11 de septiembre, estamos listos para toda la información deportiva, todo lo que pasó el día de ayer con los equipos hondureños, el Maratón y el Olimpia en la Copa Centroamericana, y también todo lo que pasó en la Champions allá en Europa. Y también todo lo que se viene en esta jornada de la Liga Nacional, que inicia a partir de hoy, la jornada número 7, creo que es la que juega aquí en la Liga Nacional. Estamos listos a través de las frecuencias autorizadas 93.3580 para la zona centro-sur oriente del país. Estamos en el 98.1 y 1190 para la zona noroccidental, 88.3 para todo lo que es la zona oriental de nuestro país, Honduras. También recuerde que estamos en el streaming de la radio a través del www.rcb.hn. Usted ahí no solo nos puede escuchar, sino que nos puede ver

las 24 horas del día en cualquier parte del mundo. Y también estamos en el YouTube a través de arroba RCB Honduras Oficial. 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Recuerde que también tenemos nuestro canal de WhatsApp para que usted, pues, nos siga y esté actualizado en todo lo que sucede en el campo nacional, así como en el campo internacional, en noticias y también en los deportes. Hoy día viernes, en compañía aquí el gran Wilmer Rivera, Wirri. Día viernes, Wilmer, y el cuerpo lo sabe, lo dicen por ahí, va. Día viernes de Nacatamales, por ahí el dicho de nuestro director, don Marcial Torres Atuch, es que dice que no puede comer un nacatamal en el desayuno, Wilmer. Como que no, ¿verdad? Claro que sí, a cualquier hora cae bien un nacatamal, uno que se ha criado en el pueblo. A cualquier hora viene bien un nacatamal. Sí, igual que una baleada, sí, correcto, que es lo tradicional, sí. Hoy la licenciada Stephanie, don Marquito Vanegas, Andrés Lombardi, don Alan, todos lo saben, día viernes, y el cuerpo lo sabe, como ya he dicho, Día y Yoma también allá en su nueva faceta ahora. También día y los viernes, pues ya sabe que de qué se trata la situación los días viernes. En breve momento estará con otro nuestro director, don Marcel Torres Atruch. Ya es cuando son las 10 de la mañana con 6 minutos. Vamos a empezar ya a detallar todo lo que pasó en el campo internacional, sobre todo en la Champions allá en Europa, para después meternos en lo que pasó con los equipos hondureños, tanto el Maratón, que ayer pues tuvo un muy buen partido, pero enfrente tenía a un rival que sabe jugar este tipo de torneos, que es el actual tricampeón de la Copa Centroamericana, como es la Alajuela. Y pues no, el partido terminó empatado 2-2, y el Olimpia pues ganó a domicilio allá en El Salvador 3-0 al equipo Luis Ángel Firpo. Un partido donde el Olimpia tuvo un mal primer tiempo, pero ya es normal ver a los salvadoreños que tienen el control, el dominio del balón. Siempre son equipos o jugadores muy técnicos los salvadoreños, pero no tienen esa profundidad. Siempre les pasa lo mismo a los salvadoreños, a los amigos, que no tienen esa profundidad, fallan mucho, porque tampoco Mengíbar fue que fue figura, ¿verdad? Ellos tuvieron el control del balón en ese primer tiempo, pero Olimpia después 1-2, súper efectivo Olimpia al final. Se quedó con ese partido, no solo lo ganó, sino que, en mi entender, siento que lo liquidó también esa serie el conjunto merengue Olimpia. Vamos a dar los resultados que pasaron a Champions el día de ayer, Wilmer. El Fenerbahce empató 1-1 ante la Roma. El PSV Eindhoven empató también 1-1 con el Shakhtar Donetsk. El Slavia Praga cayó 2-3 ante el Lech. El sorprendente Como, ya no solo gana en la Liga Italiana, sino que también lo hizo a nivel de Europa. Y ganó contundente, 4-1 le ganó al Leipzig. Uno de los equipos tradicionales de Leipzig, que ha estado en las últimas ediciones de la Champions y también en la Europa League. Otro resultado también contundente fue el que obtuvo el Manchester United en su retorno a la Champions. Ojalá y sea este Manchester que nos recuerde a ese Manchester que competía y peleaba y ganaba los títulos también a nivel de Europa. Aunque el rival que tuvo, pues, Sabat, un rival que no es de peso, pero hay que ganar y eso pues lo hizo el Manchester United el día de ayer. Y otro resultado contundente fue el del Bayern Múnich. Otro de los candidatos ganó 5-0 al Bodo Glimt, al equipo de revelación en la edición anterior. Esta vez solo aguantó un tiempo. Un tiempo le aguantó al Bayern Múnich. Y pues al final pues fue goleada la que se llevó el equipo noruego, de manos del Bayern Múnich, que es uno de los candidatos también, al igual que el Barcelona, el PSG, que es el actual bicampeón. También yo meto siempre al Real Madrid, ¿va? Porque nunca hay que descartar también al Real Madrid. Por allí equipos ingleses como el Liverpool, el Arsenal, hay que ver cómo andan esta temporada. Siempre, nunca hay que descartar a estos equipos de la Premier League. Ahí está entonces lo que pasó ayer en la Champions. Vamos a ver ahora, a meter en las principales ligas de Europa los partidos que hay de este fin de semana, sobre todo en la Liga Premier, también en la Liga, la Serie A, y también la Liga en España, que son las principales ligas que se siguen acá en nuestro país. Hoy hay actividad en

Serie A. El Venecia a las 12:45 recibe la Fiorentina. El día de mañana el Genoa, 7 de la mañana recibe al Frosinone. Tempranito este partido, 7. A las 10, un buen partido, la Lazio recibe al Milan. Y a las 12:45 el Atalanta va a recibir al Cagliari, donde jugó por muchos años David Suazo. El día domingo, tempranito a las 7 de la mañana, el Lecce va a recibir al Monza.

El Sassuolo va a recibir a la Juventus. Y esta jornada va a concluir el día lunes con el Torino ante la Roma. El Como, que llega de ganar la Champions, recibe a las 10:30 al Parma. Y el actual campeón, el Inter, va a recibir a las 12:45 al Udinese. Así que empieza desde hoy y termina hasta el lunes la jornada en Italia. En España la jornada también comienza hoy con el Sevilla, que va a recibir al Valencia. Recuerdo todos estos equipos en anteriores años, pues eran competencia, peleaban arriba. Al Sevilla le peleaba al Barcelona, al Real Madrid, al mismo Atlético. Eran los que estaban ahí en la segunda línea, también con el Villarreal. Incluso el Sevilla logró ganar varios títulos de Europa League. Y el Valencia llegó a jugar incluso también final de Champions League. Pero ahora pues ya no son esos equipos que pelean arriba. Ahora pelean por permanecer en la primera ya en España, el Sevilla ante el Valencia. Así que hoy a la 1:00 p.m. el día de mañana el Racing de Santander va a recibir a la vez, 6:00 a.m. a las 8:15 los Osasuna va a recibir al Español. El Athletic Club a las 10:30 va a recibir al Elche. Y a la 1:00 p.m. el Real Madrid va a recibir al Rayo Vallecano. Vamos a ver si se recupera este Real Madrid después de que perdió en la jornada anterior ante el Betis. Ya no puede darse el lujo este equipo de Real Madrid de ceder más puntos, porque el Barça juega el día domingo a las 8:15 ante el Levante. Y sabemos que aquí no es quién va a ganar, sino que cuánto va a anotar el Barcelona, porque es un equipo que anda encendido en este momento. Pero la jornada del día domingo va a empezar a las 6:00 a.m. contra el Celta va a recibir al Málaga. Ya lo decía, el Levante va a recibir al Barcelona a 8:15. A las 10:30 el Getafe va a recibir al Deportivo La Coruña. Y la Real Sociedad a la 1:00 se va a medir al Atlético de Madrid, que llega de perder en Champions y también fue goleado en la jornada anterior en la Liga. Esta jornada se va a terminar el día lunes, cuando el Villarreal va a recibir a la 1:00 p.m. al Betis. Al papá de Real Madrid le dicen muchos, el Betis, sobre todo los amigos de Barcelona, que siempre molestan cuando pierde el Real Madrid, que es normal, ¿no? Es normal con la rivalidad que hay en estos dos equipos, el Barcelona y el Real Madrid, que son los que tienen mayor afición aquí en nuestro país. Y cuando pierde uno, pues hay que aguantar cuando tiene Real Madrid a todos esos Barcelonas. En la Liga Premier, el día de mañana, el Liverpool va a recibir al Fulham, 8:00 a.m. A las 8 también el Crystal Palace lo hace ante el Ipswich. A las 8 también el Chelsea ante el Hull City. Este Hull City que no ha perdido, que por cierto, la Liga Premier, pues ahí está anunciando los amigos de TBC que ahora pues va a ser transmitida para la gente que se está preguntando ahí cómo ver los partidos de la Liga Premier, la mejor liga del mundo, ¿verdad? Para mí, ¿verdad? La mejor liga del mundo en este momento. Pues ahora pues hay derechos para los colegas allí de TBC, y justamente este partido creo entre el Chelsea y el Hull City es el que han estado anunciando ellos que van a transmitir, para que todos pues estén pendientes allí de la Liga Premier. Así que ahora van a poder ver todos los partidos de la Liga Premier a través de la televisión abierta. Así que buena noticia para todos los que nos encanta el fútbol. Ya vamos a la lectura ahí en los mensajes, Wilmer. Aston Villa va a recibir a las 8 también al Nottingham Forest. También el Bournemouth a las 8 va a recibir al Brentford. El Tottenham va a recibir al Everton. De Tottenham ya es tiempo que levante Tottenham. El Sunderland lo hace ante el Arsenal, el actual campeón, a la 1:00 p.m. Ahí está la jornada de las tres principales ligas que se siguen aquí en nuestro país, como lo es la Liga Premier, la Liga de Italia y también la Liga allá en España, donde está el Real Madrid y el Barcelona en ese mano a mano para ver quién se queda con esta liga, donde los últimos años pues la ha ganado el Barcelona, 2 años consecutivos donde se ha ido nada plete, como le dicen al Real Madrid. Puedo dar lectura por aquí un par de mensajes que nos están llegando del 93-28-50-37. 93-28-50-37 es el número que tenemos habilitado, y también el 22-44-40-40. 22-44-40-40.

0: Los números que tenemos habilitados para que ustedes nos llamen y participen también aquí en el programa 2 en la cancha. Vamos a ver, felicidades, Walter, bendiciones. A celebrar a Cedro, dije. Muchas gracias aquí el amigo que nos está enviando mensajes para felicitarnos hoy, pues en el día de nuestro cumpleaños. Hoy 11 de septiembre, que por ahí nos dicen, ¿qué estabas haciendo el 11 de septiembre hace, cuando pasó el 2001, cuando pasó las Torres Gemelas? Pues yo estaba cumpliendo años, bueno, el 11 de septiembre. Hola, buenos días. Yo he escuchado a muchos decir que a Olimpia le ayudan aquí para ganar. ¿Y será que allá le ayudan también? Es el único de Honduras que ha sido dos veces campeón de la Copa. Y así se dicen que es el mejor. Buenos días. Hola.
1: Edilberto Carrasco los saluda.
0: Mucho gusto, Edilberto. Cuéntenos.
1: Saludándolo ahí, felicitándolo por un año más que el Señor le regala, hermano. Que pase un feliz día ahí, que cumpla muchos años más de vida.
0: Muchas gracias.
1: Lo primero y lo segundo, pues felicitar a mis equipos que están volando.
0: ¿Cuáles son sus equipos?
1: Olimpia y Barcelona.
0: Olimpia no solo ganan, sino que golean.
1: Bien andan jugando y yo quiero darle un consejo a la directiva del Olimpia. Espero que escuchen este consejo como un buen aficionado. Que pongan esos precios con Tefilpo baratos, así en Empira está bueno para que lleven gente.
0: Ya están los precios, les cuento. Ya están los precios, 150. Ajá. Creo que es la entrada popular.
1: Nah, hombre, lo mismo de siempre están haciendo.
0: Sí, desde ayer mismo los pusieron los precios a la venta.
1: Ese partido ya no tiene importancia, ya lo limpia en la segunda fase.
0: ¿Usted cree?
1: Equipo aquí va a venir a meter, aquí no va a venir a meter las uñas, equipo aquí se va bien macaneado y si se abre.
0: Mire, los precios, Olimpia los dio a conocer justamente de ayer, 150 sol, sombra 300 y silla 600 lempiras, para que la gente vaya a acompañar y a certificar ese triunfo. Es verdad que ya sí lo tiene bien encaminado el León, pero también hay que certificarlo.
1: Sí, pero con esos precios no van a meter, pero ni 6.000 personas. Tienen que bajar, hombre, que le bajen la situación en el país, está difícil, hombre. Sí. Que sean conscientes.
0: Sí, vamos a esperar a ver qué está, cómo
1: más,
0: le va.
1: Es más fácil que metan 10.000 personas poniéndolos a 100 que con ese precio que los tienen. Va a ver, con 6.000 personas van a jugar.
0: Sí.
1: Cuídense, que pasen feliz cumpleaños ahí, amigo. Cuídense, un placerazo saludarle.
0: Muchas gracias, amigo. Muchas gracias por su comunicación. Tengo aquí a Marquitos en la línea. Buenos días, Marquitos.
2: Buenos días, Warry. ¿Cómo está?
0: Excelente, Marquitos.
2: Sí, mire, escuchando el programa y... Bueno, amigo, cada quien sabe si va al estadio. Yo, por ejemplo, si lo ponen un precio,
0: otro, que yo, pues, modo, ahí. Yo lo veo precios que están razonables, Marquito, la verdad.
2: Es un partido internacional.
0: Sí, para un partido internacional, sí, 150.
2: Ese partido no es UPN, no es contra Genesis, es un partido internacional, amigo. Y ahí viendo el partido ayer, el equipo al Olimpia lo tuvo en el primer tiempo, amigo.
0: Fíjese, Marquito, que por lo menos el fútbol salvadoreño siempre nos tiene acostumbrados, que es un fútbol muy técnico, tienen ellos siempre ese buen dominio de balón, pero siempre no son profundos, su toque muy lateral.
2: Sí, ese equipo a Olimpia en el primer tiempo lo tuvo, la verdad que Mengíbar fue figura en el primer
0: tiempo. Tampoco le dispararon mucho, Marquito, sí es verdad que tuvieron balón, pero no fue que le dispararon mucho a Mengíbar.
2: Sí, pero las que tuvo las tuvo claras, amigo.
0: Pero sí fue más,
2: En eso Espinel tiene que mejorar, amigo, porque otro equipo ahí como Saprissa, Alajuela no lo va a perdonar, amigo, el mismo Motagua. Aparte tiene que mejorar Espinel porque tampoco no se puede estar jugando al gato y al ratón, amigo.
0: Así es.
2: Pues, chica, lamentablemente va lo de Maratón. La verdad es que yo pensé que Maratón ganaba ayer, amigo. Pero es que esos equipos.
0: Es que Olimpia, Marquito. Se encuentran a rivales que son jugados para jugar.
2: Son equipos cuperos, amigos.
0: Exactamente.
2: Olimpia, Alajuela, Saprissa, son equipos que son cuperos. O sea, equipos les queda un chance y matan. Así de fácil. Y es muy ventajoso lo que hizo el Olimpia ayer, haber ganado en El Salvador, amigos. ¿Sabe por qué? Porque si el Olimpia le gana, si el Olimpia le vuelve a ganar a Firpo aquí en Tegucigalpa, el Olimpia va a cerrar en casa la llave de semifinales, amigos.
0: Sí, de hecho Olimpia si sigue avanzando, ya está confirmado que va a ser.
2: Sí, por eso le digo, pero claro, ahí se saca otra tabla y de los dos partidos hace 6 puntos va a cerrar aquí en
0: se van sumando,
2: Tegucigalpa.
0: Sí.
2: Sí. Y mientras que Saprissa y Cartaginés ya empataron Entonces,

0: lo que Olimpia tiene que hacer es asegurar el gane y para cerrar la llave aquí en Tegucigalpa, amigo.
1: Correcto.
0: Es muy ventajoso cerrar una llave contra un equipo grande, porque lo más seguro, amigo, le va a tocar jugar el Saprissa. Para mí que el Olimpia le va a tocar jugar la semifinal con Saprissa. Y Maratón, pues va una visita bien difícil, amigo. Va una visita bien difícil. Yo creo que más bien el Maratón, de repente, es el partido contra Olimpia. ¿Cuándo es? ¿El domingo, va?
1: El domingo, sí.
0: El domingo Maratón lo va a jugar prácticamente no lo va a jugar con titulares, amigo.
1: Tiene que alternar.
0: Tiene que alternar. Ya el Olimpia ya, así como está, ya tiene una diferencia 3-0, amigo.
1: Sí, ya
0: tiene. El Olimpia sí ya queda, ya tiene problemas con tres equipos.
1: Porque ya, es una tragedia, el Águila tiene ala y media en semifinales y el León tiene colmillo y medio.
0: Nah, el León está prácticamente metido, amigo.
1: Así es. Gracias, Marquito.
0: Pues gracias, Warri.
1: Saludos al gran Marquito Flores, que siempre pues está con nosotros también aquí en el programa 2 en la cancha. Por acá, vamos a ver, el partido, la serie, ¿tenemos comunicación otra, Wilmer? Démosle paso, pues. Buenos días. Hola.
2: Buenos días.
1: Sí, buenos días, le escuchamos, amigo.
2: Feliz cumpleaños, señor. Feliz 48 años.
1: Muchas gracias.
2: Muchas bendiciones. Óigame, yo ese partido de ayer me aburrí y mejor no fui acostado.
1: ¿Sí?
2: Ya jugó casi. Si hubiera sido un equipo de mejor categoría de los salvadoreños, ellos son los engañan solitos.
1: Pero usted no es olimpista, ¿verdad?
2: No, yo soy olimpista, sí. A morir, papá.
1: ¿Y estaba aburrido?
2: Ver jugar a Olimpia así, un equipo más grande.
1: ¿Usted vio el primer tiempo o no miró nada del segundo?
2: No miré nadita el segundo tiempo y me di cuenta a las 4 de la mañana que mi hijo me dijo que
1: bueno, ya en el segundo tiempo entonces sí se perdió la reacción que tuvo Olimpia, ¿verdad? Ya en el segundo tiempo sí jugó mejor Olimpia y fue muy dueño del partido.
2: Yo día les quiero hacer una pregunta a ustedes.
1: Sí.
2: ¿Usted cree que Olimpia tiene las condiciones para jugar más rápido y más técnicamente, sí o no?
1: Yo considero que tienen los jugadores para jugar un gol más rápido.
2: Ahí está el problema. Por eso la gente no va a los estadios, porque se presentan a jugar un fútbol lento. Es ahí donde el hondureño tiene el problema.
1: Sí.
2: Por eso. Eso es todo, amigo. Espero que se la pase muy bien.
1: Muchas gracias. Gracias por su comunicación. De los dos equipos hondureños que tenían participación ayer, pues el partido a las 7 de la noche entre el Maratón y el Alajuela, recordemos que desde la previa ya se decía que siempre hay equipos favoritos, y en esa llave pues para nadie es desconocido que el favorito es la Liga Deportiva Alajualense, porque es el actual tricampeón de la liga, equipos que están acostumbrados a este tipo de torneos, que no la viene pasando bien en la liga local. Es cierto, muy cuestionado su técnico, e incluso ayer, pues en Maratón, considero que tuvo el mejor partido a nivel de la Copa y a nivel de la Liga, incluso a nivel del mejor partido desde que la era Ruttmann, porque el rival que tenía enfrente, Maratón, lo superó en todo el partido, pero no lo superó en lo que sí vale, que es en los goles. Porque de entrada, justamente a los 2 minutos, lo comenzó perdiendo el conjunto verdolaga con un descuido ahí de la saga. Y después Maratón pues no se desesperó, siempre siguió teniendo el control del partido. Y rápidamente pues encontró también el gol del empate a través de este colombiano Moreno. Un golazo de tiro libre, la verdad que muy bien este jugador Moreno. Para el conjunto verdolaga Maratón, y esto pues le metió nervios al conjunto del Saprissa, que sí, hay que darle los méritos justamente al conjunto Maratón, con un Brian Farioli, que ya es costumbre, ya lo hemos venido diciendo, que tanto es un puesto donde es contención, es mixto, pero es prácticamente la frontera, es como un 10, donde pasa el balón del Maratón,

0: El mismo Damián Ramírez, Carlos Chuy Pérez también estuvieron un partido muy destacado. Quien sí siento que todavía le falta ahí, no sé, de repente necesita tener un buen partido o encontrarse con el gol, es Albert Ellis, que fue quien jugó ayer como 9 en el conjunto de Bordolaga Maratón. Quizás al encontrarse con un gol pueda agarrar esa confianza, porque siento que todavía no es el Albert Ellis del que uno espera, el que sabemos que pasó por una situación difícil, pero que ya está recuperado y salió también de una lesión. Recordemos que Maratón ayer no tuvo a su defensa central, a Henry Figueroa, tampoco tuvo a Messiniti, que es garantía de gol. Pero, como le digo, pues hubo un gran partido de Maratón. Un gran partido, así fue el descanso 1-1. Después, en segundo tiempo, también rápidamente se puso a ganar el conjunto Verdolaga Maratón. Y el partido lo tuvo controlado. De hecho, estuvo cerca el Maratón de anotar el tercer gol. Con varias llegadas, pero este portero Washington Ortega del conjunto de la Alajuela estuvo muy bien. Y recordemos que justamente pues lo que le digo, estos equipos ticos juegan con serenos, pausados, sin desesperarse. Ellos sabían que iban a tener una y que la que les quedaran pues la iban a aprovechar, y justamente pues al final del partido lograron pues empatar el 2-2, que les cayó como agua de balde fría a la gente del Maratón, porque la verdad que sí fue muy superior el conjunto de Maratón. La afición acompañó también a la gente del equipo Verdolaga Maratón en San Pedro Sula. Lástima por que no se le dio el triunfo, aunque la tiene cuesta arriba, porque sabemos cómo son estos equipos cuando juegan de local, pero no está perdido, ¿verdad? ¿Por qué no puede Maratón ir a sacar el resultado allá? Perfectamente lo puede sacar, ya vio el rival, lo que tienen, ya se conocen. No, pues, digo, no, es un equipo que sí es copero, como digo, al igual que el Olimpia, como bien lo decía también un oyente ahí, pero Maratón tiene también lo suyo, sabe que solo el triunfo le sirve, y en caso de empatar 0-0 o 1-1, pues esto lo dejaría al margen, porque es la única competencia, como siempre lo ha dicho la Fierita Prono, la única competencia donde todavía vale el gol de visita. Y esos goles que anotó aquí en la Alajuela, pues podrían, en caso de empatar allá, darle la clasificación. Lo único que le sirve al Maratón es empatar 2-2 para a ir a largue o a penales, no estoy seguro si iban a penales de un solo, o irse a los penales. Así que vamos a ver qué pasa en el partido de vuelta, que es el próximo miércoles. Tenemos comunicación, Wilmer. Buenos días.
1: Aló, buenos días.
0: Sí, buenos días, le escuchamos, amigo.
1: De Guarreí por el cumpleaños.
0: Muchas gracias.
1: Solo quería dar una humilde opinión ahí con el Olimpismo, que somos inconformes. Equipo, es cierto que juega feo, pero siempre gana, así que ahorita están goleando 3-0, 4-1.
0: Sí.
1: Y estamos inconformes. Vaya, por ejemplo, Maratón ayer jugó bien, va. Manejó el partido y todo. Llegaba y todo, la escuela defendiendo, ¿y cómo quedó? Ahora tiene que ir a resolverla ya, ¿verdad? Olimpia jugó feo ayer, el equipo le tomó el balón, ¿y de qué sirvió? Para mí como Olimpia está bueno el marcador, 3-0, ¿qué más quiere?
0: Inesperado, incluso, solvente.
1: A veces tener la posición del balón no define nada. Y yo me acuerdo una vez el Atlético de Madrid, cuando jugaba 90% el rival y él con un contragolpe ganaba. Se llegó a la final, ese cojo no define nada. ¿De qué sirve que usted abra para el lado, juegue para atrás, toque? Y no, y bueno, ayer al menos 3 tiros le miré al equipo. Al menos.
0: Claro.
1: Pero hay equipos que juegan, pero belleza. ¿Y de qué sirve eso? Entonces yo prefiero como olimpista que gane el equipo y no como Maratón, que después tengamos que ir a sufrir, ¿eh?
0: Sí, es como...
1: No sé, ya no entiendo el olimpismo.
0: Así es, sí.
1: ¿Cómo es? Pero a ver, las críticas para el entrenador, a él lo que le piden son resultados. Yo cuando gane la copa no me importa si Olimpia jugó así con el fútbol, que ya día lo vengo viendo jugando feo desde Troglio. Pero era juego 8 veces campeón.
0: Al final es lo que se acuerda la gente, los títulos, sí. Es lo que vale.
1: Sí, gracias, Warren, por la participación.
0: Muchas gracias a ustedes por su comunicación. Sí, es verdad, es cierto, ¿verdad? Que

0: Lo ideal es un equipo, o está más cerca, un equipo de los triunfos, jugando bonito, pero al final los resultados son los que mandan. Y como bien lo comenta el oyente, pues el maratón ayer fue para mí superior de principio a fin a la Juela, pero eso es lo que tienen estos equipos. Cuando ya tienen esa casta, ese colmillo de jugar este tipo de torneos, que no se desesperan, no se desesperan, ellos tranquilos, tranquilos, como lo bien lo dijo Celso Borges justamente en la entrevista allí en la zona mixta al final del partido, que ellos sabían que teniendo una, pues tenían que aprovecharla y pues saben que en casa, lógicamente ellos tienen muchas posibilidades de liquidar esta serie, ¿verdad? Pero muy bien por Maratón, muy bien, la verdad que sí. Como bien lo comentaba en la previa, pues no se esperaba, por lo menos yo sí decía, no, Maratón tiene la de perder por el rival, ¿va? Por el rival. Aunque también Maratón sabemos que tiene línea por línea, tiene muy buenos jugadores. Vamos a ver ya para el partido de vuelta, ya cuando recupere justamente a Messiniti, porque es justamente Maratón necesita goles. Una vez que el árbitro inicie el partido allá en Alajuela, el clasificado es el Alajuela. Porque el resultado del empate sin goles, pues justamente le da el boleto al conjunto de Alajuela, actual tricampeón de este torneo de la Copa Centroamericana. Son las 10 de la mañana con 32 minutos. 10 de la mañana con 32 minutos. Vamos a irnos a la pausa comercial. Nos dice el gran Wirri aquí. No sin antes después aquí darle un par de consejos. ¿Cómo están sus planes para esta semana morazánica? 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

0: 10 de la mañana con 36 minutos. Contamos aquí en el programa Todos en la Cancha. Se conectó Wilmer ahí, el director. Estamos haciendo las conexiones ahí porque don Marcial Balacet está listo, solo que tenemos algunos problemas ahí que no le escuchamos. Está conectado, pero no logramos escuchar a nuestro director, don Marcial Torres Atrush.
1: Don Wilmer, vamos a ver, ya me llamó don Wilmer.
0: Ahora sí.
1: Tal vez aquí por WhatsApp.
0: Ahora sí, señor. Ahora estamos escuchando perfectamente.
1: Aunque no es el mejor, ¿verdad? Porque a veces se escucha bastante distorsionado, ¿verdad? Pero bueno, lo único, don Warry, hoy quería sumarme a las felicitaciones que, pues sin duda alguna, hoy lo llenan a usted de mucho
0: gracias,
1: regocijo,
0: señor.
1: ¿Verdad? Hoy que está en su cumpleaños. ¿Cuántos, como dicen popularmente, pirulos, don Warry? ¿O no le gusta decir a usted?
0: Como no, señor, 48 años, bien vividos.
1: Como dice, sí, bendecido, vaya, bendecido. Como dice.
0: Saludos al profe, Ramón Enrique Maradiaga, que también ya me mandó mis felicitaciones ahí. Saludos al profe.
1: Como decía Nicho, va, ya días le pegue el sol, sí, saludos al
0: ya
1: profe
0: días.
1: Ramón Enrique, que también, pues, y todas las personas, ¿verdad?, que lo apreciamos, don Warry, que sabemos que usted es una gran persona. No lo digo porque usted está al aire, usted bien lo sabe, desde que estábamos.
0: Claro.
1: Es que nos conocimos, ¿verdad? Yo siempre dije, don Warry es tremenda persona y se merece pues todas las bendiciones que Dios le tenga para su vida. También ya el pastelito, ¿qué tal?
0: En la tarde. En la tarde está fijo el pastelito.
1: Ah, y le van a llevar una sorpresa también, ¿va?
0: Sí.
1: Pero no, me... ayer también que no, quise molestar.
0: Y hoy es viernes, imagínese.
1: Y el cuerpo lo sabe y usted está de cumpleaños, don Warry. Sería un pecado. No, aunque los cumpleaños, mire, yo estoy muy de acuerdo que hay que celebrarlos y de la mejor manera y con la familia. ¿Vale? Pero también puede haber un momento de solaz, como dicen, esparcimiento.
0: Dije el profe que ni durmió usted.
1: ¿Yo? ¿Por qué? Sí.
0: No, porque ganó el equipo, no sé, todo eso.
1: No. Mire, yo le voy a decir algo, don Warry. Sobre lo del Olimpia, que vimos los partidos, alguien una vez dijo, tienen dos tiempos. Y es
0: así
1: lógico,
0: es.
1: Porque duran 45 y 45, ya no. Los partidos ahora duran más. El problema, señor Rivera, es que a mí me parece que el Firpo entró con alguna buena... performance,
0: sí.
1: Con alguna buena realización.
0: Y es que también, don Marcial, también por lo menos a mí no
1: ahora,
0: me extraña,
1: Warry,
0: a mí no me extraña que los equipos salvadoreños son muy técnicos, ellos siempre saben tratar bien el balón, pero tienen ese toque ahí bien horizontal, sin ser profundos, y ese es el problema que tiene el fútbol salvadoreño.
1: No, yo le voy a decir una cosa, también el arquero, Jesús.
0: Sí, también, Jesús. Eso influyó muchísimo.
1: Óigame, y mire, ayer vi. Bueno, hoy en la mañana, después de haber visto todo lo que aconteció, los colegas de Fox del Salvador, que vienen siendo lo que ahora está mi primo Januario, en Fox del Salvador, estaban haciendo una crítica constructiva sobre lo que pasa siempre con este jugador.
0: Estaban bien creciditos estos comentarios también allá.
1: Sí, pero oígame, Warry, fue total. Yo no quiero decir que por eso fue que el Olimpia ganó, no, si el Olimpia fue el que anotó los goles y hizo todo.
0: Es para que en el, en el, en el...

0: Sí, hubo tiempo, Olimpia salió con otra actitud, más a buscar más hacia el frente, porque atrás, el primer tiempo, como dice usted, sí fue para el olvido.
1: Sí, pero ya cuando nosotros mirábamos al final que el equipo no, como no sé cómo decirle, convertía, no era efectivo, no solucionaba, sí. Perdón por la palabrota que voy a decir, para porque entonces se viene un equipo... Perdón, copero, un equipo, señor Rivera, que tiene mucho, pero mucho por mostrar, mucho por ¿cómo se llama? Desarrollar, y que no falla oportunidades. Y ahí fue donde vimos a un Olimpia totalmente arrodillador. Y que déjeme decirle, está del otro lado.
0: Sí, al igual que Motagua,
1: como dijimos ayer. Fiera, lo decía la fiera, Warri, que estaba casi igual a usted.
0: Ahí me mandó Alfredo, mire, no sé si puede ver usted, me mandó Alfredo que ya tienen listo ya con Lombardi.
1: ¿Qué qué?
0: Que ya tienen listo un pastelito ahí con Lombardi. Ahí en...
1: No, Warri, acuérdese que yo estoy por WhatsApp.
0: Sí, ahí lo va a ver después. Ahí...
1: Óigame, hoy se va, hoy va, usted que no le gusta engordar, va, pero hoy va a comer pastel a lo loco. Mire, Warri, no, le voy a decir una cosa, estaba yendo a la fiera por uno, y la fiera dijo algo que a él le comentan porque la fiera sabe. En el medio tiempo el profe...
0: Espinel.
1: Óigame ese hombre.
0: No, y es que lo dijo también en la conferencia. Él lo dijo también en la conferencia, también el profe Espinel.
1: Ah, bueno, sí. No, las conferencias, sí. Fíjense que yo ayer no las escuché ninguna.
0: Sí, pero lo dijo, pero que tuvo que darles un poquito fuertecito ahí, dije, porque... ¿Qué está pasando ahí? Pues sí. Porque
1: faltaba, porque no reaccionaban, pero no reaccionaban, al final sí, y que el arquero contribuyó. Y que, pues bueno, yo creo que Olimpia está del otro lado.
0: Yo considero que sí, siempre hay que respetar, lógicamente, los rivales, pero es marcador... Aquí en Centroamérica es raro ver que haya una remontada de ese tipo. Y sobre todo jugando de local.
1: Sí. Y bueno, pero habrá que hacer notar y ver realmente qué es lo que él le pretende a este equipo merengue. También es que fíjese que este retorno es el que me mata, Guara.
0: No escucha muy bien.
1: ¿Qué es lo que pretende para el partido de vuelta y que quizás pues pueda buscar la clase?
0: Por ahí me hacía la pregunta a la fiera Prono justamente, dije, ¿vos qué crees vos que sería lo conveniente? ¿Crees que Olimpia podría jugar con un equipo alterno el partido de regreso? Yo le diría que yo considero que no, digo, porque siempre el partido es verdad que tiene una gran ventaja, pero primero por lo menos el primer tiempo tendría que asegurar liquidarlo.
1: ¿Sabe por qué, don Guard? Porque lo vimos, ¿qué partido fue el que nosotros dijimos va a usar, que fue de la liga? Creo que fue en la jornada 5. Y ahí estaba el equipo titular.
0: El equipo titular.
1: Sí. Porque acuérdese que se viene un derbi. Bravo. Perdón, hombre, un clásico.
0: Que en este caso, Maratón sí podría usar un equipo alterno. Porque no está clasificado, aunque no se va.
1: Ese es el primer...
0: Pujido.
1: Ese es el primer...
0: ¿Objetivo?
1: No. Clásico de Runa.
0: Sí, pero que en este momento, en la balanza, ¿cuál es el objetivo, digamos, primordial? Porque con Olimpia puede perder y siempre va a estar siempre ahí en la pelea. Mientras que el partido del miércoles ante este de la Juela, sí siento que es el más importante en lo próximo que tiene el Maratón.
1: Lo
0: todo es importante, lógico.
1: Hay partidos que dan ánimo y este es uno de ellos.
0: Sí, eso sí. Eso sí.
1: Este es uno de ellos. O sea, yo le digo, aquí no se deja nada en ninguno de los dos partidos. Ninguno de los dos. Y por eso le estoy mencionando, porque yo le decía, perdón, para los dos, ni para Maratón ni para Olimpia era una semana tranquila.
0: Ni para Motagua.
1: Ni para Motagua tampoco. Para los tres.
0: Para los tres,
1: sí. Pienso el mercado, salvo Maratón, que sufrió un accidente.
0: Salvo ahí, Maratón, aunque era como decir esperado, pues, de que él tocó uno de los rivales

0: complicado de de aquí, de la zona.
1: Porque, como le digo a usted, cuando usted mueve esas fichas del tablero, Barry, pues lógicamente para ganar la jugada, pues no la va a jugar para perder. Pero yo creo que también ahí están poniendo el ojo, Barry, los dos en lo que pueda hacer en el torneo local. También yo creo que, mire, nosotros como periodistas, Barry, perdón por lo que le voy a decir, pero... Y usted también como periodista dije, no, un equipo alternativo, al final de eso pasa factura. Los partidos de fútbol para eso se crearon, hay que ganarlos, todos, todos. Entonces debemos de quitarnos esa mentalidad. ¿Me explico? Que es una
0: sí,
1: mentalidad...
0: lo que pasa es que están viendo, Marcial, uno dice variar jugadores, pero es que también los equipos también no tienen que tener solo 11 titulares, tienen que tener una base entre 15 y 16 jugadores, entonces puede rotar perfectamente 2, 3 jugadores.
1: Pero va,
0: que no necesariamente sería rotar, sino que son...
1: Básicamente, Warri, el caso de Hernán Figueroa, el caso del arquero este del Olimpia. Cada vez que el hombre juega Olimpia no le va bien.
0: Y es le que, mete el gol. Y es que en la portería sí yo no veo tanto necesidad de estar rotando.
1: Entonces, ahí,
0: por ejemplo, Mengíbar ayer demasiado...
1: Tremendo arquero.
0: Mengíbar ayer demostró de que sí es el mejor portero de Honduras en no, este es momento, líder. La verdad. Una seguridad líder, tremenda, la verdad.
1: Es el que se enoja, es el que sí. Pone pauta, es el que manda, el que...
0: Cuando tuvo oportunidad de este equipo en el primer tiempo, le dispararon, él siempre estaba ahí solvente, la verdad que no, ahí no dejó nada de dudas.
1: No.
0: Al contrario, el portero este de este equipo, pues que sí, un mar de nervios.
1: Total.
0: Que no es el titular de este equipo, según va, pero igual
1: no, pero es arquero de... Yo estaba oyendo estos de Fox, igual, y ellos decían que es el tercer arquero de la selección. Ajá. De El Salvador.
0: Claro.
1: Y en estos partidos, Guarri, ante gente que usted está... Yes, fourth floor. Ante gente que usted, por ejemplo... necesita mostrarle y mostrarse donde debe de actuar. Uh-huh. ¿Me explico?
0: Sí, claro.
1: Pero ahí, mire, a él, Barry, se lo están comiendo duro. Pero repito, no es una... No estoy diciendo yo que él...
0: Es que no solo por eso pasó
1: no
0: todo.
1: No fue por eso.
0: Sí, pasó todo porque Olimpia también... Tremendo. Sí, fue, como le iba, adelantó líneas en ese
1: gol,
0: tiempo.
1: Ese gol de Álvarez, Barry, pudo haber hecho un poquito más. El ángulo de atrás...
0: Es que en el gol que sí, donde le veo más culpa yo es justamente en el segundo, en el de... Muy mal de Arboleda.
1: Ataca mal el balón. Y la otra, ¿verdad? En aquel de Justin Arboleda, muy
0: en ese sí. De él. En ese sí es errorazo de él. No
1: es
0: corta,
1: un errorazo.
0: Sí, no corta el centro.
1: Pero
0: de
1: es
0: él.
1: Es que la manera en que se tira, como que se arrodilla, güey.
0: Sí.
1: Y es imperdonable. Ahora, para el otro lado, ya lo dijo la Fiera y que estuvieron en el... A mí me sorprendió mucho el maratón. Vuelvo y repito.
0: Fue para mí el mejor partido hasta hoy que he visto de maratón. Lástima que...
1: Sí. No, fíjate que a Maratón yo le he visto buenos partidos, ¿verdad? Pero ayer, eso que le digo yo de las actitudes, ahora está frente a un equipo también, como lo digo yo, copero, como lo dije de los Olimpia.
0: Si usted fijó, don Marreal, este equipo, no, Maratón tiene el balón, pero no, nunca se desesperó hasta la juela.
1: No, es que eso tienen sí. una calma, tienen una... manera de manejar los resultados que no se la veo yo a otro equipo, uno, y nunca dan balón por perder. Eso es lo que le decía yo. El resultado, les voy a decir, es justo. Lo que estamos nosotros muy extrañados es que fue lo que pasó con estos dos delanteros que le estaban haciendo el partido.
0: Sí, le estaban justamente reclamando a Farioli y a Moreno. Creo que lo que quería era como asegurar, creo. No sé, el resultado del técnico, de repente se tiró atrás y todavía faltaba tiempo, hombre.
1: No, pero es que también usted asegura con goles, Guarri.
0: Con goles, sí.
1: O sea, mire, ya porque un...
0: Ahí, yo creo que ya ahora después, lógicamente, ya después con el resultado...
1: Pasa Liga,
0: por
1: pasa la Liga Deportiva Alajuelense.
0: Ya después con el resultado, lógicamente,
1: uno,
0: sí se equivocó.
1: Liga Deportiva Alajuelense, usted con goles era que usted tenía, o sea, ahí... Bueno, yo lo que hago, porque bueno, estaba con dos delanteros, está bien. Un cambio hago, pero no le mando el mensaje al entrenador que ha sido 3 veces campeón de este equipo y decirle me voy a defender. Y
0: fíjese, don Mara, que el gol de Alajuela, el del empate, cae en una jugada que Maratona tiene dominada, me va a salvar.

0: saliendo y
1: sí,
0: la entrega mal.
1: No, es que esos son errores.
0: Sí, la entrega mal y no, hombre. Los agarraron.
1: Que son imperdonables, por eso le digo yo, para equipos coperos, como dice Marquitos. Marquito.
0: Exacto.
1: Entonces, usted no puede darse el lujo, perdón por lo que voy a decir, de ser tan papo, me explico, y cederle. O sea, usted le estaba enviando un mensaje claro a la Liga Deportiva Alajuelense. Me voy a defender. Y entre cerquita de la defensa, renuncie usted al ataque. Y no debe de ser así, porque el control, me explico, aunque usted lo pueda tener, guarda, hay maneras de defenderse. Pero yo me defiendo con el balón mío. Ahí le voy a decir 25 minutos que voy a tener el balón yo solo. No, señor Rivera, vaya para el frente.
0: Es con goles que gana el partido.
1: Mira, a mí me dicen, por ejemplo.
0: Mírele, Marcial, está viendo, Marcial.
1: Bye. No, bye.
0: Muchas gracias,
1: Lee. No, es está. Que no lo puedo ver, don Bar. Pero dígale a mi a Lali que le mande.
0: La foto,
1: que me mande foto. Vaya.
0: Que le mande manda fotos también, dije el don Marcial Torres, porque él no puede ver ahorita porque está por WhatsApp. Muchas gracias, licenciada. Aquí está.
2: No, es de usted. Parte de todo, Guarri, que conformamos dos en la cancha, pues usted se merece
3: mucho,
2: su imagen.
3: Lo queremos mucho.
0: Gracias, gracias.
2: Sí.
0: Así que a comer pastelito entonces. Hoy vamos a estar.
3: ¿Cuánto está cumpliendo?
0: 48.
3: No, sí. ¿Ya voy yo para allá?
0: No. gracias entonces a todos los compañeros aquí del grupo Invoza, don Marcial Torres Atrucha. Así que después del programa, pues a comer pastelito.
2: Óigame, y le va a llevar a su esposa y a sus niñas.
0: Padre. Sí, también.
2: Óigame, no almuerce, padre.
0: Sí, me tiene listo preparado, Alfredo, también ya.
2: Porque imagínese el de Lomba también.
0: Sí.
2: Es el Lomba, sigo diciendo yo, es un genio este hombre. La verdad. Lomba, si estuviera en Estados Unidos, sería millonario, don.
0: Sí.
2: A usted no lo hizo chiquito ayer, va, porque vi que hizo Alfredo.
0: Ah, sí. Ayer Alfredo, a Alan y a... ¿Y él?
2: A Alan, sí. Muy bien le quedó, va. Muy bien le quedó. ¿Verdad? Sí, bueno, para que usted se fije cómo lo apreciamos, don Guardi. A usted, ¿verdad? Como persona. Pero esa era una sorpresa que le teníamos preparado. Todo el staff que confirmamos, dos en la cancha y grupo y voz de las personas que realmente lo aprecian.
0: Muchas gracias a todos.
2: Sí, don Warren. Bueno, ahora lo que resta tanto de Olimpia y de Motagua, pues es confirmar. Yo creo que tampoco pueden caer en el conformismo. Y no es imposible, pero sí más difícil de Maratón ir a buscar un resultado de triunfo, porque Maratón depende de que él gane.
0: Solo tiene que ganar, no necesita diferencia de dos, sino que solo ganar. Diferencia.
2: Entonces, sí. ¿Qué? Viene el clásico también. Moral, Guarri. Esos clásicos partidos que motivan, usted lo dijo, a mí me gustó Maratón, yo creo que no puede haber ninguna recriminación hacia Maratón. Cuestionamos.
0: Sí, yo tampoco. Yo tampoco no tengo nada que recriminarle.
2: Pero, siempre hay un pero. Pero, yo creo que la gente debe estar bien animada. Y no puedo yo restarle menos a méritos a la Liga Deportiva Alajuelense, jamás.
0: En la edición anterior que Motagua había ganado el primer partido, después vino acá a ganar, el mismo Olimpia también le empató allá y acá también ellos. Es un equipo que no se debe esperar, un equipo que, como dicen, que Marquitos saben jugar este tipo de torneos, don Marcial.
2: Sí, coperos, así les dicen, ¿verdad? Y como le digo, yo méritos tienen ellos también porque Maratón fue muy bueno, pero a veces jugar bonito y bien no significa que usted pueda tener un resultado de triunfo, porque positivo sí fue, no perdió, no, estaba en casa, aprovechá, sí. Igual Maratón puede hacer lo mismo en Costa Rica, un 2-2,
0: porque ¿por qué no?
2: 0-0
0: ¿por qué no? Sí.
2: Con 1-1 están güey. Entonces puede ir a buscar el triunfo, porque no soñemos con eso. Mira,
0: plantel, ya demostró que tiene plantel, hombre. Tiene plantel como para competir.
2: El Chicharito Hernández, ¿usted acuerda del Chicharito? El Chicharito dice: pensemos cosas. Él dijo una palabra mexicana que mucha gente la mira como mala palabra: chingona. Yo le digo: pensemos cosas pijudas, hombre. El Maratón puede y tengamos a los tres equipos ahí.
0: ¿Por qué no? ¿Por qué no? Solo es uno que necesita. Sí.
2: ¿Por qué no?
0: Ahí está entonces, don Mariano, a ver qué

0: pasa entonces la próxima semana cuando se definan ya los clasificados a justamente a la otra fase semifinal de este torneo de la Copa Centroamericana.
1: Sí, y bueno, arranca hoy la jornada, Warri. Partido importantísimo hoy, el equipo platense frente a Estrella Roja en Dalí.
0: Buen partido ese. Vamos a ver que si se recupera a la Estrella Roja después de que fue goleado por el Maratón.
1: Baje.
0: Sí. Y también se confirmó, Marcial, también el cambio, el cambio de sede del partido entre Motagua y este equipo de los Génesis, que ahora va a ser en Comayagua.
2: Sí, verdad, está, nosotros estábamos diciendo eso, pero al final hubo una, ¿cómo se puede decir? Una reunión en la cual les dijeron, no, mejor váyanse para allá, y ahí estaba. Es que Motagua también estaba viendo todo lo que acontecía con, vaya, con, con cómo se llama. Con, ¿cómo se llama? Con lo de la Copa Centroamericana. Pero bueno, ya está Don Wilmer diciéndonos, Don Warrick,
0: sí, estamos listos. Que estamos, ya llegó la hora.
1: Así
0: ya.
1: Que el mejor de las felicidades, Don Warrick, para usted. Recuerde que mientras usted duerme, trabaja, descansa, se divierte aquí en RCV, seguimos la para su entretenimiento e información. Ya viene RCV Noticias Meridiano. ¡Felicidades, Don Warrick!
0: Gracias, gracias. Sí. 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
2: Auditorio Nacional, muy buenos días, bienvenidos a RCV Noticias Meridiano, la segunda entrega de las informaciones aquí a través de Radio Cadena Voces y sus frecuencias a nivel nacional. Bienvenidos a RCV Noticias Meridiano, correspondiente a este día viernes 11 de septiembre de 2026. Con Jessly Ferreira aquí en cabina, en la producción de Stephanie Savillón, Eddie Moncada en los controles, Héctor Ponce quien les habla y todo el equipo de prensa que dirige el licenciado Dagoberto Rodríguez. Le damos las más de las cordiales bienvenidas a usted que siempre está con nosotros aquí a través de la voz de las noticias. De inmediato, el contacto informativo con nuestro compañero, el licenciado Hugo Steven Midense, para informarnos sobre una nueva masacre ocurrida en la zona central del país, en el departamento de Lloro. Mucha atención a esta información.
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2: Tres personas han perdido la vida en el departamento de Lloro, lo confirma el vocero oficial. El comisario Wilber Valles Ríos de la Secretaría de Seguridad. Tenemos el contacto con Hugo Stilmidense.
3: Gracias, Héctor Ponce, gracias a Jessly Ferreira y todos los oyentes de Radio Cadena Voces. La Policía Nacional ya confirma este nuevo hecho violento, donde pues al menos 13 personas perdieron la vida. Ahí murió una...

0: una niña de 2 años ahí en ese hecho violento. Comisionado Wilber Mayer Ríos, ¿qué se maneja hasta este momento en torno a esta situación que se ha dado, que este nuevo hecho violento se le atribuye a este sanguinario cartel del Diablo? Le saludamos de Radio Cadena Voces.
1: Muy buenos días, licenciado Hugo. Sí, en efecto, lamentamos, ¿verdad?, este hecho en donde perdieron la vida 3 compatriotas hondureños, incluyendo una menor de edad de aproximadamente 2 a 3 años de edad, en un hecho en donde se llevó a cabo en el sector de la aldea Las Cañas de Sulacoyoro. La Policía Nacional de inmediato se apersonó al lugar de los hechos a través de sus unidades de información e inteligencia, haciendo lo pertinente para poder hacer lo necesario, levantamiento de los indicios y de las pesquisas, ¿verdad?, de la escena del delito, para poder esclarecer este hecho en donde pierden la vida de primera mano 3 compatriotas hondureños, ¿verdad? Y cercano a la zona, aproximadamente 2 kilómetros, otras 2 personas en el sector, por lo cual también la Policía Nacional está haciendo lo pertinente y lo necesario para poder esclarecer este hecho, levantando también las evidencias que pudiesen encontrarse en la escena del delito. Sabemos de verdad que de acuerdo a las investigaciones que la Policía Nacional está llevando a cabo en este lugar, algunas personas, ¿verdad?, cercanas a la zona, están aduciéndole este hecho al cártel denominado Cártel del Diablo, de los cuales son bastante las personas que son integrantes de este cártel, ¿verdad?, denominado El Diablo, aproximadamente de 70-78, que son colaboradores directos o indirectos de esta estructura criminal. La Policía Nacional sigue trabajando y haciendo operaciones en este sector. Hasta el momento hemos capturado a 15 de esta estructura criminal, quienes están guardando prisión en los diferentes centros penitenciarios de nuestro país.
0: Comisionado, en este sector del país, precisamente en Sulaco, donde pues se anunciaba que habían intervenciones de la Policía Nacional, ya se confirma que fueron 2 hechos violentos. En uno mueren 3 personas, incluyendo a una menor de edad, y en otro 2 adultos. ¿Serían 5 los muertos entonces en este sector?
1: Sí, en efecto, sí. 3 en la primera escena, ¿verdad?, al interior de una residencia, y 2 cercano, aproximadamente 2 kilómetros, en otra segunda escena, ¿verdad?, quienes están vinculados directamente a la estructura criminal del Cártel del Diablo. Las operaciones continúan, Hugo, ¿verdad?, por parte de la Policía Nacional. No paramos porque sabemos de que esta estructura criminal todavía faltan bastantes integrantes que pertenecen de manera directa o indirecta a esta estructura criminal. Por eso la Policía Nacional está efectuando las diferentes operaciones y ahorita está ampliando el radio de acción, porque solamente está vinculada a ejecutar acciones solamente en el sector de Sulaco, donde se conocía que ahí residía el denominado El Diablo, el mentor Esteban Gumercindo Ferreira Rodas.
0: Ahí también en estos últimos días se han registrado otros hechos a que se le atribuye a este cartel, comisionado. ¿Qué está pasando? ¿Por qué no se ha capturado a esta persona? Ya capturaron al hermano, que era la mano derecha, que le llevaba una carta, drogas y así como medicamentos. ¿Qué se necesita para llegar al lugar donde está esta persona que le está causando daño a esa población?
1: Bueno, lo que necesitamos de manera contundente, Hugo, es que las personas honestas de ese sector se acerquen a la Policía Nacional, que puedan dar a conocer, ¿verdad?, de manera contundente, y que puedan dar la información pertinente y necesaria para que nosotros como Policía Nacional podamos ubicarlo de manera estratégica a este individuo y a sus otros integrantes para poder capturarlos y remitirlos ante las autoridades pertinentes.
0: Gracias. Comisionado Wilber Mayer Ríos, él es el director de comunicaciones y estrategia de la Secretaría de Seguridad, confirmando estos 2 hechos violentos en este sector de Sulaco Oyoro, donde 5 hondureños pierden la vida, 3 en una vivienda y otros 2 en otro sector de ese lugar. Vuelvo con ustedes, compañeros, a los estudios de Radio Cadena Voces, la voz de las noticias.
2: Se marcan las 11:09 en RCB Noticias Meridiano.
3: Más información aquí en RCB Noticias Meridiano, pues la situación de seguridad en el país sigue siendo crítica. Una nueva muerte múltiple en el departamento de Yoro, ya lo ha confirmado el comisario Wilber Valles Ríos de la Secretaría de Seguridad. donde tres personas en un solo

lugar han perdido la vida, entre ellos un menor de edad. Dos personas más cerca de donde murieron estas 13 personas fueron encontradas este día. Un total de 5 personas solo en este sector donde opera el cártel del Diablo. Recuerde que no ha sido capturado todavía el jefe supuestamente de esta banda criminal denominada el Diablo en este sector de Lloro. Pero las autoridades policiales continúan.

0: caso, siempre en el ámbito policial. Le informamos aquí en RCB Noticias Meridiano, desde la zona sur del país. En la zona sur del país tenemos la información con Amanda Pastrana. El reporte policial de esta hora destaca la detención de 5 personas en el departamento de Choluteca. La portavoz de la unidad departamental de policía, la UDET 6, Lucila Cruz, amplía el reporte con Amanda Pastrana.
1: Gracias, compañeros. En el estudio principal, a esta hora de la mañana, vamos a conocer el reporte policial que destaca la captura de 5 personas. Para ello, dialogamos con la subinspectora Lucila Cruz, quien nos amplía sobre este informe.
2: En efecto, en las últimas horas, pues siempre destacando lo que es el trabajo de su unidad departamental, se ha logrado la detención de 3 ciudadanos a quienes se les supone responsables del delito de tráfico de drogas. La primera operación ejecutada en el barrio San Pedro Sur, de esa ciudad de Choluteca, donde se logró la detención de un ciudadano de 25 años, a quien al momento de ser requerido, se le decomisaron 7 puntas con supuesta cocaína. En la aldea San Bernardo, Namasigüe, también se ha logrado la detención de un joven de 28 años a quien se le decomisaron 4 bolsitas plásticas con supuesta cocaína. Y una última operación para contrarrestar el tema de tráfico de drogas, en la calle principal del barrio Brisas del Río, del municipio del Trujillo, se ha logrado la detención de un ciudadano de 36 años a quien se le decomisaron 6 bolsitas plásticas con supuesta cocaína y una bolsa con supuesta marihuana.
3: ¿Ciudadanos con antecedentes por ese delito?
2: Uno de ellos sí, había sido detenido de manera frecuente por el tema de tráfico de drogas.
3: Ahora, hay que recordarle a la ciudadanía, subinspectora, de que quienes dejan en libertad a estos ciudadanos, pues son los juzgados competentes. La policía solamente los requiere y los pone a disposición de las autoridades competentes.
2: Así es. Recordemos, licenciado, que la Policía Nacional, pues, hace el cumplimiento, hace los patrullajes preventivos, se le da detención de manera infragante y se ponen a disposición. Quienes deciden si son culpables o no de la comisión del delito, ya son las autoridades correspondientes.
3: ¿Hay ciudadanos requeridos para matar a los familiares?
2: Sí, en cumplimiento en orden de captura, licenciado, en las últimas horas se ha logrado la detención en el barrio San Antonio, del sector de Marcovia, la detención de un ciudadano de 30 años, a quien se le supone responsable del delito de maltrato familiar habitual agravado y lesiones agravadas en perjuicio de su compañera. Importante mencionarles, esta orden pues se giró específicamente en fecha 28 de agosto del año 2026.
3: Aquí lo que hay que rescatar es que hay denuncia interpuesta por parte de la persona agraviada.
2: Así es, no se le pudo dar detención durante las 24 horas de la denuncia, licenciado, sin embargo, pues se le giró lo que es una orden judicial, el cual la Policía Nacional se le dio cumplimiento y el día de hoy será pues el proceso.
3: Lo que se espera en su momento es que el procedimiento continúe por la persona agraviada para poder poner a disposición de los juzgados competentes y privarlo de su libertad.
2: Así es, eso es importante. Nosotros hacemos cumplimiento a orden de captura mediante seguimiento y vigilancia, licenciado, y los ponemos a disposición del juzgado pues que emitió esta orden.
3: Un sexagenario ha sido capturado, ¿por qué delito, subdirectora?
2: Así es, en las últimas horas también hemos tenido una fuerte operatividad, una operación de alto impacto con la detención de un ciudadano de 61 años, a quien se le dio detención por suponerlo responsable del delito de femicidio en su grado de ejecución de tentativa inacabada, eso específicamente en el sector del Triunfo. El que le dio 24 horas de detención fue nuestro hermano país Nicaragua, luego se puso a disposición, se hicieron las coordinaciones correspondientes para darle detención a ese ciudadano de 61 años que había agredido con arma blanca a su compañera de bar, la cual fue trasladada hace 6 días fue el hecho ocurrido en el sector del Trufo, fue trasladada hacia Tegucigalpa con estado de gravedad por las lesiones en la parte de su rostro, específicamente este ciudadano pues le dio todo por celos.
3: Este ciudadano estuvo en depósito en esta UDET 06 a la espera que el juez competente dictaminara la orden de captura.
2: Así es, hicieron rápidamente las operaciones correspondientes por parte de la DPI, se le dio pues lo que es la prevención a este ciudadano por las autoridades correspondientes y el día de hoy pues ya será puesto en disposición.
4: El domingo comienza los desfiles en los centros educativos. ¿Ya la policía está lista?
2: Así es, licenciado, ya vamos a formar un fuerte dispositivo de seguridad para brindar lo que es seguridad este 15 de septiembre a nivel de todo el departamento.
1: Con esta información, vuelvo con ustedes al estudio principal de RCB La Otra.
0: 11 de la mañana con 15 minutos en RCB Noticias Meridiano.
5: Siempre en el ámbito policial, las autoridades hondureñas realizaron una operación antidrogas en aguas del Caribe, donde fueron localizados e incautados alrededor 55 paquetes con presunta cocaína, según la información preliminar proporcionada durante el operativo. La acción se desarrolló aproximadamente a 135 millas náuticas del noroeste del departamento de Gracias a Dios, en las cercanías de los bancos de pesca Rosalinda, una zona utilizada

0: para actividades marítimas y que también ha sido escenario de operaciones contra el narcotráfico. Durante el procedimiento también se reportó la detención de varias personas quienes quedaron bajo custodia de las autoridades para efectos de investigación y del proceso legal correspondiente. La presunta droga será trasladada a una instalación naval ubicada en el litoral atlántico, donde se realizan las diligencias establecidas para este tipo de incautaciones, incluyendo las pruebas que permitan confirmar la naturaleza de la sustancia. Las autoridades deberán determinar mediante los análisis correspondientes si se trata efectivamente de cocaína, así como establecer el peso exacto de cada uno de los paquetes y la cantidad total de la droga decomisada. Elementos de las Fuerzas Armadas y el Ministerio Público participan en las diligencias relacionadas con la operación, mientras se espera que las instituciones brinden mayores detalles sobre las personas detenidas y el procedimiento judicial que se seguirá.
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2: Honduras fue el país de la región más afectado por el apagón que se registró ayer en toda la región centroamericana. Esto porque posee las reservas de energía, posee menos reservas de energía que los demás países de la región. Así lo señala el comisionado presidente de la Comisión Reguladora de Energía Eléctrica, Héctor Corrales, quien también lamenta que Honduras en este momento esté atravesando por una crisis energética. Los detalles con el periodista Nelson Lanza.
3: Muchas gracias, compañero, en el estudio central de Radio Cadena 11. Vamos a escuchar en este momento al comisionado presidente de la CRE.
4: Bueno, eso depende del día, depende de cómo esté el viento y depende también de cómo esté el clima. Ahorita hemos estado pasando calores que han estado incrementando la demanda, entonces para más ventiladores, más aire acondicionado, y todo esto le pone presión al sistema. La gerencia del ENE está trabajando para estabilizar todo esto, pero sí es una lástima que no tengamos todavía la capacidad contratada para tener toda la energía para hacerle frente a esas crisis.
5: El apagón que recién pasó, al que sacudió más, fue a Honduras, lo dicen los expertos, porque era el que estaba menos preparado.
4: Porque es el que menos tiene reserva. Entonces eso es lo que más pega a todo lo que está, ¿verdad?, conectado. Entonces Honduras, con sus limitaciones, sí es el que más capacidad perdió durante este momento.
6: ¿El Centro Nacional de Despacho también? ¿Por cuánto tiempo pueden ser estos cortes?
4: Bueno, los cortes no sé, eso depende también de cuánto es el déficit durante cada día y cuánto está, como lo dice el comunicado del Centro de Despacho, la velocidad del viento, el caudal, las temperaturas, todo eso depende, pero lo que se está haciendo es tratando de acelerar el proceso de licitación una vez salga publicado en la Gaceta la reforma.
7: Si vuelve a pasar esto, ¿Honduras podría actuar diferente o tendríamos el mismo resultado de hoy?
4: Bueno, estas crisis siempre se pueden dar, estos apagones no son la primera vez que se están dando ahorita, y la estabilidad regional también está sufriendo del cierre de fronteras. La exportación de energía, por ejemplo, de Panamá y Nicaragua, es algo que ya tenemos las puertas cerradas y está afectando también.
8: ¿Cómo sería el anuncio de la licitación de 600 megavatios que anunció el presidente de la República? ¿Cómo sería ese proceso?
4: Bueno, eso todavía lo estamos analizando de cómo vamos a poder lidiar con las licitaciones de largo plazo y corto plazo que están descritas en la ley. Ahorita cerraron para que solo hubieran contratos de 10 años, pero hay un artículo que habilita que se pueda contratar por temas de sequía y ese tipo de cosas con contratos de menor plazo. Entonces estamos analizando el monto final y el impacto que está teniendo el clima sobre esto para poder determinar un monto y plazo finales.
6: ¿Y la energía generada a través de qué sería este proceso?
4: Eso no se tiene, lo que siempre se va a priorizar es la energía que se instala más rápido. Entonces eso siempre es o baterías o energía solar, porque es la más rápida instalación, o plantas diésel, pero no es algo que queremos por los precios que ya conocemos todos.
9: Y precisamente continúa incrementando el precio del combustible y esto podría perjudicar el sistema energético del país.
4: Ya lo ha venido perjudicando, como ustedes conocen, los incrementos de tarifa de los últimos trimestres han sido principalmente por incrementos en los precios de los combustibles, las situación no ha mejorado, como todos conocen. Entonces sí, a largo plazo es importante que vayamos cambiando la matriz energética y poder mitigar estos impactos que tienen los precios de los combustibles.
10: No ha sido publicada la ley todavía y estamos a las vísperas de lo que es una revisión de tarifas. Esta podría darse el incremento que se anunció si no se publica, digamos, esta...

0: Lo primero es aclarar de que la CRE siempre va a calcular y publicar las tarifas en la Gaceta como le corresponde. Lo que fue aprobado por el Congreso y que esperamos sea publicado en la Gaceta lo más pronto posible es un congelamiento de la aplicación de la tarifa en la factura al usuario. Entonces, el usuario va a ver siempre el mismo precio, no la misma cantidad que le salió en su factura, porque siempre va a tener que vigilar su consumo y ese consumo multiplicarlo por el precio.
1: ¿Y cómo va a ser este pago por el congelamiento? ¿Va a ser el gobierno central que va a hacer?
0: Es correcto, la Secretaría de Finanzas va a tener que absorber este costo. Cuando la ENE deja de percibir algo, solo se puede financiar de dos maneras, ¿verdad? A través del abonado o a través de la Secretaría de Finanzas, y en este caso los diputados han decidido que la Secretaría de Finanzas le va a hacer frente a este costo.
2: Bien, muchas gracias al comisionado presidente de la CRE, Héctor Corrales. Compañero, retornamos con usted a los estudios.
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4: El presidente del Sindicato de Trabajadores de la Empresa Nacional de Energía Eléctrica manifiesta de que urge que el Ejecutivo sancione y publique las reformas energéticas porque se necesita licitar de inmediato no 600, sino 1.500 megas de energía. Joel Morales nos brinda los detalles.
5: Así es, compañeros. La demanda que hace el ESTENE es para que de manera urgente el presidente de la República, don Narrijuan Afura Sabla, sancione esta ley energética y la publique en la Gaceta, porque es necesario licitar no solo 600, sino hasta 1.500 megavatios de energía, dice el presidente de esta organización sindical, Miguel Aguilar.
6: Bueno, lamentablemente estamos frente a un esquema crítico, como lo ha llamado despacho en su comunicado. La temperatura ha sido bastante alta el mes de septiembre y la demanda ha sobrepasado los 2.080 megavatios registrados. Hay demanda que no está registrada porque se dispara. Por lo tanto, el sindicato le hace un llamado al gobierno de la agilidad en la sanción de la reforma energética que ocupa Honduras para habilitar procesos de licitación de potencia firme o potencia renovable, como indica el plan indicativo de generación, y también que sea ya aprobada o sancionada en la Gaceta para que Honduras salga de esta situación de improvisación. La población está asqueada de tanto racionamiento, de tanto apagón. No merece la población este esquema de improvisación que se ha traído. Honduras ya tiene un plan indicativo de generación a 25 años, tiene un plan de expansión y transmisión, el qué hacer. Por lo tanto, la reforma energética habilita las avenidas para las inversiones en generación, en transmisión y distribución. Entonces, no sé por qué están perdiendo más tiempo en no sancionarla y en no trazarla en la Gaceta.
5: Ahora, Miguel, ¿qué está provocando este atraso de sanción y publicación en la Gaceta de las reformas? Algunos dicen que no podría entrar en vigencia el aumento que favorece al pueblo, y el presidente anunció que es urgente una licitación y él habla ya de 600 megavatios. Aparte de esto, ¿qué otras consecuencias está generando?
6: Bueno, es que lo que aprobó el Congreso ya prácticamente es ley. Y ahí establece que habrá un congelamiento de la tarifa por 6 meses a la población.
5: Pero si no está publicada, no entra en vigencia.
6: Bueno, sí, es correcto. Si no está publicada, no entra en vigencia y no entra al sistema a beneficiar a la población. Por eso es fundamental que sea sancionada y que sea boletinada en la Gaceta. Ahora bien, el proceso futuro tendría que ser entonces ágil. Debe haber una buena gestión para, vía distribución, mejorar la atención al cliente.
7: Ahora, Miguel, pero si no está esto publicado en la Gaceta, las licitaciones no se pueden dar y estamos con constantes apagones en el país. Es por eso que se demanda que se publique ya en la Gaceta esta ley aprobada en el Congreso Nacional.
6: Bueno, el sindicato viene demandando que era clave que el país tenga una reforma energética, y hoy demandamos que sea publicada en la Gaceta para que, en vista de la problemática que se tiene, que estamos al filo de la demanda por la restricción de energía, se habilite un proceso de licitación no de 600 megavatios, sino arriba de más de 1.500 megavatios, para que haya competencia de diversas inversiones y que abarate futuramente el costo del kilowatt hora a favor del pueblo hondureño. Porque la jodida es que la energía que estamos comprando es demasiada cara. La potencia de los arrendamientos es prácticamente, le saca un ojo de la cara a la población en medio del alto costo.
5: ¿Para cuándo se necesita ya iniciar esta licitación y esta compra? Porque vemos apagones constantes. El Centro Nacional de Despacho justifica que no hay combustible para que las plantas generadoras den la energía. ¿Qué se debe de hacer o esperar, Miguel?

0: Bueno, el resto del año habría que Dios primero llueva para que baje la demanda y baje la temperatura y poder sortear con lo que se tiene disponible, porque las centrales hidroeléctricas estatales tienen buenos niveles en medio de la dificultad de la lluvia. Pero lo que se debe hacer es agilizar la aprobación de la ley y agilizar también lo que corresponde a la base de licitación, que lo trabaja el ENE, que lo trabaja la CRE, para ir avanzando en esta necesidad de país, de población, porque mire, no es posible que sigamos contando cada año la misma historia y la población, la economía de Honduras es afectada vía los almacenamientos o apagones.
1: Pero mientras tanto se ocupa comprar energía, pero se aprobó esta ley, quiere decir que puede haber un contrato ahí medio amañado
2: o compra directa.
0: Bueno, la misma ley establece que no habrá decretos de emergencia para comprar potencia.
1: Y debe, pero no está publicada todavía.
0: Pero debe cumplirlo el gobierno. O sea, un decreto de emergencia para comprar potencia es inaceptable, porque el ejemplo que hemos tenido es que todo lo que se ha comprado de emergencia prácticamente se convierte en un asalto al bolsillo del pueblo hondureño. Es inaceptable ese modelo. El modelo es la licitación nacional e internacional, que aparezcan diferentes oferentes de un proceso de arriba de más de 1.500 megavatios que venga a habilitar lo que establece el plan indicativo de generación y el plan de expansión.
1: O sea, que se cumpla lo que se reformó en el Congreso Nacional, que para eso lo enviaron.
0: Claro que sí, que se cumpla lo que el Congreso ya aprobó y que se mande a la Gaceta para que entonces se agilice con voluntad política real, con buena gestión, para que la población también tenga aspiración a un mejor servicio, a una sostenibilidad de la energía y a un costo más barato del kilowatt hora.
3: Hemos escuchado a Miguel Aguilar, presidente del STENE, compañero con ustedes, a RCB Noticias.
4: Continuamos informando en RCB Noticias, Meridiano, 11 de la mañana con 28 minutos.
5: Aspiraciones del ex candidato presidencial Salvador Nasralla de presidir el Consejo Central Ejecutivo del Partido Liberal busca impulsar una transformación y modernización del liberalismo, con cambios en sus estatutos y en la forma de funcionamiento de sus órganos de dirección, señala el diputado Carlos Umaña. Carlos Umaña, quien nos informa, es de la opinión que lo que busca el ingeniero Salvador Nasralla con la búsqueda del central ejecutivo es que es impulsar la transformación y la modernización de este instituto político. Claudia Cáceres nos tiene aquí el reporte.
6: Gracias, auditorio de Radio Cadena Voces, el diputado Carlos Umaña. Doctor, sobre el anuncio que ha hecho el expresidenciable Salvador Nasralla de buscar la presidencia del Consejo Central Ejecutivo del partido, para muchos ha gustado, pero para otros no, doctor.
7: Sí, muchas gracias. Mire, el ingeniero Salvador Nasralla es el gran elector del Partido Liberal. De 300.000 votos lo llevó a más de 1.200.000 votos. Y él, a petición nuestra, de la gente que hemos sido fiel a él, de los 9 diputados que integramos la bancada del Partido Liberal, de muchos alcaldes, líderes de base, finalmente tomó la decisión de volver a entrar al ruedo político, lanza sus aspiraciones para ser presidente del Central Ejecutivo y además funda el movimiento nasralista, que él sería nuestro candidato para las elecciones internas del marzo del año 2029. Por lo tanto, anunciamos que el movimiento está constituido, tenemos el respaldo de muchas bases, sabemos que tenemos anticuerpos, pero Dios les bendiga. Yo le digo a la gente, no nos desunamos, no salgamos desunidos de estas elecciones. Bienvenidos los demás candidatos, me encantaría que se tire don Eduardo Maldonado, me encantaría que se tirara Maribel Espinosa, Darío Vanegas, Luis Zelaya. Hay tanto donde escoger en el Partido Liberal que bienvenida a la competencia. O sea, el que quiera competir con el ingeniero Nasralla, bienvenido en buena lid y sin salir desunidos.
6: Bueno, aquí se ha manifestado que la intención del expresidenciable es tener control de la bancada, doctor, y también de los fondos que va a transferir el Consejo Nacional Electoral.
7: No, porque esto sería hasta dentro de 2 años, casi 3 años que faltan, y la bancada del Partido Liberal, ya se sabe que quién tiene la mayoría ahí, es el abogado Jorge Cálix. Entonces los diputados del Partido Liberal tendrán que decidirse si continúan con el abogado Cálix o se suman a nosotros. Nosotros, usted sabe, y usted cubre la fuente del Congreso, solo 9 somos los que hemos manifestado a

0: abiertamente que somos narrealistas, 9. Y de ahí, si se quiere sumar otras personas de la bancada, bienvenidos. Pero ellos tienen que dialogar con el ingeniero, no con Hiroshka, porque Hiroshka no, nosotros no tenemos un jefe, no tenemos una mini bancada tampoco, sino que con el ingeniero narrala y le tienen que expresar si quieren regresar o no quieren regresar.
1: Es decir, busca la presidencia del partido debilitado, porque si no tiene el respaldo de la mayoría de los diputados.
0: O sea, mire, para ser presidente del Central Ejecutivo no hace falta el apoyo de los diputados. Sí, hay un liderazgo. Pero el ingeniero lo que busca es la transformación y la modernización del Partido Liberal. Yo a mi gusto se lo digo, el Partido Liberal necesita nuevos estatutos, necesita una modernización, necesita cómo hacer que el Consejo Central Ejecutivo funcione sin la presencia de un presidente, por ejemplo. Usted sabía que no puede haber sesión si no la convoca el presidente. Eso no puede ser. Esas cosas yo creo que hay que modernizar el partido, el ingeniero está dispuesto y pienso que son en aras de mejorar el Partido Liberal.
1: ¿Está bien representado el Partido Liberal actualmente?
0: En este momento tenemos una variedad de líderes, creo yo, que está bien representado. Tenemos problemas en la bancada, usted lo sabe, pero creo yo que podemos salir adelante en este proceso. Y quiero manifestarle a don Roberto que le tomamos la palabra, Contreras, de que ya no va a seguir atacando a líderes del Partido Liberal, igual de todos los demás va a recibir lo mismo, tranquilidad. Yo creo que él es el instrumento adecuado y de él depende que hayan sesiones del Consejo Central Ejecutivo y que todo marche bien.
1: Estas divisiones al interno refleja, doctor, lo mal que está entonces el partido.
0: No, así es que el Partido Liberal así es. Hay división y no la vamos a ocultar. Es diferente que el Partido Nacional.
1: ¿Y quién provoca la división al interno?
0: Los mismos miembros del partido, porque no recuerde usted que después de una elección interna no salieron contentos todo el mundo, el Consejo Central Ejecutivo está fragmentado y eso es lo que está pasando.
1: ¿Usted va a seguir en el partido?
0: Yo sigo en el Partido Liberal, regresé a mi casa y ahí estaremos.
1: Apoyando al ingeniero Salvador
0: Narrala. Apoyando al ingeniero Salvador Narrala. Lo único que se anuncio, no me interesa ser alcalde de San Pedro Sula, ya lo he dicho abiertamente. Yo creo que mi participación sería en el Congreso Nacional o donde él lo estime conveniente. Seguimos con los principios y valores, pero en este momento, y quiero aprovechar esta gran emisora para decirle al pueblo sanpedrano que el doctor Umaña en este momento no está interesado en la alcaldía de San Pedro Sula. Muchas personas me dicen que me tire, pero este no es un lugar.
1: ¿Le ganaría usted en una competencia?
0: Mire, me tengo fe, así como me tuve la fe de que de la casilla 16 iba a salir de diputado, esas más de 200,000 marcas que yo tengo también en el departamento de Cortés y solo en San Pedro Sula fueron más de 150,000 marcas, creo que le podría hacer cosquillas al señor Roberto Contreras, pero como no me interesa, tranquilo, él ya lo sabe, lo hemos chateado con él, ya le he dicho yo, no me interesa ser alcalde, así que no te preocupes Roberto, le digo, no me interesa ser alcalde.
1: ¿Ya hicieron las paces?
0: Pues no fue que hicimos las paces, sino que simplemente dejamos de comunicarnos. Él me manifestó, yo no te ataco, vos no me ataques, perfecto, hagamos un pacto de caballero y eso es lo que tenemos.
1: Te agradezco mucho, el diputado Carlos Umaña, con este informe con usted de esa cabina principal.
2: 11:34 minutos en RCV Noticias Meridiano.
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5: Bienvenidos al Mundo Tecnológico, la sección donde te contamos lo más curioso, innovador y sorprendente del día. Microsoft lleva los anuncios hasta el fondo de pantallas de Windows 11. Usuarios han reportado de que Microsoft estaría comenzando a mostrar publicidad directamente en los fondos de pantalla del sistema operativo, una medida que vuelve a generar molestia entre quienes consideran que la compañía está llevando los anuncios a espacios

0: cada vez más inesperados. Logitech presenta un botón para controlar tus herramientas de inteligencia artificial. Este funciona como un centro de control personalizable para gestionar herramientas de IA y programación. En pocas palabras, es como un stream de Logitech, pero pensado especialmente para quienes trabajan con agentes de inteligencia artificial. Una IA de Google intentó hacer trampa en problemas matemáticos, y es que Google DeepMind descubrió que durante un experimento con 100 agentes de Gemini 3.1 Pro, algunos encontraron una falla en el sistema de evaluación y comenzaron a aprovecharla para hacer trampa. Lo más curioso es que otros agentes detectaron el engaño, alertaron a sus compañeros e incluso intentaron detenerlo. La inteligencia artificial también puede sorprendernos. 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Para RCV, la voz de las noticias, les informó Mónica Reyes.
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3: Continuamos con RCV Noticias Meridiano, las 11 de la mañana con 40 minutos.
4: Bueno, trasciende en este momento desde México que autoridades migratorias mexicanas han requerido a la expresidenta Xiomara Castro por un tema relacionado con el uso de su pasaporte diplomático. Aparentemente, su pasaporte diplomático presentaba fecha de caducidad. Aparentemente, se está confirmando la información en torno al requerimiento que le han hecho las autoridades migratorias de México, que, por cierto, son muy estrictas, las autoridades migratorias mexicanas, y han requerido a la expresidenta Xiomara Castro debido a un problema con su pasaporte diplomático. Hay que señalar que la expresidenta Xiomara Castro ha estado recientemente en México acompañando a su esposo, el exmandatario Manuel Zelaya, quien

0: recibe tratamiento médico en el Instituto Nacional Cancerígeno de México, justamente por una patología relacionada con cáncer, aunque no la familia ha mantenido una reserva muy estricta frente a esta situación. Pero ya se está informando que en medio de reportes periodísticos sobre un supuesto requerimiento migratorio, Manuel Zelaya viajó a México a principios de septiembre de 2026 para someterse a un tratamiento médico tras una intervención cardíaca de emergencia y fue acompañado por la expresidenta Xiomara Castro. Los medios locales han informado sobre esta situación que en este momento se está dando en México. Estaremos dando mayores detalles de esta información desde las autoridades mexicanas, así como también las autoridades hondureñas. Ya vamos a estar pendientes, vamos a actualizar esta información que se está generando en este momento.
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2: Más de 30.000 denuncias por abuso sexual infantil presentadas ante el Ministerio Público durante los últimos 5 años, solo el 16% han obtenido una sentencia condenatoria, evidenciando la impunidad en Honduras. Así lo señala la consultora de Derechos Humanos Carla Medal con nuestra compañera Claudia Cáceres.
3: Gracias, auditorio. De Radio Cadena Voces, la abogada Carla Medal, exdiputada al Congreso Nacional, experta en temas de derechos humanos. También, abogada, ¿qué está pasando en este momento con la infancia, los niños? Hemos visto un caso especial en una escuela en donde hubo una agresión, abogada.
4: Gracias, licenciada Claudia. Efectivamente que como Estado tenemos la enorme responsabilidad y obligación de invertir más esfuerzos en la protección de nuestras niñas, niños y adolescentes. Los menores pasan más tiempo del día en los centros educativos y por eso es que ante este reciente caso y otros más, la ley contra el abuso sexual infantil que ya está presentada en el Congreso Nacional, que actualmente está siendo dictaminada, prevé un apartado específico sobre la detección temprana, es decir, que maestros, maestras, pero también cuidadores, mamá, papá, tía, abuelo de niñas y de niños puedan pasar por un proceso de formación en el que se priorice identificar algunas señales de alerta para prevención de la violencia y particularmente para prevención de la violencia sexual, que dentro de todos los tipos de violencia es la que provoca daños más severos, no solo en la infancia, sino en la adultez. Actualmente el UTPAS publicó algunas cifras de 56 abusos sexuales, principalmente en niñas. Tenemos el estudio de prevalencia del 2017 que nos dice que hay 26 abusos de menores diarios, de los cuales más del 75% ocurren en el entorno familiar, es decir, en los espacios donde nuestras niñas y niños deberían de sentirse más seguros. Por lo tanto, invertir en prevención de la violencia, del abuso sexual, en formación de cuidadores, en el fortalecimiento del sistema de justicia, porque de las más de 13.000 denuncias presentadas en el Ministerio Público en aproximadamente 5 años, únicamente el 16% tiene sentencia condenatoria. Por lo tanto, invertir esfuerzos, como mencionaba, en el Ministerio Público, Secretaría de Seguridad, Poder Judicial, para proteger la vida de nuestras niñas y niños, debería ser prioridad estatal.
3: ¿Cómo avanza en la socialización de la ley, abogada, en ese
4: momento? Ha sido una ley ampliamente socializada, más de 25 jornadas con las diferentes instituciones a las que el cuerpo normativo hace referencia, entre ellas Educación, Salud, CEDESOL, Ministerio Público, Policía o la Secretaría de Seguridad y sus dependencias, etcétera. Y actualmente la ley está siendo dictaminada por la Comisión de Familia, Niñez, Juventud y Adulto Mayor, presidida por la vicepresidenta de la comisión, porque la diputada presidenta es la proyectista, entonces espera.

0: esperamos que el consenso que públicamente han manifestado, aplaudimos que este es uno de los casos, o la protección de la niñez es una oportunidad para que el Congreso Nacional y para que Honduras demuestren que todavía tenemos la capacidad de ponernos de acuerdo y de llegar a consensos mínimos, al menos en la protección de la infancia.
1: ¿En manos del Congreso entonces, de los diputados?
0: En manos del Congreso, de la Comisión de Niñez, está siendo dictaminada y esperamos que septiembre, en el marco de la celebración del Día de los Niños y las Niñas, pueda ser una excelente oportunidad para que la misma sea aprobada y que a su vez la Secretaría de Finanzas asigne todos los recursos para la creación del programa, que será adscrito a la Secretaría de la Niñez, a la SENAF, en coordinación con el CIGADENA.
1: Le agradezco mucho. La exdiputada al Congreso Nacional, experta en temas de derechos humanos, la abogada Carla Medal, con este informe con ustedes a cabina principal.
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3: El presidente del Colegio Médico de Honduras, Samuel Santos, confirmó que la organización acudió a la convocatoria realizada por la Secretaría de Salud para participar en una reunión de trabajo en la sala situacional de esta Secretaría de Estado, aunque advierte que la exigencia principal continúa siendo el pago de los salarios atrasados a 1.315 médicos. El presidente de los facultativos señala que el gremio mantiene una posición clara luego de haber firmado 5 actas de acuerdo con el gobierno, en las que se establecieron compromisos que, según denunció, no han sido cumplidos. Lo que estamos pidiendo es el pago de los compañeros que tienen pendientes sus salarios, expresó el presidente del Colegio Médico de Honduras, quien advierte que de no concretarse los pagos durante septiembre, algunos profesionales estarán llegando a 9 meses sin recibir un pago de salario. La reunión está en proceso en este momento y estaremos pendientes de cuál es la resolución final de dicha reunión entre el Colegio Médico de Honduras y las autoridades de la Secretaría de Salud.
2: Continuamos informando en RCV Noticias, Meridiano, 11:48 a.m. Nuestro compañero Hugo Estadounidense se traslada hacia las Fuerzas Armadas, donde celebraron el Día del Niño. Hugo Estadounidense nos brinda más detalles.
4: Gracias, compañeros en los estudios y a todos los oyentes de Radio Cadena Voces. Estoy ubicado en el complejo de la Policía Militar de Orden Público con el teniente de navío Oscar Padilla. Hoy una importante celebración a los pequeños, hijos de soldados, hijos de oficiales de la Policía Militar de Orden Público, celebrando el Día del Niño. Les saludamos de Radio Cadena Voces.
5: Hola, mucho gusto. Gracias por la oportunidad. Fuerzas Armadas de Honduras, a través de la Policía Militar del Orden Público, en este día hemos dedicado un día especial a la celebración del Día del Niño. Aquí estamos ubicados en el complejo central de la Policía Militar, donde el día de hoy llevaremos una celebración especial a todos los niños, como usted lo mencionó anteriormente, los hijos de soldados, suboficiales, oficiales, personal auxiliar, que convergen el día de hoy para poder llevar alegría y entusiasmo a todos los niños que pertenecen a nuestras Fuerzas Armadas.
4: Teniente, aquí hay piñatas, hay dulces, hay de todos, saltarines para estos niños que vienen aquí a esta celebración.
5: Por supuesto, como merecen todos los niños, el día de hoy tenemos muchas actividades importantes. Tenemos juegos, tenemos premios, regalos para todos los niños. También posteriormente hay un refrigerio, piñatas, algunos juegos de deslizadores. Y también lo más importante, que es la relación que debe haber entre padre e hijo dentro de nuestra institución.
4: Aparte de esto, siguen las operaciones por parte de la Policía Militar del Orden Público, en capturas, en saturaciones en diferentes lugares denominados calientes.
5: Sí, por supuesto. En las últimas horas tenemos 2 detenidos. Uno de ellos fue en el Centro Penal de Támara, en el cual el 7º Batallón detuvo a una mujer de 52 años, a quien se le decomisó un envoltorio con supuesta marihuana y 169 cigarrillos, los cuales

0: pretendía ingresar de forma ilegal, así como 1.486 lempiras en efectivo, lo cual ya fue detenida y puesta ante las autoridades competentes. Asimismo, en la colonia Alto de la Sosa, miembros del cuarto batallón detuvieron a un menor de edad de 16 años, a quien se le decomisaron 35 envoltorios con supuesta marihuana y una bolsa plástica donde los transportaba. Cabe mencionar que la Policía Militar del Orden Público mantiene sus operaciones permanentes a nivel nacional para brindar seguridad a nuestra población hondureña.
1: Bien, gracias al teniente de navío Oscar Padilla, quien es el portavoz de la Policía Militar del Orden Público. Este es mi contacto. Vuelvo con ustedes, compañeros, a los estudios de Radio Cadena Voces, la voz de las noticias.
2: Información aquí en RCB Noticias Meridiano, cuando se marcan las 11 de la mañana con 52 minutos. En este momento se reporta accidente de tránsito. Una motociclista ha perdido la vida en el bulevar Fuerzas Armadas. Así que si usted va a transitar por este sector, tome las precauciones o busque vías alternas, porque el congestionamiento es fuerte en el bulevar Fuerzas Armadas a la altura de llegando al Instituto Central Vicente Cáceres. Ahí hacia este sector hay un accidente de tránsito donde una motocicleta fue arrollada por un microbús y su conductor quedó prácticamente debajo de las llantas delanteras de este microbús. Así que usted, si va a transitar tanto en ambas vías, si viene de la zona norte y viene hacia el Instituto Central, tome las precauciones porque hay un accidente de tránsito ahí bastante fuerte. No sabemos si realmente este motociclista ha perdido la vida, pero ha quedado debajo prácticamente de las llantas delanteras de este microbús. Hay un fuerte congestionamiento en este sector del bulevar Fuerzas Armadas, así que si usted nos está escuchando en este momento, tome las precauciones debidas sobre este accidente que está causando un tráfico infernal ahí en el bulevar Fuerzas Armadas. Las 11 de la mañana, 53 minutos.
3: Continuamos informando en RCB Noticias. El alcalde del Distrito Central, Juan Diego Zelaya, hizo un llamado a los capitalinos a utilizar de manera responsable el agua ante la situación de sequía que afecta el abastecimiento de la ciudad y pidió evitar el desperdicio del recurso. El alcalde señaló que la municipalidad mantiene acciones para atender la demanda, pero insistió que la población también debe contribuir mediante el ahorro en los hogares. El alcalde explicó que el agua que pueda recuperarse con las próximas lluvias deberá administrarse cuidadosamente debido a que las reservas de las represas tendrán que garantizar el abastecimiento durante los meses siguientes. Tenemos que continuar siendo responsables con los racionamientos para que no se nos vaya toda el agua que tenemos. Eso es lo que manifiesta el alcalde Zelaya. También por lo que está pasando con la sequía en la capital. También prometió que el puente Papa Francisco sería habilitado este mes de septiembre y ahora anunció que tal vez se haga hasta diciembre porque hay trabajos pendientes que no han podido ser ejecutados.
2: Las 11 de la mañana con 55 minutos en RCB Noticias Meridiano.
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5: Bienvenidos al Mundo Tecnológico, la sección donde te contamos lo más curioso, innovador y sorprendente del día. Microsoft lleva los anuncios hasta el fondo de pantallas de Windows 11. Usuarios han reportado de que Microsoft estaría comenzando a mostrar publicidad directamente en los fondos de pantalla del sistema operativo, una medida que

0: generar molestia entre quienes consideran que la compañía está llevando los anuncios a espacios cada vez más inesperados. Logitech presenta un botón para controlar tus herramientas de inteligencia artificial. Este funciona como un centro de control personalizable para gestionar herramientas de IA y programación. En pocas palabras, es como un stream de Logitech, pero pensado especialmente para quienes trabajan con agentes de inteligencia artificial. Una IA de Google intentó hacer trampa en problemas matemáticos, y es que Google DeepMind descubrió que durante un experimento con 100 agentes de Gemini 3.1 Pro, algunos encontraron una falla en el sistema de evaluación y comenzaron a aprovecharla para hacer trampa. Lo más curioso es que otros agentes detectaron el engaño, alertaron a sus compañeros e incluso intentaron detenerlo. La inteligencia artificial también puede sorprendernos. 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Para RCV, la voz de las noticias, les informó Mónica Reyes.
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1: 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El gobierno ha concedido asueto el lunes 14 de septiembre de 2026 a los funcionarios y empleados de la administración pública a cuenta de vacaciones. Ese es un cuento nada más, porque nunca les bajan las vacaciones. Con motivo de las actividades de la celebración del Día de la Independencia Nacional, la disposición fue comunicada hoy por la Secretaría de Estado en los despachos de Gobernación, Justicia y Descentralización, siguiendo instrucciones de la Presidencia de la República. De acuerdo con el comunicado, el martes 15 de septiembre es considerado el día festivo a nivel nacional, fecha en la que Honduras conmemora la independencia y la firma de Acta de Independencia de Centroamérica en 1821. En ese sentido, se determinó otorgar el lunes 14 de septiembre como día de asueto para los funcionarios y empleados públicos para que puedan participar en las actividades cívicas programadas en el marco de esta celebración patria. La medida aplica a las dependencias del gobierno central e instituciones descentralizadas, así como a funcionarios y empleados, según lo establecido en la comunicación oficial. A disfrutar de un fin de semana largo los empleados públicos, que desde hoy en horas de la tarde se van de vacaciones y regresan hasta el próximo miércoles. Qué bonito es Honduras, ¿no? Y así trabajar con el gobierno es realmente fabuloso. Imagínese, sábado, domingo, lunes, martes, 4 días.

0: días de feriado y se van desde hoy a las 12. Ya a esta hora usted va a una oficina pública y no encuentra personal. Y no encuentra personal porque ya salieron de vacaciones. Ya se fueron a las diferentes playas, ya se fueron a los diferentes pueblos. Ya están ahí con la nariz puesta fuera de la ciudad. Pero algo positivo es que por lo menos no los vamos a tener en las calles. Van a estar las calles un poco descongestionadas. Ojalá se fueran todos los empleados públicos para el interior del país. Las 12:06.
1: Previo a la Semana Morazánica, el Ministerio de Turismo lanzó la campaña Salí pero quédate en Honduras. Esperan una movilización de 500,000 turistas y a partir del 16 de septiembre se reactiva la CONAPRED para la seguridad de los turistas durante este feriado morazánico. Así lo manifiesta el ministro de Turismo Andrés Erler con nuestro compañero Nelson Lanza.
2: Bien, muchas gracias, compañeros de Estudios Centrales de Radio Canal 11. Vamos a escuchar en este momento a el ministro de Turismo, Andrés Erler, en relación a la campaña de turismo con vistas a la Semana Morazánica. A partir del 16 de septiembre se activa el CONAPRED. Escuchemos a continuación al ministro Andrés Erler.
3: Si no, para darse una escapada corta sin necesidad de cruzar fronteras. Y es que es lo que está pasando, que realmente el problema no es que los hondureños no tienen amor por Honduras en la Semana Morazánica, sino que el problema es que el feriado morazánico es corto. Y definitivamente, 3-4 días, si yo no hago un plan, lo más fácil es quedarme en la casa. O simplemente repetir el destino de siempre. Y eso es lo que nos arroja específicamente de lo que sucede en la encuesta de cada hondureña, que cuando le pregunta, ¿qué vas a hacer para Semana Morazánica? No sé. ¿Qué vas a hacer para Semana Morazánica? Aún no me decido. Y eso es bien importante porque esas son temporadas únicas. Y aquí yo le voy a pedir un favor, sobre todo a los miembros de la empresa privada que están viendo esta presentación, que tomen en cuenta con el tema de la paquetización, para que se den cuenta cuándo es la fecha correcta. Y también para los medios de prensa que nos ayudan a difundir, que comprendan por qué el lanzamiento de esta campaña en este momento. Al abogado, por favor, bueno, si aquí tengo un espacio, abogado, para que no tenga usted que estar allá de pie. Bienvenido a nuestro secretario general de Gobernación y Justicia. Ahora es importante entender una cosa. Ese es el plan más fácil, ¿no? Quedarse en la casa. El plan más fácil es, voy a ir nuevamente al mismo lugar donde ya fui con la familia, porque ya lo conozco, ya sé cómo comprar el hotel, ya sé cómo comprar las entradas al parque, ya sé cómo comprar la actividad del día, ya sé dónde ir a comer. Pero realmente los hondureños necesitamos más que eso. ¿A quién le vamos a hablar en esta temporada de feriado morazánico? ¿Y hacia dónde va la campaña? Primero, al hondureño urbano. Bien importante denotar esto para todos aquellos que estamos ahorita construyendo. Sobre todo aquí voy a llamar a Asociación Gastronómica mucho sobre esto. La construcción va hacia el hondureño urbano. Ese es el hondureño que nos permite de una u otra forma tener la posibilidad de que pueda tener feriados cortos. O sea, que las ciudades grandes son importantes para él. Porque posiblemente pueda hacer una escapada del día y volver a una actividad de la noche en San Pedro Sula. Hacer una escapada de día y volver a una actividad de la noche aquí en Tegucigalpa. Feriado corto, poco tiempo para planificar, y es realmente, hay poco tiempo para planificar. Probablemente va a decir alguien, no, pero si ya compré mi boleto para irme, o ya compré. Este no es la gran mayoría de las personas que se movilizan en la Semana Santa. La gran mayoría de las personas que se movilizan en la Semana Santa normalmente tienen poco tiempo para planificar. Y bien importante de lo que le hablamos es que no les falta un destino, les falta un impulso para salir. Otra cosa importante, el concepto creativo que va a unir esta campaña, y el concepto creativo está marcado específicamente en salir, quedar. Y este es el mensaje que empezamos a difundir en base a la construcción de lo que estamos proponiéndole a Honduras en esta campaña de marketing. Salí, quédate. salí de tu casa.

salir de tu ciudad, salir de tu barrio, pero quédate. ¿Y dónde quedarte? Quédate con Dios. Y eso precisamente lo vamos viendo porque es una invitación a que rompamos rutina. Y el turismo hondureño, la cultura turística de la hondureña necesita romper la rutina. Mi amiga Dina Núñez, que es de la presidenta de los hoteles preciosos de Honduras,

0: y usted no lo conoce todavía. Zona Centro, Zona Oriente, Olancho. Hay hoteles hermosos de montaña, de ciudades, de pueblos, pero no los conocemos. Por eso es importante salir de la rutina. Porque el feriado no significa quedarse en casa, porque no necesitamos ir más lejos para vivir algo diferente. Y esa es la hermosura de Honduras. En Honduras usted está en la zona sur del país, usted está en la zona norte de Honduras y necesita nada más transcurrir 2 horas y se encuentra en un paraje completamente distinto, lleno de montañas, de frío, de lagunas, de agricultura que le da otra perspectiva del mundo. Se encuentra en una Honduras rural. Y si se camina después 2 horas hacia el lado norte, usted va a encontrar que tiene una Honduras llena, garífuna de cultura, de gastronomía auténtica, de sol, de playas y de hoteles que le dan experiencias. Esa es la Honduras que no necesita ir más lejos, la que lo tiene todo. Y por último, salimos de lo cotidiano, pero nos quedamos en Honduras. Por eso es importante parte de las piezas gráficas que vamos a estar utilizando en esta campaña, van enfocadas a salir a nadar, quedarte en Roatán, salir a caminar, quédate en la tierra, salir a explorar, quédate en Copán. Y estos son parte de las piezas que se estarán generando dentro de todo el proceso de esta campaña hasta la finalización de la Semana Morazánica. Porque hay que salir, pero hay que hacer una actividad que de pronto no estamos haciendo todos los días en los centros urbanos. Una actividad que nos permite conocer Honduras, pero también enamorarse de ella. Yo sé que mis amigos de la prensa tienen datos más importantes, por favor, pongan la atención, porque si no después me hacen repetir.
1: Bien, hemos escuchado nosotros en este momento al ministro de Turismo, Andrés Herler, en relación a este lanzamiento de esta campaña de Salí, pero quédate en Honduras, donde se espera pues alcanzar más de 500.000 movilizaciones de hondureños dentro del territorio nacional, lograr un gasto promedio por estadía de turistas de 2.200 lempiras y un gasto promedio de 1.000 lempiras por visitante al día, lograr que el turista permanezca al menos 2 noches fuera de su hogar, pero en territorio hondureño, y alcanzar en derrama económica unos 600 millones de lempiras. Compañeros, con este informe, Nelson Lanza, retornamos con usted a los estudios.
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3: Remiten al Centro Penal del Progreso a un hombre que abusó sexualmente de sus 3 sobrinos menores de edad. Así lo confirma el vocero del Ministerio Público, Elvis Guzmán, con nuestro compañero Joel Morales.
4: Así es, compañeros oyentes de Radio Cadena Voces, la voz de la noticia. Escuchamos sobre este caso de este hombre que abusaba sexualmente de estos 3 menores en el municipio de Villanueva. El vocero del Ministerio Público, Elvis Guzmán.
5: Bueno, el Ministerio Público, a través de la Fiscalía Especial de la Niñez, fiel cumplimiento con los derechos y la conservación de la integridad física de los menores de edad, efectivamente, en esta audiencia de imputado hace un par de minutos, acaba de ser remitido al Centro Penal del Progreso Lloro, bajo los cargos de 3 delitos de violación agravada. Este individuo identificado con el nombre de Edwin Giovanni Pérez Orellana. Este individuo se le presentó un requerimiento fiscal el pasado 30 de abril, luego de que se le denunciara que supuestamente habría abusado sexualmente de sus 3 primitos menores de edad, de 4, 5 y 7 años de edad respectivamente.
6: Llamó mucho la atención este caso porque se trata de familiares directos, o sea, sobrinos.
5: Sí, en este caso lastimosamente es un familiar directo que fue denunciado por parte de la madre de los pequeños. El caso se realizó la correspondiente de investigaciones y una vez que se presentó ante el juzgado de Villanueva el requerimiento fiscal y se analizó, se emitió la correspondiente orden de captura y ayer mismo fue ejecutada y hoy fue remitido al Centro Penal del Progreso. Y se agendó la audiencia inicial para el día miércoles a las 9 de la mañana, en donde el Ministerio Público hará llegar tanto la prueba testifical, pericial, que implica a este individuo en este hecho. Además, se ejecutó también otra captura contra Luis Alfredo Soto, que también es familiar de un menor de edad, que también lo abusó.

0: sexualmente.
1: ¿Qué evidencias hay en contra de ellos, licenciado Guzmán, para que el tribunal los pueda mantener en prisión y llegar hasta una condena?
0: Bueno, miren, en este caso, tras que la madre de estos 13 menores interpusieran la denuncia, los menores fueron evaluados en medicina forense y el dictamen efectivamente arrojó como indicio de que había una situación en los pequeños, un daño, y además el testimonio de los pequeños también a través de la cámara GESEL, donde se manifestó y se contó todo lo ocurrido. Son pruebas más que contundentes que serán presentadas el día miércoles en la audiencia inicial.
2: Hemos escuchado al vocero del Ministerio Público, Elvi Guzmán. Compañero, con ustedes, a RCB Noticias.
3: Ok. Continuamos informando en RCB Noticias, Meridiano, 12 del mediodía con 17 minutos.
4: Más de 30.000 denuncias por abuso sexual infantil se presentan ante el Ministerio Público durante los últimos 5 años. Solo el 16% han obtenido alguna sentencia condenatoria, evidenciando la impunidad que existe en el país. Esto es lo que expresa la consultora en Derechos Humanos, Carla Medal, en el reporte de Claudia Cáceres.
3: Entre otras noticias, más adelante estaremos dando esa nota. Se estima que al menos 57 niñas, niños diariamente sufren algún tipo de violencia sexual en el país. Las cifras nos alertan sobre la dimensión del problema y la necesidad de respuesta más contundentes, como la aprobación de la ley contra el abuso sexual a menores. Así lo detalla la exfiscal de la niñez, Diana Medina, con nuestra compañera Claudia Cáceres.
5: Gracias, auditorio de Radio Cadena Voces, con la abogada Diana Medina, ex fiscal de la niñez. Se socializa la ley contra el abuso sexual infantil. ¿Qué se busca con esta ley conocida casi? Abogada, Radio Cadena Voces le saluda.
6: Sí, efectivamente, la ley contra el abuso sexual infantil, popularmente conocida como ley casi, representa una herramienta o un mecanismo que va a obligar a las instituciones a articular los esfuerzos para poder trabajar en la prevención de la violencia sexual en contra de niñas, niños y adolescentes. Tiene 4 pilares valiosos, que es precisamente prevenir, detectar tempranamente, atender de manera integral cuando se han detectado lamentablemente la incidencia de este tipo de violencia. Así que Honduras está ante las puertas de un paso histórico, pero como suelo decir, la ley es un paso, su implementación es un desafío importante, pero desde ahora podemos generar condiciones habilitantes para la aprobación de la ley, y eso va en la línea de definir la inversión pública y, por supuesto, en este caso, la Secretaría de Niñez, Adolescencia y Familia, quien se le está considerando para darle la rectoría de la implementación de la ley, asumir un compromiso clave para defender y proteger a niñas, niños y adolescentes que sufren esta clase de violencia, que por cierto es la más nociva porque interrumpe de manera súbita y abrupta el desarrollo de nuestras niñas y niños.
5: ¿Qué dicen las estadísticas, abogada, en cuanto al tema de abuso contra menores?
6: Bueno, las estadísticas hablan de una violencia creciente, es decir, que va en aumento. La violencia no da tregua, nos tienen de rodillas en el tema de la violencia general hacia nuestra niñez y otro tipo de vulnerabilidades. Y realmente, aunque las cifras nos sorprenden, lo que sorprende también es que no hayan respuestas más contundentes. Yo no quiero desconocer que existen esfuerzos importantes que se están dando en este gobierno, particularmente en las gestiones actuales, en el Congreso Nacional, en las diferentes secretarías, pero todavía nos falta. Existen brechas importantes para realmente que haya una respuesta consistente con la dimensión del problema. Según los últimos datos que han surgido, que son estimaciones únicamente, pero que nos dan como la alerta para profundizar en el problema, se estima que más o menos 57 niñas diariamente sufren algún tipo de violencia sexual en el país.
5: ¿Y esta violencia queda en la impunidad, abogada?
6: Bien, ahí se suma el dato también del subregistro de información. Tenemos serios problemas para registrar información en el tema de justicia. Pero según algunos estudios que se han surgido de cifras oficiales, las cifras andan 9 a 10. Es decir, existe una gravedad de respuesta en el sistema de justicia.

0: pero también existen desafíos para que las niñas y niños víctimas de violencia y sus familias puedan acceder a justicia. Y precisamente la ley trata de generar mejores condiciones, porque la impunidad también se debe a los desafíos o problemas que tienen las familias para participar en el proceso. Es decir, existen algunos casos que no tienen que ver con negligencia institucional, que no tienen que ver con poca capacidad institucional, sino más bien tiene que ver con que el Estado no ha generado un marco de protección para que las niñas, niños y sus familias puedan acceder a la justicia y participar en el proceso. Si las familias y los niños no participan en el proceso, no puede haber justicia tampoco.
1: Abogada, hemos conocido a través de las redes sociales un caso de violencia en un centro educativo de nuestro país. ¿Qué hacer ante esta situación?
0: Bueno, en principio, y más cuando se acerca la fecha del Día del Maestro, quiero rendir mi respeto a cada profesor, cada profesora, porque sin duda hacen lo propio en las mejores condiciones que pueden y que también son un actor clave precisamente en la prevención y detección temprana de abuso sexual infantil. ¿Qué se debe hacer? Inmediatamente creer. Si una niña o un niño le dice a un docente que existe alguna situación de violencia, la primera reacción debe ser creerle. Luego debería informar a las autoridades de una forma segura, que existen las formas. Un maestro no tiene que decir su nombre para poder generar una denuncia o una notificación al Ministerio Público para iniciar una investigación y empezar a un trámite de gestión para protegerle. Necesita saber quién es el niño y cómo le puede ubicar para comenzar una investigación. Es el Ministerio Público quien debe determinar si existe o no un tipo de violencia, no es el profesor. Así que desaparecer esos temores de si el niño miente o no miente, o si sabe quién es el agresor o no es el agresor, eso no es algo que el maestro está obligado a saber, pero lo que sí está obligado a hacer es reportar ante el Ministerio Público cualquier conocimiento que tenga sobre esa situación de manera segura, no dando su nombre, pero sí dando información que permita que el Ministerio Público pueda actuar.
2: Muchísimas gracias a la abogada Diana Medina, ex fiscal de la niñez. Con este informe, retorno con ustedes a cabina.
3: Mientras tanto, en Atlántida, una joven de 25 años perdió la vida de manera violenta en la comunidad de San Antonio, municipio de La Masica, en el departamento de Atlántida, en un hecho en el que su pareja sentimental figura de manera preliminar como principal sospechoso. La víctima fue identificada como Angie Vivian Leiva, quien era originaria y residente de esa comunidad de San Antonio. De acuerdo con información preliminar proporcionada por pobladores y autoridades policiales, la joven habría sostenido una discusión con su pareja dentro de su vivienda. Durante el altercado, el hombre presuntamente le disparó con un arma de fuego, impactándola en la cabeza. Posteriormente, el sospechoso habría huido del lugar, por lo que las autoridades desplegaron equipos para localizarlo y determinar su responsabilidad en el hecho. Familiares y personas cercanas trasladaron a Leiva de emergencia hacia un centro asistencial. Sin embargo, al llegar al establecimiento, los médicos confirmaron que no presentaba signos vitales. La Policía Nacional inició de inmediato las investigaciones para esclarecer las circunstancias en las que ocurrió la muerte y dar con el paradero del presunto responsable. La defensora de los derechos humanos de las mujeres, Honorina Rodríguez, ha advertido que en los primeros 9 meses de 2026 se contabilizan al menos 193 femicidios en el país. Cifra que, según señaló, refleja una situación que requiere acciones de prevención e investigación inmediata.
4: 12 del mediodía con 25 minutos. 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
5: Seguimos informando en RCV Noticias Meridiano. El gobierno anterior dejó prácticamente sin investigación forense. Pero en las últimas horas, el gobierno de la República ha firmado un contrato por 6.5 millones de dólares para implementar el sistema balístico de identificación balística, mejor conocido como sistema IBIS, que permitirá contar con información balística y cotejar las evidencias para determinar de qué arma salió una bala y si está y vincularla con el responsable de un delito. Así lo detalla el diputado Gilbert Bertrán, presidente de la Comisión de Defensa del Congreso Nacional de la República. Claudia Cáceres con la información.
6: Gracias, auditorio de Radio Cadena Voces, con el diputado Gilbert Bertrán. Él es el presidente de la Comisión de Defensa del Congreso Nacional. Se ha cuestionado la falta de investigación forense en Honduras. ¿Qué se está haciendo o qué medidas se van a tomar para recuperar y fortalecer las capacidades investigativas? Tomando en cuenta este hecho que también se ha dado a conocer en las últimas semanas, de que ciudadanos han sido desplazados también de sus casas. Radio Cadena Voces les saluda.
7: Pero lo que hay que buscar es cómo prevenir que esto siga ocurriendo en el país, y eso pasa por una estrategia de seguridad que en este Congreso Nacional hemos apoyado y que ya se está empezando a aplicar, de acuerdo a lo que hemos hablado tanto con el ministro de Seguridad y como lo ha dicho el presidente de la República. Vamos con todo para tratar de recuperar la paz y la tranquilidad del pueblo hondureño.
8: ¿Qué ha pasado? Se aprobó una reforma al Código Penal y Procesal Penal para declarar a estas maras y pandillas terroristas.
7: Te cuento algo. ¿Qué ha pasado? Nos dejaron un cachimbeo de padre y señor mío. Nos dejaron 3 mil millones en deudas. ¿Saben ustedes que se acabó en Honduras los últimos 4 años? No había investigación forense. Ayer firmamos un contrato de 6.5 millones de dólares, el presidente de la República, el ministro de Seguridad, con una empresa de un sistema que se llama IBIS, que es para justamente tener información balística, para poder cotejar la balística. O sea, esta bala salió de esta pistola que es de Gilbert Bertrán. y hacer a Kilbert Beltrán entonces pagar por este delito. Ni eso tenía.

0: teníamos. Nos hacían falta patrullas. ¿Qué hicimos? Devolver ese montón de carros blindados que tenían antes, diputados, las amantes, las mujeres, hasta el asistente andaba carro blindado de los diputados y algunos ministros antes. Los devolvimos. 300 y tuvimos 300 patrullas para nuestra policía. Así que creo que son temas importantes que se han avanzado y que le vamos a empezar a exigir, obviamente, mucho mayor resultados a las cabezas en este tema de seguridad.
1: ¿Tiene una política de seguridad, diputado?
0: Tiene que haber una política de seguridad, pero sostenida. Miren, entiéndanme, por favor, con la seguridad no se juega. No es posible que aquí tengamos un gobierno que cada 4 años cambie todo lo que hace el anterior simplemente porque le da cólera que sea el otro.
2: Muchísimas gracias al diputado Quilbert Bertrán. Él es el presidente de la Comisión de Seguridad en el Congreso. Retorno con ustedes a cabina principal.
3: Continuamos informando en RCV Noticias. Meridiano inicia la pericia forense para identificar la pureza de 899 kilos de supuesta cocaína. Estos decomisados en una embarcación en alta mar, donde además se reportó la detención de 5 personas, 4 colombianas y 1 hondureña. Así lo manifiesta el portavoz de la ATIC, Jorge Galindo, con nuestro compañero Hugo Estimidense.
4: Gracias, compañeros en los estudios y a todos los oyentes de Radio Cadena Voces. Inicia la pericia de 899 kilos de supuesta cocaína que fueron encontrados en alta mar. En esa acción, la Fuerza Naval de Honduras y la Agencia Técnica de Investigación Criminal detuvieron a 5 personas, 4 de origen colombiano y 1 hondureño. De inmediato escuchemos a Jorge Galindo, portavoz de la ATIC.
5: El Ministerio Público, a través del Laboratorio Químico Toxicológico de Medicina Forense, en coordinación con la Fiscalía Especial contra el Crimen Organizado y la Agencia Técnica de Investigación Criminal, practicaron las pericias a casi 1 tonelada de cocaína, incautados a inicios de esta semana en acciones conjuntas con las Fuerzas Armadas. Los análisis realizados a los 899 kilos de la droga por parte de peritos consisten en un ensayo químico donde se aplican varios reactivos, mismos que dieron positivo en el sentido que la sustancia decomisada en efecto es cloridato de cocaína, un alcaloide tropano en forma de polvo. Es por este caso, el pasado miércoles 9 de septiembre, la sección antidrogas de la FESCO obtuvo en audiencia de declaración de imputado la detención judicial de los colombianos Aníbal Garrido Contreras, Dalber Córdoba Castro, John Jader Díaz Altamiranda, Rosdi Eduardo Jiménez Fuentes y el hondureño Florencio Gómez Pincian, a quienes se les supone responsable del delito de tráfico de drogas agravado y que deberán presentarse a la audiencia inicial este próximo lunes 14 de septiembre. La evidencia que iba en el interior de 36 fardos que fueron recuperados por unidades de la Fuerza Naval de Honduras en una operación antidrogas que se desarrolló desde el pasado sábado 5 de septiembre. Lo anterior se logró gracias a la asistencia judicial internacional e intercambio de información entre la ATIC y autoridades de la Armada de Colombia en relación al ingreso el pasado fin de semana de una pequeña embarcación tipo GOFAS denominada La Chinita que llegaría a las costas hondureñas, jurisdicción del Departamento de Gracias a Dios. Es así que la ATIC coordinó con equipos especiales navales y aéreos la ubicación de la lancha de 4 motores con 300 caballos de fuerza cada uno, siendo localizada a la altura de los bancos de pesca de la Mosquitia, a 30 millas náuticas al norte de Barra Patuca. Luego fue interceptada y los 5 tripulantes arrojaron la evidencia al mar y trataron de huir. Sin embargo, fueron requeridos y en este caso se recuperaron los fardos. El Ministerio Público reitera que continuará esta lucha frontal contra el narcotráfico en sus distintas modalidades y además dará seguimiento a esta línea de investigación.
4: Hemos escuchado a Jorge Galindo, portavoz de la ATIC, un informe de Westin Videncio para Radio Cadena Voz, en la voz de las noticias.
3: Continuamos informando en RCV Noticias, Meridiano, 12 del mediodía con 37 minutos. Continuamos con las noticias positivas. 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Joel Morales nos tiene los detalles sobre estas buenas noticias.
6: Bien, muchas gracias, compañero. Muchas gracias, compañeros, oyentes de Radio Cadena Voces. 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

0: De todos los cholomeños. 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
0: Bien, muchas gracias. Lizzy Flores, de Mercadeo de Mi Super, con nosotros en RCB Noticias.
2: Las 12:39 en RCB Noticias Meridiano.
3: Médicos informan que mantendrán asambleas informativas ante la falta de fecha de pago para los salarios atrasados. Luego de finalizada la reunión sostenida este viernes entre el gremio médico y personeros de la Secretaría de Salud, no hubo un acuerdo para levantar las asambleas informativas, por lo que sigue la crisis en el sistema sanitario público hondureño. Así lo informó el presidente del Colegio Médico de Honduras, Samuel Santos, quien agregó que se decidieron mantener las asambleas informativas ante la falta de una fecha concreta para el pago de los salarios adeudados a profesionales que laboraron bajo distintas modalidades en el sistema sanitario público. Durante una reunión sostenida para analizar si predecía suspender las asambleas, representantes del gremio señalaron que las autoridades reconocieron la existencia de la deuda y manifestaron su disposición de comenzar a pagar, pero no establecieron una fecha específica para cumplir con los compromisos pendientes. Los galenos cuestionaron que el pago quedó condicionado a la aprobación o disponibilidad del presupuesto, al considerar que los trabajadores han cumplido con sus jornadas laborales y que por lo tanto tienen derecho a recibir su salario de manera oportuna. Cuando tengamos el presupuesto a la mano, si se puede establecer esa fecha, fue uno de los planteamientos expuestos durante la reunión, en referencia a la necesidad de contar con recursos presupuestarios para definir ¿cuándo comenzarán a cancelarse los salarios atrasados? Santos advirtió que la situación afecta especialmente a los profesionales que llevan varios meses sin recibir remuneración. De acuerdo con lo expuesto, más de 1.400 médicos se encontrarían bajo esta modalidad y algunos acumulan entre 4, 5 y hasta 6 meses sin recibir su salario. El representante de los médicos enfatizó que la falta de pago tiene consecuencias directas en la economía de los trabajadores y sus familias, al señalar que un profesional que cumple sus funciones pero no recibe remuneración enfrenta dificultades incluso para cubrir las necesidades básicas de su hogar. Ante la ausencia de un compromiso con una fecha definida, los médicos consideran que todavía no existen condiciones suficientes para suspender las asambleas informativas, por lo que el conflicto continuará mientras esperan una respuesta concreta de las autoridades.
2: Precisamente sobre este tema, el viceministro de Salud, Eduardo Midense, ha brindado declaraciones luego de finalizadas la reunión con personeros del Colegio Médico de Honduras. Esto es lo que manifiesta el subsecretario de Salud.
4: Nosotros, responsablemente como Secretaría de Salud, no quedaremos debiendo un solo lempira.

0: A todos se les va a pagar. Lo que sí le pedimos encarecidamente a la Junta Directiva que representa al sector médico y al sector médico también que nos escucha en la distancia, es que por favor no bloqueemos el acceso a los servicios de salud, porque como bien ustedes reconocen y han mencionado y han dado parte y han dado testimonio, lo mismo, quien más sufre es el paciente. Recordemos que estamos hablando temas meramente administrativos, que es aquí donde se resuelven, en estas instancias administrativas. La Junta Directiva ha demostrado responsabilidad, ha demostrado diligencia, anuencia y disposición a resolver estos temas administrativos en estas instancias administrativas. No es en las calles, no es bloqueando el acceso a servicios de salud de personas que viajan 6-8 horas para obtener un cupo con un médico especialista o la realización de una cirugía donde se van a resolver esos problemas.
1: Doctor, es importante mencionar.
2: Ahora, usted dice que es importante mencionar, ellos han dicho que hasta que no les paguen el total de los salarios atrasados, ellos van a mantener las asambleas. Usted dice un punto importante que es el tema del paciente. Pero ustedes, ¿cuándo se comprometen a pagarles el total de los médicos? Porque esto depende de ustedes también, que el paciente no sea atendido.
0: Bien, para eso fueron invitados la Junta Directiva del Colegio Médico para explicar cada uno de los procesos administrativos con la instancia administrativa y saber el estatus de cada uno de estos médicos. Se han establecido los pasos que vamos a seguir a partir de ahora mismo. Ya establecimos esa red, ¿verdad?, del paso, de explicar el cómo se va a hacer. No es un tema de forma, no es un tema de fondo, sino es un tema de proceso, de cómo vamos a hacer.
2: ¿Pero hay una fecha, doctor?
0: Bien, esa fecha se va a establecer en conjunto con la gerencia administrativa y en conjunto también con las personas que la Junta Directiva establece.
2: Entonces, ¿el paciente va a seguir entonces esperando ser atendido?
0: Bueno, esperemos que no, esperemos que no, esperemos que haya quedado claro cada uno de los procesos de los pagos. Esperemos que la Junta Directiva tome a bien el reclamo de cada uno de los pacientes que es tener garantía de acceso a su servicio de salud. Nuestra postura como Secretaría de Salud no es polémica, no es crear controversia, sino que buscar soluciones. Estamos aquí para buscar soluciones.
2: Doctor, pero el colegio médico ha dicho, bien, doctor, que van a seguir.
0: Bien, otro punto que hemos avanzado, el tema de gestión descentralizada, estamos analizando un nuevo presupuesto, estamos también bajo los temas de la adopción de un sistema propio que sea nominal para que no tener estos problemas con las figuras de contratos interinarios. De acuerdo, nuestra postura como Secretaría de Salud siempre va a ser garantizar el acceso a los servicios de salud, mejorar la cobertura de los servicios y mejorar las condiciones de cada uno de los trabajadores del sector salud. Tenga todos muy buen día.
3: Esto es lo que explicaba el subsecretario de Salud, el doctor Eduardo Midense, en cuanto a la reunión sostenida este día con el Colegio Médico de Honduras. Los facultativos mantendrán las acciones de huelga en los diferentes hospitales del estado hasta que no se les dé por sentado el pago de cada una de las exigencias que han realizado a las autoridades sanitarias. Mientras tanto, las autoridades de salud siguen buscando solución de cómo saldar las cuentas o cómo saldar las exigencias del Colegio Médico de Honduras. Se ha entablado ya una mesa para trabajar en eso a partir de ahora. Sin embargo, ya se les ha cumplido en un gran porcentaje. Sin embargo, las exigencias que hace el Colegio Médico de Honduras en cuanto al pago de salarios atrasados, lleva un proceso y el mismo se está trabajando, ha explicado el subsecretario de Salud, Eduardo Midense. Sin embargo, la población continuará buscando atención médica en los diferentes hospitales del estado y no hay, porque los médicos siguen de huelga.
4: Internacionales.
5: En el ámbito internacional, operación antidrones en la frontera con México no ha dado resultados. Habrá una reunión con Estados Unidos para darle seguimiento. Así lo menciona Ricardo Trevía Trejo, titular de la Secretaría de la Defensa Nacional, ya que dio a conocer este viernes durante la conferencia de prensa matutina que la operación antidrones Águila Alta no ha dado resultados del lado mexicano. Sin embargo, aclaró, la próxima semana se tendrá una reunión con autoridades estadounidenses para intercambiar información y llevar el seguimiento de los resultados que ellos obtengan. El operativo, señaló Trevía Trejo, que consiste en una franja en la frontera de 5 kilómetros tomando como centro la mesa de Otay y a partir de ahí son 500 metros de profundidad los que cubren entre México y Estados Unidos. Las operaciones se realizan de

0: dos maneras, una con personal militar realizando patrullajes terrestres con alrededor de 800 elementos y con equipo antidrones semifijo y móviles. Dicho equipo tiene capacidad para inhibir drones en 3 kilómetros. Tenemos dos o tres equipos para cubrir toda la franja que nos corresponde a todos nosotros y algo similar Estados Unidos. Las operaciones espejo, esas se implementaron desde el año pasado, desde febrero. En toda la frontera se ha estado realizando, ya que tenemos desplegados en toda la frontera 10.000 elementos de la Guardia Nacional y alrededor de 3.300 personal militar que ya de por sí están destacadamente en esos estados fronterizos. Trevilla dijo que no se ha detectado que el uso de drones en la frontera por parte de los grupos del crimen organizado haya incrementado y que Estados Unidos ha proporcionado información de que son utilizados por gente que se dedica al tráfico ilegal de migrantes, comúnmente conocidos como polleros o coyotes.
1: Mientras tanto, más información aquí en RCV Noticias Meridiano, siempre en el campo internacional, le informamos en la voz de las noticias. Este día, los Estados Unidos han conmemorado los ataques que se realizaron hace 25 años a Nueva York. El presidente Donald Trump y los expresidentes Bill Clinton, George Bush, Barack Obama y Joe Biden recordaron a las víctimas del 11 de septiembre en Nueva York. El presidente Donald Trump eligió participar del homenaje en el Pentágono y no estuvo en la ceremonia junto a las Torres Gemelas, donde familias de las víctimas se reunieron a 25 años del ataque. Los expresidentes de Estados Unidos, Bill Clinton, George Bush, Barack Obama y Joe Biden, junto al alcalde de Nueva York, Zoran Mamdani, asistieron hoy a la ceremonia en recuerdo de los atentados del 11 de septiembre en la Gran Manzana, un evento que no contó con la presencia del actual presidente Donald Trump. Alrededor de los estanques que sustituyen al lugar donde se levantaban las Torres Gemelas, se congregaron además otras figuras políticas como los exalcaldes Bill de Blasio y Rudy Giuliani, este último a cargo de la ciudad cuando sucedieron los ataques. Asistieron también la exsecretaria de Estado Hillary Clinton, la ex primera dama Michelle Obama, el vicepresidente de los Estados Unidos J.D. Vance, la gobernadora de Nueva York Kathy Hochul, el embajador estadounidense ante la ONU Mike Waltz y el fiscal general del estado Leticia James. Trump, nacido en Nueva York, no acudió a la ceremonia, una decisión inusual en el caso de un presidente estadounidense. En su lugar, el líder republicano ha elegido acudir al acto celebrado en el Pentágono, en el estado de Virginia, donde el 11 de septiembre impactó un tercer avión en el que murieron 184 personas. El cuarto avión cayó en un campo abierto en el estado de Pensilvania debido a la revuelta de los pasajeros que evitaron que volara hacia Washington, donde tenía como objetivo previsiblemente la Casa Blanca o el Capitolio. 25 años después, las familias de las víctimas se congregaron alrededor del memorial y entre el público, muchas de ellas levantaban fotografías de sus seres queridos que perdieron la vida aquel 11 de septiembre. A las 8:46 de este día, momento en el que impactó el primer avión en contra de la Torre Norte y después de que un coro entonase el himno de Estados Unidos, comenzó el acto de manera oficial, el que se mencionaron los nombres de los fallecidos y se guardaron varios minutos de silencio. Aparte de esta ceremonia, el Oculus proyectará, como todos los años, dos columnas de luz natural en el suelo y por la noche se encenderán dos potentes haces de luz artificial hacia el cielo, visibles desde todos los rincones. Aparte de las víctimas del propio atentado, que incluye a los tripulantes de los aviones, trabajadores de las torres, personal de emergencia como bomberos y transeúntes, miles de personas más han fallecido a consecuencia de enfermedades relacionadas con la contaminación que provocaron los residuos a la caída de las torres. También

0: Se conmemoró en este acto a los fallecidos en el ataque del World Trade Center en 1993. Según el dato, las últimas informaciones es que el presidente Donald Trump pues estuvo en el Pentágono en el estado de Virginia, donde también realizó su ceremonia de manera privada.
1: Continuamos informando en el ámbito internacional. Dos hermanos nicaragüenses pierden la vida en trágico accidente con materiales peligrosos en Estados Unidos. Una profunda consternación y luto embargan a la comunidad nicaragüense tanto en el exterior como en su tierra natal, tras confirmarse el fallecimiento de los hermanos Yasser y Eliot Rizo Acevedo, de 26 y 31 años de edad respectivamente. Los jóvenes migrantes perdieron la vida de manera simultánea el pasado miércoles 4 de septiembre durante un grave incidente laboral con sustancias químicas peligrosas, ocurrido en las instalaciones de una importante planta procesadora de pescado en el estado de Luisiana, Estados Unidos. Los hermanos Rizo Acevedo, originarios del municipio de Managua, residían desde hace varios años en la ciudad de Gretna, donde buscaban forjar un mejor futuro laboral. Sin embargo, lo que prometía ser una jornada de trabajo habitual se transformó en una desgarradora tragedia que hoy genera indignación y reclamos de justicia por parte de sus familiares y allegados. Según los reportes de las autoridades, el suceso tuvo lugar en la localidad de Impair, dentro de la parroquia de Plaquimines. Las víctimas se encontraban realizando labores operativas de descarga en el muelle industrial de la empresa, una conocida firma procesadora de productos pesqueros. De acuerdo con las versiones preliminares proporcionadas por testigos en el lugar hacia los medios locales de Luisiana, la emergencia se desencadenó mientras los jóvenes operaban de una de las embarcaciones o compartimientos de almacenamiento de la planta. Una de las principales hipótesis socioambientales y de seguridad operacional que manejan los trabajadores del sector sugieren que se habría aplicado una cantidad excesiva de amoníaco anhidro y otro agente químico refrigerante en el compartimiento donde se guardaba el producto marítimo, con el objetivo de evitar su pronta descomposición. Al ingresar uno de los hermanos al depósito afectado, la altísima concentración de vapores tóxicos le provocó una asfixia inmediata y la rápida pérdida del conocimiento. Al percatarse de la situación crítica, su hermano mayor intentó auxiliarlo de manera desesperada e ingresar al mismo comportamiento. Lamentablemente, al no contar con el equipo de protección adecuado ni con las condiciones de ventilación requeridas para espacios confinados, también sucumbió ante la extrema toxicidad del agente químico.
2: Y en otra información, también en el campo internacional, los expresidentes Bill Clinton, George W. Bush, Barack Obama y Joe Biden recordaron a las víctimas del 11 de septiembre en Nueva York, este acto que se dio justamente en Nueva York, luego de que hoy se cumplen ya más de 25 años de la tragedia en el que murieron decenas, centenares de estadounidenses y de diversas nacionalidades. Bien, en otra información, usuarios de la banca digital se duplicaron en Costa Rica en seis años y ya superan los 2.5 millones. La cantidad de usuarios con acceso a servicios de banca digital en Costa Rica prácticamente se duplicó en 6 años, reflejando un cambio acelerado en la manera que los clientes interactúan en las entidades financieras y realizan sus operaciones cotidianas. Entre 2019 y 2025, la cantidad de clientes con acceso a plataformas web o aplicaciones móviles de 8 entidades financieras privadas pertenecientes a la Asociación Bancaria Costarricense pasó de 1.28 millones a 2.55 millones. El crecimiento no se limitó únicamente al número de personas habilitadas para utilizar estos servicios. Los registros muestran que cada vez más clientes efectivamente recurren a los canales digitales para efectuar sus operaciones bancarias. Solo entre 2024 y 2025, la cantidad de clientes que utilizan plataformas digitales aumentó 12%, prolongando una tendencia que se ha mantenido de manera constante durante los últimos años.
0: Una última información en el campo internacional: el Ministerio de Defensa del gobierno de Yemen, reconocido internacionalmente, anunció hoy que empleará todo

0: tipo de armamento y fuego contra las milicias hutíes dentro de una zona de eliminación establecida tras la toma rebelde de la ciudad costera de Moka. El portavoz de las fuerzas gubernamentales, Abdullah al-Nusayli, informó que la medida busca neutralizar cualquier movimiento militar de los hutíes en el área delimitada por las autoridades. Las Fuerzas Armadas de Yemen comenzaron a emplear todo tipo de armamento y fuego para neutralizar cualquier movimiento militar de la milicia terrorista hutí dentro de la zona de eliminación, indicó el comunicado difundido por el Ministerio de Seguridad. El mapa que acompañó el anuncio abarca la ciudad de Moka y un corredor de unos 36 kilómetros tierra adentro por la ruta que conecta con Taiz antes de llegar a Al-Mufrad. La zona también incluye una franja de aproximadamente 15 kilómetros al norte y 20 kilómetros al sur de esa carretera. Las autoridades pidieron a los civiles que por su propia seguridad no circulen entre Taiz y Moka hasta nuevo aviso. También les recomendaron mantenerse alejado de concentraciones de combatientes y equipos de los hutíes. La disposición respondió a la captura de Moka por los rebeldes hutíes. La ciudad se encuentra sobre la costa occidental y es la más próxima al estrecho de Bab al-Mandeb. Los hutíes lanzaron su ofensiva hace cerca de una semana contra las fuerzas leales a las autoridades reconocidas internacionalmente, que cuentan con el respaldo de una coalición encabezada por Arabia Saudita. En RCV Noticias Meridiano, las 12:59 minutos.
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5: Continuamos informando en RCB Noticias Meridiano. El Consejo Nacional de Defensa y Seguridad debe de aprobar de forma urgente un desarme general y la suspensión de las garantías en algunos municipios del país, ha dicho en las últimas horas Hugo Maldonado, presidente del Comité para la Defensa de los Derechos Humanos. En tanto, en otro tema, a raíz de las brigadas en contra de motoristas de equipo pesado y de alcoholemia y toxicológico, se han reducido los accidentes causados por estos vehículos, señala Lenín Morel, director de la Dirección Nacional de Vialidad y Transporte. Hugo Estimidense, con el contacto en vivo este mediodía aquí en RCB Noticias Meridiano. Adelante, Hugo.
4: Bien, vamos a mejorar el sonido de nuestro compañero Hugo Estimidense para tener una mejor recepción de su saludo, de su nota informativa. Está ahí al habla con el señor director de tránsito, el comisionado Lenín Morel, sobre los operativos constantes que se mantienen en las diferentes carreteras. Además, cómo se prepara la Dirección Nacional de Vialidad y Transporte cuando se avecina un feriado largo. Ya el gobierno ha anunciado la suspensión de labores para el día lunes 14. Está el día del la fiesta de patrias, el 15 de septiembre, así que los empleados públicos tienen asueto desde hoy en horas de la tarde hasta el miércoles, lo que hará un fin de semana largo. Esto trae mayor trabajo en las carreteras a los elementos de la Dirección Nacional de Vialidad y Transporte. Hugo Estimidense, adelante.
6: Así es, Héctor Ponce, y es precisamente lo que decía el comisionado Lenín Morel, que es que cuando estos fines de semana largos hay mayor consumo de bebidas alcohólicas y esto provoca fuertes accidentes de tránsito. Comisionado, este fin de semana sabemos que pues habrá este feriado largo. ¿Cómo van a trabajar para evitar que haya tanto accidente de tránsito? Les saludamos de Radio Canavos.
7: Buenas tardes. Primero, darle gracias a Dios por darme la oportunidad de poderme dividir al pueblo hondureño. Como ustedes han dicho, un fin de semana largo con bastante responsabilidad. Se vuelve bien complejo porque el consumo de ingesta de bebidas alcohólicas se ha incrementado en el país. Más cuando es un fin de semana largo, comienzan a ver desde viernes, sábado, domingo, y que ya ahorita teniendo el lunes de feriado, se alarga hasta el lunes. Somos muy conscientes de nuestra responsabilidad, pero también hacemos un llamado a la población en general que si va a conducir, que evite consumir bebidas alcohólicas. Lo que es el alcohol y la conducción no es una muy buena combinación. Se vuelve letal los accidentes de tránsito porque se suma también la velocidad. Entonces se ha trabajado, nosotros estamos trabajando en el borrador de velocidad que ya se entregó, asimismo trabajando en un anteproyecto para lo que es

0: de reformar posiblemente lo que es el artículo 198, 202 y 323 del Código Penal, porque se practicaron el primer semestre de este año 477 autopsias, de las cuales 202 salieron positivas, tanto de alcohol y como de otro tipo de sustancias toxicológicas. Y estamos hablando prácticamente de un 43% de 477, 202, y solo se practicaron en San Pedro Sula y Tegucigalpa. Hay otros accidentes de tránsito donde pierden la vida muchas personas, que los familiares se llevan el cuerpo y no se les practica la autopsia. Sí, nosotros llegamos a hacer el reconocimiento respectivo, pero no se practica la autopsia. Entonces, no se suman un montón de personas que perdieron la vida a practicar lo que es la autopsia. Entonces, nosotros estamos bien conscientes de esta gran labor que tenemos. Por eso la decisión que tomó el señor ministro de Seguridad y general en situación de retiro, Velázquez Aguilera, de colocar estas brigadas a nivel de cuatro ejes principales del país, lo que es el corredor pacífico, que lo pudieron ver el fin de semana, el corredor logístico, que tenemos bastante accidente de tránsito, tomamos más de 17 patrullas, más la brigada que tenemos en ese sector, tenemos la brigada en el sector del corredor turístico, asimismo, yendo para Corinto. Son cuatro brigadas que las tenemos permanentes, las tenemos móviles y nos han dado buenos resultados, que han evitado accidentes de tránsito, como ser del vehículo de transporte de carga. Empezamos, si no me equivoco, el 20 de julio, hasta el día de hoy llevamos 135 personas que han salido positivos. Veamos de esto, de este ejercicio, lo bueno. No busquemos, si empezamos a buscar detalles y otro tipo de actividades posiblemente se encuentren, pero dediquemos lo bueno. Han salido 135 personas positivas, que han reducido los accidentes de tránsito. Todas las personas que conducen vehículos de carga o vehículos de transporte público se abstienen a consumir cualquier tipo de sustancia o consumir bebidas alcohólicas. Es positivo. Hay una reducción de los accidentes de tránsito de este tipo de transporte a nivel nacional. Eso es positivo para nosotros. También ese personal está bastante tiempo trabajando. Está en la mañana, en la tarde, horas de la noche y hasta en la madrugada. Se requiere bastante recurso humano y logístico.
1: Comisionado, en estas brigadas donde están instaladas, usted hablaba que iban a ser móviles también, porque pues hay diferentes ejes carreteros por donde transitan estos vehículos pesados y que en muchos casos han causado desgracias.
0: Las tenemos por determinado tiempo permanente, las tenemos móviles. Cuando es móvil sí nos cuesta un poco más porque hay que mover la logística, pero sí lo realizamos, tanto en el logístico como en el turístico, sí lo hacemos móviles, no les podría decir la semana ni la hora. Es una estrategia, yo soy de los que creo que la estrategia para cumplir un objetivo en cuanto a seguridad se refiere tiene que ser intermitente, no tiene que darse a conocer. Pero sí nos ubicamos en estos puntos visibles, donde todo ciudadano que conduce pueda ver el operativo. Esa es la finalidad. Pero no les podemos decir dónde está ubicado porque también esos operativos van orientados también a lo que es actividades ilícitas, como contrabando y otro tipo de actividades. Entonces, aprovechamos estas brigadas porque está conformado por más de 36 funcionarios de la policía, equipo de sanidad, nos apoya en ciertos momentos también el Instituto de Transporte Terrestre porque son cargas laborales muy fuertes. A nivel de las diferentes ciudades para lo que es la conmemoración de las fiestas patrias, tenemos en Tegucigalpa un buen despliegue, más de 34 puntos, se van a cerrar 25 como objetivo primordial, con un buen bloqueo más fuerte. Otro, el restante es un bloqueo para controlar el tráfico vehicular, va a estar todo el recurso humano de la Policía Nacional diseminado en todo el país para prestar un mejor servicio y que las fiestas patrias se realicen de la mejor manera posible. Y no se preocupe el fin de semana, porque muchas personas no respetan. Es recomendable, como les digo, que si van a ir a un lugar, busquen a una persona que los acompañe si va a ingerir bebidas alcohólicas. Lo repito esto por lo que es la velocidad y el ingesta. Bebidas alcohólicas son los que más problemas nos dan en los diferentes causas de accidentes de tránsito.
1: Ahora, hay muchos lugares.

0: Ana, pero lastimosamente no son los dueños de estos negocios, sino que son los mismos conductores de vehículos livianos y motociclistas que llegan para ingerir bebidas alcohólicas.
1: Un ciudadano compra su bebida en la gasolinera y en vez de irse para su casa, habitación, otro lugar, se queda en la... Y esa es una vía pública realmente. Se queda ingiriendo bebidas alcohólicas en ese sector. Llega la policía, ¿qué manifiesta el ciudadano? Así, transparentemente lo voy a decir. Estamos tomando, pero no estamos dentro del vehículo. Yo voy a llamar a un familiar que me venga a traer, esa mentira. Nosotros sabemos que es mentira que a las 2, 3 de la mañana un familiar lo hubiera traído a un amigo por estar ingiriendo bebidas alcohólicas. Un amigo me va a asistir si realmente me pasó un problema al vehículo o otro tipo de actividad, pero por estar ingiriendo bebidas alcohólicas es muy difícil que alguien se mueva. Eso sí nos está costando. Tenemos que desplazar recursos humanos, tenemos que desplazar radiopatrullas, tenemos que desplazar la grúa. Tenemos que estar conciliando con estas personas para ver quién le moviliza este vehículo, cuando no deberíamos de estar nosotros desgastándonos en este tipo de actividades. Porque el momento que nosotros conducimos un vehículo es una responsabilidad propia. Toda aquella persona que conduce un vehículo es responsable al momento de conducirlo, y si lo hace de una manera irresponsable, van a ocasionar un accidente de tránsito. Y el accidente de tránsito, cuando son daños materiales, es pasable, pero cuando ya son lesiones graves o la pérdida de la vida humana, ya sea de la persona que conduce o de terceros, entonces sí se vuelve un trabajo bien difícil, porque es estar mediando con conductas para que estas personas no estén ingiriendo bebidas alcohólicas, esperar que llegue un familiar, buscar una grúa para que le transporte este vehículo y después llevar a este ciudadano a donde lo ubicamos. Entonces ese tipo de situaciones desgastan a la Policía Nacional. Podrán decir mucho que es la responsabilidad de nosotros, velar por ciertas cosas, pero que una persona esté ingiriendo bebidas alcohólicas y no sea responsable ya no nos corresponde a nosotros.
0: Y ahora, los operativos también en el transporte público, porque muchas de estas personas ingieren bebidas alcohólicas aún laborando, llevando pasajeros, consumen drogas, y muchas veces en las terminales de estos autobuses.
1: Hemos hablado con varios propietarios o concesionarios del transporte público, donde les hacemos saber, ellos manifiestan que no encuentran conductores, no encuentran el personal que estén certificados para conducir un vehículo, pero si usted viene como propietario y le facilita ese medio de transporte a una persona que tiene su permiso suspendido, que tiene su esquela suspendida, o tiene una esquela que le aplicaron o le suspendieron su licencia, al momento de conducir va a tener problemas, porque cuando lo requiere la autoridad, no anda su permiso de conducir. Cuando mira un retén, toma la ruta que no le corresponde, anda en exceso de velocidad, y de paso anda bajo los efectos del alcohol o otro tipo de sustancia, entonces ponen en riesgo todos los usuarios de ese transporte público, así mismo la vida de ellos y de terceros. Es recomendable que piensen bien al momento de facilitarles el transporte al motorista que va a seleccionar, si está suspendido, mejor estacione su vehículo y no lo facilite.
0: Y en el caso de la mototaxi, porque hay muchos menores también que andan conduciendo este tipo de vehículos.
1: Y actualmente llevamos, si no me equivoco, un total de 143 menores fallecidos en accidentes de tránsito. Muchos menores también andan mototaxi, pero ¿quién es el responsable? El responsable es el padre de familia y el tutor. Si usted mira y sancionamos, pagamos un menor, ¿qué podemos hacer con el menor? Hay que localizar al padre de familia, hay que localizar al tutor, hay que tener a este menor en un área restringida para poderlo retener por mientras encontramos al padre. Esto es un riesgo a este menor, un riesgo social que está corriendo este menor, facilitarle una moto, un medio de transporte, pero ¿qué responsabilidad tiene el que le facilita el transporte? Muchos dicen que cuando una persona pierde un ser querido por haberle facilitado una moto, si es un menor, eso es como una pena natural. Pero fue responsable desde el momento que le facilitó la moto y sabe que es un menor de edad, que no tiene un permiso, que no tiene el conocimiento, que no tiene la destreza, él fue el que ocasionó la muerte de ese menor. Entonces hay que tomar dos tipos de medidas. La Policía Nacional está en muchas actividades y nos hacemos muy responsables de todo lo que nos corresponde, pero hay actos que no nos corresponden a nosotros, hay que ser honestos. En esta parte, la seguridad social y la seguridad vial es una responsabilidad de todos.
0: Comisionado, también hay otro punto que usted ha tocado, el de estas personas que tienen más de 10 multas, se les ha acumulado hasta de más de 40,000 lempiras. ¿Estas personas no pueden solicitar su hoja de antecedentes policiales?
1: Para serlo honesto, ha sido una muy buena medida desde mi óptica, con mucho respeto a los que pueden opinar lo contrario. Llevamos más de 1,845 ciudadanos que fueron bloqueados cuando llegan al sistema de DPI a pedir su hoja de antecedentes policiales, se encuentran bloqueados. 800

0: 141 ya fueron a pagar. Y no es tanto importante que ellos paguen. Nosotros no buscamos eso. Nosotros buscamos salvar vidas. ¿Por qué? Porque esta persona se vuelve más responsable al momento de conducir un vehículo automotor. Entonces eso lo hace más responsable y nos sirve a nosotros. Entonces es una medida muy buena. Se van acercando poco a poco y muchas personas sí son conscientes. La falta que cometieron la paga. Otros no están de acuerdo, pero son medidas que hay que ir tomando. No seguir haciendo lo mismo. Buscar otras alternativas para tener mejores resultados.
1: Para finalizar, andan dos hombres en motocicleta, andan sin chalecos, sin cascos. ¿Cómo se puede trabajar para evitar esto?
0: Mire, hace poco, no me recuerdo cuál fue el decreto, qué artículo fue que modificaron que, o reformaron para lo que es usar el chaleco. El chaleco, si usted lo mire, es cierto, de las 18, 6 de la tarde en adelante es más visible. Tiene toda la razón, pero ¿qué pasa si yo salí a las 6 de la mañana de mi casa de habitación y me agarró a las 7 de la noche y no me llevé mi chaleco? Ya no lo voy a usar. Es mucho hondureño, no tenemos la costumbre de andar cargando el chaleco, mejor usarlo desde la mañana hasta que lleguemos hasta a nuestra casa y quitarnos el chaleco. Es recomendable que observen esa reforma y modifiquen que se use las 24 horas. 24/7, mientras usted ande en una motocicleta, ande su chaleco para que pueda ser identificado. En un principio lo miraba congruente esta medida, pero realmente no nos está funcionando. Nosotros tenemos operativos. En la noche hemos decomisado, si no me equivoco, más de 20.000 o 25.000, creo que son. Hemos hecho esquelas por no usar el chaleco, no digamos el casco. El casco es una medida de seguridad que le sirve a una persona al momento que tiene un accidente de tránsito. Entonces es necesario que aquella persona que conduce una motocicleta utilice su casco certificado. Y dos personas en motocicleta, hay 30 municipios. No me equivoco, que son los que están, que no pueden circular dos personas en una motocicleta. Entonces hay que, muchos municipios ya lo toman en consideración. Se le decomisa la motocicleta por un término de 45 días y hay una sanción de un salario mínimo.
1: Bien, gracias. Comisionado Lenín Giovanni Morel Andino, él es el titular de la Dirección Nacional de Vialidad y Transporte. Un informe de José Pidente para Radio Cadena Voz en la Voz de las Noticias.
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3: Bueno, crisis, se agudiza la crisis, se seca Tegucigalpa, se queda sin agua. La ciudad capital, cada día que pasa se torna más difícil la crisis hídrica en la capital, precisamente en todo el Distrito Central. Las autoridades están tomando nuevas medidas ante la emergencia. Una de las medidas se ve reflejada en la reducción del horario de los llenados para los carros cisterna. A partir del miércoles 16 de septiembre, el llenadero de los Altos de Toncontín atenderá a los carros cisterna únicamente de 6 de la mañana a 12 del mediodía, debido a la reducción en la disponibilidad de agua. La medida fue adoptada ante el descenso de los niveles de las principales fuentes de abastecimiento y el incremento de la demanda de agua mediante carro cisterna. En el llenadero de los Altos de Toncontín existen 6 llaves destinadas al abastecimiento de las cisternas, pero actualmente solo 4 se encuentran operativas, situación que ha generado congestionamiento y largas filas de vehículos. Conductores de los carros cisterna expresan su preocupación ya que ahora deben madrugar para acceder al llenado y completar la carga. Además, aseguran que debido a la poca disponibilidad de agua y el menor tiempo de atención, en algunos casos únicamente pueden realizar un viaje durante la jornada. El gerente de la unidad municipal de agua potable y saneamiento, Raúl Lanza, explica que el cierre del llenadero de la colonia Miraflores, que permanece fuera de servicio desde el 9 de septiembre, responde a trabajos de mantenimiento y a la instalación de válvulas hidráulicas con el objetivo de mejorar la red de tuberías, la distribución y la mejor administración del recurso. La situación de la fuente de abastecimiento también genera preocupación. Actualmente, la represa Los Laureles registra un 27.48% de su capacidad, mientras que la represa La Concepción se encuentra en un 25.62%. Las autoridades han advertido que si los

0: Agureles alcanza el nivel crítico del 25%, se adoptarán nuevas medidas, entre las principales aumentar los racionamientos en la distribución de agua, que podría pasar de 9 a 12 días. Mientras disminuye la disponibilidad del recurso, también aumenta el costo para los consumidores en algunos sectores. A precio de un barril de agua ya supera los 100 lempiras, mientras que el precio de las cisternas alcanza los 2.000 lempiras. Y la preocupación es que los precios continúen incrementándose conforme avanza la escasez. Las autoridades hacen un llamado a la población a utilizar el recurso de manera responsable y economizar, ya que la situación crítica seguirá los próximos meses y, según pronóstico, se extenderá hasta el año 2027. Pues se seca Tegucigalpa, sin agua Tegucigalpa, la crisis hídrica aumenta, se ha cerrado el llenadero de la colonia Los Laureles en este día hasta segunda orden y se recorta el tiempo de atención y también de distribución en la represa de la Concepción en el llenadero de Toncontín. Ahora se atenderá nada más de 6 de la mañana a 12 meridiano. Bueno, así
1: el
0: que
1: el nivel es crítico.
0: El nivel es crítico.
1: Crítico de las represas La Concepción y Los Laureles. La Concepción, este viernes 11 de septiembre, reporta una capacidad de 27.48%. Ya la alcaldía había advertido que si bajaba del 25% iban a tener que tomar ya medidas mucho más drásticas, ampliar el tiempo de racionamiento del agua o buscar otras alternativas. Con la perforación de pozos que ha venido haciendo la alcaldía, esa es una alternativa, pero no logra suplir toda la demanda del Distrito Central. Los Laureles, 27.48% en este momento de capacidad, y La Concepción, 25.62% de capacidad. Estamos en una emergencia hídrica en este momento.
0: Apenas a un 0.62% para que se cierre la represa Los Laureles, porque no puede operar abajo del 25%.
1: Abajo del 25%. Ya lo había advertido el alcalde y se está anunciando que los racionamientos, prácticamente habría racionamientos, estaría recibiendo agua únicamente dos veces por mes.
0: Por mes. Se está recibiendo, dos veces se ha por tomado mes. La decisión a partir de hoy de poder obtener los que reciben agua, los que pueden recibir agua, porque las partes altas de la ciudad no llega el agua por la cantidad de cisternas que hay en las partes bajas, y mientras no se llenen las cisternas de las partes bajas, muy difícilmente llegará el agua a las partes altas. Así que el racionamiento comienza ahora de 9 a 12 días.
1: De 9 a 12 días, prácticamente dos veces por mes. Y mire, en medio de esta crisis de agua, estábamos viendo ahí en un sector de la capital la rotura de un pozo de agua y que se estaba botando cantidad
0: en la colonia Kennedy, en la primera entrada
1: en la colonia
0: Kennedy. Se ha cerrado, ya se ha tomado la acción por parte de la UMAX, es más, ya se ha emitido un comunicado, no tendrán agua, no tendrán servicio de agua mientras no ya se está trabajando en la reparación de este tubo madre en la primera entrada de la colonia Kennedy. Ahí precisamente ya la UMAX realiza trabajos para reparar esta fuga en este sector. Se botó cualquier cantidad de litros de agua, pero cerraron ya válvulas, es la que queda en la tubería para poder reparar esta tubo madre ahí en la colonia Kennedy. Lastimosamente no tendrán agua ahí en la colonia Kennedy específicamente. En la colonia Kennedy no tendrán agua este día, según la UMAX. La UMAX ha emitido el comunicado de la colonia Kennedy, donde se informa la suspensión temporal del servicio de agua potable en la quinta entrada, perdón, estábamos hablando de la primera, es la quinta entrada de la colonia Kennedy. La Unidad Municipal de Agua y Saneamiento informa a los abonados de la quinta entrada de la colonia Kennedy que se ha identificado una rotura en una tubería

0: secundaria de distribución de agua potable. Para realizar los trabajos de reparación de manera segura y efectiva, será necesario suspender temporalmente el servicio de agua en el sector mientras se ejecutan las labores correspondientes. Los equipos técnicos de UMAX trabajan en la reparación de la tubería y una vez concluidos los trabajos, se procederá de manera inmediata con la puesta en servicio y el restablecimiento del suministro de agua potable. La Unidad Municipal de Agua Potable y Saneamiento agradece la comprensión de los abonados. Así que ya está la UMAC sobre esta rotura de tubo en la quinta entrada de la colonia Kennedy.
1: Bueno, esto nos enseña a valorar el agua, a apreciar el agua, a apreciar cuando la tenemos. Hoy estamos enfrentando una aguda crisis de suministro de agua en la capital de la República como nunca antes en la historia de esta capital, lo que nos lleva a concientizarnos sobre la importancia del agua, sobre la necesidad de preservar, de cuidar este vital recurso para la vida humana. Así que ya se recortan los tiempos de suministro de agua de 9 a 12 días. Esto implica que algunas colonias estarían recibiendo agua solamente dos veces por mes y en algunas comunidades que no hay agua, pues seguirán dependiendo del suministro que hace la Alcaldía Municipal del Distrito Central a través de estos tanques cisterna de la Unidad Municipal de Agua y Saneamiento de la Alcaldía Municipal del Distrito Central. Se ha declarado una emergencia hídrica, un nivel de emergencia hídrica en la capital de la República y todo apunta a que esto se va a empeorar en tanto no llueva en la capital y sus alrededores. Estamos en una crisis tremenda.
0: Precisamente los pronósticos, según los expertos de la Universidad Nacional Autónoma de Honduras, las lluvias comenzarán a incrementarse en el país a partir de hoy en horas de la noche con el ingreso de una onda tropical. Sin embargo, según el especialista en meteorología de la Universidad Nacional Autónoma de Honduras, Jorge Solórzano, advierte que estas precipitaciones aún no representan una recuperación del déficit de lluvia que enfrenta Honduras, luego de un agosto que se convirtió en el más seco registrado para ese mes desde 1978. Desde 1978 Honduras no tenía una crisis hídrica como la que se ha presentado este año 2026. Escuchamos brevemente lo que expresa el especialista en meteorología de la Universidad Nacional Autónoma de Honduras, Jorge Solórzano.
2: Bien, para el fin de semana nosotros estamos visualizando, ¿verdad?, de que las condiciones meteorológicas van a cambiar. Y nos referimos a que van a cambiar debido a de que hemos estado presentando condiciones prácticamente secas, ¿verdad? Esperamos que una onda tropical, que son típicas de la temporada, nos pueda afectar a partir del viernes y eso nos va a empezar a generar nuevamente algunas precipitaciones en todo el país. Bien, las mayores precipitaciones, bueno, hay que destacar algo, ¿verdad? Las ondas tropicales avanzan desde el este hacia el oeste, entonces vienen abarcando prácticamente de forma latitudinal todo el territorio nacional. Sin embargo, en los lugares donde más precipitaciones se dan son los lugares donde existe mayor elevación, ¿verdad? Entonces, en las partes donde tenemos nosotros cordilleras más significativas es donde vamos a experimentar los valores de precipitación más altos, ¿verdad? Bien, esos acumulados van a variar en función de esas elevaciones, ¿verdad? Entonces van a haber zonas donde, por ejemplo, la precipitación puede alcanzar hasta unos 40, 50 milímetros, ¿verdad? Sin embargo, hay otras regiones que son más de valle, que con el paso de estas ondas las precipitaciones no llegan a superar los 5 milímetros. Entonces va a haber una variación con respecto a los valores de precipitación acumulados en sí, ¿verdad? Dependiendo principalmente de la topografía de la zona donde se den esas precipitaciones. Tenemos un déficit de precipitación, ¿verdad? Entonces el alivio como tal no se va a sentir. Sin embargo, ¿verdad? No deja de ser favorable de que se presenten algunas precipitaciones, ¿verdad? Por lo menos para mantener la cantidad de agua ya acumuladas, ¿verdad? Y al mismo tiempo, pues, lograr incrementar ciertos valores que se podrían empezar a acercar a lo normal que se experimentaría en el mes de septiembre.
0: Bien, es lo que expresa el especialista en meteorología de la Universidad Nacional Autónoma de Honduras, Jorge Solórzano. Ojalá pueda

0: Hay lluvias este día, sin embargo, se espera, por lo menos en este preciso momento, en Bonito Oriental. Mire usted, puede usted ver la siguiente imagen que vamos a presentar ahí en nuestras redes y en nuestra plataforma digital, que en este momento está lloviendo en Bonito Oriental, en el departamento de Colón. Justo en este preciso momento se está presentando esta tormenta eléctrica en Bonito Oriental, en el departamento de Colón. Cuando estamos ahí necesitados de la lluvia ha llegado a Bonito Oriental, en el departamento de Colón. Así llueve en este preciso momento en Bonito Oriental.
1: A estas horas en Bonito Oriental, lluvia con tormenta eléctrica, amigos. Tormenta eléctrica. A estas horas en Bonito Oriental, día viernes, 1 de la tarde.
0: Muchas gracias a nuestros oyentes que nos reportan aquí donde está lloviendo, y está lloviendo precisamente.
2: Qué grato ver eso.
0: Sí,
2: qué grato ver esa lluvia en Bonito Oriental. Está lloviendo abundantemente. Ojalá, ojalá Dios quiera los pronósticos se cumplan y pueda llover sobre la capital de la República. Esta noche se está pronosticando lluvia.
0: Hay pronóstico para esta
2: noche. Hay pronóstico de lluvia. Ojalá caiga mucha agua sin que esto implique daños, porque es que es el otro lado de la moneda.
0: Según los expertos, para poder tener agua suficiente en la capital, necesitamos un huracán como el Mitch.
2: sin que dañe la.
0: Pero el país. Sabemos la otra vulnerabilidad, claro, que tiene la capital.
2: Claro, claro. Con que llueva y que llueva moderadamente, abundante y moderadamente, con eso agradecemos a nuestro Dios y Creador para que pues podamos superar esta crisis hídrica que nos tiene en una situación compleja aquí en la capital de la República. Pero siempre no hay que perder la fe, hay que seguir confiando en que Dios hace llover sobre buenos y sobre malos. Así dice la palabra de Dios, así que esperemos que el Señor pueda derramar abundante lluvia en las próximas horas y días en la capital.
0: Y dice en el pueblo, así como llueve para los frijoles, llueve para la marihuana.
2: Bueno.
0: La 1 de la tarde con 35 minutos en RCB Noticias Meridiano.
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3: El director del hemisferio occidental visitará Honduras al cierre del mes de octubre, cuando se desarrolle la quinta y sexta revisión del programa con el Fondo Monetario Internacional. En diciembre se conocerá la decisión sobre la cuenta del milenio. Hay mucha expectativa sobre esto y el presidente Narry Afura convocará Consejo de Ministros virtual para mañana. Allí aprobarán el presupuesto general de ingresos y egresos de la República para el año 2027, que proyecta un incremento de más de 13 mil millones de lempiras con relación al de el año 2026. Nelson Lanza con la información.
4: Muchas gracias, compañeros. En los estudios centrales de Radio Cadena Voces, los miembros del gabinete económico del presente gobierno han retornado al país después de una gira en la ciudad de Washington, Estados Unidos, donde se han reunido con representantes de la cuenta del milenio, así como también autoridades del Fondo Monetario Internacional y otras personalidades. Nos confirma el ministro que viene al país el director del Departamento del Hemisferio Occidental del Fondo Monetario Internacional, el señor Nigel Charr, en esta nueva reunión que van a sostener con miras a un nuevo acuerdo en esta quinta y sexta revisión de los acuerdos logrados con el FMI. Asimismo, señala que en el mes de diciembre se va a conocer la información sobre la cuenta del milenio, si Honduras va a acceder o puede acceder a estos recursos que son prácticamente gratuitos. Escuchemos el informe que nos presenta el ministro de Finanzas, Emilio Hércules, quien es el coordinador del Gabinete Económico.
5: Muy buen día tengan todos. Bienvenidos a la Secretaría de Finanzas, a todos los medios de comunicación, al pueblo hondureño que nos mira y nos escucha. Bueno, importante señalar de que hemos retornado de una gira muy exitosa en la ciudad de Washington con parte del gabinete económico conformado por este servidor, el presidente del Banco Central de Honduras, doctor Roberto Lagos, también el ministro de la Oficina Presidencial de Comercio Exterior, don Melvin Redondo, para poder hacer una serie de visitas importantes, estratégicas, en esa ciudad que van a marcar el futuro cercano de nuestro país. Dentro de las reuniones más importantes que tuvimos, podemos señalar cuatro muy específicamente. En primer lugar, la reunión que se sostuvo con el Departamento de Estado, en donde estuvimos con altos oficiales de esta agencia estadounidense para poder definir la hoja de ruta en materia económica que tenemos que tener nosotros como gobierno. Por otra parte, también nos hemos sentado con el Tesoro de Estados Unidos con la reseña muy importante de que habíamos roto relación con el Tesoro como Estado durante 4 años. Hemos

0: retornado a trabajar con ellos para poder redefinir la ruta en materia económica y a esa relación que tenemos con el gobierno de los Estados Unidos a través de no solamente cooperación, sino que también lo que es asistencias técnicas que estamos teniendo con el Departamento del Tesoro. Dos visitas claves. Número uno, el Fondo Monetario Internacional. Nos hemos sentado con Nigel Clark, que es el director para el hemisferio occidental del Fondo Monetario Internacional, en donde nos ha confirmado que él estará visitando la ciudad de Tegucigalpa durante la sexta visita, que va a ser la revisión del Fondo Monetario, que se llevará a cabo durante la última semana del mes de octubre y también la primera semana del mes de noviembre. Esta visita es importante ya que implica la sexta y última revisión del programa que tenemos nosotros vigente con el Fondo Monetario Internacional y que también paralelamente va a acompañar una serie de negociaciones que vamos a realizar para iniciar a darle el trámite correspondiente a el nuevo programa que vamos a tener con el Fondo Monetario, que va a abarcar los próximos 3 años y medio de nuestro país y de esta manera culminar durante el periodo gubernamental del presidente Azpura. Y por último, la reunión estratégica que tuvimos con el MCC Cuenta de Milenio en Estados Unidos. Sus máximas autoridades nos han atendido, hemos escuchado lo que ellos nos han expresado, hemos tenido un diálogo sincero, diálogo franco, diálogo abierto. Vamos a estar a la espera de lo que el directorio de la Cuenta de Milenio determine en el mes de diciembre. Sin embargo, a pesar de que ellos evalúan el ejercicio fiscal anterior, o sea, 2025, se ha informado, se ha actualizado de las decisiones que se han tomado en materia económica y también aquellas decisiones que se han tomado en materia de transparencia y lucha contra la corrupción por parte del Gobierno de la República y también por parte del Congreso Nacional. Lo han visto con muy buenos ojos. Hay una muy buena expectativa de lo que puede pasar a futuro. Como gabinete económico, por supuesto que le apuntamos a un compacto, pero también podemos ver la posibilidad de un umbral a corto, mediano plazo para que a través del umbral, una asistencia técnica, poder prepararnos nosotros para un compacto a futuro. Parte de las visitas que hemos tenido, siempre es importante señalar de que en atención a instrucciones emitidas por el presidente de la República, vamos a seguir trabajando de la mano con estas agencias estadounidenses. El gobierno de los Estados Unidos es y seguirá siendo nuestro vecino confiable con el que podemos trabajar nosotros y el socio estratégico en materia económica. Estaremos atentos a las preguntas que nos puedan hacer con respecto a la gira y también podemos atender preguntas con respecto al presupuesto general 2027.
1: Y estas fueron las declaraciones del coordinador del Gabinete Económico del gobierno, quien también confirma que el día de mañana va a haber gabinete de gobierno que será convocado por el presidente de la República, pero que el mismo será virtual y como punto único será la aprobación del presupuesto general de ingresos y egresos de la República, el cual sufre un incremento. No tan sustancial, pero sí se va a conocer hasta el día de mañana cuáles son las condiciones de la aprobación de este presupuesto, el cual va a superar los 444 mil millones de lempiras. Escuchemos, bueno, hemos escuchado al ministro de Finanzas y esto es lo que le hemos reportado. Compañeros, retornamos con usted a los estudios.
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3: La Corporación Financiera de Desarrollo Internacional de Estados Unidos aprobó un préstamo de 10 millones de dólares para la financiera Mi Crédito, una institución de propiedad mayoritariamente estadounidense en Honduras, con el objetivo de ampliar el acceso a financiación para las micro y pequeñas empresas y de todo el país. Al menos el 50% de los recursos del préstamo estará destinado a respaldar el comercio entre Estados Unidos y Honduras mediante la financiación de la adquisición de bienes y servicios estadounidenses y el fortalecimiento de las cadenas de suministro, según informaron las autoridades estadounidenses este día.

0: La aprobación del proyecto fue formalizado este día durante una ceremonia de firma en Washington entre la jefa de políticas del DFC, Caroline Beck, y la directora ejecutiva regional, Verónica Herrera. Este proyecto refleja la fortaleza de la alianza entre Estados Unidos y Honduras al apoyar a los emprendedores, profundizar los vínculos comerciales y fortalecer las cadenas de suministro. La directora de Estados Unidos destacó que Estados Unidos prepara un amplio plan de cooperación en la región, donde sectores como el energético, la agricultura y la salud son pilares para trabajar de forma transversal. El acto contó con la presencia del ministro hondureño de Finanzas, Emilio Hernández Hércules, el presidente del Banco Central de Honduras, Roberto Lagos, y el representante de Comercio, Melvin Redondo. Roberto Lagos expresó que este tipo de acuerdos son un alivio para Honduras, tomando en cuenta el impacto negativo que está teniendo en el país el fenómeno del Niño. Definitivamente, los temas de generación de empleo se deben hacer en vinculación con el sector privado para hacer más efectivo el desarrollo de las comunidades y posteriormente atenuar cualquier efecto de crisis que se vive por la sequía. La fundación comenzó a operar en Honduras en 2023 tras adquirir el 100% de las acciones de financiera Finca Honduras. Actualmente cuenta con 26 sucursales en el país y más de 15.200 clientes de crédito, principalmente micro y pequeños empresarios del sector como el comercio, los servicios y la actividad agropecuaria. La operación se enmarca además en el fortalecimiento de los vínculos entre Washington y el gobierno del presidente Asfura, quien ha mantenido una estrecha relación en cuanto a la campaña que el presidente estadounidense Donald Trump respaldó públicamente al candidato en ese entonces conservador del Partido Nacional y pidió a los hondureños votar por él. Trump llegó a condicionar el apoyo financiero a Honduras si Asfura no ganaba las elecciones. La DFC señaló que la nueva línea de financiación permitirá ampliar el acceso al crédito para miles de MIPYMES hondureñas que adquieren insumos agrícolas y bienes manufacturados en estadounidenses.
1: Continuamos informando siempre en el ámbito nacional. El Consejo Nacional de Defensa y Seguridad debe de aprobar de forma urgente un desarme general y la suspensión de las garantías en algunos municipios del país. Así lo reclama Hugo Maldonado, presidente del CONADE. Joel Morales nos brinda más detalles.
2: Muchas gracias, compañeros oyentes de Radio Cadena Voces, la voz de la noticia. Hugo Ramón Maldonado es presidente del Comité para la Defensa de los Derechos Humanos, CODE. Hugo Ramón, de manera urgente, ¿qué medidas debe adoptar el Consejo Nacional de Seguridad?
3: Miren, nosotros como organismo de derechos humanos no andamos con tibios paños, ni tenemos compromiso con el gobierno, ni tenemos compromiso con nadie, más que con la sociedad hondureña y el bien común y la seguridad pública de este país. El Consejo Nacional de Defensa y Seguridad debe tomar medidas ya, drásticas. Las medidas que no se tomaron en los gobiernos anteriores, el boomerang de la violencia nos está arrastrando a todos. Y aquí hasta se están dando el taco ya de competir con los órganos de seguridad del Estado. Están retando a los mismos grupos que nos defienden a nosotros la seguridad pública o que nos deben de dar la seguridad pública. ¿Por qué? En los gobiernos pasados le hicieron así y callaron y no actuaron. No hubo una política pública encaminada para contrarrestar la violencia y criminalidad.
2: En ese sentido, ¿cuáles son las medidas urgentes?
3: El CODE propone, y lo hemos venido diciendo desde hace varios meses, un desarme general, señores, pero encaminado, permítanme, que vaya encaminado, ¿qué? A todas esas armas irregulares que pululan en el país, por favor, decomisémosla y apliquemos la ley a quien no la tiene. Ah, pero nos van a desarmar a los honrados. No, señor, no tienen por qué desarmar al honrado que anda su arma y anda su permiso. Esa persona anda legalmente.

0: no debe de tener problemas. Segundo, ¿por qué no levantar las garantías en esos lugarcillos donde hay mucha vulnerabilidad a la violencia? No estoy hablando de todo el país, sino de en esos municipios que la Secretaría de Seguridad tiene identificado la vulnerabilidad. Por ejemplo, en la colonia Villanueva, ya. Pero que lo discutan en el Consejo de Defensa y Seguridad y que lo trasladen al Consejo de Ministros, que lo aprueben el PCM y que el PCM pase al Congreso Nacional, pero que no se dé a conocer qué fecha van a estar aquí, qué fecha van a estar, pero que sea parcial, de una semana, de tres semanas, de un mes. ¿Saben para qué? Para contrarrestar. Porque este país lo que necesita es paz y tranquilidad.
1: Bueno, Hugo Maldonado, este cartel denominado El Diablo prácticamente tiene controlado el departamento de Yoro.
0: Bueno, mire, ningún grupo irregular en el país, debe poner sobre las cuerdas ni a la policía, ni a Fuerza Armada, ni a la justicia. El problema de la justicia es que, y el Estado es que ha sido muy permisivo con quienes generan la violencia y la criminalidad.
2: ¿Por qué?
0: Porque la impunidad es la que nos está poniendo en peligro a todos nosotros. Díganme ustedes.
2: ¿Cuál es la razón,
0: mire,
2: Hugo?
0: Mire, lo que pasa es que hay mucha impunidad en el país. No se está castigando.
1: Hay colusión, y no lo quiero
0: decir. Aquí hay colusión, correcto, amigo. Hay colusión en los juzgados, hay colusión en el Ministerio Público, en la ATIC, hay colusión en la policía, hay colusión en todos los sectores. Y ha sido muy permisivo el Estado de Honduras, o ha venido en todos los gobiernos atrás, y ahora la pelota de nieve, que se llama violencia, nos está poniendo en peligro a todos.
2: ¿El presidente Afura debe depurar estos organismos entonces, Hugo?
0: Mire, si no, mire lo que está pasando con el caso de Angie. Prácticamente el Ministerio Público se ha quedado mudo, ciego.
2: ¿Como Shakira?
0: Bueno, yo no sé. No sé si ella ya está ciega. Lo que pasa es que en el país tenemos que ir dando respuesta. Si no, ¿quién negoció a Angie? ¿Cómo pueden explicarle a la sociedad después que hemos escuchado un testimonio de Derek McNeil? ¿Quién está detrás de la muerte de Derek McNeil? ¿Quiénes son los políticos y los demás que están involucrados en los Delta Things? Ahí está. Entonces, ¿acaso habrán diputados? ¿Habrán ministros o exdiputados? ¿Acaso hay de la alta jerarquía económica o de cualquier? Díganme ustedes, en Roatán han habido gobernadores, alcaldes, han habido jueces, han habido ministerio público, ha habido policías y militares. Ninguno de todos esos se daba cuenta del trasiego de coca o de armas o de trata de personas allí. No, hombre, que les dé vergüenza. En el mamo deberían de estar. ¿Saben por qué? Porque todos han sido consentidores de los delitos que se han cometido en la isla.
2: Bien, muchas gracias. El presidente del CODE, Hugo Maldonado, con nosotros en RCV Noticias.
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1: Cuentan las crónicas que en épocas remotas, Adán y Eva andaban en pelota. Se nos ocurre pensar que somos conservadores de viejas costumbres. ¿Cuánta gente anda prácticamente en pelota? ¿Cuánto afortunado recibió su cargo prácticamente en pelota? Y entró a formar parte de los privilegiados que de un día para otro aparecen deslumbrando al vecino. Es que es suertero, dicen muchos. Claro, suertero se le dice al que acumula una fortuna. No importa cómo, pero al fin fortuna. A los que roban porque tienen hambre se les dice rateros, como aquel que conocimos que se tiró 3 años en el mamo, o sea, en el tubo, porque un día cuando ya miraba hasta lucecitas del hambre que se cargaba, se robó una gallina cocida y un rimero de tortillas. O como aquel que cuentan los abuelos que yendo por un camino, cuando le picó el tigre, o sea que le dio hambre, se metió a una milpa y sacó 3 elotes. La milpa era del politicón de turno, le cayeron muchos años. 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
3: 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Roberto Vero.

0: Diego Gañote. Salud, le dejó Roberto.
1: ¿Cuál? Ya va usted con las allanadas, mire. Mire, conmigo no ande con esas bromas, Le digo, frijol, a usted sí, mire, que saludo le dejó una muchacha que dijo que era de Palo Verde,
0: ¿Qué va a creer, no?
1: Va a decir que no la conoce.
0: Pues no, de Palo Verde no, bella. Pero no era una de Quebrada Seca, engañó, tío.
1: No, ella dijo Palo Verde, mire. Vaya que hasta me interesó porque la muchacha no es dejada, mire. ¿Sabe qué dijo? Que usted la había dejado plantada, dijo, esperándolo, dijo, allá por el cerro el Birichiche, dijo, mire.
0: Ah, esta es Lencha, una prima en segundo grado que tengo yo, mire.
1: Ah, pues ya vamos a entrar en familia, mire. Porque no está tan dejada que se diga, mire.
0: Papo Gañote. Usted, como que ya le quiere echar el caballo a Lencha, mire.
1: No, yo es que le digo, ¿verdad? Usted sabe que uno de hombre. O si arrecha usted ya porque Lencha es su prima.
0: Ah, no, si es por eso. Pues yo dele viaje, Gañote.
1: Le digo, frijol. Y ese chejazo que tiene Lencha en la mera frente, ¿quién se lo pegó? Yo creo que fue botellazo, mire, porque de viaje se le mira. Vale que se lo tapa con el pelo, mire.
0: Ah, no. Eso fue una patrona, mire, que le abrió la cabeza con un zapato, mire.
1: Uy, ¿cómo estamos, carajo, mire?
0: Por andar de jetas abiertas. Porque el zapato... Es que la patrona se lo tiraba al patrón, mire. Y no tuvo pulso, mire.
1: Papo, pero... Como que la agarró de, así de canto, mire.
0: Si Macito le saque el ojo. Pero bella, Gañote. Esos patrones a Lencha la han llevado a todos lados, mire.
1: No.

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1: Sepa, Judas, tírele el cuento usted, gañote.
0: No, si, si espérese que la mire, si solo espérese, mire.
1: Si la lástima es que usted ya tiene señora.
0: Solo que usted vaya de sapo, mire. Ah, pero que no me llegue a dar cuenta, oye.
1: No, gañote. Es que si usted no tuviera señora, estuviera bueno para casarse con Leicha. Ah, ahí está la cacha, yo sé por qué le digo, gañote. No olvido que el abuelito le dejó 50 cabezas de ganado, bella.
0: Uy, esas son palabras mayores, mire. Ah, pues ya no me gusta, mire. Ya si tiene pisto, cambia la babosa.
1: Ah, chis, eso a usted le vale,
0: hombre. Ni siga hablando que ya me cayó malo. Le digo, ¿y qué más le dejó el abuelito?
1: Bueno, los terrenos se los repartieron con los otros hermanos, bella.
0: Ah, no, pues, reculo lo dicho, mire.
1: Ah, chis, ya se friqueó con nadie nada. Usted hágale la huertecita, gañote, yo.
0: Pero mire que no aparentan que tiene su centavo, frijol, ¿no?
1: Y le van a dar pisto en efectivo también, mire. No le digo que el abuelo estaba podrido de pisto. Ella dice que en cuanto y nomás le entreguen el pisto, va a poner un salón de belleza, mire.
0: Bueno, si ella puede recibir un curso, mire. Y con el pisto pone un salón a todo dar, mire. Hombre, es cierto, mire. Bueno, pero ya perdí las esperanzas con Leicha, Leicha, mire.
1: Oye, gañote. Si ahí viene Leicha otra vez, bella.
0: Uy, estoy bien peinado, frijol.
1: Sí, pero no cruce la pata, que se le mira el hoyo en la suela del zapato, gañote.
0: Uy,
2: oye, cabrijol. Ya ratos que pasé y no estabas.
1: Ajá, Leicha. ¿Y cuándo vamos a ir a Palo Verde, Leicha?
0: Hola, Leichita. ¿Volvió a venir Leicha?
2: No, ya estoy todavía.
0: Uy, qué bocho, mi. Ya me apenó, mi Leicha.
1: No se agüebre, gañote, tío.
0: Uy, le digo que de viaje sentí, mire, que se me hormigueó toda la cara, mi. Mi Leicha. Está bueno, mi. Está bueno, Leicha.
2: Te digo, frijol. Vos sos un mentiroso. ¿Verdad que no fuiste?
1: Si es que me entretuve jugando en chute con un alero que tengo, que es un cobrador de un bus, fíjate, tío.
2: Y yo de tonte, espera y aguanta, que hasta un aguacero me cayó encima.
0: Puchica, frijol, eso no se hace con Leicha, mire. Véngale solo la cabeza, Leicha.
2: ¿A qué le pasa, eh? ¿Quién le ha dicho?
0: Tan huraña que es conmigo, mire.
2: Pero ni frijol que soltero. Y que, bueno, somos medio primos. Jamás me ha dicho una tontera. Vení, sentate conmigo, frijol.
0: Por eso dicen que Dios le da muelas al que no muerde, mire.
1: Pero es que los otros es pura amistad con Leicha, gañote.
0: Ve, pero galán que se deja tocar de frijol, mírenla, ¿eh?
2: Sí, pero él no lo hace con malicia. Tócame vos.
1: Véngase con chupapa, Leicha, ajú.
2: Niña, niña, niña, me vas a dejar caer, niño, no.
0: Ey, hombre, déjense esa sodoma.
2: Ay, no me hagas cosquillas, la frijol, no. Ay, que yo soy bien cosquilluda, niña, estate en juicio. Ay.
0: Uy, vaya, joder, ya se repasearon en la silla, miren,
1: Vos tuviste la culpa, Leicha, ¿oyeste?
2: Vos que casi me estabas asfixiando. Mira que me reventaste el arito.
0: Eso se llama andar relinchando, mire.
2: Y los van a regañar porque quebramos la silla.
1: A nosotros nadie nos regaña. ¿Verdad, gañote?
0: Tan cierto como que la vida es un bote, mire.
2: Ay, frijol. Tócame que sudada me dejaste.
0: A ver, tocó yo, Leicha.
2: ¡Uy, usted! Ya le dije, yo los casados no los quiero ni en pintura.
0: Eso es lo malo, mire. Ya le vinieron a meter cuento, Leicha.
2: No se haga. Que ahí en la cuartería donde usted vive, vivió una compañera mía. Y conoce su señor.

0: Adam. Pierre, ¿cómo me confunden a mí, mire, con la mujer de mi hermano? Mire, es la cosa, mire.
1: Oye, Gabriel, vení. Vos nunca me has llevado al cine, Brijol.
2: ¿Yo en Viti vos pagás lencho?
0: Pucheca, mano. Mira, lanchita. Yo le invito, mira. Yo le invito, lanchita.
1: No, gracias. No tengo necesidad. Mire, va a invite a su señora, oye. Ay, no, ya me voy. Vas a llegar a la casa a la noche, Brijol. Date una vueltecita, ¿viste?
2: Vaya, pues. Andate por la sombra, lencha.
0: Adiós, Lenchita. Salúdeme a la familia, Lenchito.
2: Cuídate, Lencha, que anda mucho pícaro suelto, ¿oyeste?
1: ¡Nos vemos! Llegaste a enseñarte la foto, ¿oíste?
0: Se zafó, mira. Se fijó, Brijol. Se fijó.
2: Está dura la Lencha, mire.
0: Y eso de que se deja manosear de usted, mire, es por darme piquete. Mira, esa es toda la babosa. No, mira, que yo tengo mi táctica, mira.
2: Ah, no, si se le ve que ya está práctico usted, gañó, tío.
0: Uy, ahí viene el patrón, mire.
2: A tiempo se huele hincha, bella.
0: Con tal que, bueno, ¿qué tal si nos halla en la brejeta, mire? Disimulo.
3: ¿Qué dicen los jóvenes ilustres?
0: Ah, Liki, ¿qué esperas, Liki?
2: ¿Cuál cookie, man?
0: Se le saluda con 21 cañonazos, mire.
2: Este es el hombre, mire, gañó, tío.
0: La mera ley no bufa, mire.
2: Papo, y esos zapatos no se los había visto, patroncito.
0: Ya, insolente, mire. Abstengación.
3: Le gustan, son italianos.
2: ¿Y a usted con unos cachotesos, gañó, tío?
0: Ya me imagino, mire, tirando piquetión.
2: Ah, yo me gusta el lujo, que se tira el patroncito, bella.
0: No, y es que es buena gente,
2: sí, todo lo que ganes para él.
0: Bueno, pues mire, tiene broma usted con el hombre. Puche, que, mire, eso es abusar de la persona.
3: ¿Cree usted, gañote, que Frijol en alguna manera está abusando de mi confianza?
2: Bella, no agarre carreta, patroncito, oye.
0: ¿Y qué es que me eche esos ojos, que parece que me va a tragar, ¿eh?
2: Vaya, pues, no hay que andarse metiendo en la vida ajena, gañote, oye.
0: Vaya, jodido. Ahora es que va a resultar que yo me ando metiendo en la vida ajena, mire.
2: Vaya, no me la encuentro en una escurana, porque bueno.
0: Porque bueno, ¿qué va?
2: Yo ya le enseño con cuántas tripas se hace un mondongo, oye.
0: Y yo ya le enseño con cuántos gatos se hace un chapzuyo, oye.
3: Y yo les voy a enseñar a respetar si no se dejan de sus majaderías.
0: Uy, por usted ya me dijeron majadero, Miriam.
2: Me agacho y le cae el Pikachu.
0: A usted y a su tío Nacho.
3: Señores, este es el colmo. Déjense de sandeces.
2: ¿Aló? ¿Hoy? ¿Quién habla yo? ¿Ah? ¿Y le oje mucho? ¿Ah? ¿Y por qué están socando, le digo? Pero si hay pues... Vaya, patroncito, dicen que es debido a muerte, mire.
3: Caramba, veamos de qué se trata. ¿Aló? Sí, aquí habla con el gerente general de la agencia de empleos La Holgazana, donde trabaja el que le da la gana. Ajá, pero hubiera... Escúcheme, si hubieran llamado a la Cruz Roja. Ah, pero sí, aquí no tenemos servicio de ambulancia, lo siento. Pues no sé, por lo pronto no se me ocurre nada. Sí, lo lamentamos profundamente, pero no ha de faltar oportunidad en que establezcamos algún tipo de relación comercial. Sí, hasta pronto.
0: ¿Quién era, patrón? No veo pálido, mire.
3: La llamada la hicieron desde la esquina.
0: Ah, si aquí arribita hay un teléfono del chino, mire.
3: Dicen que hace unos minutos un carro atropelló a una señora y preguntaban si nosotros teníamos...

0: servicio de ambulancia.
1: Vaya, jodencho. La dejó como billete de a peso, patrón, ¿no?
0: No es para tanto.
1: Pobrecita la señora. Vamos a ver, cañó, tío.
2: Vaya usted, hombre, si es tanta la curiosidad. Vaya usted, mire.

0: traer un refresco de la pulpería.
1: Voy yo también, patrón. Ya me picó la curiosidad, mire.
0: Bueno, pues, ya estuvieran.
1: Munoz, pues, gañote. ¡Adelante, ve el conejo! Más atrás va la guatusa.

0: Allá es, bella cañón, tío.
1: Sí, hombre, hasta el bulto de gente, mira. Camine, vamos.
2: Pobrecita la señora. Háganse un lado para que respire, ¿o?
0: Ah, papo, bella cañón, tío.
1: ¿Y cómo fue que la suspendió ese carro?
0: Hombre, gañote, levantémosla y pasémosla a la acera, gañote, tío.
1: Le digo, y no habrá clavo si la movemos de aquí, fíjalo.
0: Usted dele. Y ahí si nos friegan bien fregados, gañote, pero apartémosla de aquí de la calle, ¿o?
1: Bueno, pues, mi frijol, mejor vamos a llevarle el fresco al patrón, ¿o?
0: Por humanidad, hagámoslo, gañote, tío. Vaya, doñeta. No se aflija, oye, que la vamos a pasar a la acera.
3: Ay, mi rodilla, mi rodilla.
0: Pero, hombre, nanita, ¿no vio cuando se le echó el animal encima, nanita?
3: Sí, cuando yo acordé, fue el pencazo. Ay, ¿y mi tapado?
1: No se aflija, que aquí va su tapado. Vaya, frijol. Pongámosla, levántela.
0: ¡Ey, hombre! Esos de la Milaflores, que se aparten, que dejen de estar viendo a ellos.
1: Bueno, ya aquí en la acera se las puede arreglar mejor. Miren, nanita.
0: ¿Y usted dónde vive, nanita? No se levante, nanita.
3: No, si no fue mucho.
0: Llevémosla para su casa, gañón, tío.
1: Uy, hombre, fíjalo, hombre, si andamos haciendo el mandado del hombre, hombre.
0: Ah, sí, véngase, gañote. Hoy por mí, mañana por yo, gañote, como dicen, mire.
3: No se molesten. Ay, déjenme aquí.
1: Hombre, a mí ya me conmovió lo más profundo de las entrañas, como dicen, mire. Llevémosla, pues, hombre. Agárrela con cuidado, fíjalo. ¿Por dónde es, doñita?
3: Por allá, por la orilla del río.
0: Papo, si es una plumita la doña, gárrela como hombre, gañote. Oye, véngase, vámonos.
1: Dale. ¿Dónde es, nanita? Papo, ya me trae cansado, mira. ¿Dónde es, hombre?
3: En ese ranchito vivo yo.
0: ¿Y usted solita, nanita?
3: ¿Y cómo? Si ya uno de viejo, más bien le sirve de estorbo a la familia.
1: Papo, pero ni puerta tiene, esto ya se va a caer, mire.
3: Aquí siéntenme en este taburete.
0: Bajémosla al suave, gañote, al softly, como dicen, eso es, mira.
1: Bueno, frijol, ahora nosotros mejor nos vamos, mire.
0: Bueno, ¿y cuál es la prisa, gañote, tío?
3: Ustedes son tan buen corazón. ¿Cómo les podré pagar?
0: ¿Y cómo se siente de la patita, nanita?
3: Por ahora, quiero que se olviden de mi patita, como dice frijol. Gañote, ahí en esa esquinerita tengo un botecito. ¿Me lo querés pasar?
1: ¿Cuál, hombre? A ver, ya aquí está. ¿Se lo abro, nanita?
3: No, yo lo abro. A ver.
0: No, si es fregada, mire, tiene su medicineta. Véanla.
3: Le ruego que suceda lo que suceda, no se vayan a asustar. A ver, ajá, ya está. Ahora me tomo el contenido de este botecito y digo mis palabras más.

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1: ¡Ay, mamacita linda! ¿Y esto qué es, Frijolón? ¡William! ¿Está viendo, Frijolón?
2: ¡Ay! ¡Virgen de Manzupocagua! ¡Ay, San José de la Torola! ¡Ayúdame con tu poder, oh!
3: ¡No se asusten!
1: ¡William! ¡William! La viejita, mire, solo se tomó la cosa esa, mire. Y miren lo que se convirtió, Frijolón. ¡Miriam!
3: No se asusten. Yo les explicaré.
2: ¡Ay, San José de la Torola, ayúdame con tu poder, San José! ¡Oh!
3: Oigan, no se asusten. Verán. Yo era en realidad... bueno, no soy la anciana que conocieron. Soy el hada de Culmí.
1: William, el hada de Culmí. No estaremos soñando, Frijolón. Pégame una cachetada, ¿verdad? Pégame. Poco me arranca la cabeza, Frijolón.
2: Achis, ¿y usted no dijo, pues?
3: Así disfrazada de viejita, tuve la oportunidad de conocer el corazón de los hombres. Cuando el carro me atropelló, nadie se dignó a acompañarme a casa, solo ustedes.
1: Ya, Frijol, yo ni quería, Frijolón.
3: Yo sé que no querías, Gañote, pero en el fondo, no eres malo.
2: Carajo, y qué bonitilla es eso, ya vivo, Gañote, oh.
3: Bien, en premio a su buen corazón, yo les daré algo. Frijol, debajo de ese petate hay un saco de maíz vacío, sácalo.
2: Vea, hombre, yo ocupo un saco, no olvido que la cobija ya solo es hoyos, ¿eh? Ve, si aquí está, ve. Aquí está, le doy guarda.
3: Bien. Vean ustedes. Saco mi varita mágica y... aparece este montón de monedas de oro.
1: Uy, hombre, Frijolón, mire qué montonal de pisto de oro, Frijolón, mire qué montonal de pisto de oro, Frijolón.
2: Le digo, no serán Chabela, Cañotio.
3: Son monedas auténticas, Frijol. Tóquenlas, no tengan miedo.
2: Le digo, Ada, regáleme esta chiquita, bella, para un llavero, para abrirle un hoyo y meterle una cadenita, mire.
3: Cógela. Y algo más. Ustedes pueden llevarse las monedas que quieran en ese saco vacío que les di. Pero tengo que hacerles una advertencia. Si esas monedas caen al suelo, inmediatamente se convierten en polvo. Así que llenen el saco con mucho cuidado que no se caigan las monedas.
2: Vaya, Gañote, ya estuviera, le digo, Gañote, tío.
3: Yo tengo que irme. Y al hacerlo, después de 5 minutos, esta casa y todo lo que contiene desaparecerá. No lo olviden.
1: Uy, hombre, llena el saco, Frijol, apuración.
3: Desen prisa. Adiós, amiguitos. Y gracias por ser tan buenos.
1: Uy, hombre. ¿Y qué se hizo el hada? Échale más monedas al saco, no sea baboso, Frijolón. Y apúrese, hombre, que solo quedan 5 minutos, hombre.
2: Ya, Gañote, yo creo que ya es suficiente, mire.
1: Llene más el saco, no, échale otro puchito, mire. Ahí va uno, hombrecito este, hombre.
2: Vaya, Gañote, ya está, bella. ¿Quién lo va a cargar, Gañote, hombre?
1: Échale otro, ahí está, mire. Mire, uy, se cayó, mire. Se hizo polvo, mire, Frijol. Entre los dos lo vamos a cargar, lo vamos a llevar para casa, mire. Va, suspenda con ganas, mire. Uy, hombre, somos ricos, Frijol.
2: Papo, pero pesa, Gañote.
1: No, y es que este saco va bien topadito, mire.

0: Va, salgámonos de aquí, venga, Dios.
1: El patrón va a estar bien arrecho, cañón, tío.
0: Ay, déjelo, hombre. Si ya con pisto la cosa cambia, hombre. Papo, como que lo cargamos mucho, ¿ves? Pero, bajemos un poquito el saco, mire.
1: El de abajo, que ya no aguanta, gañoción. Ay, dejen de más buscar,
0: hombre, se rompió el saco y las monedas están cayendo. Todititas al suelo, gañoción.
1: Y veía que en cuanto nomás caen, se hacen polvo, gañote, mire.
0: Ay, hombre, por usted, mire, todo el pisto se hizo polvo, hombre. Con razón, dijo el ara, mire. Y yo qué hago con este montón de tierra.
1: Regresémonos a la casa, tres más monedas, gañoción.
0: Vamos, venga, ya.
1: ¿Cuál casa? Si saluda le dejó, gañote.
0: Ay, hombre, por eso dicen, mire, que la ambición rompe el saco, mire, hombre, frijol. Bueno, ¿y usted qué se ríe? Esto no es para reírse, mire.
1: Bella, gañote, que en el bolsillo me quedó la monedita que me regaló el hada.
0: Hombre, es cierto, enseño. Vean. Si aquí está, hombre. Estamos salvados, frijol. Vamos raja y raja, mire. Vamos raja y raja, mire.
1: ¿Cómo que raja y raja? ¿No friegue?
0: No, hombre. Mire, hablemos como amigos. Venga, mire, me da la raja, frijol. No, mire.
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0: Oiga, ñó, tío. En cuanto tenga tiempito, me va a hacer el favor de unas cuatro letras, oye.
1: ¿Quiere mandar una carta?
0: Eso mero, bella. Quiero mandar una nube, pero quiero que se pula.
1: Puchica, se va a morir y nunca aprendió, aunque sea sus cuatro ganchos, mire. Mire, hombre, vaya a la escuela, yo sé por qué le digo, hombre.
0: Es que a yo el estudio me hace daño, gañote. Hubiera habido como en cuanto y nomás veo los ganchos, aquel gran ardor de ojos, mire. Y aquel dolorón de cerebro, así con caída para atrás.
1: ¿Cómo es eso de qué dolor de cerebro con caída para atrás, hombre?
0: Que lo siento que me baja aquí por las orejas, bella. No, si no es chiche.
1: Hasta los lamas le dan cuando le mientan en la escuela. ¡Uy, hombre!
0: Pues sí, dígame. ¿Y uno de bruto qué puede hacer, pues? Le digo gañote. ¿Y a usted cómo fue que lo convencieron para ir a la escuela?
1: A pura leña, mire. A pura leña me mandaba mi abuelita, que en paz descanse la finada, ¿verdad?
0: Le zampaban de alma. Es que de seguro era un diantre usted, gañote.
1: Pues, pero ya después, ¿verdad? Uno agradece que lo enderecen, mire. No, porque de mi parte, cuando yo era así, pote, solo vagando a la orilla de los ríos, mire, juntándome con aquel montonón de vagos.
0: Pero su abuelita lo tenía mecate corto.
1: Le digo que esa señora no se libó una. Así eran los chichotes que me dejaba con una raja de ocote, mire. Y es que, ¿para qué le voy a decir, hombre? Bueno, con decirle que solo le vigiaba la media vuelta, y en un sas, mira, le sacaba un 5. No, mira que mi abuelita vendía café en el mercado. Así manejaba, mire, las bolsas del delantal llenas de pisto suelto, hombre.
0: Vendía café con semitas pelonas.
1: Mire, no es por hablar, ¿verdad? Pero en un ratito, mire, vendía 2 pesos de semitas. Pero con todo y todo, ¿verdad? Saqué hasta el tercer grado, mire. Pero es que antes ya uno en tercer grado se sabía, mire. O aprendía o lo hacían aprender.
0: Y ahora no aprenden como antes, pues.
1: Ni la sombra, mire. Uy, hombre.
0: Ya veo. Por eso es que yo no me meto, mire.
1: Que no se mete de dónde, hombre.
0: A la escuela. No dice que ahora no es como antes.
1: Indio más crudo este, caramba, hombre.
0: No le digo, pues, si yo soy medio turbio.
1: Por eso dicen, mire, que aquí el que no corre vuela.
0: Y el que no vuela sale de guinda, mire.
1: Uy, yo me sé bien el patrón.
2: Muy buenas, señores. ¿Qué dicen los jóvenes ilustres?
1: Ajá, Licky, ¿qué espera, Licky?
0: What's cooking, man?
2: Frijol, pronto quiero que me haga un mandado, pero con brío.
1: Voy yo, patrón. Es que este frijol es muy pasmado, hombre.
0: Ya va de ocho con yo.
2: Bueno, quiero que alguien de ustedes me vaya a comprar unos frijoles. A ver, así aquí ando el pisto suelto. Así. Aquí está.
1: ¿Cuánto de frijoles, patrón?
2: Bueno, en la casa a casi nadie le gustan los frijoles, solo a la

0: trabajadora. Consígame un tostón de frijoles.
1: Ah, pues que vaya frijol, a mí me da pena. Uy, hombre, un tostón, mire.
0: Vaya a la pulpería de la esquina, frijol. Ah, pero no se tarde.
1: Está bueno, pues. Voy a ir adentro a traer una bolsa para traerlos, oye.
0: Ah, siento un olorcito bien raro.
1: ¿Cómo a qué, patrón?
0: No sé. Caramba, qué raro. Ajá. El olor viene de aquí detrás de la puerta.
1: ¿Qué será? A ver, miremos. Uy, hombre, si son unos calcetines jucos que dejó Frijol ahí el otro día, mira qué hombrecito, hombre.
0: Pero qué raro. Jamás había visto un par de calcetines parados detrás de la puerta.
1: De duros que se los quitó hasta separan los calcetines, mira. Ah, pero en cuanto venga ese indio, mire lo guindo parado, ya va a ver, patrón.
0: Y ojalá que venga rápido con los frijoles.
1: Abriendo las jetas ha de ir, mire.
2: Ah, no, si están hablando de yo, mejor no voy.
1: Uy, hombre, ¿y de dónde sale, hombre? Y no lo hacíamos haciendo el mandado.
2: Es que andaba adentro buscando una bolsa, bella, pero los pesqué hablando de yo.
0: Cuento tres. Y usted está de vuelta con el mandado, frijol.
2: Ay, verga, de Manzupocagua.
1: Salió como taco de pipa, ni la coleada se le vio, mire.
0: Caramba, con gente así vamos para atrás como el canecho.
1: Yo que usted dio una patada, mire, en el cerete, qué días me lo hubiera encumbrado, mire. Le digo que ese hombrecito no se le saca brío, patrón, hombre. No se le saca brío, hombre.
0: Asómese a la puerta a ver si viene, por favor. Dígale que se apure.
1: Yo lo voy a vigilar de la puerta, mire. Ya, claro. Allá viene abriendo las jetas. ¡Ey, leña verde! Dice el patrón que a qué horas, hombre.
2: Ya ha habido quien vaya, gañote. Machorromo, bella. ¡Ey, machorromo! ¡Machorromo!
1: Oye, hombre, absténgase, hombre. No se le quite eso de andar poniendo malos apodos, hombre. Trajo los frijoles, hombre.
2: Le digo que ese machorromo ya solo es el aro, bella.
1: Vaya, hombre, es al hombre, hombre. ¿Dónde están los frijoles? ¿Los trajo?
2: Aquí están, bella, los.
0: ¿Qué significan tres frijoles?
1: Deje de broma, frijol, hombre. Saque los frijoles, hombre. Sáquele los frijoles al jefe, mire. Ahí los ha de traer en la bolsa, no, hombre. No moleste, hombre.
2: No, si solo esos tres frijoles me dieron por un tostón, bella.
1: Ah, papo. Tres frijoles por un tostón, mire.
0: Tres frijoles por un tostón.
2: Ajá, ¿y quieren gallina por una cuadra?
0: Páseme esos frijoles. Caramba, esto es el colmo. Se ha dejado engañar. Ni un mandado puede hacer. ¿Saben lo que se me ocurre? ¿Saben lo que se me ocurre?
2: Ay, ay, ay, ay, ay, ay, ay, ay, patroncito, no, hombre, de las orejas, no, hombre, no, patrón.
1: Ese es mi gallo, jodido. Suspéndelo de las orejas para que aprenda, patrón.
0: Vea, Samarro, lo que hago con sus tres frijoles, los boto en el patio. Que se los coman las hormigas.
2: Pero suélteme mi orejita, que así no vamos, patroncito. Esa es una falta de irrespeto, bella.
1: Allá cayeron en el patio los tres frijoles. Puchica, pero ni los chiquitos, frijol, como usted quiere ganas, oye.
2: Y yo tengo la culpa de que estén por las nubes los frijoles, pues.
1: Por eso hay que fijarse, un hombre. Cuando lo mandan a comprar algo a la pulpería, hay que fijarse, hombre. No hay que andar de boca abierta. Mire, le digo, patrón. ¿Y por qué no los manda a regresar, hombre? Que le devuelvan el tostón, hombre.
0: Buena idea, buena idea. Veamos, ¿dónde cayeron los tres frijoles?
1: Allá cayeron por allá donde se orinó aquel perro aquel día. Venga, mire. Ay, mamacita linda. Ya se fijó, patrón.
2: Ay, virgen de Manzupocagua. ¿Y esto qué es?
0: ¿Y ahora qué sucede? ¡Bull! Oh, ¡caramba! ¡Caramba!
1: Mire, patrón. Mire, hombre. No estaré soñando yo, hombre. Mire, hombre. ¿Qué más?

0: Tardó en que los frijoles cayeran al suelo y ya nació una plantita, mire. Uy, hombre, esas son señales, mire, son señales.
1: Caramba, no estaré soñando yo también.
0: Uy, hombre, y la planta sigue creciendo, mire, hombre.
2: Ah, papo, y va para arriba, bella. Yo no había visto una plantita de frijol tan grandota, mire.
0: Puchica, mire, patrón, qué grandota. Y va creciendo más, mire. Tamaña mata de frijoles. Ay, mamacita, hombre. Si ya va más grande que las torres del estadio. ¡Mire, hombre! Cuidado, patrón, que las raíces pueden botar la casa. ¡Cuidado, hombre!

0: ¡Caramba! Esto es increíble. ¿Quién le vendió esos tres frijoles, frijol? ¡Miren cómo ha crecido la planta! ¡Si ya llegó hasta las nubes!
1: ¡Uy, hombre! ¡Esas son señales, mire!
2: Le digo que cualquiera se queda con las jetas abiertas. ¡Ah, papu! Y sigue creciendo, mire.
1: Como que, mira, como que ya paró de crecer, mire. Sí, hombre, ya paró de crecer, mire. Pero mire qué tronco es mata, hombre.
2: ¿Qué dice? ¿Qué dice si nos encaramamos y vamos a ver hasta donde subió allá arriba esta plantita de frijoles?
0: Hombre, no sería mala idea. Pero si quieren, súbanse ustedes. Yo aquí los espero, caramba. Esto parece increíble.
2: Nos subimos por el palo de frijoles, cañote.
1: Vaya, pues, dele. Va, eso es, mire. Empújeme para arriba, ¿eh? Eso es. Ahí voy. Ahora yo lo jalo de la mano, frijol.
2: Ahí voy para arriba, pues.
1: Venga, pues. Vaya. Puchica. Ya ratitos que venimos, sube, que te sube. Y no le damos fin, mira. Uy,

0: ¿Quién se atreve a entrar al castillo de Chacón el gigante? ¿Quién se atreve? Dos hombres tan chiquitos como mi dedo chiquito. Vengan para acá, no se escaparán. ¿Eh? No se escondan. No se escondan porque será inútil. ¿Quiénes son ustedes?
1: Yo soy Frijol el Terrible, de la agencia de empleos Holgazana, donde trabaja el que le da la gana. Y aquí está mi alero Gañote conmigo.
2: No me vayas a hacer nada, gigante Chafón, hombre. Que fue que nos subimos por una mata de frijoles que creció hasta aquí, hombre, abajo en la tierra, hombre.
0: Dos terrícolas. Con lo que al gigante Chafón le gusta la carne humana. Esta comida me cayó del cielo. Yo soy el gigante más fuerte del universo. Nadie tiene un castillo tan grandote y elegante como el mío.
1: Le digo, don gigante, si nos deja ir con vida, yo le digo dónde hay una casota como esta, que las han levantado de la noche a la mañana, bella.
2: Uy, hombre, frijol, no atice el fuego, hombre, ahí se va a rechar ese chafón el gigante, hombre. Ajá, y la cosa de aquel cor... Hágame caso, hombre, ¿cuál? No hable cosas, hombre.
0: Ah, con qué esas tenemos. Ahora verán en cuanto los agarre. Me los comeré vivos, lagartijas humanas. ¡No se escondan! ¡No se escondan! ¡Respóndanme!
2: No nos hagan nada, don gigante, hombre, si ya nos vamos.
1: Es cierto, don Chafandonga, es cierto.
2: Uy, hombre, no le diga Chafandón, hombre. Chafón, dígale, hombre. Chafón, hombre. No le haga caso, don Chafón, hombre. Es que Frijol es bien bromista. Corra, Frijol, mire. Metámonos en la hendidura de esa gaveta gigante, mire. Venga, venga, venga. Ah, papo, bella, qué gavetón. Ábrala, pues. Por aquí abajo, hombre. Por aquí abajo, mire. Por la hendidura. Vaya, véndase. Vaya. Uy, hombre, aquí ha de guardar el pisto el gigante Chafón, mire.
3: No hable mucho, oye.
2: Ni usted hable mucho, hombre. Aquí dentro de la gaveta, uy, hay un papelero, mire. Nos vamos parando en los papeles del gigante, mire.
3: Y en ese papelón, ¿qué hay ahí? ¿Qué dice? Gañote.
2: A ver, ya ve que le digo. Que es mejor aprender a leer, mire. ¿Qué tal si yo no anduviera aquí, hombre? A ver, ¿qué dice? A ver. Dice, a ver. Secreto. Para vencer al gigante Chafón. Uy, hombre, si aquí está el secreto, mire. Aquí venimos a pegar en la mera bacoy, hombre.
3: Ya nos salvamos. Apúrese, ley antes de que venga el Chafandonga.
2: Chafón, hombre, Chafón, hombre.
3: Vaya pues, dele.
2: Mire, dice aquí. Para vencer al... Quite la pata de ahí, hombre. Al gigante Chafón. El secreto es... darle una mordida.
3: Ve, si agarra mordidas el tal Chafón.
2: Déjeme terminar de leer, hombre. Oiga bien, dice. Darle, dice. Una mordida en el dedo. En el dedo gordo del pie, hombre.
0: ¡Ajá! Por fin nos encontramos. No escaparán con vida. No escaparán. Es inútil. Están en las manos de Chafón, el gigante más grande del universo. Han osado entrar en mis dominios. Salgan de esa gaveta. Salgan de esa gaveta.
2: ¡Ay, mamacita linda! Ya me agarró del pescuezo, hombre. Ayúdame, frijol. ¡Frijol, hombre! ¡Bájese! ¡Bájese! ¡Muérale el dedo! ¡Muérale el dedo gordo del pie, hombre! ¡Me lleva para la boca de él, hombre! ¡Le digo, Chafón! ¡Chafón, hombre! ¡Muérdelo, frijol, hombre! ¡Muérdelo, hombre! ¡Muérdelo!
0: ¡Ajá! Ahora te tengo en la palma de mi mano. ¿Cómo se atreven ustedes a decir que en su país hay castillos tan grandes y lujosos como el mío? ¡Ay, ay! ¡Ay, ay! ¡Ay! ¡Ay! ¡Mi dedo gordo del pie! ¡Ay!

0: ¡No lo suelte, frijol! ¡No lo suelte! ¡Métale los dientes, hombre!
1: ¡Ah, malditos! ¡Malditos! ¡Me han vencido! ¡Ah!
0: Eso es, frijol. Eso es. No lo suelte. Pésquelo bien. Uy, hombre. Mire, en un momentito se hizo chiquito este maldito. Mire.
1: ¿Eh? ¡Ay! Mi dedo gordo del pie. ¿Pero qué me pasó? ¡Ay! ¡Suélteme el dedo!
0: Suéltelo ya, frijol. Que ya se hizo igual a nosotros dos. Y entre los dos le echamos la vaca.
2: Te juez, chafón. Ahora sos igual a nosotros dos, vaya.
0: Ahora vamos a hablar de tú a tú, a ver. ¿Cómo era que nos ibas a comer, hombre?
1: ¡Ay, no! ¡No me peguen! ¡No me peguen! ¡No sean malos!
0: Vaya, seguí.
2: Vaya, seguí bufando, maldecido. Ya te voy a demostrar que soy mero gallo de estaco, ¿y este?
1: ¡Ay, no me peguen! ¡No me peguen!
0: Ajá, y no era vos el golillero, pues. Vaya, seguí bufando, chajón. ¡Seguí bufando!
1: ¡Ay, no! ¡Mi ojo! ¡Mi ojito! ¡Mi ojito!
2: ¿Verdad que no es lo mismo verla venir que platicar con ella? No es lo mismo.
3: Chafón, chafón, ¿dónde te has metido? Ufa, mamá, que huele a carne humana.
2: Virgen de Matsubukawa, ¿y esa gigantona quién es?
1: Es mi mamá. ¡Hey, mamá! ¡Mamá! Aquí me tienen estos que me mordieron el dedo gordo.
0: Uy, hombre, frijol. Es la mamá de Chafón, hombre. La mera, mera. ¡Corre, hombre! ¡Venga, hombre! Tratemos de llegar y deslizarnos para la tierra por la mata de frijol gigante. ¡Venga! ¡Corre, hombre! ¡Corre, frijol!
2: Espéreme, gañote, pues. ¡Púyele, hombre! Que este Chafón no estaba solo, hombre. Vaya, deslicémonos.
0: Ahí vamos para abajo, mire. De cholladita, mire. Ay, hombre, se me va a gastar el pantalón, pero ni modo. Ahí vamos, jodido. Ahí vamos. Ahí vamos para abajo.

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1: Puche cabrijol, usted está botado. ¿Qué canción es esa, mire? ¿No le gusta, gañote? Si usted lo hace por enseñarme que anda con botas, hombre. ¡Qué rato, pelo! ¡Qué rato es esta suena que suena, puchica frijol! Usted está botado, mire. ¿Y de dónde diantres acusa botas, hombre?
0: Me la regaló un gringo, bella.
1: Ah, papu. Pero como que era más grande el difunto.
0: Y eso que le metí periódicos achuponados en la punta, mire.
1: Y están buenas si quieren. Enséñame.

0: No, mijito, ni me las toque, oye.
1: Tan creído por una papada, ni que fuera de oro. Por eso dicen que no hay peor cosa que un tonto alucinado, mire. Devota, odio. Ya jodimos, mire.
0: Ah, no, cañote, pero yo no le voy a servir terriciano a usted, oye.
1: Puro indio con botas. Velo, velo cómo se le avientan los hoyos de la nariz.
0: Velo, está que se muere de la envidia, mire.
1: No friegue. Le digo que yo ni pagado me pongo unas botas de esas, mire. Peor gallo de un gringo. Solo mírese las puntas cómo se le doblan para arriba.
0: Por eso dicen, ¿verdad? Que a macho regalado no se le busca lado. Y si la envidia fuera tiña, todo el mundo se tiñera, hubiera habido.
1: Pues mijito, si es por mí que lo dice, a mí no me cae, mire.
0: Es que como dicen, ¿verdad? Que macho que respinga en chimadura tiene. Digo yo, que soy medio bruto, pues.
1: Eso es lo malo, mire. Ya vamos con la ofensa. Uno es que lo aconseja como a mí, hombre, puchica.
0: Papo, pero qué clase de amigo.
1: Vaya, ahora es que ya me agarró de tema, mire. Pero mire, frijol. Yo podría ser muy alero suyo, pero ponerme un gallo como esos, como esas botas, uy, hombre, yo no me las pongo, hombre. Si yo me conozco mi carácter, mire.
0: Ni me gusta andar en tren como decía una viejita,
2: ¿Qué dicen los jóvenes ilustres?
1: Ajá, Licky, ¿qué esperas, Licky?
0: What's cookie, man?
1: No hay nada por ahí, patrón. Oiga, oiga aquel que dijimos, patrón. Hoy anda estrenando botas, míralo.
2: Caramba, qué botas más preciosas. Sí, a la legua se ve que son de calidad.
0: De verdad, patroncito.
2: Cualquiera que medio conozca le diría lo mismo. A ver, caramba, qué estilo y qué corte.
1: A otro es que les luce, mire. Le digo que yo ni pagado, mire.
2: Qué casualidad. Una señora que hace sus viajecitos a los estados y que trae sus cositas para vender, me vendió unas botas similares a esas. Qué casualidad.
1: Igualitas, patrón.
2: Le digo que son una por la otra. Lástima que me quedaron muy grandes y...
1: ¿Y dónde las tiene, patrón? Le quedaron grandes, patrón.
2: Bueno, las guardé en el closet, siempre pensando de que algún día podría favorecer a alguien.
1: Y me quedarán a mí, patrón.
0: Velo como pela los ojotes, bello.
2: Me atrevería a decir que le quedan a la perfección.
0: Al llegue, como quien dice.
1: Lo que es verdad. Chequecitas, patrón.
2: Creo que usted sería el indicado.
0: Si ahí la lástima es que a Gañote no le gustan. No lo oyó como estaba hablando ahí.
1: Puchica frío, las tengas, sí, hombre. Si uno a veces habla por haber, pero no es con el corazón, hombre. No es de corazón que uno habla, hombre. Echa su habladita, pero no, hombre.
2: No, no crea que me siento ofendido. Ni cosa por el estilo, Gañote. Vivimos en un mundo de libertad en donde el ciudadano puede llegar a elegir libremente los zapatos que quiera llevar.
0: Ay, solo depende de cuánto gane, bella.
1: No, pero, mire, yo le voy a decir una cosa, ¿eh? Ya que estamos aquí, pues, hablando como amigos, ¿verdad?
2: Un momento, déjeme que le explique mejor. Créame, Gañote, que no lo quiero ofender ofreciéndole esas botas.
1: No, mire, si a uno lo ofenden con sobrada razón, ¿verdad? Además, hablando en pasto, hombre. Usted me puede ofender cuando se le antoje, patroncito, mire.
2: Los extremos tampoco, Gañote. Bueno, olvidemos lo de las botas y espero que no se dé por ofendido.
0: Venga, gañote. Qué buen frijol. Perdió por lento, bella gañote.
1: Ni falta que me hacen, hombre. ¿Acaso yo nací con botas? Pues no friegue. Además, asaltado lo pueden asaltar a uno por esas alimañas, mire.
0: Y de pérdida su leñazo, bella.
1: ¿Y qué tal si me echan un pelo?

0: Choteado. No me agarran en dos patadas por andar con botas, uy, hombre. ¡Oy! ¡Aloy! ¿Quién habla? Aquí, The Terrible Pins. Bueno, ¿cómo es la papada? ¿De Terrible o de Terrible? The Terrible.
1: No interrumpa, gañote, no interrumpa.
0: Sí, es que lo hago por fregar. ¡Oy! ¡Aloy! No, diga usted primero, porque uno no debe tirarse así al puro pencazo, bella. Ahora, que el que es penco, le digo. Ah, no, mire, frijol, eso es conmigo por decírmelo a mí. ¿Usted qué piensa? ¿Usted qué piensa? No.
1: Un momento, suelte ese trapeador,
0: ¿Aloy? Sí, es que le digo que cuando yo me se sube el indio, son amasadas las que pego, mire. Bueno, si quiere hablar aquí con el mero chief. Con el mero chief. Que lo tengo aquí al lado, bella. Bueno, pues yo lo llamo. Como quien dice que aquí te espero, como dijo Cero, ¿verdad? Va pues. Espérese tantito ahí. On a moment, please. Le digo, patrón. Mejor venga a hacer que si usted, patroncito, tenga el cacho, bella.
1: Pásemelo. Aló. Sí, habla el mero tronco donde se rasca el tigre de la agencia de empleos La Holgazana, donde trabaja el que le da la gana. Afiliados al International Work y a la Federación Internacional de Chamberos. Sí, International Chambers Federation. Ajá. Ganadores del Premio Nacional de la Vagancia y Galardón de Honor por la Inconstancia. Sí, dígame. ¿Ah? No me diga. ¿Que necesitan un par de hombres entrenados? ¿Para qué? Ah, para arriar unos chanchos. Caramba, qué trabajo más delicado. Claro, chanchos de raza.
0: El que es chancho es chancho. Respete, hombre, no es que él me está casaqueando con el cliente.
1: ¿Aló? Bueno, como ustedes saben que la carne de chancho es tan perseguida y además que la manteca. Efectivamente. En este caso, tendremos que tomar las medidas de seguridad. Efectivamente. ¿Cuántos chanchos son? Ah, ya veo. Sí, veo que se trata de una verdadera chanchada. Perfecto. Sí, que la partida de chanchos se la trasladen al rastro. Bueno, pues ipso facto. No, de facto no, ipso facto. Perfecto.
0: Ni hubiera aceptado esa chamba, patrón. ¿Y a quién va a mandar a arriar esa partida de chanchos?
1: ¿Cómo que a quién? ¿Cómo que a quién? A ustedes, par de chanchos.
0: Uy, hombre.
1: ¿O tiene alguna objeción?
0: Puchica, ni he movido mi cuchara, mire.
1: Se me van inmediatamente a cumplir la misión de arriar esa pandilla de chanchos hacia el rastro.
0: Yo ni quisiera, ¿verdad, gañó tío? Tan cierto como que la vida es un bojote, mire.
1: Afortunadamente, el que manda, manda. Y si se equivoca,
0: Ya sé, ni me diga, hombre, ni me diga, hombre.
1: pues ya estuvieran. Cuento tres y se hacen humo. Ay, mientras tanto, yo quedaré meditando en cómo conseguir bajo los repuestos de un tractor.
0: Munoz, pues, cañote. Péguenseme las garrapatas.

0: oye, que dejó ya rato, nos tienen esperando. Yo me noto, deja eso, hombre. Sea respetuoso en la casa, hombre.
1: Es que este cenicero está bien tuani, mire, gañote. Para yo que de vez en cuando humo, bella.
0: Deje eso ahí, hombre, mire, la honradez ante todo, oye. Uno debe andar con su cara levantada. Ahí viene el viejito.
2: Bueno, muchachos, espero que después de las explicaciones que ya les di anteriormente, no habrá problema. Pero tengo...

0: Tengan cuidado con los carros, mucho cuidado.
1: Puchica, lo que pienso yo, hombre, atravesar todas las calles con esa partida de chanchos, hombre, y a pie, mire.
0: Para que no tengan problema, les vamos a dar locomoción. Les vamos a prestar un burro. Vengan por aquí, vengan, vengan por aquí.
1: Ah, papo, y qué dentina la que se tienen estos animales aquí, hombre. Tápese la boca, frijol, hombre.
0: ¿Y qué otra cosa espera usted de un chancho, amigo mío? ¿Qué otra cosa espera de un chancho?
1: Hombre, es cierto. Yo soy el bruto, mire. Ahí sí que me fregó para que vea, mire. Ahí sí que me fregó.
2: Este burro ya solo es el pucho de pelos y la cana te vivía el cañón, tío.
1: Y el mosquero detrás, mire. ¡Eso, condenado! Anda, pateame, anda, pégame mis patadas.
2: Móntese usted en el burro, cañón, tío. Eso es para que vea, mire. Ahora, munó con la partida de chanchos. Munó, cañote, véngase. Arriéndalo.
0: Que tengan feliz viaje.
2: Coche, animales, ¿no?
1: Son burros condenados. ¿Y vos qué dijiste? ¡Oh, burro! Este papito piensa que me va a domar a mí, ¿ves?
3: ¡Qué bárbaros! El más grandote va montado en el burro. Y el chiquito a pincel arreando los chanchos. ¡Qué bárbaros!
1: Métete en tu vida, ¿viste, jodido? Yo con este burro que ya me trae todo pelado y vos molestando, hombre.
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0: Amigas y amigos, muy buenas tardes, bienvenidos y bienvenidas a una emisión más de Punto de Debate, el espacio de Radio Cadena Voces en el que se analiza y se evalúan los principales problemas de la vida nacional y donde tratamos de ofrecer una visión de lo que está pasando para que usted tome sus propias conclusiones. Como siempre, Jorge Barrios le saluda. Nuestro agradecimiento para ustedes que día a día, en el caso particular de mi persona, pues que todos los viernes nos acompañan en este espacio de Punto de Debate. Nuevamente, bienvenidos y gracias por esa sintonía a través de nuestras frecuencias y a través de las diferentes plataformas digitales en las que Radio Cadena Voces está presente. Pues, bien, nuestro director, don Dagoberto Rodríguez, estará presente en esta oportunidad a través de una de las plataformas digitales. Adelante, Dagoberto.
1: Buenas tardes, Jorge. Buenas tardes a todo el Auditorio Nacional de Radio Cadena Voces. Y con las disculpas del caso, pues las filas aquí en esta ciudad están terribles. Y poder llegar hasta un punto, de un punto a otro, se vuelve complicadísimo. Pero lo preocupante, Jorge, es el calor que está azotando la ciudad capital y sin ninguna gota de lluvia, lo que genera enorme preocupación por la situación.

0: Buenas tardes y gracias a toda nuestra audiencia que nos escucha a nivel nacional.
1: Bueno, bienvenido, Dagoberto. Y sobre eso del clima y sobre eso del el congestionamiento vial, afortunadamente los combustibles están casi regalados ahora, ¿verdad? No hay problema de hacer esas grandes colas y bajo estas inclementes temperaturas, usted se imagina la cantidad de evaporación de combustible que hay a través de los vehículos y el costo que esto puede tener para quienes utilizan los automóviles para su desplazamiento.
0: Sí, no, realmente que, mire, ahorita la ciudad es un infierno el calor que está haciendo.
1: Definitivamente.
0: Y a eso se suma, Jorge, no, el tema de que no hay agua. Mire, esto es terrible lo que está pasando en la capital de la República, no solo en la capital, sino en el resto del país. Escuchaba ahí que ya prácticamente miles de familias están entrando a una etapa de inseguridad alimentaria, dado de que prácticamente perdieron sus cosechas, no hay lluvia, no pudieron sembrar, no hay siembra de primera. Y esto realmente hay gente que depende de la siembra de autosostenimiento, Jorge. No es gente que siembra para o produce para vender. Algunos sí lo hacen, los que son medianos, los que son grandes productores. Uh-huh. Pero el productor que pequeño prácticamente siembra para la subsistencia, ese perdió todo. Ese no sabe cómo va a sobrevivir los próximos meses debido a que han perdido. Y lo que se necesita ya es un plan integral para poder atender a esta gente. Aunque se está llevando alimento, eso no resuelve el problema. Una ración de alimentos solo dura un mes y menos en algunos hogares, menos de un mes. Y eso en alguna medida va a generar una situación precaria, particularmente en el interior del país, Jorge.
1: Claro que sí, pero bueno, es de suponer que el gobierno ya tiene un plan de contingencia para largo plazo, porque de acuerdo a los pronósticos que yo he escuchado de los expertos, la situación esta climática va a prolongarse por los próximos meses, y en caso de que hubiese alguna precipitación, alguna caída de agua en los próximos meses, sería así como quien dice por un breve lapso, pero a largo plazo lo que está vaticinado es la prolongación de la sequía. Entonces esto hace suponer que si los expertos están ya tienen estos pronósticos, el gobierno ya tiene esta planificación, este plan de emergencia, de contingencia. Esta ya sería una contingencia para enfrentar la situación por varios meses, además de que esto implicaría también la asistencia internacional, Dagoberto, porque cuando ya se convierte en una situación de esta naturaleza, generalmente hay que acudir también a las instancias internacionales para recibir asistencia, particularmente de los organismos de la Organización de las Naciones Unidas, para poder hacerle frente a situaciones de estas en las que un gobierno como el nuestro, donde las necesidades son superan cualquier capacidad de gestión, están enfrentando ya.
0: Se extendieron por casi.
1: ¿Perdón?
0: No, le sigo.
1: Sí, no, le decía yo, pues que para este momento, entonces, considerando esta situación, el gobierno ya ha de tener un plan de mediano plazo, digamos, vaya, si no de largo, por lo menos de mediano, aunque yo no he escuchado por parte particularmente de la SINAGER la presentación de algún plan de esa naturaleza.
0: Fíjense que yo particularmente he visto que sí, el gobierno, aún con todas las deficiencias que ha tenido, sí he visto que en el caso de Copeco y digamos en el sistema nacional,

0: Nacional de Gestión de Riesgos, ahora como se le llama Copeco, sí han estado trabajando y yo creo que lo han venido haciendo con tiempo. El problema, ¿sabe qué, Barrio? Es la dimensión de la crisis que estamos viviendo. Es enorme. Esto realmente no es como cualquier otro fenómeno natural que hayamos vivido en el país, porque estamos enfrentando una crisis hídrica, es decir, no hay agua para poder agua para el consumo humano. O sea, prácticamente la capital le quedan unos días de agua, nada más. Realmente que dependemos de la misericordia y de la mano de Dios para que pueda llover y las represas puedan recuperar parte de su nivel, no todo, pero parte de su nivel. Pero a eso se suma el problema de la alimentación, de la escasez de alimentos. Eso tiene una dimensión enorme. Esos dos elementos realmente están generando un problema de enormes dimensiones, Jorge. Y creo que de alguna manera la Secretaría de Gestión de Riesgo ha venido preparándose junto con los alcaldes de diferentes regiones del país justamente para hacer frente. ¿Se acuerda que 75 municipios fueron declarados en emergencia justamente para poder atender esta situación? Entonces me parece que sí se está haciendo algo, no los agarraron, digamos, de manera sorpresiva, sino que se les ha permitido a la Secretaría de Gestión de Riesgo, y no es que estoy defendiendo al gobierno en ese sentido. Creo que Copeco y la Secretaría de Gestión de Riesgo, en alguna medida, han tratado de atajar o por lo menos adelantarse al problema. El problema es la dimensión que adquiere esta problemática a nivel nacional, que no tenga la capacidad ni los recursos el gobierno para poder enfrentar esta emergencia y esta crisis que estamos viviendo a nivel nacional, pero particularmente aquí en la capital de la República, Jorge.
1: Sí, por eso le mencionaba yo que ya esta situación se ha convertido en una, ha adquirido la categoría de contingencia. Entonces, aquí ya cabe acudir a las instancias internacionales. Entonces, por eso me preguntaba yo, ¿ya estará coordinando el gobierno de la República estas gestiones o para este momento ya deberían de tener coordinado acciones concretas? Por parte de, particularmente decía yo, los organismos de la Organización de las Naciones Unidas, el Programa Mundial de Alimentos, por ejemplo, UNICEF para la atención de la niñez de las zonas de mayor impacto y otros organismos que tienen que ver con precisamente con la seguridad alimentaria y con la asistencia social a poblaciones vulnerables, que en este caso son, y ya bueno, ya hasta aquí en Tegucigalpa tenemos población vulnerable con esa situación de la falta de agua, pues. Entonces ahí es donde yo me pregunto, ¿habrá ya coordinación de acciones concretas del gobierno con estos organismos internacionales? ¿Qué sabe usted?
0: Entiendo que PMA ya ha estado trabajando. De hecho, en los últimas, esta semana, la representante de las Naciones Unidas llegó a Honduras para abordar, porque, mire, en otros países están viendo el problema con una dimensión bastante grave, Jorge, bastante grave. Y la visita de la representante del Programa Mundial de Alimentos esta semana a Honduras, o la representante de las Naciones Unidas sobre el tema de alimentación a Honduras, eso refleja la dimensión, la importancia que la comunidad internacional está dando a la problemática en el país. Yo creo que a nivel centroamericano, Honduras es uno de los países más golpeados por esta sequía y va a ser uno de los países que va a enfrentar una situación de hambruna, aunque el gobierno asegura que todavía No se puede hablar de una hambruna en el sentido estricto de la palabra. Yo creo, Jorge, yo creo particularmente que ya en municipios que están enfrentando una situación de hambruna, particularmente los municipios que se ubican en el corredor seco, donde sabemos que hay familias que perdieron prácticamente todo, sus cosechas, y ya están enfrentando una situación de hambre, de falta de alimentos. Lo que pasa que el gobierno ahorita a través de Copeco está llegando a algunas regiones. Digamos, fue a Yuscarán, al sector del Paraíso, la parte del corredor seco, pero a cubrir algunas familias. Pero hay otras familias, por ejemplo, en Choluteca, en Apacilagua, en Oroquina, en Morolica, en San Lucas, que queda cerca ahí, justamente en San Antonio también, en donde ya se reporta familias que están enfrentando una situación de hambre, y también familias o productores que han perdido no solo sus cosechas, sino que están perdiendo su ganado a raíz de la sequía en el departamento de Olancho, por ejemplo, en Lempira, en Santa Bárbara, en Lloro también se están enfrentando una situación. Y eso que todavía los medios no han llegado a lugares como la Montaña de la Flor en el Lloro, en la zona central del país, entre Lloro y Francisco Morazán, en donde regularmente cuando ocurren este tipo de situaciones es las personas que más sufren. Yo creo que ahí todavía no nos damos cuenta de la dimensión de la situación en Intibucá, por ejemplo, en las zonas pobres del sector de Intibucá, donde hay lugares donde la gente depende de los cultivos de subsistencia, de sobrevivencia. Ahí habría que ver, yo creo que los medios tenemos un papel importante que realizar para darle seguimiento, cómo están esas poblaciones para poder llevar o reflejar o llevar una radiografía en donde el gobierno pueda actuar, pueda atacar, pueda llevar alimentación y pueda llevar ayuda a esas familias de esas zonas que son zonas muy deprimidas, Jorge.
1: Claro, y fíjese que me parece oportuno el señalamiento este que usted hace de el papel que debemos jugar los medios de comunicación, porque, bueno, el gobierno siempre dice que a veces minimiza la magnitud de las situaciones, o a veces dice que está preparado para enfrentar las situaciones y en realidad no lo está. Entonces aquí es donde los medios de comunicación debemos jugar. Siempre es lo que corresponde a los medios de comunicación, pero en situaciones de esta, con mayor énfasis, jugar un papel de veedores, un papel de fiscalizadores, un papel de observadores permanentes de las acciones que pueda tomar el gobierno de la República. Y yo insisto también en el papel que tienen que jugar los organismos internacionales de asistencia humanitaria en este tipo de situaciones, porque si no se están tomando las medidas, si no se están realizando las acciones del caso o no se tienen las previsiones del caso, entonces los medios de comunicación tenemos la obligación de exigir, tenemos la obligación de presionar para que particularmente el gobierno establezca pues las medidas del caso a fin de paliar, por lo menos, porque resolver es un poco difícil, porque la problemática, como usted lo menciona, como lo mencioné hace un momento también, la problemática es de mayor magnitud y puede superar, en eso sí tenemos que estar conscientes, es de tal magnitud que puede superar la capacidad de respuesta del gobierno de la República. Y aquí es donde yo insisto en que el gobierno, asumo yo que ya tiene coordinaciones con estos organismos internacionales de los que hablábamos para tener una respuesta efectiva, sino de enfrentar con, como decía, de superar la situación, por lo menos de generar o de ofrecer un paliativo que reduzca, que mitigue el impacto de esta situación, que es grave, que definitivamente es de emergencia. Las acciones, cualquier acción de gobierno, cualquier política de gobierno tiene que ser con carácter de emergencia.

0: no de urgencia, sino de emergencia, porque la situación puede degenerar inclusive, Dagoberto, hasta en mortalidad, ¿cómo se llama?, numerosa. Entonces hay que tener mucho cuidado con esta situación, por parte del gobierno sobre todo. Dagoberto. Entonces le decía don Dagoberto que la situación es de tal magnitud que si no se actúa con la debida diligencia, entonces puede derivar inclusive en situaciones de mortalidad, si no masiva, por lo menos de una cantidad considerable. Bueno, ya una sola vida que se pudiera perder a causa de la inseguridad alimentaria, por ejemplo, a causa de crisis alimentaria, ya sería lamentable, ya se sería una tragedia. Pero si hablamos, por ejemplo, de mortalidad de decenas de personas a causa de esta situación de inseguridad alimentaria, entonces ya la cosa se convertiría en catástrofe, definitivamente, ¿verdad? Porque Dios no lo quiera, pues, pero, o sea, da hasta temor pensar en una situación de esas. Pero ya que habláramos de más de 50 personas fallecidas a causa de la situación de crisis alimentaria y de crisis hídrica en la que se encuentra gran parte del territorio nacional, y ya no digamos la capital de la República, pues sería no solo lamentable, como digo, sería una tragedia, porque bueno, cualquier vida humana, una sola vida humana que se pierde, ya debe considerarse una tragedia. Entonces confiemos en que el gobierno de la República está actuando con la responsabilidad que corresponde a una situación de esta naturaleza. Y esperemos que también, bueno, sabemos que los organismos internacionales de asistencia humanitaria, hablamos ya del PMA, hablamos del Fondo de las Naciones Unidas para la Alimentación y la Agricultura y otros organismos que se tienen injerencia en este tipo de situaciones cuando son de normalidad y que son situaciones deficitarias. En este momento ya se ha superado lo deficitario, sino que ya más bien estamos, como decía, en situación de emergencia. Ya ni siquiera se puede hablar de urgencia, sino que ya es una situación de emergencia. Entonces confiemos en que el gobierno ha actuado ya con la responsabilidad del caso, porque le decía Dagoberto que ya la situación es lógico que está superando la capacidad de respuesta que pudiera tener el gobierno de la República.
1: Jorge, con las disculpas del caso, imagínese el calor que está haciendo en este momento, que el teléfono se me apagó porque se sobrecalentó a raíz del calor que está haciendo en este momento en la capital, y eso que estamos a la sombra en este momento.
0: Haciendo chicle.
1: Se sobrecalentó porque ya me reportó que estaba sobrecalentado y se apagó prácticamente. Imagínense cómo está, está el calor en este momento. Óigame, esto es crítico, esto realmente hay que ponerle la atención que amerita. Yo creo que los hondureños hemos visto así fríamente lo que está ocurriendo con relación a este fenómeno del Niño. Esto es grave, Jorge. Esto es grave. Esto, mire, hay que verlo desde esa perspectiva. Yo creo que, imagínense, ahorita la gente que nos está escuchando y anda en vehículo sabe lo que está experimentando. Es un calor terrible y lo peor es que no asoma ni una gota de lluvia. Ni una gota de lluvia. Entonces, con las disculpas del caso, Jorge, yo creo que hay algún tema que hay que abordar siempre ligado a esto, y es los apagones que se están dando a nivel nacional. Pero vamos a hacer una pausa. Son las 3 de la tarde con 33 minutos en Punto de Debate, Radio Cadena Voces. Vamos a hacer

0: la pausa, Jorge, ¿le parece? Y luego regresamos justamente para hablar de este tema de los apagones que se están registrando a nivel nacional. Ya regresamos.
1: Perfecto.
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11: Son las 3 de la tarde con 38 minutos. Estamos de regreso aquí en Punto de Debate de Radio Cadena Voces. Y

0: Y pues, don mencionaba a don Dagoberto, también otro de los temas que están complicando la vida de los hondureños. Y en este caso pareciera, Dagoberto, que no solamente de los hondureños, porque ayer hubo un apagón y de acuerdo a la información oficial que se proporcionó, fue de carácter regional. Entonces, como que la situación pudiera estar complicada en términos de la generación de energía, no solo en Honduras.
1: Sí, en efecto, como ya todos sabemos, hoy el Centro Nacional de Despacho ha rendido un informe en relación a ese apagón que afectó toda la región centroamericana. El tema aquí es que los otros países como Guatemala, como Costa Rica, el mismo Salvador, los efectos de ese apagón no fueron tan graves debido a que tienen suficiente suministro de energía. Es decir, El Salvador se ha preparado en los últimos años, ha venido trabajando en crear nuevas fuentes de generación. Lo mismo Costa Rica, que prácticamente Costa Rica depende de su suministro de energía renovable, las hidroeléctricas que tiene, porque Costa Rica le ha apostado al tema de las energías renovables. Y las inversiones que cada gobierno ha hecho en los últimos años, imagínense que en Costa Rica cada gobierno que ha llegado ha construido una hidroeléctrica, una represa hidroeléctrica, justamente para seguir con esa política de Costa Rica, una política muy amigable con el ambiente, y eso ha permitido tener suficiente suministro de energía en estos momentos de crisis particularmente. Aun cuando se enfrenta a una sequía, Costa Rica puede suplir la demanda que necesita el pueblo costarricense y la empresa costarricense. No digamos Guatemala, donde hay una política que realmente es envidiable en materia energética y que ha permitido mantener a Guatemala con suficiente suministro de energía. No así Honduras, que enfrenta serios problemas porque no ha habido inversiones en los últimos años. El último proyecto que se construyó fue Patuca 2, pero este proyecto enfrentó problemas porque no había suficiente agua en el río que abastece, el río Patuca, que abastece la represa, y prácticamente la represa hace algunos meses tuvo que cerrarse porque no estaba a su plena capacidad. Ese fue el último proyecto en el gobierno de Porfirio Lobo Sosa que hizo la Empresa Nacional de Energía Eléctrica para poder suplir la demanda a nivel nacional. Hoy enfrenta problemas. El tema es que Honduras no tiene suficiente suministro de energía. Y ese apagón que se dio, Honduras fue el país que más problemas se enfrentó a raíz de ese apagón, porque ya venía enfrentando apagones en las últimas semanas, y prácticamente lo dejó una situación precaria. Mire, Honduras estamos enfrentando una situación precaria en materia de suministro de energía, que está muy ligado al hecho que el gobierno no ha podido pagar a los generadores de energía y no se han construido nuevos proyectos, no solo en este gobierno, sino en el proyecto en el gobierno anterior de Xiomara Castro. Entonces, el mayor impacto de ese apagón lo sufrieron los hondureños el día de ayer, que ya venían afrontando apagones continuos en los últimos días, producto de la situación de la sequía, de la falta de planificación, de la falta de previsión, de la situación que enfrenta la Empresa Nacional de Energía Eléctrica, sumado al hecho de que se nos vendió de que este proyecto de reforma a la ley del subsector eléctrico va a venir a resolver el problema, pero eso va a llevar tiempo, va a llevar por lo menos 2, 3, hasta 4 años para que podamos ver los resultados de esa reforma al subsector eléctrico. De modo que estamos a las puertas de más apagones en Honduras, ligado a la falta de planificación y ligado también a la crisis que enfrentamos por efecto del fenómeno del Niño, Jorge.
0: Y es que, Dagoberto, fíjese que yo

Bueno, sí hay conocimiento de las razones por las que en Honduras ha sido tan difícil realizar eso que se ha denominado la migración hacia otras fuentes de generación de energía. Y se ha hablado, se ha venido hablando de la necesidad de diversificar las fuentes de generación de energía, pero la verdad es que en los últimos 20 años nos seguimos manteniendo, siendo dependientes de la generación de energía térmica, y los proyectos de energía alternativa, la energía solar, por ejemplo, la energía eólica, han sido proyectos marginales, y en gran medida se debe a que los gobiernos no han brindado los incentivos reales para que estas fuentes de energía puedan evolucionar y puedan constituirse en fuentes que vengan a realmente ir desplazando. Pues sí, que usted mencionaba el caso de Costa Rica, precisamente en países como eso, en Guatemala, se debe a que las fuentes de energía térmica, por ejemplo, se han convertido ahora en las minoritarias. Y las fuentes de energía alternativa, las que mencionaba, la energía solar, por ejemplo, en Honduras, ¿cuánto? Pues ya imagínense con estas cantidades de sol que tenemos en este momento, ¿cuántos parques solares podríamos estar en este momento aprovechando en la zona sur, en la zona oriental del país, con las cantidades de energía solar que hay? Y ya no digamos el recurso hídrico. Ahorita tenemos un problema de recurso hídrico por unas situaciones especiales del clima, y que obedecen no solamente a las condiciones nacionales, sino que el asunto este del calentamiento global, y que es un fenómeno global. Pero en esencia, en Honduras sí tenemos todavía suficiente recurso hídrico para poder construir más represas. Por ejemplo, en la de Patuca que usted mencionaba, el hecho es que no se cuidan los bosques. Esa represa no puede ser, ¿cómo se llama?, sustentable su uso, porque las zonas de amortiguamiento que deberían de haber para que poder alimentar las fuentes de alimentación de esa represa no han sido cuidados debidamente. Entonces, y si son o sea, los compromisos con estos sectores que generan energía térmica también ha impedido que los diferentes gobiernos de atrás hayan podido realmente asumir una actitud de compromiso con las energías alternativas, las energías renovables, que nos permitirían ir reduciendo la dependencia de la energía térmica y poder enfrentar con mayor eficiencia este tipo de situaciones que estamos viviendo. Nosotros, por ejemplo, en términos de energía solar, nosotros tenemos cantidad de recursos, amplias áreas en las que podríamos tener enormes ¿cómo se llama?, parques térmicos bastante sustentables y bastante productivos, pero yo no he visto que los gobiernos realmente estén interesados en fomentar ese tipo de alternativas para tener generación energética eficiente, ¿verdad? Y con un gran desempeño. Entonces, me parece que aquí sí habría que llamar la atención a la responsabilidad de los gobiernos para buscar las alternativas, para buscar estas fuentes alternativas de generación de energía, porque ya, imaginen ustedes, una de las grandes causas de la situación de crisis que vive el ENE es esa deuda que se tiene con la energía térmica, y con situaciones como el alto costo de los derivados de los carburantes en estos tiempos. Esa situación más agudiza la crisis. Entonces, que la evidencia de que la energía alternativa
es una necesidad impostergable de día a día, pero los gobiernos hasta ahora no se han hecho cargo de la situación. Entonces, ojalá.

0: que de aquí para adelante podamos verlo.
1: Mire, mire, indigna hay veces escuchar a funcionarios, digamos funcionarios del gobierno anterior. Este que fue ministro de la empresa nacional o el ministro de energía y gerente de la empresa nacional de energía eléctrica, Eric Tejada, hablando de resolver, de presentar una serie de recomendaciones para poder rescatar la empresa nacional de energía eléctrica. Mire, allí se opusieron a esa reforma del subsector eléctrico. Porque ahora escucharlos a ellos cuando dirigían la ENE, que no pudieron hacer nada. Hoy ofrecen una serie de recetas para resolver el problema de la ENE. Cuando estuvieron al frente de la ENE, no hicieron lo que hoy están proponiendo. Entonces, mire, el problema con la ENE ha sido la politización de la Empresa Nacional de Energía Eléctrica.
0: Definitivamente, sí.
1: La politización le ha hecho un grave daño a la Empresa Nacional de Energía Eléctrica. Y si hoy, con esa reforma que se está planteando como la gran panacea, seguimos con esa politización de la Empresa Nacional de Energía Eléctrica, porque ahí se está proponiendo en esa reforma la escisión de la empresa, dividir la empresa en tres unidades de negocios independientes, dependientes de una sola empresa, de un consorcio, en este caso, la Empresa Nacional de Energía Eléctrica. El problema es que si esas unidades de negocio van a ser nuevamente asignadas a políticos que no conocen nada del tema de energía, vamos a seguir en el mismo problema. Vamos a seguir subsidiando la empresa nacional, la tarifa de energía. Vamos a seguir. Bueno, es que el subsidio para los sectores pobres debe de darse. Yo creo que debe de darse para aquellos que no tienen la capacidad de pagar la alta tarifa de energía eléctrica. Pero el problema es que esa cuota se la pasan a los medianos consumidores, a los consumidores residenciales, a los industriales, y al final el gobierno aquí hace fiesta. Y entonces, no ha habido una política clara, se politizó la empresa es resultado de la politización que hoy enfrentamos, que hemos venido enfrentando a través de los últimos años. Y si hoy, con esta reforma, se sigue haciendo lo mismo, mire, de nada va a servir esa reforma que nos han vendido como la gran panacea para resolver el problema de la Empresa Nacional de Energía Eléctrica. La Empresa Nacional de Energía Eléctrica necesita tres cosas. Básicamente, reducir las pérdidas técnicas y no técnicas. Resolver el problema de la enorme deuda que tiene, que supera más de 100 mil millones de lempiras. Solo a los generadores se le deben más de 26 mil millones de lempiras. Creo que pagaron en los últimos días, pero la deuda sigue siendo enorme. Y otro tema es la politización. Si esos tres temas no se resuelven con la Empresa Nacional de Energía Eléctrica, vamos a seguir naufragando, vamos a seguir patinando en el mismo sitio porque no se va a resolver el problema de la empresa. Yo creo que la empresa nacional, lo que hoy enfrenta la ENE es resultado de las malas decisiones de los últimos gobiernos, de todos los gobiernos desde que comenzó la era democrática en el país.
0: Claro,
1: ese es el resultado que hoy enfrentamos en la Empresa Nacional de Energía Eléctrica. Lamentablemente, Jorge, y vamos a seguir patinando, vamos a seguir enfrentando estos apagones. Mire, estamos en una crisis. Yo me atrevo a decir que la crisis que estamos enfrentando y que viene y que se va a agudizar es similar a la que enfrentamos durante el gobierno de Carlos Roberto Reyna, donde la gente volvió, los comercios, las empresas volvieron a utilizar las famosas plantas, los motores, porque no había suficiente energía para suplir la demanda. Yo creo que vamos a entrar a esa etapa porque ¿qué empresa va a venir a invertir acá en generar energía si el gobierno le debe millones a las empresas generadoras? No va a venir nadie, Jorge, a invertir sabiendo que el principal deudor es la Empresa Nacional de Energía Eléctrica y es la ENE. No tiene capacidad de pago la ENE y no tiene capacidad de pago el gobierno.
0: Claro, y fíjese, Dagoberto, que yo pienso que un

0: Una de las debilidades de estas reformas al subsector eléctrico es que no hay el mandato de que se implemente una política de Estado comprometida para irnos desprendiendo de las fuentes de energía térmica. Dagoberto, tenemos que obligar a través de la legislación, por supuesto, al Estado a que vaya promoviendo, a que vaya incentivando la generación de energía alternativa. Mire, por ejemplo, ahí está ese parque eólico de aquí en el sector de Francisco Morazán, en el sector del Cerro de Ula, de Santa Ana y Ojojona. Ahí está ese parque eólico, no prosperó. Ahí están las tres, cuatro, no sé cuántas, 12 creo que son torres esas. Las hélices esas que no recuerdo cómo se llaman, cómo las llaman, para generación de energía eléctrica, esas que hay son ínfimas para las necesidades de electrificación que se requiere en el país. Pero yo he observado que estas reformas no contemplan una política no, o no contemplan un mandato para que el gobierno adopte políticas de fomento, de incentivo de generación de energía alternativa. Y entonces seguimos dependiendo de la energía térmica y seguimos con la deuda y seguimos con las dificultades de la tecnología cara y seguimos con las dificultades para el abastecimiento eficiente de las necesidades de energía, porque lo que usted plantea es correcto. O sea, si no hay suficiente oferta de electricidad y le vamos a ofrecer al inversionista electricidad cara, entonces ¿quién va a venir para empezar? Y lo otro, ¿cómo podemos esperar que venga inversionista para la generación de energía si con esa situación de que la ENE no tiene capacidad para pagarle a la gente que le genera? Entonces, me parece que pese a las reformas al subsector eléctrico, la situación sigue siendo complicada en términos de generación de electricidad, de acuerdo.
1: Sí, definitivamente, definitivamente. Yo creo que, mire, bueno, lamentablemente, esta es responsabilidad no solo de este gobierno, porque me parece que después de 8 meses se ha hecho muy poco en ese tema. Hasta ahora se anunció la licitación de 600 megavatios por parte del presidente, pero volvemos a lo mismo, a las compras directas. Y esas compras directas siempre tienen que ver, o compras de emergencia, que se tiene que comprar energía cara. Si hay una licitación y hay una participación de muchas empresas, eso permite la competencia, que muchas empresas participen y que se logren precios justos, precios baratos, que al final contribuyen, ayudan al pueblo hondureño. Pero esa ha sido una práctica inveterada de todos los gobiernos. Las compras directas de energía, porque ha sido un gran negocio en el Congreso Nacional y en el Poder Ejecutivo. Eso es una realidad. Vamos a ver, esperemos, yo creo que no debemos de perder la esperanza de que se pueda hacer algo, esperemos a ver cómo resultan estas reformas y una vez que ya se implementen, vamos a poder evaluar si realmente dieron el resultado, si realmente nos vendieron una realidad o nos vendieron puro mentiras, como acostumbran, y vamos a esperar. Yo creo que hay que esperar, ver que se implemente la reforma, ver los resultados de la reforma, y una vez que eso se haga, yo creo que los medios, los periodistas, los medios de comunicación debemos de jugar un papel importante para poder evaluar si esas reformas realmente dieron los resultados para el pueblo hondureño. Porque al final aquí el pueblo hondureño, el beneficio lo debe de recibir el pueblo hondureño, Jorge. Y otro tema, yo creo que ya no hay para más, pero sí quiero decir, hoy la inflación, amanecimos con una inflación de más del 6.5%, la inflación más alta de Centroamérica, inflación, que significa precios altos de los derivados, no solo de los derivados, de los alimentos, de los servicios públicos. Mire, la situación del hondureño está compleja, difícil.

0: difícil. Yo de veras que no sé cómo una familia pobre de la capital, de las ciudades, del interior del país está sobreviviendo bajo estas condiciones económicas que está viviendo el pueblo hondureño. Eso es terrible. Eso ahí el gobierno debe, yo creo que el gobierno debe de llamar, es tiempo de que el gobierno llame a todos los sectores para lograr una concertación nacional para enfrentar los problemas. Un gobierno no va a resolver, necesita el apoyo de toda la sociedad, de los diferentes sectores, gremios, empresarios, academia, para poder enfrentar estos problemas. Por sí solo no va a resolver los graves problemas que está enfrentando Honduras en este momento. Yo creo que debe haber una visión mucho más amplia del gobierno. Debe de convocar a un diálogo nacional ya con todos los sectores para poder afrontar esta situación que está enfrentando el pueblo hondureño, porque si no, es peligroso de que venga una convulsión social. Ahí miren médicos en huelga, transportistas que están anunciando paros. Mire, los problemas que vienen, que se le vienen al gobierno son complejos, complejos, complejos, Jorge.
1: Sí, yo estoy viendo, Dagoberto, que el gobierno como que no está interesado porque en eso de llamar a una concertación nacional, porque fíjese que según cómo están las situaciones en este momento, ya estuviera promocionando ese tipo de diálogo nacional, que como usted dice, no solo es necesario, es urgentísimo que hagamos eso para que podamos establecer políticas concertadas bajo el interés nacional para poder enfrentar la crisis. Imagine, crisis climática, crisis financiera, crisis sanitaria, crisis generalizada, pues crisis económica. Y el gobierno, yo no veo que realmente esté así como preocupado. Yo veo que el presidente de la República la está tomando así como a la ligera. Pero bueno, como usted dice, lamentablemente se nos terminó el tiempo, pero sí, esto de la necesidad de llamar a un gran diálogo nacional y de lograr una concertación nacional que establezca metas específicas a mediano plazo, ya, porque no tenemos mayor tiempo, metas a corto plazo y a mediano plazo para poder por lo menos mitigar los efectos de la crisis generalizada que enfrenta la sociedad hondureña. Dagoberto.
0: Así es, Jorge. Bueno, no hay para más, Jorge. Sí. Le deseo un feliz fin de semana, que Dios lo bendiga. Bendiga a todos los que nos escuchan. Esperamos que pues seguir. Esto lo que queremos es aportar al debate a través de este espacio para poder plantearle al pueblo hondureño qué es lo que está ocurriendo en el país. Porque no podemos mentirle al pueblo hondureño. Claro, hay que decirle la verdad. Y los periodistas tenemos una tarea, y es justamente decirle la verdad al pueblo hondureño. Jorge, te deseo un feliz fin de semana. A todos los que nos escuchan, muy buenas tardes, que Dios les bendiga. Nos reencontramos la próxima semana, si nuestro Señor, Salvador y Sanador nos lo permite, nuestro Señor Jesucristo. Bendiciones a todos, feliz fin de semana. Jorge, hasta
1: perfecto.
0: Luego.
1: Muchas gracias, Dagoberto, muchas gracias, amigos oyentes y de seguidores a través de las diferentes plataformas de Radio Cadena Voces por estar con nosotros. En el caso de Don Dagoberto, lo espera a partir del próximo martes, este es un servidor el próximo viernes, y aprovechamos la oportunidad antes de despedirnos para enviar un cordial saludo a nuestros fieles oyentes, Carlos Zelaya y Rafael Plata, y esperamos contar siempre con su sintonía. Buenas tardes, con permiso.
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0: Bienvenidos todos a Minuto 90. Estamos listos cerrando la semana, día viernes. Ayer jugaron los equipos hondureños, tanto Maratón como Olimpia. De eso y un poco de la Liga Hondubet, de la continuación vamos a hablar el día de hoy en Minuto 90. San Pedro Sula, Rápalo, bienvenido.
1: Buenas tardes, López. Placer saludarte. Aquí estamos listos ya, sin fluido eléctrico, como siempre, la irresponsable empresa de energía eléctrica, cuando vamos a estar soportando todas estas cosas. En Tegucigalpa hay sequía, no hay agua. ¿Y aquí qué pasa? Ya es un ajo de ver esto todos los días, señores del ENE. Buenas tardes, tengo acachimbado hoy.
0: Bueno, viene enojado, ya lo ha dicho el señor Rápalo. Le damos la bienvenida al periodista Freddy Rodríguez, el Cuqui Nuila.
2: ¿Qué tal, Januario? ¿Qué tal, Alberto, Delio, Flaco?
0: Flaco?
2: Y a todo ese enorme auditorio de Minuto 90. Qué placer saludarte, querido mamón, en una edición más de Minuto 90. Mucho de qué hablar, Olimpia. Yo te dije ayer.
0: Vamos.
2: No dinámica, tenía programa, ningún chance, el
0: Fire. Dinámica, pongámosle dinámica. No.
2: Tenía nada, ningún chance.
0: Pongámosle dinámica al programa. Buenas tardes, bienvenidos al hombre que quiere encarnar a Al Pacino, vestimenta de los años 60, de los años 70 allá en la Florida. Don Alberto Antonio Avilés Flores, él anda con una placa como de supermercados La Colonia, él metió la camisa de la radio.
2: Qué locura. Oh.
0: Se fue del supermercado, se trajo la placa de para meter la camisa, pero la camisa la dejó.
2: ¿Qué número es?
0: El número 104, el casillero 104, ahí quedó la camisa.
3: La colonia para vivir mejor.
0: La colonia, afortunadamente en la colonia no hay problema. No,
2: está seguro, pero lo subió una locura.
3: Póngame la carcajada, hermano, gracias. Buenas tardes. Buenas tardes a todos, qué bueno poder saludarles y poder compartir con ustedes esa alegría de que los tres equipos hondureños pues están en camino a la... a la semifinal. Maratón puede ganar en El Salvador, claro que lo puede hacer. Y póngame la carcajada otra vez, que me la merezco.
0: Sí, en El Salvador no juega Maratón.
3: Me la merezco, yo.
2: Costa Rica.
3: Yo no ocupo que me la pongan. Póngamela de nuevo.
2: Este hombre se viene martirizando el solo.
3: Vaya, dele.
2: Quilombo que anda este chaval.
3: Y. Pero, mira, ve.
2: No, y confiese.
3: La colonia para vivir.
2: No, y confiese lo otro, ya que anda adelantándose a los hechos. Confiese lo que nos confesó al Flaco y a mí en controles, que no vio el partido. Dígalo, porque no lo vamos a levantar durante el análisis. No lo vio, ¿verdad?
3: Yo solo lo dejo que te hable.
0: Bueno.
3: Después le digo quién marcó los goles.
0: Bueno.
2: Ya veo de internet.
0: ¿Con qué quiere que empecemos, señor Boquín? Usted dígame y con eso empezamos. Cualquiera de los dos partidos, usted lo elige. Y lo vamos a respetar el equipo que elija Don Delio Boquín. Por eso empezamos, para que no existan resentimientos de ninguno de los equipos. Adelante, señor Boquín.
1: Bueno, pues importante aclarar, ¿verdad? Es El Salvador que va a Maratón.
0: Correcto.
1: Uno que viene más perdido que Chucho en presión, definitivamente.
0: Sí. Sí. Bueno, pregúntele de los... Pregúntele de los jabones y dejo champú chiquitos y todas las vainas, no, y él no sabe todo.
1: Y se ha perdido esa camisa, que es tan linda, esta que tenemos.
2: Es una pena.
1: Usted debe sancionarlo.
0: No es correcto.
1: Ya demasiadas veces.
0: No es correcto.
1: Es el único que pierde las camisas aquí.
0: No es correcto.
1: No puede decir que esté tolerando esas cosas aquí.
0: No, está, ya está tomada la decisión.
2: ¿Qué decisión?
1: De la amistad que usted tiene con él y a usted esté como jefe en cuestiones laborales.
0: No, es que ya está, yo ya le dije.
3: Con solo que lo aguante a usted ya es demasiada amistad.
1: No.
3: Con solo que lo soporte, en otro medio no trabajaría usted como usted lo hace acá.
1: No, yo no voy a responder.
3: No. En otro medio usted no trabajaría así como hace acá. Aquí respeta a todo mundo, aquí no se preocupe.
1: No, aquí hay que venir disciplinado. Aquí
3: no
1: puede venir aquí a imponer.
3: Nah. Sí, la amistad que tiene, que usted le ha permitido que usted

0: siga trabajando en Minuto 90, en otro medio no trabajaría. Así se lo digo.
1: Bueno, ya le voy a sacar cosas personales.
0: Aquí ha levantado a Dago y aquí nadie le dice nada.
1: Bueno, y usted no ha levantado a los atalos aquí. Que son los de esta radio.
0: Ya esa estupidez suya es vieja ya. Ya esa es estupidez la suya. No, esa ya es estupidez suya.
2: Salgámonos, Januario.
3: No, voy a saludar a don Russell Ramos, que ya está aquí
0: es que repite lo mismo.
3: En Minuto 90.

0: don Freddy. Buenas tardes, Alberto. Y buenas tardes aquí a señor Allen. Miren, super ratón.
1: Excelente. Ahí viene. Sientes el coqui. ¿A dónde puede...?
0: Ahí está. Buenas tardes a todos.
2: Él te va a hacer una voz, me dijo. ¿Mm? Te va a hacer una voz volando para Fox.
1: A mí que le trae este enano y no me trae a mí. Y Torreja tiene años de conocerme a mí. Es una falta de respeto que venga. Torreja.
2: Ya ve. Ahí está el que le puso Torreja.
1: No, yo le digo Torreja, pues sí que yo lo conozco desde más de 30 años, pues. Torreja. Cuando empecé yo en Emisoras Unidas, Torreja ya estaba ahí y viene.
2: Pero fíjate que esta me la hizo hace 2 años y hasta ahorita la trae. Sí. Le reclama a Torreja que sea más eficiente.
1: Es una falta. Enseñala, ponela ahí. Está con nosotros. Bueno, no seas bruto vos. Ponela a la cámara, hombre. Super a la Avilés. Cámara.
0: Le puso súper a...
2: No, es que está la cámara acá.
1: Aquí, hombre, ahí está. Ahí está. El flaco se está encargando. Está con nosotros con esta... presencia en la cabina con nuestro amigo Coqui Allen.
2: El popular Torreja.
1: El popular. Yo le digo Torreja. A mí no me importa si él... A mí no me interesa.
2: Me reclamó.
1: Para mí es Torreja, pues.
0: Yo no sabía que le decía Torreja.
2: Hoy me reclamó que Coqui Allen me llamó. Ya no le puso Torreja.
1: No, yo no le puse Torreja. Eso, él sabe que yo no le puse así. Pero
3: el problema sucedió fue que nosotros estábamos con don Diógenes. ¿Verdad? Yo estaba de operador en aquel tiempo, don Diógenes, pero él era, ¿cómo se llama? Narrador y todo, pues, entrevistador. Y entonces mi mamá me mandó unas, ¿cómo se llama? Unas torrejas. Y empezaron ellos a comérselas y me decía don Diógenes,
4: ¡Coqui! ¡Coqui! ¡La torreja! ¡La torreja!
0: Háganlo ustedes, Mario, para...
4: ¡Torreja! ¡Torreja, Allen!
3: Sí. Entonces mi mamá cada año los llevaba a Torreja, ¿verdad? Para que comiéramos de leche, ¿verdad?
1: Sí.
3: Y decía, ¡ay! Y la Torreja, ya Mario me la había volado.
1: ¿Cómo está, Coqui? Gusto saludarlo, hombre.
3: Estaba en Radio Honduras y, ¿cómo se llama? Salí hace poco porque me iba a jubilar. Entonces no me he podido jubilar porque ahí en ese seguro usted sabe.
1: Sí.
3: Pero me salí de ahí, las prestaciones, no ha habido problemas y estoy muy encantado de estar aquí. Siempre he deseado venir a verlos.
1: ¿Le gusta esta cabina, algo. Coqui?
3: Sí, muy linda, con aire acondicionado.
2: Ya va a llorar porque me va a llamar.
3: Aquellas, ¿cómo se llama? No. Aquellas latas allá.
1: Sí, hombre. Sí. qué diferente es, ¿verdad, Coqui?
3: Sí.
1: Coqui trabajamos
3: con las canchas abiertas.
1: Sí, en las canchas abiertas y trabajamos juntos en Emisoras Unidas
3: sí.
1: con Coqui, pero eran diferentes. ¿Cómo van cambiando todo, Coqui? ¿Se acuerda que operaba con unos casetes?
3: Sí, sí, con los casetes.
1: Los cartuchos. Sí. Y todo.
4: Coqui, es un cartucho, ponelo bien.
2: Quedaba. Willy, el muchacho trabaja con Tom Vidal. No. No lo pueden dejar entrar a casa. No.
4: Quinta columna.
2: Comandante.
3: ¿Qué hace?
2: Aquí pagan un programa a ellos y ellos pueden traer a quien quiera. No, pero hable con Rodolfo.
5: No, pero que es que lo imita bien es...
1: No, entonces le dice Willy con Abel y Lías en paz descansen en el pasillo. Le dice, líder, ahí como le dije, Willy, le tenía miedo, ¿va? Líder, mire, este muchacho, bueno, líder, es bueno.
4: Te recomienda, Pepe, tengo mi duda.
1: Buenas historias. En aquellos, hace 30 años, Coqui, sí, de esas historias que estamos contando con Coqui Allen. ¿Cómo van las canchas abiertas, Coqui?
3: Las canchas abiertas me dejaron ahí en la Radio Honduras, ese Acelas, pero sí tengo bastante de, ¿cómo se llama? En San Pedro. Me gustaría tener un programa una hora todos los sábados de 7 a 8, 8 a 9, pero bien me rebuscaría yo pararlo.
1: Sí, sería bueno eso, Coqui, porque Coqui, ahí Freddy juega en las canchas abiertas allá, pero ya Freddy juega en veteranos,
3: ya le truena
1: en Campisa.
3: La balinera.
1: Sí, ya le truena la balinera, en Campisa juega.
5: Estamos veteranos.
3: No, la Liga Papi Fútbol yo la hice, de veteranos, tenemos 40 equipos.
1: Uh-huh, uh-huh.
3: Sí.

0: nosotros empezamos con 6 y yo estuve 10 años presidente. ¿Quién era el que mandaba ahí? Coqui.
1: Coqui Allen. Sí. ¿Sabes de quién es hermano Coqui, va?
2: Sí, de Marlon Allen.
1: Denis Marlon Allen. En paz descanse.
2: Empezaba a ver fútbol yo.
1: Sí. Denis Marlon Allen.
2: Claro, como no me acordaba.
1: Y Denis Allen, en paz descanse, hermano de Coqui, era el entrenador del Federal. Cuando ascendió, que Diógenes era el máximo dirigente en aquel tiempo.
0: Estaba jugando allá en Siguatepeque, papá.
1: Exactamente. En aquel tiempo. Bueno, fue ahí donde falleció Diógenes cuando estaba con el tema del Federal, venían de Siguatepeque. Pero Denis Allen era el hermano de Coqui, era el técnico. Delio y Russell lo vieron jugar. ¿Vos lo viste jugar a Denis Allen?
3: Sí, lo miré.
1: ¿Usted lo vio, Delio, a Denis Marlon?
4: ¿Qué pregunta, papá?
1: No, le estoy preguntando. Si no me quiere contestar, no conteste, pues. Yo le estoy preguntando.
4: Es que es una pregunta que ni se pregunta, como no lo va a ver.
1: No, para que usted se refiera en 30 segundos a Denis Allen, a Denis Marlon Allen.
4: Buen amigo.
0: Mire, mi hermano jugó en el Motagua, jugó en el Olimpia, primero en el Olimpia, Motagua, Broncos. ¿Y en qué otro equipo jugó? En 3 equipos.
1: Sí, pero jugó. Ya un jugador que juega en aquellos tiempos, pero ya estaba jugando en los
0: jugadores.
1: Claro. Usted se acuerda de Denis Allen.
5: Yo lo vi jugar muchos partidos a Denis Marlon Allen y lo entrevisté también un montón de veces.
1: Sí, no, yo lo entrevisté, pero yo, claro, el tiempo de Denis Allen ya era otro, pues.
5: Este muchacho empezó con las canchas abiertas y se queda otra figura, Marlon Allen.
0: Y es mi hija.
1: La Coquita, Coquita, porque yo me acuerdo me decía, la Coquita la llevaba Coqui Allen la llevaba a la radio, pero era una bebé, pues una niña. Sí. Habrá tenido unos 7 años, Coqui. La Coquita, 8 años en aquel tiempo, pues.
0: Ahora está con Chendo.
1: Sí. Hay veces la miramos ahí con don Alberto. Y les enseñale a Vileja para el público. Para meternos ya en el tema de Olimpia y Maratón. Coqui, para que nos pueda explicar ese detalle que ha traído aquí a la cabina. ¿Usted lo hizo ese, Coqui? ¿Cómo es el tema aquí?
0: Sí.
1: ¿Cómo le podemos decir a eso? Es un
0: monstruo. Uh-huh. Es algo muy bonito para él. Es el tiempo de la candidatura del señor presidente. Y se la hice, ¿no?
1: Sí, yo le agradezco a Coqui porque en el Facebook siempre hace reseñas, destaca. Ahí me hizo una Coqui Allen y destacó también el programa Minuto 90 en las redes sociales, en el Facebook. Así que está muy bonita, Coqui. Nos agrada tenerlo aquí en EPA.
3: Y yo lo voy a...
1: Sí, pero te está haciendo la seña, Coqui.
2: Ahí se va a quedar esperando, amigo.
3: Él sabe que le vamos a resolver.
1: ¿El que le vas a resolver?
2: Resolver.
1: Mire, Coqui. Llevo yo esperando un fresco. Oiga bien, un fresco. No se le cae a este hombre.
3: El otro día te dije.
1: ¿A dónde me invitaste?
3: En la cocina.
1: ¿A dónde? No, un fresco que lo había pagado Stephanie aquí, vos. Y me dijo que fuera a agarrar fresco.
2: A tocar invitarte de fresco saliendo, porque...
1: No. Más, al contrario. La gente que es así, recibe su escarmiento. Ya lo recibió. Sí. Yo no. Al contrario. Sí. Si yo me pego ahí, me viene la mala
2: hoja de maple.
1: Yo ayer le puse al Olimpia y les dije aquí a ustedes. Y tengo la captura. Tengo aquí la captura en el momento que lo hice porque yo sabía. La voy a grabar la captura para enseñarla ahí en Minuto 90. Entonces yo es fresco de Avilés. ¿Para qué lo voy a esperar? Si yo sabía que me iba a resolver Jorge Álvarez a mí. ¿Para qué?
2: Arboleda sigue metiendo goles.
5: Sigue metiendo goles.
2: Ganaste
1: entonces. Claro que gané.
3: No lo gasté.
2: Ricardo, Fernando, Ricardo, son tíos. Mila. Sí, son tíos.
0: Sí.
2: Jugaron. Aquí los en dos. Los Pumas jugó Ricardo.
3: Y esos eran buenos jugadores.
1: Eran buenos jugadores.
3: No era como usted, que usted...
1: Estamos hablando de jugadores de
5: ¿cuáles,
1: fútbol.
5: ¿Cuáles son los jugadores con que juega... Nuila Januari?
1: No, él juega con unos señores. No es que sean malos, pero no es para ponerlo.

0: No, es que ya cuando no la juega con veterano es porque no es tan bueno.
1: Mire, compadre.
2: No, es porque los años
1: flaco,
2: pasan.
1: Flaco, te la voy a mandar ahí, flaco. La voy a mandar al flaco. Así es que se hacen las papadas. Ah, sin mucho... Ah, sí. No, es que...
3: Habla del hombre de San Pedro.
1: No, de Leo Boquín está, ahorita está. No. Es que tiene un problema con la luz.
2: Tiene
1: un
2: problema de fluido.
3: Póngase ahí, si no, no va a escuchar.
1: Ahí te la mandé, mira, flaco. Sin ningún problema. Para que la ponga el flaco. Ahí está. Sin mucho cuento. La gente me manda audio, fíjate.
2: ¿Qué te mandaron?
0: No. Aquel audio que te mandé, aquel muchacho en el Seguro Social, enfermito, escuchando Minuto 90, no la pusimos, va. Óigame, en el Seguro Social, los enfermitos tienen un radio ahí.
1: Excelente, un abrazo. Mírela puesta. Voy a ver la canción de Olimpia. Gracias, Jorgito. Gracias, Jorge. Gracias, Jorge.
0: Fíjate, buen billetío, ¿ah?
1: No, ahí está, pues. Ahí está, papá. Y mire, lo dejé.
0: Cuando fue Olimpia, montaba
1: lo dejé al Olimpia. Y yo lo fui dejando. Ahí déjela, flaco. Ahí déjela, flaco. No, ahí está. Mire, entonces lo dejé. En el medio tiempo dije: este es el momento. Porque si me tardo, puedo tener problemas. Ya lo agarré en 190 positivo. Y bueno, vamos, Jorgito, dije yo.
0: 7,000.
1: Tranquilo, yo les dije ayer. 7,000, ese es mi. Ustedes me dijo. Y maratón. Yo les dije: ese es el pronóstico. Sí, para que no vayan a creer la gente que cuando yo les digo cosas es que no las hago. Ahí está. Y le voy a hacer una captura, dije yo, porque...
3: Lo felicito.
1: ¡Mamón! Sí. No hay problema, mamón. Ahí está, mamón. Nadie va al súper sin billete, mamón.
2: Le fue bien a mamón.
3: Le fue bien a mamón.
0: 7,250.
3: Ahí está. Eso es saber jugar.
0: Te va a hacer Olimpia.
1: Ponémela al flaco, vamos a cantarla. Llegó el Olimpia ya. Nuestro futuro campeón. Llegó el Olimpia ya. Nuestro futuro campeón.
0: Pero aquel día no dijiste nada cuando te preguntó de Helio.
1: ¿Ah? Bueno, deje, vamos a empezar con el Olimpia. Yo les digo siempre: usted no se fije en qué equipo es ningún periodista. Porque el punto no es qué equipo soy yo, qué equipo es Russell, qué equipo es Don Alberto, o qué equipo es Freddy, o Delio, o Coqui. Es lo que habla. Y yo no soy Olimpia, ni voy a ser Olimpia. Pero reconozco la grandeza del Olimpia. Y además, ayer le escribí al abogado Durán, en la noche, al chino Durán.
0: ¿Ya volviste a hablar?
1: Le escribí y tengo que reconocer algo. Me encanta cómo está jugando el Olimpia. Sin mucha paja, sin mucha casaca, el equipo anda bien en los dos torneos. Es más, en CONCACHAMPIONS, en el Campeonato Centroamericano, no ha dejado ir ni un solo punto.
3: Correcto.
1: Ayer, al Firpo con una categoría, porque ojo con un detalle, el Firpo no es cualquier equipo, es un equipo que juega bien. Pero ayer el Olimpia se encargó de no delimitarlo, porque el Firpo tuvo opciones en el primer tiempo, pero el Olimpia es un equipo, una combinación de jugadores de experiencia, otros, algunos ya muy, muy maduros, como Arboleda, y otros jóvenes, como Clinton. ¿Sabes quién me gustó mucho ayer? Canales.
2: No, y el partido de Rodríguez.
1: No, Edwin y Jorge Álvarez le dieron una...
2: Y, no, Canales, buen jugador.
1: Oíme, me encantó Clinton Bennett. Cada vez tiene una personalidad. Son jugadores...
2: Está creciendo mucho.
1: El Olimpia. Ojo con lo que voy a decir. Este Olimpia, estos jugadores que estoy mencionando, estos jóvenes, porque Jorge Álvarez, Edwin, esos son jugadores ya con recorrido, con... bastantes años y bastantes años de estar jugando ya, a pesar de su edad. Pero estos otros jugadores, García, Guití, el resto de esos jugadores, esos jugadores van, tienen la calidad y a medida.

0: medida que pasen los torneos y los minutos, van a llegar a convertirse en jugadores, bueno, ya son algunos de selección, pero van a ser jugadores con mucha más categoría todavía. Que la categoría te la van dando los minutos, los partidos, el tipo de partidos, finales, campeonatos centroamericanos. Eso no es fácil adquirirlo, pero cuando jugás en un equipo como el Olimpia, te permite hacerlo más rápido el crecimiento, porque estás acostumbrado a ir a cualquier cancha a jugar, a proponer. Y ayer el Olimpia, sin temor a equivocarme, viendo el resto de rivales, el único equipo que en este momento yo veo que está a la par del Olimpia es el Saprissa. Después el otro que le puede hacer daño al Olimpia en este campeonato es el Motagua. ¿Por qué? Porque no importa si Motagua juega bien, juega mal o juega más o menos, que no es el caso de Motagua, que Motagua creo que lo está haciendo bien, pero cuando son clásicos, eso ya pasa a un segundo plano. En una final cualquiera, en una final entre Olimpia y Motagua, cualquier cosa puede pasar y cualquiera puede ganar. Y es lo peor que les podría pasar a ambos, creo, porque en este tipo de partidos no hay favoritismos, es bien complejo. Pero el Olimpia ha jugado bien, ha ganado, ha liquidado una serie en el primer partido. La diferencia de Motagua es que Motagua lo hizo como local y el Olimpia lo hizo incluso de visita y con 11 jugadores lo termina destrozando al equipo de Firpo.
1: Sí, yo la verdad lo dije ayer y no lo hice con algún irrespeto para la gente del Salvador.
0: Vos lo dijiste.
1: Yo dije que el Firpo no tenía ninguna posibilidad con Olimpia, ninguna. Es que son buenos equipos, pero no tienen esa jerarquía, esa categoría que tiene Olimpia. Son menos, el fútbol salvadoreño es menos que el hondureño. Y eso que nosotros no estamos para ver por encima del hombro a nadie a día de hoy. Pero el fútbol de El Salvador está muy por debajo. Y la realidad, pues, quedó plasmada. A Motagua no le anden metiendo que le expulsaron uno al 7. Eso no es rollo de Motagua. Motagua le metió 3, aprovechó las circunstancias, mereció meter más. Y Olimpia ni digamos, lo hace como visitante en el mítico Cojatlán, con un buen acompañamiento de sus aficionados. Y para mí el mejor equipo de este torneo es el Olimpia, sí. De lejos. Ni siquiera tiene, quizás Motagua esté un poco cerca, Saprissa, que es un muy buen equipo, pero que, ojo, no tiene nada cerrado ante Cartaginés.
0: No,
1: ese es el desglose de los cuartos de final. Falta mucho para entrar a... Hasta la otra semana se define, pero lo de Olimpia es destacadísimo. Espinel se le podrá zafar la cadena, aquí lo hemos levantado, porque yo siento que ha perdido un poco la humildad, una humildad que él profesa en las conferencias siempre menciona la palabra, por lo menos 2 veces, y no siento que sea tan humilde, pero... Si algo le podemos destacar es que es un técnico que trabaja bien, está haciendo debutar muchos jóvenes, no le tiembla el pulso para darles la oportunidad a un equipo de la jerarquía de Olimpia, pero es que en Olimpia hasta eso es distinto, hasta el joven que debuta tiene otra casta, es diferente cómo asume los retos, las responsabilidades, y lo están haciendo bastante bien los más jóvenes. Olimpia tiene esa capacidad hasta de detectar cuando un futbolista necesita crecer. Ya vimos lo de Raúl García, titular inamovible, en la UPN adquirió experiencia, creció, lo mismo con Félix García, Kevin Huití, jugadores que fueron a otros equipos a agarrar esas rayas que se ocupan y que en Olimpia están destacando ya. Y Arboleda, 4 goles en 2 partidos, yo creo que ahí está, levantando la mano, diciendo, pues tan viejito no estoy. Y el caso de Edwin Rodríguez, ayer se salió, partidazo, manejando los tiempos, moviendo los hilos, dándole esa cuota de calidad que requería el mediocampo de Olimpia, y Olimpia termina ganando justamente porque fue superior y porque aprovechó para pegar en los momentos importantes del partido. El Firpo tendrá que venir a cumplir con el calendario, y yo creo que Motagua va a viajar a El Salvador también con una buena cuota. No, sería una tragedia también si Motagua queda fuera. Y ayer yo creo que Olimpia ratificó que es el mejor equipo de la primera fase, lo sigue siendo. Ni siquiera un empate tiene Olimpia en este torneo, o sea, no, que sobran las palabras.
0: Don Russell. Sí.
2: Bueno, para mí, primero voy a felicitar al señor entrenador del Olimpia, ¿verdad? Al señor Espinel, porque, como dijo Freddy, ese señor ha venido a trabajar a Honduras, ¿verdad?
0: ¿A usted le gusta más él que Troglio, el trabajo de él?
2: Joder, aquí a la luna está eso. Sí,
0: ¿Quién más? ¿Espinel?
2: Espinel, claro. Ha venido a trabajar. Él no ha venido a poner restaurantes aquí, ¿verdad? Él vino, ¿cómo se llama?
0: Pero es que no tiene nada que ver ese comentario ese.
2: No, le estoy diciendo que la

0: venido a trabajar en el Olimpia y ha sacado.
1: Y según usted, Troglio no vino a trabajar.
0: Importante, no, trabajó porque ya estaban hechos para los jugadores.
1: Y Spinell, ¿usted considera que los está haciendo?
0: Él los está haciendo y eso es importante. Y les está enseñando a jugar fútbol. Eso es lo importante. Entonces, don Eduardo Spinell es un técnico calificado para mí. No sé para los demás, ¿verdad? Yo creo que para mí, pues, es un técnico calificado y eso es lo que le hacía falta al Olimpia. La sustitución de esos que van ya de salida.
1: Sí. Don Alberto, para darle el paso a Adelio también y después a Coqui.
2: No tengo problemas para aceptar el buen momento de Olimpia en el campeonato de liga y en el torneo internacional. Creo que se apunta para ser el número uno, para ser campeón de la Copa Centroamericana. Y comparto con vos de que, hablando de Honduras, Motagua sí le puede hacer daño a Olimpia, porque ya estamos hablando de una final. Motagua no le tiemblan las patitas cuando enfrenta a Olimpia en una gran final, y creo que es el único equipo de Honduras que le puede hacer la vida de cuadritos. Fuera de ahí, el Saprissa. Uh-huh. El Saprissa, que por cierto le dejó una amenaza al Olimpia cuando se fueron después de la derrota de 2-1, donde dijo: esperamos regresar para la revancha y le vamos a dar a Olimpia donde más le duele. Pero eso era lo que decía el técnico. Pero creo de que está funcionando bien. Comparto lo que dice la Cookie. Hasta los jugadores nuevos que entran en Olimpia entran conectados, entran con el chip que sí tienen los jugadores de experiencia, y eso hace que Olimpia no se vea diferente, que no se vea menos, a pesar de que está renovando su plantel el señor Spinell. No digo que tiene la categoría para ser técnico de la selección, pero sí tiene la categoría para dirigir al Olimpia, porque a Rusia ya le faltó decir que tenía la categoría para ser técnico.
1: No, estamos hablando
0: le faltó
1: de
0: poquito, usted, le faltó poquito. Usted no esté poniendo palabras en mi
2: le
0: boca.
2: Le faltó poquito a Rusia.
0: Usted no esté poniendo palabras en mi boca. Lo que usted no pueda decir, mejor quédese callado, porque aquí me están diciendo que no ha utilizado la camisa del programa. Y le vamos
2: ya,
0: a poner
2: la ya la puse, ya la puse.
3: Bueno, él solo se castigó. Sí.
2: Ya solo me ocupo.
1: Don Delio Boquín.
4: Sí, vamos a ver si te dejan hablar el programa de ensalada, porque estamos en un tema, me había pasado anteriormente para poder expresarme y nos perdimos.
1: Pero qué es lo que dinámica, no le qué es lo que no le gusta, si estamos tocando el tema del Olimpia, pues qué quiere que hablemos.
3: Dinámica, vamos.
4: Es hipocresía estar elogiando al Olimpia aquí después de lo que han dicho, que no le baña el equipo ni nada.
1: No, es que esa es otra cosa, eso, señor,
3: otra cosa, hombre.
1: Eso es otra cosa.
4: Ay, hombre.
1: Bueno, vamos pues, porque hay que ponerle dinámica,
3: vamos.
4: No, no se preocupe.
1: No, hable, pues es que en vez de dar una opinión, está criticando a los compañeros aquí.
4: Pero cuando están pigineando ahí, cuando están jodiendo y todo. Como este señor que no trae la camisa, que se moleste y que haga cosas personales. ¿En qué habíamos quedado? ¿Ah?
1: ¿Pero qué es lo que le dijo él de...?
4: En camisa, aquí hemos de poner orden disciplinario. Por eso es que le digo a usted, dejemos a un lado la amistad y actuemos con cuestiones laborales.
1: De eso yo me tengo que encargar.
4: Ah, ok, pero que sea cierto, pues.
1: Correcto.
4: Pero yo quiero decir algo.
3: Lo ha empezado.
4: Lo dice. Es cierto, le damos los méritos al Olimpia aquí. Cachimbea este equipo 3-0, sinceramente con méritos propios. Un Pirpo que en realidad es uno de los peores equipos que he visto en una presentación así. Con crasos errores del guardameta Jonathan Barrera. Los tres goles son definitivamente de él para mí. Tiro libre, muy mal ubicado, se resbala aparte, y luego el segundo gol de Arboleda también sale mal y no hayamos el tercer gol. Yo creo que estas cosas en El Salvador están muy molestas, tanto con el defensa central de la Alianza como de este portero, ¿verdad? Que por cierto han causado un tela de duda, podríamos decir así, en sus presentaciones, pero yo no soy quien para juzgarlos. Por lo demás, yo creo que aprovechó bien el Olimpia el momento, le ha ganado 3-0, creo que no me cabe la menor duda que ahora cerrando de visita este equipo, no creo que venga a hacer absolutamente nada aquí. El Olimpia tiene la ventaja de jugar en casa, y si le metió 3 allá, yo creo que el Olimpia lo puede vapulear aquí también. Yo creo que es el único equipo en estos primeros momentos que me atrevo a decir que está totalmente garantizado para estar en semifinales, sin descartar a Motagua, que ganó también muy bien su partido, nada más que va como visita y vamos a ver qué tal el Motagua se pueda plantear. Y por lo demás, pues creo que el resultado es importante, muy bien por el Olimpia, no hay duda, con un Edwin Rodríguez, cómo evoluciona, yo creo que es la bujía del equipo. Hay que cuidar a

0: este muchacho también, porque es el que verdaderamente promete. Y ayer, pues, Mengíbar, que anduvo excelente también, hay que dar los méritos a él, así como lo criticamos a veces. Y yo creo que todo el plantel del Olimpia se portó muy bien ayer. La afición que lo acompañó nunca estuvo solo, y eso es algo bien importante. Así que, qué buena por Honduras. Ya vamos a adentrarnos en el partido de aquí de San Pedro Sula, pero por lo demás, creo que el Olimpia tiene una gran aspiración, al igual que los dos gigantes de Costa Rica, en este caso Saprissa y Alajuela, que es el tricampeón, de poder estar en esa final del fútbol de la Copa Centroamericana.
1: Sí. Don Coqui Allen, quiero escucharlo así, sí, rápidamente, con, claro, con el tema del partido del Olimpia. ¿Qué le pareció este triunfo de el Olimpia?
2: Merecido triunfo. Yo creo que dejemos al Motagua por otro lado. Estamos hablando del Olimpia, el trabajo de la gente joven que está haciendo el señor entrenador, y es algo especial que le va a servir bastante al Olimpia, y me quedo con esos muchachos.
1: Sí, muy buenos jugadores. Tiene razón, Coqui, para destacar eso de la nueva camada. Es una combinación. Ningún equipo puede poner 11 jugadores jóvenes de una sola vez, pero tengo que...
0: ¿Por qué dejar fuera por Motagua, que aquí solo es el tema del Olimpia? ¿Motagua es equipo de Honduras también?
1: No, él se refiere a hablando del Olimpia, porque es el tema que estamos tocando.
0: No, pero aquí yo estoy evaluando también porque Motagua no fue el mismo marcador.
1: ¿Pero es que usted es profesor que está evaluando o qué?
0: Yo evalúo los resultados porque...
3: ¡El profe! San Pedrano.
0: Y eso no, es importante.
1: No, es que Motagua ya lo tocamos y lo valoramos. Los dos hicieron un buen trabajo. Y creo que...
0: Fuerza de valores.
1: Y creo que tengo que darle, lo siento,
3: los méritos.
1: Pero tengo que reconocer más lo del Olimpia. Si ustedes me quieren criticar.
4: ¿Por qué? Porque te hizo ganar.
1: Porque el Olimpia jugó de visita. No sé si Freddy, oye, jugar de visita en el
5: Cuscatlán
1: y ganarle 3-0 al Firpo.
5: Quiero decir algo. Y no porque yo quiera llevarle la contraria a nadie, porque no me presento a esta cabina con esa intención nunca, aunque a algunos no les gusta.
4: Ya no le digan mamón a él.
5: Es mejor equipo Alianza que Firpo para mí. O sea, más allá de sí, Olimpia tiene esa situación que lo hizo como visitante, espectacular, brutal. Yo creo que lo de Olimpia es el resultado de la jornada, pero hay que meterle 3 a la Alianza y olvidémonos, no vayamos a ese hombre
1: menos.
5: No, pero
1: no es lo mismo con el Alianza, hombre menos y en Tegucigalpa
5: no,
1: que el Olimpia ir a ganar
5: sí,
1: al
5: Firpo. No,
1: es lo mismo.
5: No, pero para mí el Alianza es mejor equipo que el Firpo. Yo creo que tal vez con vos coincidamos en eso, por lo menos en eso. No, tenés razón.
1: Rendimiento del Firpo en los últimos años en El Salvador ha sido muy bueno. Es un equipo que siempre está...
5: Pero no, la Alianza dado, es más. Pero la Alianza, más el históricamente y en la actualidad en donde quieras.
1: Permitime, el Alianza tiene otro tipo de inversión, así como el Olimpia. El Alianza y el Olimpia tienen una inversión diferente a la de Motagua.
5: Sí, pero son equipos tradicionales.
1: Son equipos tradicionales.
5: Son equipos tradicionales, porque en El Salvador es el mismo fenómeno que en Honduras. Porque si vos vas a Guatemala, Comunicaciones Municipal. En Costa Rica hay 3. Bueno, en El Salvador hay varios equipos importantes. El Águila, el Alianza, el Firpo. Son equipos importantes, Januario. Son equipos grandes.
4: Yo creo, de que Delio no me va a acompañar en eso.
5: ¿Por qué?
4: En el hecho de que los equipos hondureños son superiores a través de la historia mejor, con los salvadoreños.
5: Son mejores.
4: O sea, el equipo que ha hecho la lucha en El Salvador anteriormente era el Águila.
1: El Águila.
4: Después del Águila aparecía el Alianza.
5: Es que tienen etapas, Betty. Pero actual. Y Januario lo sabe.
4: Pero Firpo no está entrando.
5: No, pero Januario lo sabe. Sí, no, se está en lo grande. Pero claro. Esto lo sabe Januario. El mejor equipo en la actualidad de El Salvador es el FAS. Es el actual campeón.
1: Es el otro
5: equipo. El actual ganador de la Supercopa. Es el que llegó a esta Copa Centroamericana siendo el que mejor rendimiento estaba teniendo. Pero el Alianza es más que el Firpo. Yo comparto lo que dice Anuario, el nivel de complejidad es mayor cuando visitas el Cuscatlán, obvio, eso no hay que descubrirlo.
1: Vamos a ver si compartimos esto, por favor, comparta eso, flaco, compártalo.
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0: ¿Dónde Leo Boquín? 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
4: 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Cuando don Coqui Allen venga por aquí, por San Pedro Sula, que me busque, no hay ningún problema, nosotros somos buenos anfitriones, así como nos llevamos bien con Dennis Marlon Allen. Yo lo vi jugando desde que estuvo en el Olimpia, que se usaba aquel uniforme blanquito, rojito, con un violcito ahí en la bolsa de la camisa.
2: Uh-huh. No había, es que estaba sustituyendo a Jorge Brand.
4: Sí, Jorge Brand, todos esos, Jorge Urtía, yo los vi, Mané Rosales, Ocotín Ferrera, hay algunos aquí que acaban de nacer, son niñitos, no saben nada de historia, pero a mí me place definitivamente, porque me llevé bien con Dennis cuando él fue técnico también. Lo apoyé mucho y siempre me llevé muy bien con él, no hay duda definitivamente. Así que cuando vengas a San Pedro, la invitación está abierta.
0: Tiene razón, don Delio. Habemos unos, sí, que no vimos esa época, pero eso no me hace más idiota que nadie. Exacto, es que, por ejemplo, a Di Stéfano Delio no lo vio, pero no tiene nada que ver, ¿verdad?
2: No, seguro.
0: Esas son situaciones.
2: Comparto con vos eso.
0: Que hay gente que no vio jugar a Obando, por ejemplo.
2: Y eso no lo hace.
0: Yo tuve oportunidad de ver al Motagua en la década de los 80s. En los 70s era muy

0: Kennedy, ¿cómo lo iba a ver? Nací en el 77. En el 77, Dennis Allen jugaba en esa época ya.
1: No, yo quiero decir con la mayor humildad del mundo, Coqui, que pues yo lo vi dirigir, pues jugar, ¿cómo lo voy a ver si yo no?
0: No, vos no, peor todavía.
1: No puedo, pues, o sea, ¿cómo yo pude haberlo visto jugar? Era imposible, yo, ¿cómo le hago ahí? No hay manera, pues.
0: No hay manera.
2: Él jugó del 70 al 75.
1: Imagínese, yo nací en el 87, finales. Yo lo vi dirigir, yo lo recuerdo el federal, claro que me acuerdo del federal.
0: Bueno,
3: nunca lo vi jugar personalmente, pero sí por video cuando la televisión era en blanco y negro.
0: ¿A quién?
4: Todavía a Di Estefano, yo lo vi también a Di Estefano.
3: Sí, fue un Pucha. Tremendo.
1: ¿Usted sí lo vio?
4: Sí, yo lo vi. Agento, apuntas.
3: No dije que fue español, pero no, era argentino, bien. Definitivamente, ¿verdad?
0: Delio, ¿y cómo? O sea, que usted... Sí, en esa época... Pucha, pero Delio, mire que miró...
3: Los jugadores ganó 5 finales, mis respetos, ¿verdad? Siempre he ido de cerca, siempre he ido a Real Madrid, ¿verdad? Y
0: sí.
3: Yo vi justo en Barcelona cuando estaba Johan Cruyff, que estaba Nesken, que llegó también ahí. Creo que se ha de recordar a Coqui.
0: Sí.
3: Así que yo antes claro me gustaba en Barcelona porque era un equipo que tenía una presencia, pero siempre he sido Real Madrid.
0: Sí, fíjese que el tema es que en aquellos tiempos lo complejo era... Que no era como hoy en día, que sí, hoy usted un partido lo puede ver en el móvil.
4: Correcto.
0: Entonces, siempre dice Carlos Prono, molesta con los campeonatos del 30. Que dice, si iban en barco, me dice, y te ibas 7 meses antes para jugar. Porque o sea, era todo complejo. Se
4: en el Cefalú.
0: En el Cefalú, en el que se montó Russell. Pero Russell está ahí.
4: Sí, ahí estamos. Estamos montados ahí, aunque
1: sí, está al lado.
4: En la proa
1: pero ahí va.
4: O en la popa, pero ahí voy.
0: Pero usted se siente bien ahí.
4: Yo me siento bien. Sí.
0: Sí, ese es el barco de don Russell Ramos. Dejamos claro la Olimpia, que ha jugado un gran partido y que liquidó la serie de gran manera. Así, sin mucha bulla, el Olimpia, sin mucha bulla, porque en otros momentos hay como una desesperación, como una ansiedad por este título, pero cuidado que el Olimpia está por buen camino, sin hacer mucha bulla, sin andar con mucha paja, ha venido jugando bien, no hay...
3: Está bien inclinada los comentarios al Olimpia, ¿verdad? Qué bueno, lo felicito.
0: Pucha, es impresionante.
1: Yo te digo algo.
0: Es que yo hablo de lo que voy viendo. Yo no, si el Olimpia hubiese perdido y hubiera jugado mal, yo diría otra cosa. Pero, o sea que usted cree que yo soy un... ¿De qué?
3: Contra esa prisa no dijo nada.
0: Me gustó el Saprissa, pero el Olimpia ganó. El mérito del Olimpia es que ni el Saprissa, ni el Firpo, ni los equipos panameños no ha dejado un punto. ¿Cómo no me voy a referir bien a un equipo? Solo la ignorancia de cualquier ser humano que se apodera en ella puede venir a cuestionar a un equipo que ha ganado absolutamente todos los partidos del campeonato centroamericano.
1: Te digo algo. Te digo algo, ma.
0: ¿Cómo?
1: Te digo algo ya, Nubes. Mira, es que aquí Olimpia, por historia, por la jerarquía que tiene, siempre va a ser favorito en estos torneos. Pero mira qué paradójico que ahora que tiene un equipo con una base joven.
0: Eso es justo.
1: Sí. Ahí va Olimpia, mira, lento, caminando, lento, pero seguro, tranquilo. Yo quiero aplaudir lo que está haciendo Olimpia. Y en el torneo es el mejor equipo hasta ahora, en Liga también.
0: Y
1: en Liga, Olimpia, en motor automático.
0: ¿Sabes qué jugador, qué jugador me gusta?
1: ¿Quién?
0: Enríquez. Buen jugador.
1: Ay, Manol, muy bueno.
0: Manol Enríquez, sí. Muy buen
1: jugador. Es el extranjero más destacado. Ayer metió un golazo horrible, no, su primer gol.
0: Y lo que yo quiero más destacar para finalizar el tema del Olimpia y entrar con Maratón.
1: Sí, que hablas de Maratón.
0: Es esos jugadores jóvenes. Hace días hice un comentario acá que si yo fuera directivo del Olimpia, porque la afición siempre quiere ganar, pero el objetivo del Olimpia debe de ser que estos jugadores... Lo están haciendo, ya lo está haciendo el técnico. Esa es la nueva base. Witty, García, Clinton. Ayer entró de cambio... ¿cómo se llama? Oh, el que entró de cambio, que fue allá a los Pandas, hombre.
1: Paguada.
0: Paguada.
1: Es buen jugador.
0: O sea, todos estos...

0: Canales, lo que está mencionando Coqui, sí. Todos estos jugadores, óigame, el Olimpia tiene un buen futuro ahí, porque no son jugadores de 27 años. Entonces creo que esa es la mayor ganancia que está teniendo el Olimpia. Los extranjeros van y vienen. Puede ser que usted rinda, se vaya,
1: no, y sea otra cosa. Y los extranjeros, por ejemplo, Cuello, más o menos, Canales es mejor. Y es hondureño y tiene 21 años, 20.
0: Por ahí ya está jugando,
1: pues. Son jugadores normales, pero el caso de Imanol sí yo lo destaco, al igual que vos. Me parece que es un jugador que puede... Hombre. Es joven, aparte, tiene como 25,
0: 26 me dice... años.
1: Pero yo lo de Olimpia lo destaco porque me dijiste que este Canales no salió de las fuerzas básicas de Olimpia. Que yo sepa.
0: No, hombre,
1: y es un jugador que Choloma. Puso la camisa viniendo de Choloma y ya pues juega... normal, asumen el rol.
2: Pero por algo lo trajo Espinel.
1: Claro.
3: Claro, Espinel.
1: Hasta ese trabajo de Cauteo también.
0: Me dice Julio Mencía, el abogado.
1: Eso, ahí te enojaba, ahí se enoja cuando uno habla bien de Olimpia.
0: Rodríguez anda perdido, por lo que dijiste vos que el para que era más mérito ganarle a la Alianza. Y dice, póngale la risa
1: a Rodríguez. No, lo que pasa es que a usted le molesta porque el que ganó fue el papá de su equipo. Eso es lo que le molesta a usted, porque el que ganó fue Motagua.
0: Acá me pide, dice, póngale...
1: Papá.
0: Dice el abogado Mencía, Julio Mencía, póngale la risa a Rodríguez. Ponele...
1: Si lo hubiera dicho al revés, ahí sí no dice nada.
0: Es que lo vamos a
1: contar. Con este señor, que yo no sé por qué le das tanta casaca a vos.
0: No, es que es mi hermano Julio
1: Mencía. No, y que eso que tiene que ver, aquí no, vamos a hacer el programa. No,
0: está pidiendo
1: yo juego pelota algo. Contra mi hermano y si tengo que levantarlo, lo levanto. ¿Y
0: Freddy, qué tiene que ser tu hermano? Freddy, él me está pidiendo algo. Es como cuando te piden un favor, pues...
1: No, yo... pero es que él siempre brinca cuando uno dice algo que no le gusta.
3: Pero no molesta.
1: Solo quiere elogios.
0: Yo siento que ahí hay un divorcio entre Freddy...
1: Yo con los dos abogados...
0: Y el abogado...
1: Mencía
0: es más que todo
1: abogado,
0: por el tema por de tacos, la papi fútbol y los tacos. Sí. Freddy, sí. Julio Mencía le ofreció unos tacos que valían 10,000 empiras.
1: Se pagó.
0: Los miramos, le dijo, estos son tuyos, los metió en una bolsa. Freddy vino y como que nunca se los dio. Dice, porque dijo que el gol lo hizo Emanuel y no es cierto, lo hizo Nicolás Dible.
1: Pucha, si yo dije que Dible metió su primer gol con Olimpia. ¿De qué?
0: Dible.
1: Jason, regrésemele la carcajada a la Julio Mencía. Carcajada. Dible metió su primer gol, hombre. ¿De qué está hablando?
3: Usted lo dijo.
1: Pucha, ¿qué pasa? Mencí.
0: Bueno, dejamos a un lado al Olimpia. Le hemos dado el tiempo y las palabras. Creo que todos coincidimos acá. Todos coincidimos acá en que es destacadísimo lo del Olimpia. Y Freddy dijo algo que es cierto.
4: Y valorando las deficiencias del rival también, ¿verdad?
0: Claro, también es parte. Tiene razón Delio, porque ayer en el comentario que hizo el señor Boquín, menciona la mala actuación que tuvo el portero del Firpo. Y tiene razón don Delio Boquín. Pero el punto aquí es que el Olimpia...
2: Aprovecha
0: siempre
2: todo.
0: Dijo Freddy algo que es cierto. Mire, el Olimpia desde que arranque este certamen, por naturaleza, es el candidato más fuerte de Honduras.
1: Siempre. Siempre historia. Que Olimpia, Saprissa y la Juelense estén en un torneo,
0: van a ser candidatos.
1: Son candidatos.
0: Después viene un segundo, en una segunda fila, y podemos colocar Motagua y otros equipos que también son candidatos y demás. Por historia, hablamos por historia, no por las actualidades. Entonces, lo único que podemos decir es que el Olimpia... es candidato, yo no sé qué va a pasar, pero es un fuerte candidato también para pelear por el título y lo ha demostrado en estas primeras jornadas. Aunque ya le ha pasado a Plaza Amador, a otros equipos que quedan eliminados en cualquier momento del torneo, pero yo no creo que el Olimpia vaya a quedar eliminado por el Luis Ángel Firpo. El Olimpia le va a pegar otra cachimbiada aquí al Luis Ángel Firpo. Bueno, ahora hablemos del maratón. Yo... creo que la entrada en el estadio, voy a empezar por el tema del público. Poneme la canción, Jason, del maratón.
3: Ahí está.
0: No ganó maratón, pero creo que no hay que desanimar a la gente y por lo menos tener la canción ahí de fondo. El maratón llegó una cantidad de público aceptable.
1: Sí, unos 10,000 aficionados, 9,000.
0: Sí, fue buena. Fue mejor que la de Motagua.
1: No, la de Motagua no merece ni...
0: Sí.
1: Ser mencionado.
0: Delio, usted...
1: Penoso.
4: Yo Mario, que llegó más gente a este partido maratón a la Juela que Motagua Alianza.
0: Correcto, Delio. Correcto. Ponémele los aplausos a la gente de maratón ahí, Jason.

0: Vamos con la felicitación para la gente de Maratón, porque respondió. Siempre yo espero más, pero respondió. Es un buen número, es una buena cantidad de aficionados.
1: No lleno al 100%, pero sí estaba bastante lleno.
0: Comparto, Russell. Sí. Y después de felicitar a la gente de Maratón que valoró el tener la oportunidad de ver un plato deportivo de esta magnitud, de ver a su equipo en esta instancia, empezó perdiendo el monstruo muy rápido. Pero Maratón es un equipo que juega muy bien. Me gusta cómo juega Maratón. Sí, yo creo que Maratón, Freddy, compañeros, en el campeonato local no tengo dudas de que va a ser un rival muy jodido para... Es uno de los candidatos Maratón en el campeonato local.
2: Es que yo creo que los cuatro grandes están comiendo en una mesa aparte. O sea, siempre Olimpia va a ser el equipo favorito, pero estos cuatro comen aparte. Están muy por encima en su rendimiento. Maratón ayer mereció ganar. Creo que mereció ganar por una buena diferencia de goles, porque fue superior, o sea, dominó todo el partido.
0: Sí.
2: O sea, de hecho, a la Juelense le marca Maratón en la única llegada del primer tiempo y le empata en la única del segundo. O sea,
0: sí,
2: dominó todo el partido Maratón, tuvo caudal ofensivo, generó infortunio. Y ahí es donde te digo yo, el tema de la jerarquía. O sea,
0: tienen jerarquía estos equipos.
2: O sea, el caso de Alajuelense es hablar de Olimpia, como se comportó en El Salvador. No, todo fue un paseo para Olimpia en El Salvador. Tuvo momentos difíciles.
0: Claro, es fútbol, pues.
2: Pero mira cómo resuelven. Y Maratón, que superó ampliamente en futbolístico a Alajuelense, 2-2. O sea, y queda comprometido, porque el gol de visita lo tiene comprometido. Yo sí creo que Maratón puede ir a hacer un buen partido.
0: Claro que está vivo.
2: Y está vivo, que eso es lo más importante. Peor es perder, pero te falta, pues, te queda faltando ese
0: daime
2: para el peso.
0: Don Delio Boquín en San Pedro Sula, para referirse en todo lo que respecta al partido, el público y demás de este encuentro de Maratón ayer. Delio, ¿qué es la impresión que ha dejado? ¿Cómo vio usted todo lo que sucedió ayer?
3: Bueno, primero quiero decir que el público respondió, no a un 100%, estoy de acuerdo con lo que dice Russell, comparto con vos, Russell.
1: Gracias.
3: ¿Verdad? Hoy vamos a compartir con vos y toda la cuestión, ¿verdad? Para que compartamos siempre en este programa. Entonces, me parece que no se llenó el estadio a un 100%, pero por lo menos es satisfactorio la afluencia del público del Morazán. Eso por una parte. Lo otro, Maratón fue un gran equipo en el primer tiempo. En el segundo tiempo, es mi punto de vista, yo no estoy aquí para quedar bien con nadie, pero mucha gente lo ha comentado, inclusive he escuchado opiniones de directores técnicos. Creo que el señor Ruzman, en el segundo tiempo, se perdió en cuanto a la lectura del partido. Yo sé que ustedes me van a decir, ¿por qué? ¿En qué pudo haberse perdido? En los cambios. Creo que a veces, a menos que tenga una situación interna de qué pudo haber pasado, si es que estos jugadores ya estaban extenuados y todo, pero en verdad es las cosas que los cambios, sinceramente, en parte no carburaron. Y ver este equipo que es tan frío, que demuestra, como dijo alguien por ahí, el colmillo que tiene, no hay duda. Alajuelense es un equipo que en realidad pues sabe bañarse muy bien y se mantiene bien guajeado este equipo. Aún con las presiones que traía de parte de su público, eso no importó. Creo que el resultado de ellos es importante. Y yo pienso, con todo el debido respeto, que una vez más defraudaron los jugadores del Maratón. Digo en todo momento, ¿por qué? Porque al final se puede considerar esto un empate con sabor a derrota. Yo sé que cualquiera me puede decir a mí, sí, pero falta el segundo partido, que es en Costa Rica, que es en Alajuela, en el Morera Sorte y todo. Miren, es aquí donde debió haber pegado Maratón. Y esto más, tengo que decirlo y admitirlo también. La acción lícita de gol es favorable para el equipo de Costa Rica. Ahí el VAR planchó y todo, pero nosotros no vemos ninguna falta ahí. Es un gol lícito. Para mí, en lo particular, es un gol lícito. Y entonces, por lo demás, pues yo creo que el resultado era un partido, pues, políticamente hablando, pero de alguna manera hay que decirlo, qué frialdad. Yo creo, ya no, que una de las cosas importantes que quiero detallar, que el gol le cayó como balde de agua fría a Maratón en el inicio del partido. Ya a los 3-4 minutos le había clavado el gol a este equipo, una desconcentración que tuvo la saga, y eso pues de alguna manera sé que puede haber influido, aunque yo sé que por ahí vino después el arranque del

0: este equipo para poder empatar con un golazo de este colombiano, gol de factura, no hay duda, definitivamente, y luego vino el de Damián Ramírez, pero este equipo nunca se dio. Y al final estuvo ahí Ángel Saldívar para hacer el 2-2, resultado a 5 minutos, que creo yo pone contra las cuerdas al Maratón, a menos que pueda hacer nombrada, ya va a tener los 3 jugadores, pero yo creo que eso no me dio, pues, definitivamente que no haya tenido esas 3 bajas sensibles, pero por lo demás, creo que va a ser muy difícil allá, a menos que agarre más parado un momento a Liga Deportiva Alajuelense, que no lo agarre como verdaderamente suele suceder, aunque yo le he visto algunos partidos totalmente deficientes a Alajuela, pero habrá que esperar definitivamente, ¿verdad? Yo soy de la opinión que si no se ganó aquí, no se marchó ese equipo prácticamente de januario, lo dejó vivo a Liga Deportiva Alajuelense el Maratón, pero por lo demás fue un excelente partido.
1: Sí, vamos a hacer una pausa, al regresar vamos a escuchar los comentarios de los demás compañeros, pero vamos a seguir tocando el tema del empate de Maratón. Olimpia y Motagua tienen sentenciadas sin querer resolverlo todo yo desde aquí de los micrófonos, pero sé que se tienen que presentar y tienen que hacer los partidos, tanto el de vuelta como el que vienen a jugar el Firpo acá y el que tendrá que jugar Motagua en El Salvador, pero es muy difícil que los remonten. El caso de Maratón tiene otra, es otro el contexto, y vamos a dedicarle estos últimos minutos también a las posibilidades y a lo que sucedió ayer con el Monstruo Verde ante la Liga Deportiva Alajuelense.
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3: Y también le recordamos, pongan la carcajada a Jason, porque no me tiene abierto el micrófono.
4: La pone ahí Jason después de la pausa. 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

0: 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Ando con un filo tremendo.
1: Anda filo, Delio.
0: Sí, ando con un filo. Fíjese que me sometí hoy a una sesión de ayuno, como siempre lo hago. Ya entregué el mismo, pero hoy sí voy a bombardear para acostarme tranquilo. Y mañana, tempranas horas, voy a ir a ver a mi nieto, las ligas menores ahí. A rozarme ahí con todos esos exfutbolistas que ahora dirigen las academias.
1: ¿Y qué en dónde juega, en qué equipo juega su nieto, Delio?
0: Pues fíjese que la verdad que tengo un nieto que, aunque no lo crea, no es tirarle flores.
1: Ajá.
0: Pero sinceramente, si usted lo mira jugar, yo le voy a mandar unos videos, se va a dar cuenta cómo achica, cómo atrapa. Sinceramente, bueno, yo jugué de arquero. Mi hijo también jugó de arquero, mi papá era arquero, pero no arquero de Robin Hood. Este deporte apenas va a cumplir 6 años, y usted supiera cómo sobresale. Ya me lo pidieron ahí en las ligas menores, me lo pidieron algunos futbolistas, pero yo no puedo tomar una determinación de esa porque es mi hijo el que maneja eso, pero él tiene una estampa tremenda. Y mañana juegan a las 7:15 de la mañana. Ese es el horario que le han puesto.
2: Bueno, categoría. Okay, ¿con qué equipo juega, Delio?
0: Está en las ligas menores, Freddy. Yo creo que el equipo de la academia se llama Rinoceronte. Pero en inglés, si usted me define, ¿cómo cree que se llama?
2: Le da miedo que lo vayamos a ver y lo queramos ahí negociar.
0: Se dice Shakespeare. O sea, Kifaru, se escribe
2: Kifaru. Ah, los Kifaru, ya sé. Es una buena academia.
3: Bueno, pero hablé con su hijo, Delio, para que no le corten la carrera al muchacho, ¿verdad?
0: Ahí me encontré con Cristian Caballero.
2: Cristian.
0: Me encontré con Luis Guifar, con todos esos, con Lenín Suárez, que dirigen.
2: Ajá,
0: la mañana academia. Vamos con el equipo de la municipalidad de San Pedro Sula, con Tanayo Ortega.
2: Y Mude.
0: Todos esos ahí. Y vamos a ver si. Y Mude, correcto.
1: Delio,
4: excelente.
1: Sí. Pero no grita usted ahí en los partidos. Vamos a ver este video. Me mandan un video de... Ah, este es Alberto Avilés. Cuando estaba en Olimpia.
3: Oíme.
2: Qué jugador.
3: Vos sos Chabacán, fíjate.
1: No.
2: Fíjate que...
3: No, oíme, sos Chabacán.
1: ¡Epa!
2: ¡Epa!
3: No.
1: Yo no soy.
2: Hace la paradilla.
3: Ese no soy yo.
1: Ah, ese no.
3: Él quiso la pretemporada con el Olimpia. Ajá. Tenía pelo, muchacho.
2: Tenía pelo. No, pero es que ese es usted ahorita. Todavía
3: no,
2: se acuerda.
3: No.
1: Este lo manda José García.
3: No sean chavacanos.
4: Hoy le mandaron una razón a usted. Ajá. Me encontré un señor que se llama Walter. ¿Lo conoce usted? Un
3: chiquitín.
4: Sí, ¿lo conoce o no lo conoce?
3: Trabaja en la Fuerza Básica de Olimpia.
4: Dígale a Alberto Avilés que deje de inventar historias, que nunca lo vi jugar fútbol yo, y sí, que Walter, sabe de la liga italiana.
3: Sí,
4: medio
3: que sí, que Walter,
4: yo le traigo la razón que él me dijo
3: Walter,
4: hoy.
3: Mire, Walter,
4: ahí en la lo encontré.
3: Como Walter nunca estuvo ahí, ni siquiera en el Olimpia, ni como utilero, me tiene envidia. Me tienen envidia.
1: Mira, Avilés, yo te digo una cosa.
3: ¿Vos crees?
1: No, yo sí le creo, porque yo vi una foto de Avilés que me enseñó otra persona, me dijo, mire, ¿quién es él? Me dice. Y le digo yo, enseñe, le digo. Y ya cuando la vi, le digo, no le puedo creer. Sí, me dice, ahí está. Avilés me dijo.
3: Es más, tengo una foto que la voy a rescatar.
2: Mira.
1: Lo que pasa es que en aquel tiempo...
2: Betty, ¿cómo hace esa que le hace así con la... Así que le hace para atrás?
3: No, él no soy yo.
1: No, ese no es Avilés.
3: No soy yo. Ah. Coqui, voy a recuperar una foto para que vean que estoy ahí en una práctica, en una foto que hace uno después de la práctica, y ahí aparezco yo. Pues.
1: Y ¿sabes a quién le pregunté yo? A varias personas que jugaron en...
3: ¿En esa época?
1: Sí, pero lo que pasa es que Avilés no jugó. Lo cortaron porque había... La argolla, pues.
3: Sí, por la estatura. Bueno, te voy a contar una anécdota también. Una vez me reclutaron para ir al ejército a hacer la plaza militar. Me llevaron de la colonia Villanueva hasta el central. Ahí se reunían todos los camiones. Ajá,
1: donde llevaban a los reclutados.
3: Y fíjate que yo iba a ir, pero...
2: ¿Lo devolvieron?
3: Me preguntó el teniente, ¿estás estudiando? Sí, le digo. Había otro ahí llorando, otro tipo llorando. Y entonces,

0: Y este, miren, dice, este hombre de huevo, dice, este hombre no llora, ¿te querés ir con nosotros? No, pues sí, me llevan, le digo yo. No, estás estudiando, no, me dice.
1: ¿Te dejaron?
0: Me dejaron. En ese tiempo yo trabajaba, Russell, como locutor de la Sonora, allá en la América. Y le mencioné a Vallejo y, puchica, cuando le mencioné a la escopeta Vallejo, puchica,
1: fíjense,
0: es cierto.
1: Fíjense, para
0: estas... Y me soltaron.
1: Para estas nuevas generaciones, Freddy, eso no lo vivió. Yo me acuerdo que cuando yo estaba pequeño y miraba esos camiones, ustedes se acuerdan de eso, reclutaban, antes reclutaban. Antes reclutaban. A mi hermano, no, para, y era terrible porque
2: plaza,
1: te... Y ese era, es cierto, era un dilema.
3: ¿Se metían a la fuerza?
1: No, es que te reclutaban, pues.
3: Se metían
1: en los cines. En todos lados, antes era así.
0: A mí me reclutaron en la mera entrada del sector 9 del Hato de en medio, ahí me agarraron.
1: Pero hoy en día, con esta situación durísima, económica, con todo lo que pasa, que si te reclutan, mira, lo único que no echas la hueva, porque ahí vas a trolear, pero tenés un montón de beneficios.
0: Yo fuera diputado de Januario,
1: tenés comida, tenés salud, tenés
0: Januario, yo fuera diputado.
1: Sí, en la casa, oíme, estás en chancletas, sí, pero sí. Estás reventado y te pagan. Tenés salud, tenés tres tiempos.
2: O sea, tenés todo.
1: Sí. Lo que pasa es que... Y en la casa, en chancletas...
3: Tu hermano estudió por cuenta...
0: No,
3: él quiso ser
1: no militar. No, a él lo reclutaron. Lo reclutaron y salió. Porque en aquel tiempo, lo que dice Alberto, vos eras estudiante. Mi hermano después se metió a la Academia de Aviación.
3: Después le gustó, pues.
1: Y mira... No, él siempre quiso ser piloto. Pero esa es otra historia. Pero te reclutaban. En ese tiempo te reclutaban. No te andaban preguntando. Te miraban en la calle, cuando uno miraba los camiones, yo me acuerdo, pues.
2: Me ponía avión como eso.
1: Sí, vos mirabas los camiones, Freddy, y la gente salía corriendo. Y
0: mira, pues. Mario, eso tiene que volver en el país, tiene que volver, porque después de que se quitó el servicio militar obligatorio, esto se corrompió y los jóvenes, en vez de estar haciendo algo positivo, Coqui, ahora andan pensando en hacer la maldad. Yo, si fuera diputado, Russell, yo propondría para que volviera el servicio militar obligatorio.
1: Él lo quitó
0: Beto Reina.
2: Sí, pero parece que ya están, lo van a discutir en el Congreso nuevamente.
1: Mire, me dice el abogado Durán, ¿te imaginas ese chaparro de soldado arrastrando el fusil?
0: Bueno, le voy a contar. Dios sabe por qué no me dejó, porque yo fuera yuca.
1: Sí, hubiera sido yuca.
0: Yo fuera yuca. Yo me encuentro un tipo así como Freddy Mila, lo yuqueo.
3: ¿Y por qué?
1: No.
3: ¿Y por qué, pues?
1: A las 4 de la mañana tenía que estar
0: despierto. Cuando vos andabas con acá camiseta, ¿te acordás que yo quisiera dar dinero? Ajá. Yo te llevo y te coluqueo.
1: Culuqueado.
0: Sí.
1: Culuqueado salió ayer un poco maratón después de el empate en los últimos minutos. Pero tengo que decir que no es un equipo. Yo no le puedo mentir a la gente en decirle, no pasa nada, el resultado fue bueno. No es el mejor de los resultados. Habían tres. Si vos perdías, no tenías absolutamente nada más que hacer. Pero Maratón empató. Y eso deja la moneda en el aire. Si me preguntan, es complejo, es jodido, es bravo, como usted le quiera calificar. Pero por otro lado, si usted me pregunta, ¿tiene argumentos Maratón para poder hacer algo allá?
0: Sí tiene.
1: Es un equipo que juega bien, es un equipo que tiene variantes, es un equipo que tiene buenos jugadores. Y cuando usted tiene esas cosas, viaja con una posibilidad. Ahora, hay equipos que usted, tanto el rival es superior y su nivel es muy inferior y eso lo deja sin posibilidades, mientras que el caso de Maratón no. Yo sí creo que si Maratón hace el partido de su vida, un partido, bien lo explicó Freddy, es que con estos equipos que tienen demasiada personalidad, demasiada jerarquía, demasiados títulos, demasiado lomo, vos tenés que jugar 95 minutos perfectos. Y eso es lo que tiene que hacer Maratón en el partido en Costa Rica. Pero no lo veo imposible.
4: Mario,
1: dígame.
4: ¿Sabe algo? Que hay una virtud de Maratón que casi nadie la dice, pues, o la destaca. Es que Maratón, actualmente, los partidos que celebra en la Copa Centroamericana, no los ha perdido. Y eso es algo bien importante. Voy a jugar con Herediano, no los perdió. Ah, fue a jugar contra Antigua, no lo perdió. O sea que Maratón, hasta el momento.

0: Esto no pierde la Copa Centroamericana y eso es algo bien importante.
1: Que no pierde.
0: Que no puede ir a hacerlo Brada ya.
1: Delio.
2: No, de visita.
1: Sí. Pero perdió, sí. Perdió con Alianza.
2: Perdió con Alianza de local.
1: Sí. Ahora, un consejo para el señor Ruthmann. Ojalá que la gente esté escuchando. Porque mire, Delio, Maratón lo que le falta es concentración. Sí, porque si usted mira el partido, si usted vuelve a ver el partido en repetición contra la Alianza, el fútbol con Maratón fue grosero. Ese partido lo pierde Maratón porque una bajada que tuvo este equipo.
2: Mire que estoy viendo un video.
1: Y ayer, Januario, también Maratón mereció más. Usted lo que tiene que tener Maratón es concentración. A aplicar en todos los 90 minutos y más. Porque Maratón, creo que por lo que hizo con Alianza y con la Liga Deportiva, mereció más el fútbol.
2: Ayer le reclamaban a Farioli porque salió. Pero que esas son decisiones del técnico. Y muchas veces lo haces para cerrar un partido. Porque es que va ganando. Es que todo mundo...
0: Y a Mario, recuerde que viene un clásico también. Recuerde que viene un clásico y a veces los técnicos quieren también sacar jugadores para reservarlo, pues.
3: Ahora ese muchacho...
2: Tengo varios mensajes que quiero leer. Dice Edwin Moncada, eso es lo único que se va a llevar este pichete. El aplauso que le puso Mamón por llevar bastante público. Mientras Motagua con estadio vacío, pero con los tres puntos. Eso lo dice Edwin...
1: No, pero la gente de Motagua es de
2: Edwin... Moncada, no, Edwin Moncada. Espérame, dice.
4: No tiene defensa eso.
2: Alberto, felicidades, los oigo siempre.
1: Gracias, hermano.
2: Ángel Ferrera, Januario, hagamos una cooperacha para el señor de San Pedro, comprémosle un generador. Dulce Castillo, la camisa la pierde por andar fornicando.
4: No.
2: Eso es lo que dice Dulce.
1: No.
3: Se refiere a eso.
1: La camisa no la perdí, la dejé en supermercado en la colonia del Metromol, porque la colonia es vivir mejor.
2: Dice, como casi siempre, don Russell Ramos anda cortando varas, hablando cosas que no tienen que ver con el fútbol.
3: ¿Quién dice?
2: Gary Roberto, esto es por el tema de lo de Troglio.
3: Nah, pero sea, pues, usted fue el que me preguntó a mí. Yo le contesté a usted.
1: Pero Galán, si vamos a comer allá, se va a ir a comer.
2: Y él también dice... Buenas tardes, Januario. Démele las felicitaciones a Freddy, que dijo ayer que el Olimpia ganaba y en efecto ganó tranquilamente con tres patas. Tres patas, dice.
4: Tres goles.
2: Qué feo se oye eso.
4: No, yo lo dije porque es que es Olimpia. Yo con Olimpia voy a la fija. Me ha fallado varias veces, pues aquella macaneada que le metió esa prisa hace unos años a Trolio. Inesperada, pero el Olimpia es garantía.
2: Freddy, yo creo que vos mereces ser Olimpia, fíjate.
4: Pues es que yo, por una cosita que uno dice del equipo, ya
1: no veo a la gente. Pues. Pero hágase Olimpia, hombre, con el español no va a ser feliz.
4: No, yo no voy a dejar. ¿Sabe cuándo? Nunca. Dinero, hermano.
2: No, pero eso.
1: Pero Motagua sí.
2: Pero no es necesario. Me cae bien el ciclón. No es necesario ser de un equipo para.
4: Para alabarlo.
2: Es que el problema es que la gente quiere que a huevo vos seas de ese equipo. Y es imposible.
4: No, pues.
2: Pero cuando un equipo juega bien, cuando un equipo es bueno, se le tiene que reconocer. Sí, ahora, cuando hablas, tus comentarios son solo porque no es de tu equipo, hablar mal de otro, ahí ya está jodido. Yo respeto a cada quien. Yo, por ejemplo, del Olimpia, yo te digo categóricamente, no me gusta, no soy, ni voy a ser Olimpia. Pero si me preguntas cuál es el mejor equipo, te digo que el Olimpia.
1: Pero decir algo, lo que le dijiste a Fred, te lo voy a decir a vos. Vos mereces ser Olimpia.
2: Merezco.
1: ¿Por qué? ¿Sí? Porque es el que te hace ganar. El piñuyo.
2: Correcto. Merezco, pero me tocó pues vivir de la década del 80 al 90 aguantando, poniendo el lomo con el Motagua.
1: 13 años.
4: Y ahora que el equipo es protagonista, ya no te cae bien.
1: No, pero lo que dice Januario.
2: Eso es lo raro. Me da igual lo que ganan
1: los
2: equipos.
1: Es cierto.
2: Quiero que el fútbol ande bien, que jueguen bien. O sea, claro que me gusta, por ejemplo, me gustaría que Maratón y España ganen.
4: No viste.
2: ¿Qué querés que mire a la chica de
4: Ipanema? No, hombre.
3: Januario, la chica de Ipanema. Además, en ese tiempo no habían apuestas como hay ahora.
2: No, es que no tiene nada que ver que si a mí me gusta porque...
3: Januario.
2: O sea, yo por ejemplo, destaco a Maratón. Yo le diría a los aficionados de Maratón.
1: Tranquilo.
2: No se sientan mal. Maratón ha tenido un buen torneo centroamericano.
3: Tiene buen equipo también.

0: no es tan sencillo. Y están jugando ante el tricampeón de del torneo.
1: Sigue vivo Maratón.
2: Lo único que la Liga Deportiva Alajuelense no es el mejor momento, la Liga Deportiva Alajuelense. De hecho, lo hace ver mal Maratón. Pero yo tengo la confianza que los tres equipos hondureños van a estar en la semifinal. Y ojalá que se dé la final, una final centroamericana, una final hondureña, ¿verdad, Coqui?
0: ¿Qué hace una final hondureña? Mira a Cuqui Nuil ahí en el en los juegos de Codicader, ¿verdad, Freddy?
3: Y fíjate que por ahí lo grabamos, pero es hablando de la liga que estamos. Eso fue en la Vía Olímpica.
2: Por cierto, Januario, de que...
0: Ya está Don Delio Boquín en Baleadas Express.
2: Mañana,
0: Januario. Mírelo aquí a Delio en Baleadas Express.
3: ¡Eva! ¡No falla!
0: Qué lindo, Delio. Cuando ya lo miro que está en Baleadas Express, sé que... Cuando ya lo miro que usted está ahí, Delio, sé que Satanás... Se ha alejado de usted.
3: ¿Vos pensás que él ya...?
0: No, ya está alejado porque ahí está cerca de la iglesia, Delio.
3: Ya no puede.
0: Entonces, de ahí, Delio, y nomás, ahí nomás entra a la iglesia y ahí es donde está el escudo. Me alegra, Delio, que esté cerca ahí de la iglesia y bien comido en Baleadas Express.
2: Y en Januario, hablando de los Codicaderen, aquí ya está para finalizar mañana. Y te quiero contar cómo quedó el medallero.
3: ¿Cómo va?
2: Por países.
3: No, pero falta.
2: No, pero a falta de lo que...
3: Termina mañana.
0: Sí. Vamos con la actualidad.
2: Dice, El Salvador ganó 34 medallas de oro, 25 de plata y 51 de bronce para un total de 110 medallas en total. Guatemala, 33 de oro, 31 de plata... Y 17 de bronce para un total de 106 medallas. Aparece el equipo de Panamá con 28 de oro, 22 de plata, 38 de bronce, 88 en total. Honduras está en el quinto lugar, pero ha mejorado en la consecución de medallas. 20 medallas por Honduras de oro, 25 de plata y 47 de bronce, un total de 92 medallas para el equipo de Honduras. Decir de que de todos los países que han participado, el equipo de Belice es el último en este medallero con apenas 4 medallas. Hemos mejorado en relación anteriores Juegos Codicader en Honduras, gracias al apoyo del gobierno de la República, gracias al apoyo de Condepor y también del apoyo bárbaro de parte de la Condepa que dirige el abogado Félix Antonio Sabio, que lo están haciendo bien. Mañana es la final.
0: Que mañana la clausura. Ya están las canchas mañana de tenis. No he vuelto a jugar porque cerraron para la remodelación. Cerraron en un tiempo para la remodelación de las canchas para estos juegos. Entonces las arreglaron, las dejaron súper nítidas, trabajaron bastante en ellas. Y ahora que terminen los juegos ya vamos a volver otra vez nosotros a poder jugar. Pero hicieron un buen trabajo ahí.
2: Excelente. Mañana, ¿a qué hora, Russell, es la clausura
4: mañana
2: de los Codicader?
4: De las 8 de la mañana están clausurando porque son distintas disciplinas.
2: Excelente.
0: La jornada de la liga. Atención, Estrella Roja Platense, Potros Reales.
3: Ese hoy.
0: Motagua Génesis, UPN Choloma, atención Magíster, Maratón Olimpia, bien lo mencionaba Don Delio Boquín, y Atlético Independiente Juticalpa. ¡Ojo! Joel Sandoval.
3: A las 7:30 juegan Estrella Roja.
0: Sí, sí, Estrella Roja Platense. No sé, yo creo que ahí va a ganar Estrella Roja.
2: Y por cierto.
3: No, pero eso es un. Era el verso.
0: ¿Qué pasa ahí?
5: Ya no.
0: Dígame,
5: ya no.
0: José, dígame, Joche.
5: Y hay un problemita también con el Choloma que no paga.
2: Pierde puntos.
5: Comienza a perder puntos. Así es, con la deuda con Johnny Leverón.
0: ¿Se acuerda lo que les dije yo de la deuda, verdad?
2: Delio, pero ¿cuánta es la deuda?
0: Espérame, Alberto. Ya no la di, hombre.
5: Abogado.
0: No estás en lo que estás. ¿No te acuerdas que ya la di? La di la deuda y di la otra también, la cantidad de dinero. Yo las tengo aquí.
5: Hoy me mandó el abogado.
2: Repetila ahí, repetila. Léela de nuevo.
0: La voy a leer de nuevo porque Alberto Laje no la...
4: No la conoce.
0: Él vino a pijinear acá el programa mientras yo daba la información. Aquí nomás se la voy a...

0: las voy a leer de nuevo. Las cantidades. Para Nehemías Palma eran 297.481 lempiras. Esto yo lo di en primicia. Y también lo de Johnny Haro Leverón, que es la cantidad de 427.500 lempiras. Uh-huh. La módica suma casi de 700.000 lempiras, sí, ahí.
1: En quilombado.
0: Tiene quilombo.
1: Quilombo.
0: Tiene, ¿no?, quilombo un equipo con esa cantidad de demandas. Imagínate un equipo, el público no va y tenés que pagar esas deudas. El problema es que toman malas decisiones, firman contratos y te quieren andar pelando, cortando. No quieren negociar ya con los jugadores. Te sale más barato. Muchas veces te sale más barato. Si vos no tratas mal a los futbolistas y le decís, hermano, ya que te vas, ayúdame, mirá, no queremos que contés, pero lleguemos a un arreglo. Pero lo que te quieren es cortar.
2: Pero ¿sabes cuál es el error de este equipo, Cholomi, y otros equipos? Que no hacen lo que hace la UPN. Dígame usted, ¿cuándo la UPN ha dicho que tiene deudas con los jugadores?
0: No.
2: Óigame, demasiado dinero. ¿Cuánto le pagaban a Leverón? Casi un millón le están debiendo a Leverón. Demasiado.
0: No, hombre, 400 mil lempiras, vos no
2: vas a contar, vos. No, yo escuché en otro...
0: escuché, medio. Hombre. No. ¿En qué programa trabajas?
2: Pero vos? Te voy a contar. Delio, hay que averiguar, porque me contaron a mí de que a Leverón ya le pagaron. Solo es el problema del otro muchacho.
3: No le ha pagado. Don Guillermo Acosta, que es el abogado, está escuchando. Me mandó la documentación hace poquito. En las próximas horas, si no deposita la cuenta que le indicaron, va a tener serios problemas este equipo.
0: Y además, ¿a vos qué te importa lo que ganan los jugadores?
2: Y ahora, no, porque hay que ser comedido. Si vos no podés pagar, no podés. Mira, no te puedes comparar con el España, con el Maratón, Motagua, Olimpia. Que paguen lo que puedan pagar. Mira lo que hace la UPN. Nunca hemos escuchado que un jugador le debe al de la pulpería, sí, porque ese, no le pagan.
4: Pero ahorita están en aras de cucaracha.
2: No creo. Ah, en la parte futbolística, sí. En la cancha el equipo anda mal. Pero en la parte económica el equipo sabe manejar. Y por cierto, Delio, que me estaban contando hoy que no solamente el tema de Leverón y el otro muchacho, parece que son como 10 o 11 demandas las que le vienen. Prácticamente el equipo de Choloma está crucificado, está reventado.
0: Bueno, sí, es que las deudas son las deudas. Y es mejor llegar a un acuerdo, buscar las maneras de cómo ir solucionando.
3: Ya no, pero fíjate que le voy a decir que, uh-huh, así como dice Alberto, fíjate que te voy a decir que... Jorge Pacheco, porque él habló con Johnny Leverón para decirle que él le iba a pagar, pero solo le quería reconocer la mitad de la deuda. Y Johnny no aceptó y prefirió mil veces irse al TAP. Y ahora ahí están los resultados, ganó la demanda un 100%. Pues.
0: Sí. Bueno, sí, está la situación. Coqui Allen tiene algunos minutos para... ¿va a referirse a algo de las canchas abiertas, Coqui?
1: Pues sí, vamos a ver si vamos a tener el próximo viernes las canchas abiertas. Un promedio de 15 minutos. Se va a saber todo lo que se refiere a las canchas abiertas de San Pedro.
0: Usted es más largo que Correa como Albert Ellis.
2: 15.
0: ¿Ah? Primero me dijo 10, después 15.
2: Y ahora... 5. Ya no saca.
0: En dos viernes ya no vamos. Nos vamos de estos Torrejas.
2: Cambia el minuto 90 a canchas abiertas. A 120 minutos.
0: No va a decir nada hoy de las canchas abiertas, pues. Nada.
1: No venía preparado, venía a buscar por el dibujo. ¿A cómo se llama? Inglés. Pero sí. Correcto, pero sí, ojalá me puedan aceptar siempre los viernes, ¿verdad?
0: Ya no haré... Vamos a hacer una gestión ahí, Coqui.
1: Sí.
0: Si usted sabe que no todo depende de mí, pero usted sabe que le tengo cariño grande y respeto. Aunque le digo Torreja, pero es de cariño, ¿va? Mira cómo se ríe él, ¿va? El gran Coqui Allen, popularísimo. No, Torreja Allen.
4: No se va, dice, porque...
0: Pero ahí sí le fue mal tu Coqui.
1: No, hombre.
0: Yo le digo de corazón, Coqui, lo mío yo creo que se lo puedo resolver, pero si está esperando billete por este lado del amigo, del parcero, parcero no me da ni un fresco a mí.
2: No pierda
1: el parce, cree que iba a ir con eso para abajo, ahí no nos llevamos nada.
0: No,
1: el parcero, ahí queda otro disfrutando.
0: El parcero con los canadienses se desbordó, pero...

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4: Hola, ¿qué tal? Muy buenas tardes. Buenas tardes, bienvenidos a una emisión más de Voces y Contravoces a través de Radio Cadena Voces en este viernes. Viernes, le damos la bienvenida a el fin de semana, viernes 11. Miren, la verdad que qué bonito ser empleado público, ¿verdad? Por cierto, hay alguien que estoy viendo y que casi toco.

0: que próximamente va a estar gozando las mieles del poder. ¿Ah? No, en algún momento determinado vas a probar vos eso. ¿Ah? ¡4 días! Miren, sábado, domingo, lunes y martes. La otra semana es una semana corta, prácticamente perdida para la administración pública. Porque solo van a trabajar miércoles, que miren, que les voy a decir algo, que hay un montón que ni van a ir a trabajar el miércoles, ¿va? Bueno, y si nos vamos más allá, ¿quién sabe que vayan a trabajar jueves y viernes? Muchos jueves y viernes, bien difícil. Pero bueno, el caso es que van a trabajar tres días. Y bueno, pues tienen derecho, hay que descansar. Ojalá que este fin de semana largo, este puente, porque es puente más largo que el de Brooklyn, ¿va? Es mamo de puente, sí, es gran puente. Pues lo aprovechen. Yo creo que muchas, especialmente aquí en Tegucigalpa, muchas de las personas van a salir a sus lugares de origen. Creo que no sería nada malo por aquello del agua. Así que también, aparte que baja el tráfico, más bien deberían de irse hacia el interior del país para ir a gastar agua al otro lado. No, miren que eso, o sea, se escucha feo, pero es una realidad. Necesitamos agua en estos momentos. Que vengan ya bañados, y si es posible que vengan con un tambo de agua, que lo jalen del carro. Miren, es que parece chiste, pero de repente estos días que sirvan para que la gente que es del interior del país abandone Tegucigalpa y vaya a hacer utilizar el agua que está en el interior del país. Eso sería bueno. Y que traiga la ropa, correcto, es cierto, no es broma, que lleve toda su ropita. Es lo que yo hacía cuando yo me tocaba, cuando estaba estudiando en la Universidad Autónoma. Yo traía la ropa de Dan Lee, planchada, lavada y planchada, y entonces el fin de semana me la llevaba para lavarla ya. Esta sería una muy buena medida. Miren, aprovechar, ya que le dieron este feriado o este asueto, pues no sería nada malo que si van al interior del país, que aprovechen, que si pueden ir al interior del país, que aprovechen y que vayan a quedarse esos 4 días allá y utilicen el agua que sí hay en el interior del país y que carece Tegucigalpa. No sería una mala medida. Y como aquí me están diciendo, también llévese ahí la ropa para que la laven. También, o sea, hay que economizar. Aquí en Tegucigalpa es una crisis, es una emergencia lo que estamos pasando por la crisis del agua. Bien, tenemos que cortar porque vamos a ir a las 6 de la tarde al himno nacional. Quédese con nosotros, vamos a platicar después del himno nacional. Ya venimos con el desarrollo del programa y vamos a platicar con el presidente del Colegio Médico de Honduras. Hoy tuvieron una reunión y vamos a ver precisamente de qué trató. Así que después del himno nacional, de las notas gloriosas de nuestro himno nacional, retornamos.
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